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2: Seguimos en COPE y seguimos poniendo calles. Mira, hoy nos vamos a ir muy lejos, pero sin salir de la Tierra, porque yo me pregunto, ¿cómo sería vivir en Marte? Es una pregunta que me hago últimamente cuando cada vez como que lo tenemos más al alcance de la mano. ¿Cómo se trabaja? ¿Cómo se convive? Incluso se siente en un entorno extremo donde cada recurso cuenta. Bueno, atención ponedores, porque nuestra invitada lo ha experimentado en primera persona. Ella es Jennifer García Carrizo, es doctora en comunicación, es investigadora, es divulgadora científica, que además ha sido la que ha participado en una misión de simulación espacial en el desierto de Utah. Espectacular desierto, por cierto. Ahora lo que está haciendo es recoger toda esa experiencia en Misión Marte, diario de una exploración espacial. Es un libro que nos mete de lleno en la vida real o casi real de una misión al planeta rojo. Y Jennifer es tan aventurera que ha decidido venirse a poner las calles con nosotros. Jennifer, ¿cómo estás? Bienvenida a Poniendo las Calles en COPE.
3: Buenas noches, Pulpo. Pues nada, aquí, empezando el día.
2: Bueno, me alegro muchísimo. Jennifer, tú eres doctora en comunicación e investigadora, lo decía al principio. ¿Cómo pasa una académica de la Universidad Rey Juan Carlos, de las aulas y los artículos científicos, a ponerse un traje de astronauta y encerrarse en una estación marciana en mitad del desierto de Utah? ¿Cómo sucede todo eso?
3: Pues mira, a mí siempre me ha gustado mucho trabajar de manera multidisciplinar y un poco también interdisciplinar con gente que hace cosas diferentes a lo que yo hago y demás. Y sobre todo trasladar un poco a la sociedad lo que hacemos, ¿no? Tener una parte como de transferencia, de devolverles, pues al final, la inversión, ¿no?, que la sociedad hace también en la ciencia. Entonces, en este sentido, en un momento dado, vi que había una oportunidad para formar parte de una misión, para irse a simular cómo sería vivir y trabajar en Marte en medio del desierto de Utah. Y bueno, pues decidí aplicar. Dije, bueno, pues a ver si me seleccionan. Entonces, ahí estaba yo en el proceso de selección, algo un poco extraño, ¿no?, para el perfil que yo tengo, quizás más investigador, académico, lo que tú dices, pues dar clases, investigar un poco entre libros, pero para mí muy apasionante porque era un poco pues poner en práctica esas cosas que analizamos a nivel teórico.
2: Espectacular. Aquí, Jennifer, claro, el libro nace de la misión Hypatia 2, ¿no? Hypatia, ¿no? El número 2. Para que nos hagamos una idea, los ponedores, la gente que hacemos este programa de radio, ¿qué es exactamente una misión análoga y por qué se hace en la Tierra antes de ir a Marte? ¿Por qué tiene que ser de esa manera?
3: Las misiones análogas son, para que me entiendas así fácilmente, son misiones en las que se

0: entrena, ¿no? Entonces al final son como los entrenamientos, pues antes de jugar un partido de fútbol tú tienes que entrenar, o antes de practicar, no sé, de hacer un partido de baloncesto también hay que entrenar, ¿no? Siempre hay que entrenar, porque cuando llegamos allí queremos que todo vaya rodado y todo vaya perfecto. Entonces, en este sentido, pues las misiones análogas son entrenamientos en los que se simula, se trabaja, pues con protocolos, con maneras de hacer, para que luego no nos llevemos ninguna sorpresa en una misión real.
1: Ya, sí, es espectacular. Yo, vamos, os admiro una barbaridad. Durante varias semanas, según he estado viendo, vivisteis pues en una estación en el desierto de Utah. Yo no sé, Jennifer, hasta qué punto las experiencias que se viven en ese momento luego son reales. Es decir, ¿qué se replica exactamente de una misión a Marte?
0: Bueno, se replica, por ejemplo, todas las restricciones pues de acceso al agua, a la comida, el tipo de comida que comes, que es comida deshidratada, toda la parte de aislamiento. Piensa que no tenemos comunicación con el exterior, que tampoco se puede salir de la base si no es con el traje. Entonces se replica toda esa parte de, bueno, pues aislamiento, incomunicaciones también. Tenemos un retardo de comunicaciones de 20-40 minutos, que sería lo que tardaríamos en enviar un mensaje de Marte a la Tierra. Y luego también tenemos toda esa parte de simulación de, claro, una vez que queremos salir de la base de investigación, tenemos que hacerlo con una especie de traje de astronauta que pesa sus 13-15 kilos, porque fuera pues estamos simulando que hay una atmósfera que no es respirable, que hay radiación y demás. Entonces, menos la microgravedad, que eso es bastante difícil de simular en la Tierra y que al final necesitas hacerlo en piscinas, ¿no?, y debajo del agua, pues salvo eso se simula en la mayor parte de las cosas.
1: Madre mía, es espectacular, Jennifer. Claro, además en el libro detallas algo que me llama mucho la atención y es la rutina extrema, ¿no? Porque mucha gente cree que ir a Marte es solo ciencia ficción, pero tú replicas y explicas muy bien cómo se gestionan cosas tan básicas como el agua, que lo acabas de contar, el cultivo de comida en el Green Hub. A mí me gustaría saber, Jennifer, ¿cuál fue el momento en el que te diste cuenta de que, bueno, allí dentro cada gramo de recurso, cada gota de agua era literalmente la diferencia entre la vida y la muerte? ¿Eso cuándo lo empezaste a entender así?
0: A ver, estaba muy concienciada desde el principio, porque también el proyecto que yo llevaba, aparte de esa parte de comunicación, llevaba un proyecto de sostenibilidad, de ver cómo gestionábamos cada recurso, ¿no? Entonces al final era algo que llevaba muy integrado. Pero básicamente es que si te quedas sin agua, pues se acaba la simulación. Entonces al final el premio, ¿no?, la recompensa, que al final es la misión, y que viene después de un año de trabajo, pues te quedas sin él, ¿no? Entonces yo creo que a ninguna nos apetecía salir de simulación en este caso, pero claro, si hubiéramos estado en Marte, pues hubiéramos muerto, ¿no? Entonces al final como que estás muy concienciado de eso y tienes muchísimo cuidado. Hay veces que dices, bueno, es que tengo las manos muy sucias, ¿no? Porque al final estás en mitad del desierto, hay muchísima arena, es muy fácil ensuciarte, y dices, bueno, pero es que voy a comer, tengo que lavarme las manos. Y yo me encontraba a veces lavándome las manos diciendo, por favor, no gastes demasiado de agua, claro, pero a la vez diciendo, estas manos tienen que quedar limpias, ¿no? No me puede quedar arena entre las uñas, por ejemplo.
1: Madre mía. Antes lo decía así de pasadilla, la audiencia se ha dado cuenta y me está diciendo, Pulpo, ¿qué es eso de Green Hub que has mencionado antes? Jennifer, cuéntanos, por favor, a los ponedores, eso del Green Hub, ¿qué viene a significar?
0: El Green Hub es el invernadero de la estación. Uh-huh. Entonces es como el único, pues por ejemplo en Asia o en África, ¿no?, o en muchísimos países, tú el agua que tienes en el grifo ni siquiera es potable, o a lo mejor es que ni siquiera tienes agua. Entonces a veces damos por hecho cosas que luego pues no deberíamos dar tan por hecho, ¿no? Como cuando hubo el apagón, que mira, hace un año por ahí, cuando hubo el apagón, ¿no?, en casa de la electricidad, pues sientes un poco lo mismo. Decir, ¿sí?, oh, wow, ahora vuelvo a tener luz.
1: Claro. Madre mía.
0: Pues esto era un poco lo mismo, pero imagínate, con restricciones de internet, agua, teléfono, electricidad, o sea, un poco con todas las restricciones que te puedas imaginar. Entonces, claro, al final eso también te enseña a valorar, ¿no?, los recursos que tienes.
1: Me interesa muy mucho la parte emocional que estabas mencionando, Jennifer, más que nada porque hablamos mucho de tecnología, ¿no?, pero poco hablamos de lo que se siente. Yo no sé si hay momentos, Jennifer, de miedo, momentos de soledad, incluso de duda dentro de una misión así, porque claro, ante todo eres persona, Jennifer.
0: Sí, y de hecho te diría que momentos de miedo y de soledad los hay antes de la misión, ¿no? De decir, bueno, a ver qué va a pasar, a ver cómo... Claro, porque al final, al menos yo tenía miedo por, bueno, cómo lo voy a gestionar si pasa algo en la Tierra, yo que sé, alguien de mi familia, lo que sea, cómo me voy a enterar... ¿Sabes? Es un poco eso. Una vez que estás en la misión, te diré como que cambias el chip, te pones como casi en automático de, vale, tengo que hacer esta tarea, esta tarea, esta tarea, esta

0: tarea y al final te olvidas porque es que no te da tiempo a pensar. De hecho, yo me llevé varios libros y es que no me dio tiempo ni abrir una página. Que, o sea, de verdad que yo pensaba, me voy a aburrir y no te da tiempo a aburrirte para nada. Entonces, durante la misión, momentos de soledad, es que al final estás como tan focalizado en trabajar, que esos momentos de soledad no existen. Sí que te diré que valoraba muchísimo el que nos sentáramos todas juntas a comer, a cenar, a desayunar, el que hubiera esos puntos de encuentro entre toda la tripulación, porque al final hay días pues que tú puedes estar trabajando sola todo el rato, o a lo mejor sí que es verdad que hay otros momentos en los que haces algún trabajo en equipo, estás ayudando a otra compañera en un proyecto, lo que sea, pero luego hay días que... Yo había días que decía, bueno, llevo todo el día grabándome a mí misma, contando y reportando aquí el uso del compostador o el uso de, ¿sabes?, de alguna cosa que yo contara en el proyecto, porque tenía un proyecto, bueno, yo hice como una especie de tour virtual que te podías mover por la base. Está, de hecho, si buscas Hipatia Circular Odyssey, es gratuito y lo puede ver cualquier persona desde el sofá de su casa. Un poco la misma intencionalidad del libro, ¿no? Sí. De que la gente pueda verlo y pueda disfrutarlo y de democratizar un poco la ciencia, ¿no?, la experiencia. Y al final, claro, ya había muchos días que me los pasaba sola grabando, yo con mis cámaras, mis alimentos deshidratados o lo que fuera, ¿no? Entonces ya sí agradecía mucho ese punto de encuentro de la mesa y del vamos a comer todas juntas, ¿no?
1: Wow, estoy alucinando, Jennifer. Fíjate que estamos viviendo una época donde, bueno, pues afortunadamente, digo afortunadamente porque yo creo mucho en el espacio, creo que nos puede dar mucha información para luego replicarla aquí en la Tierra y saber lo que está pasando y cómo nos tenemos que comportar de cara al futuro. Pero claro, es que como que está volviendo a estar de moda la Luna, que si Marte, la Estación Espacial Internacional. Yo no sé, Jennifer, si estamos a lo mejor más cerca de lo que pensamos de ver, oye, cuidado, misiones humanas reales en Marte. ¿Tú tienes algún dato que te haga pensar que eso pueda ser ya prácticamente inmediato, de 4 años a esta parte, por ejemplo?
0: Claro, es que ahí al final lo que se consigue no depende de la inversión que se haga en ciencia, de la cantidad de dinero que toca exponiendo, de los intereses que también haya a niveles que, bueno, pues desgraciadamente, ¿no?, quizás va más allá de lo científico, que tienen más que ver con lo político, intereses económicos de empresas y demás, ¿no? Pero al final es eso, depende de la inversión que se haga en ciencia. Lo que sí que tengo, entonces, dar una cifra de temporal es muy difícil porque... Al final, pues depende de cuánta inversión, de cuántos recursos humanos también pongas ahí, ¿no? Lo que sí que tengo claro es que, bueno, toda inversión que se haga en ciencia al final revierte de manera positiva para el ciudadano. O sea, tú piensas que, yo qué sé, por ejemplo, los astronautas cuando entrenan en microgravedad utilizan una especie de... utilizan máquinas de deporte, por así decirlo, ¿no? Sí. Diferentes, que funcionan en microgravedad y que luego, por ejemplo, se han implementado en la Tierra para personas para que puedan rehabilitarse después de un accidente de tráfico o lo que sea. O yo qué sé, pues todo el sistema de telecomunicaciones que tenemos hoy en día es gracias a la inversión que se ha hecho en la era espacial, ¿no? Entonces, al final, lo que sí que tengo claro es que toda inversión que hagas en el espacio, aunque nos parezca algo muy lejano y que digas, bueno, vale, esto sirve para que 4 personitas cojan y se vayan a la Luna, ¿no? Y a mí qué... Bueno, pues en realidad la mique es que al final toda esa inversión sí que nos revierte en tecnología y en avances que podemos utilizar en la Tierra.
1: Jennifer García Carrizo, doctora en comunicación, investigadora, divulgadora científica, y además ha sido una de las que ha participado en una misión de simulación espacial en el desierto de Utah, en los Estados Unidos. Ahora he sacado un libro que se llama Misión a Marte, que más que un libro yo podría decir que es un recordatorio de lo frágil y maravilloso que es nuestro hogar. Yo, Jennifer, te doy las gracias por poner las calles con nosotros. Te animo a que sigas así porque gracias a lo que tú haces se va a ir, no sé, se va a ir mejorando la humanidad. Así que tienes una misión, ¿eh?
0: Muchísimas gracias, Pulpo. Pues nada, yo encantada de seguir con mi misión. En este caso, Misión Marte, pero espero que haya otras muchas más por ahí.
1: Qué grande. Jennifer García Carrizo. Este nombre no puede quedar jamás en el olvido. 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
5: Seguimos en COPE, seguimos poniendo calles. Mira, ponedor, yo no sé si lo sabías, pero la quiniela del fútbol ha cumplido 80 años este año 2026. Tal vez hayas participado en eso en algún momento de tu vida. Bueno, pues este juego, que es un juego de azar, acaba de recibir un cambio enorme, un cambio como pocos antes en toda su historia, y es que se va a incluir ni más ni menos que también los choques del fútbol femenino, que cada vez tienen más y más público. Bueno, pues aún así, está siendo un poco lioso ver cómo van a cambiar los boletos, si van a quitar algunos partidos para hacer un hueco a estos otros, por ejemplo. Pero claro, para aclararlo, la experta en fútbol femenino de COPE, Andrea Peláez, ha hablado con Pilar García Muñiz en la tarde sobre ese tema y merece la pena que le echemos una escucha.
6: La quiniela va a cambiar en nuestro país. El gobierno ha aprobado un real decreto para la inclusión permanente de partidos de fútbol femenino en el boleto. De este modo, 4 partidos de la Liga F, la máxima categoría del fútbol femenino, van a entrar en el juego y se unirán a los de primera y segunda división masculina. Ahora bien, lo que está por ver es cómo va a quedar configurada la quiniela, si se decide ampliar el número o, por el contrario, suprimir algunos encuentros del fútbol masculino para dar entrada a los duelos femeninos. La medida, además, coincide con el 80 aniversario de la quiniela. No sé si sabías que empezó a jugarse el 22 de septiembre de 1946. Entonces incluía solamente 7 partidos. ¿Y sabes cuánto costaba echar la quiniela entonces, en el año 1946? Te lo digo yo, 2 pesetas. Ahora cuesta 0,75 cada apuesta y como mínimo tienes que jugar 2. Luego, como mínimo, te cuesta 1,50. Luego tienes la opción de combinaciones dobles, triples, que encarecen lógicamente ese boleto. Pues al fútbol femenino entra en la quiniela una noticia que vamos a comentar a continuación con Andrea Peláez, la especialista de COPE en este deporte, en fútbol femenino. Andrea, qué placer tenerte por aquí. Muy buenas tardes.
7: Muy buenas tardes, Pilar. El placer es mío siempre.
6: Oye, ¿cómo han recibido la noticia en el fútbol de las chicas, en el fútbol femenino?
7: Muy bien, como no podía ser de otra manera. Es una gran noticia para el fútbol femenino, para la Liga F en concreto. Ella ha hablado, entre otras personas, la presidenta de la Liga F, Beatriz Álvarez, que ha dicho que evidentemente la inclusión de la competición en la quiniela representa un paso histórico, primero en términos de visibilidad, de crecimiento y, por supuesto, de sostenibilidad, porque esto es un golpe económico muy fuerte para los 16 clubes que ahora mismo forman Liga F.
6: Claro, porque hasta ahora el fútbol femenino aparecía de manera puntual en la quiniela, ahora ya lo va a hacer de forma permanente. Esto supone un impacto económico importante porque parte de lo recaudado va a ir a esos 16 clubes de la Liga F.
7: Exacto, exacto. Van a percibir dinero los 16 clubes que forman parte de Liga F y es un refuerzo económico enorme. O sea, permitir la participación de los clubes en los ingresos generados por este sistema, evidentemente, es que contribuye a su sostenibilidad. Hay clubes que no tienen el refuerzo de equipos masculinos y eso hace que el esfuerzo que tengan que hacer durante toda la temporada económicamente hablando sea muy grande. Entonces esto va a suponer un refuerzo que a varios clubes de Liga F les puede bajar un poquito el agua del cuello, por decirlo así.
6: Bueno, va a suponer lógicamente también una mayor visibilidad de la Liga F. Puede traducirse todo esto, Andrea, al final en más audiencia, en más patrocinadores y más seguimiento real también.
7: Desde luego, yo aparte de la palabra economía lo resumiría en un nuevo paso hacia la igualdad. Creo que es un paso estructural en términos de igualdad bastante importante, en visibilidad y en fortalecimiento en su posición en la sociedad, ¿no? No sé, habrá evidentemente opiniones de todo tipo respecto a esta resolución, pero desde luego para quienes vivimos, por decirlo de alguna forma, del fútbol femenino, para las futbolistas que tanto esfuerzo han hecho durante años, para los clubes directivos que apuestan por ellas. Es que en Liga F tenemos al mejor equipo del mundo, probablemente, que es el Barça.
8: Que no se nos olvide.
7: Claro, tenemos la mejor selección del mundo, la femenina, es la selección española. Estamos viviendo un momento en el fútbol femenino español muy importante y creo que acompañe algo tan histórico, 80 años has dicho, de la quiniela, como es la quiniela, que introduzca partidos de fútbol femenino, creo que en términos de igualdad es muy importante.
8: Esta decisión llega además después de años de reivindicación, incluso con retrasos recientes en su aplicación y con la nueva ley del deporte de 2022 que vela precisamente por lo que decías tú, Andrea, por la igualdad entre los hombres y las mujeres. Andrea, cuéntanos, ¿cómo va la Liga F, por cierto?
7: Pues está terminando, está en las últimas jornadas, quedan 3 jornadas, ya tenemos al Barça campeón de Liga, el Real Madrid y la Real Sociedad en puestos de Liga de Campeones, y es que el Barça se ha metido hace nada en una nueva final de la Liga de Campeones, en una nueva final de la Champions. Es histórico, es la séptima final, la sexta consecutiva, puede ganar su cuarta Champions. Es que es lo que te digo, Pilar, yo creo que cabe remarcar que estamos viviendo un momento muy bueno y muy fructífero en el fútbol femenino español, y esta es una gran noticia que yo creo que refrenda que poquito a poco, aunque a la sociedad en España nos cueste un poquito porque todavía tiene tintes, sobre todo en el fútbol, muy machistas, vayamos dando pasos hacia la normalidad y a normalizar que las mujeres juegan al fútbol y que lo hacen muy bien.
8: Muy bien, exacto. Y que sus partidos van a estar presentes también La quiniela a partir de ahora, la quiniela que cambia en nuestro país y que pasará a incluir 4 partidos de la Liga Femenina. Andrea Peláez, un placer.
7: Igualmente, Pilar, un placer.
8: Gracias.

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2: Paloma López, historiadora del arte.
3: La cruz es, bueno, una tradición ya muy arraigada en Córdoba desde hace muchísimo siglo, y tal y como la conocemos hoy, pues realmente se asienta a mitad del siglo pasado, ¿no? Aunque es una tradición mucho más antigua. Consiste básicamente en la elaboración de una cruz florida, una cruz con claveles de colores. Normalmente la tradicional es la roja, los colores de la pasión de Cristo, y en torno a ella pues se celebra una fiesta.
4: Son las 3 de la mañana, las 2 en Canarias.
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4: Muy buenas noches. Uno de los 14 pasajeros del crucero Ondius ha dado positivo provisional en antivirus. Está en el Hospital Gómez Ulla de Madrid. Desde el domingo no presenta síntomas y su estado general es bueno. De momento el resultado es provisional porque en las próximas horas se le practicará una segunda PCR para confirmar ese positivo. El protocolo sigue y a este paciente ya se le ha trasladado a la unidad de aislamiento de alto nivel del centro hospitalario. Ahora lo que toca es desinfectar el puerto de Granadilla de Abona en Tenerife después del desembarco del Ondius.
6: Es un protocolo que está establecido para esta que compartimos entre las autoridades marítimas y las autoridades de sanidad. Como bien sabe, Sanidad Exterior trabaja firmemente y trabaja siempre en colaboración con el resto de las autoridades, y procederemos a la desinfección de la única zona por la que han pasado los pasajeros y la tripulación.
4: Es la explicación que daba Mónica García, ministra del ramo, ministra de Sanidad. Por cierto, el Ondius, según veo aquí en la aplicación del tráfico marítimo, ya navega 11 nudos rumbo Rotterdam, Países Bajos. Son unos 20 kilómetros por hora, zarpado del puerto tinerfeño a las 8 de la tarde, 7 en Canarias. Bueno, de momento la OMS confirma 7 positivos en todo el mundo. La última novedad sobre la evolución de este virus llega desde Francia. Allí la mujer que ha dado positivo en las últimas horas tiene síntomas graves y está estable en la unidad de cuidados intensivos. Las autoridades avisan de que este es un proceso muy largo el que está viviendo esta mujer que ha dado positivo por antivirus. Más allá de este virus del que estamos hablando en los últimos días, estamos también pendientes de otra semana que pasa por los tribunales, el juicio de la Kitchen. Escucha esta semana testimonios clave, como el inspector jefe que dirigió los trabajos del investigador principal de la Gürtel. Desmiente que se prohibiera la inclusión del nombre de Rajoy en el informe sobre la caja B del Partido Popular, Juan Baño.
7: Al banquillo de la Kitchen, con el exministro Fernández Díaz a la cabeza, se le acusa de haber torpedeado la investigación de la Gürtel sobre las finanzas del PP. El investigador principal en esa causa, Manuel Morocho, aseguró que le presionaron para impedir sus pesquisas. También que le ordenaron quitar el nombre de Rajoy del informe sobre la contabilidad B del partido. Quien fuera su jefe, el inspector jefe Luna, lo niega.
8: Nosotros nunca le hemos dicho que quite el nombre. Hemos podido decir que quede claro de que aparezca el nombre para ponerlos. No podemos fijarnos en unas iniciales de momento porque de entrada no se sabía si esos papeles eran reales o no.
7: Morocho asegura que le modificaban sus informes en respuesta de Luna.
8: Se revisaban siempre. Este hecho no solamente se hacía con estos informes. O sea, cualquier investigación compleja, participábamos los jefes de sección y los jefes de brigada y unidad y si era necesario, el comisario general.
7: Sobre Morocho, dice el jefe, su preparación estaba muy por encima del resto del grupo.
4: Gracias, Juan. En Huelva, dos juzgados han abierto diligencias por la muerte de dos agentes de la Guardia Civil, el capitán Jerónimo y Germán, otro agente. Ambos murieron mientras perseguían una narcolancha a 80 millas de la costa onubense. Fue un choque entre dos embarcaciones de la Benemérita que se encontraban en plena persecución. Una de ellas, la lancha de mayor tamaño y capaz de alcanzar velocidades muy altas, hizo un viraje rápido y pasó por encima de la otra embarcación de la Guardia Civil. También resultó herido grave otro agente que se encuentra ahora mismo estable y fuera de peligro en el hospital de Jerez de la Frontera. Hace apenas 2 años, en Barbate también murieron dos agentes persiguiendo a una narcolancha. Estos episodios han estado presentes en el último debate electoral antes de los comicios andaluces de este domingo 17 de mayo.
9: Defender lo público también es defender a los cuerpos y fuerzas de seguridad del Estado que nos defienden, que luchan contra el narcotráfico.
10: Ante el narco solo hay dos opciones, el alto o el plomo, o que se paren o que acaben en el fondo del mar.
11: Todo el país se conmociona. Los accidentes laborales tienen que ser una prioridad. Hay trabajadores que fallecen por el simple hecho de ganarse la vida.
10: En vez de suspender la campaña, lo que hay que hacer es suspender las políticas que hacen que cada cierto tiempo haya guardias civiles que estén siendo asesinados. asesinato. No es un accidente, señora Montero, son asesinatos.
4: Bueno, escuchábamos un pasaje de ese debate, escuchábamos a Juanma Moreno Bonilla del Partido Popular, a María Jesús Montero, PSOE, y a Manuel Gavira de Vox. Más cosas del exterior. El gobierno iraní dice que están preparados para defenderse ante cualquier agresión de Estados Unidos y que se llevarán una sorpresa. Es su respuesta a Donald Trump, que esta tarde ha cargado contra Teherán por su última propuesta para acabar con la guerra. En definitiva, esta propuesta era pedir que Washington pague los gastos de la guerra y quedarse con el control de Hormuz. El presidente de los Estados Unidos lo ha calificado de basura.
0: El alto el fuego se mantiene vigente, pero es increíblemente frágil, lo más débil que he visto. Y esto lo digo después de leer el pedazo de basura que nos enviaron. Ni siquiera terminé de leerlo, no voy a perder el tiempo en ello. El alto el fuego está en riesgo vital.
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4: Y en Barcelona, cerca de 750.000 personas, según el ayuntamiento, han teñido la ciudad condal de blaugrana para celebrar el título de Liga del Barça. Ya tenemos campeón y ya tenemos al primer equipo que baja, el Real Oviedo, primer equipo descendido a segunda división tras el empate del Girona contra el Rayo Vallecano. A las 4 de la mañana volvemos con más información. Ahora sigues poniendo las calles con Carlos Moreno, el Pulpo.
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0: Gracias, señor Palomar, por actualizarnos la información. ¿Qué tal, ponedores? ¿Cómo estáis? Muy buenas noches. Bienvenidos. Son las 3 y 6 de la madrugada. Algunos nos vais acompañando desde la 1:30, que es cuando arrancaba Poniendo las Calles, pero otros se incorporan en esta hora y nosotros encantados de recibiros. La verdad es que sí. En este martes, que es 12 de mayo del año 2026, quien te saluda es Beatriz Calderón y aquí seguimos Poniendo las Calles a una madrugada más hasta las 6 de la mañana, que es cuando los compañeros de Herrera en COPE van a dar comienzo. Pero antes de eso hay muchas cosas de las que hablarte. Cristina Carazo, ¿qué tal? Buenas noches.
1: Muy buenas noches.
0: Y habrá que hacerles un pequeño avance a los ponedores hasta las 4. ¿De qué temas vamos a hablar?
1: Bueno, pues para comenzar vamos a meternos en el cine con nuestro crítico de COPE y 13, Jerónimo José Martín, que nos va a hablar de una película pues con un nombre un tanto raro. Feliz, gracias, más por favor. Es una comedia romántica y dramática del cine independiente americano. Y después pues vamos a conocer el testimonio de Miguel Ángel, quien se acogió a la ley de la segunda oportunidad. Esta pues te permite cancelar una deuda imposible de pagar pues si cumples unos requisitos.
0: Muy interesante, habrá gente que se pueda encontrar en una situación de este calibre y me parece necesario que la gente sepa que existen estos pues mecanismos, sí, porque tiene que agobiar muchísimo verse con una deuda que lastra tu vida y esta ley de la segunda oportunidad pues puede ayudarte a salir de ello, así que en nada lo escucharemos. Voy a recordarte, ponedor, las vías de participación, porque hoy estamos hablando de que el cambio climático es un hecho, es algo que es real y lo estamos sufriendo. Siempre ha habido tormentas, pero quizás no como las que vivimos últimamente, cambios bruscos de temperatura. De todo esto hablábamos a la 1:30 de la madrugada con un experto y nos hablaba de la importancia que tienen las zonas verdes, es decir, que existan esas zonas verdes en todas las localidades, en todas las ciudades. Por eso te preguntábamos, ponedor, si haces uso de las que tienes cerca de ti. No sé si, por ejemplo, vives en el campo o si tienes algún parque grande cercano a tu vivienda o si incluso tienes un jardín, tienes un terreno, paseas por él, pasas tiempo al aire libre. ¿Con quién sales a caminar por estas zonas? ¿Lo haces solo? Cuéntanoslo y te vamos a leer en Facebook y a escuchar en el WhatsApp 662-942-605. Ahora un poquito de música y seguimos Poniendo las Calles.

0: versión del Mujer contra Mujer de Mecano por Elefantes, precioso tema que hoy estamos escuchando a las 3 y 12 de la madrugada, poniendo las calles en directo en la cadena COPE y hablando de la importancia de las zonas verdes cerquita del lugar en el que residimos, sobre todo de disfrutarlas ahora que viene una época en la que es propicia, porque quizás luego un poquito más adelante hace demasiado calor
1: para estar,
0: y cuando es pleno invierno pues apetece también menos, pero ahora que es una maravilla de vez en cuando salir a dar unos pasos, a caminar un poquito. Y te preguntábamos si tienes ese desahogo cerca de casa, si tienes, bueno, pues alguna zona verde cerquita para poder salir a pasear. ¿Con quién lo haces? Lo mismo lo haces con tu perro mientras que vas escuchando la COPE, mientras que vas escuchándonos el podcast de Poniendo las Calles, o el del Partidazo, o alguno de nuestra casa. Bueno, tenemos a Lorenzo, que nos cuenta que sí, que le encanta pasear con su perra por las zonas verdes, que tiene un parque justo delante de su casa y otro detrás. Dice, bueno, vivo en un pulmón verde de Zaragoza, me encanta la naturaleza, pero bueno, pues por cuestiones personales me debo a la ciudad. Vivo en Zaragoza, pero muy cerquita de zonas verdes, así que es estupendo.
1: Pues sí.
0: Cristina, cuéntanos.
1: Mira, Stanislao nos dice, he nacido en una ciudad preciosa como es Cádiz y rodeada de mar. Me considero de ciudad, pero ahora dicho esto, me encanta el campo y la naturaleza. Pero para pasar fines de semana o vacaciones, los pueblecitos pequeños son mi delirio. El visitarlo o incluso pasar unos días, y siempre he ido de joven con mis amigos en moto, de casado ya con mi mujer e hijas, y algunas veces con mi cuñado, y con mi cuñado es mi familia. La verdad que muy a gusto. Pues mira, hay que salir a lo mejor un poco de la ciudad también para buscar,
0: claro,
1: estas zonas.
0: Bruno nos cuenta que le encanta el campo y que claro que sí, que también sale a pasear. Y luego Antonio, que le encanta la naturaleza y que le encanta también salir.
1: Mira, Andriu nos dice, pues soy muy afortunado porque vivo entre olivares, cerca de la montaña en la que suelo correr, tengo un buen jardín y la verdad que me encanta la naturaleza. ¿Qué más puedo pedir? O Ana María, que nos dice, soy más de naturaleza, ahora vivo en el campo, pero a 100 metros de la ciudad. La verdad que es un privilegio vivir así y no tener que coger el coche para nada. Lo tengo todo a mano y pues mira, nos dice que cuando nos escribió el mensaje que iba a salir justo a andar.
0: Rodiros nos contaba que los espacios verdes que son muy importantes en las ciudades, dice, sobre todo cuando llegan los calores del verano, que se nota muchísimo. Vivir cerca de un parque es lo mejor. Yo vivo en Valladolid, tenemos el campo grande, que es como un Central Park en pequeñín, y a mí me encanta ir a pasear por allí. La naturaleza mucho más que la ciudad, pero solo cuando me jubile podré irme definitivamente al campo, a la montaña, a mi tierruca en Cantabria. Nos manda besos y saludos desde Valladolid. Mensajes hoy de nuestros ponedores hablando de cómo disfrutan ellos de las zonas verdes que tienen cercanas. Te recuerdo que además de en Facebook nos puedes también dejar una nota de voz en nuestro WhatsApp, el 662-942-605. Seguimos poniendo las calles.
2: Y ahora nos vamos al cine para verlo con otros ojos.
3: Escúchame, te va a ir muy bien. ¿Sabes por qué?
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2: Ya está aquí, desaliñado, con la camisa por fuera, cara de sueño y el pelo algo revuelto, Jerónimo José Martín, crítico de cine de COPE y 13. Muy buenas noches, Jero, y gracias por poner las calles con nosotros.
6: Buenas noches, Pulpo, y gracias a ti por ayudarnos todos los días a sonreír a pesar de los pesares.
2: ¿Y por qué hoy nos traes Happy Thank You, More Please, de Josh Brandon?
6: Porque hoy cumple 48 años, le enviamos 48 millones de felicidades, una de las protagonistas de esta deliciosa dramedia urbana, la actriz sueco-estadounidense Malin Ackerman. Nacida en Estocolmo el 12 de mayo de 1978 y criada en Canadá, su carrera ha combinado siempre cine comercial y proyectos independientes. Tras comenzar como modelo y actriz televisiva, alcanzó notoriedad con la serie de falso documental de HBO The Comeback de 2005 y con películas como Matrimonio Compulsivo, 27 vestidos y especialmente Watchmen, adaptación del cómic de Alan Moore. Por su caracterización de espectro de seda en este último film, recibió una nominación al premio Saturn a la mejor actriz de reparto. Su participación en Happy Thank You, More Please permitió mostrar una faceta más íntima y vulnerable como actriz. Posteriormente ha participado en series y películas como Rock of Ages, La Era del Rock o Billions. Su presencia en pantalla suele combinar atractivo físico con una notable naturalidad interpretativa. Además, Ackerman tuvo una breve carrera musical a principios de este siglo como vocalista de la banda de rock alternativo Petal Stones, que lanzó su álbum debut en 2005. Luego lo dejó para centrarse en su carrera como actriz.
2: Jero, recuérdanos a los ponedores, sabes que vamos con los descansos cruzados. Recuérdanos el argumento de Contento, gracias, más, por favor. Ese sería su título en castellano, ¿no?
6: Así es. El fresco guión original de Josh Radnor se ambienta en el Nueva York de 2010 y sigue los pasos del joven escritor Sam Wessler, interpretado por él mismo, en permanente crisis existencial, como él mismo, probablemente. Un día se despierta tarde y con resaca y sale acelerado hacia una importante reunión en una de las editoriales más prestigiosas de la ciudad. De camino se encuentra en el metro con un perdido niño afroamericano, Rashim, interpretado por Michael Algieri. Tras intentar sin éxito localizar a la familia de adopción del pequeño, Sam se hace cargo de él y decide llevarlo a su cita, que acaba en un estrepitoso fracaso. La singular situación se complica todavía más cuando Sam se enamora perdidamente de Mississippi, Kate Mara, una bella e insegura camarera y cantante. Además, justo en ese momento le piden ayuda sus mejores amigas. Por un lado está Annie, que la interpreta Malin Ackerman, que padece alopecia, se ha quedado completamente calva, está deprimida y no sabe qué hacer con un compañero de trabajo, también llamado Sam, que lo interpreta Tony Hale, que le lanza los tejos. Y por otro le pide consejo Marie Catherine, que lo interpreta Zoe Kazan, una joven neurótica y emocionalmente dependiente que se ha quedado embarazada y no se atreve a decírselo a su novio Charlie, interpretado por Pablo Schreiber.

0: En 1974, en Columbus, Ohio, en el seno de una familia judía, y mundialmente conocido por interpretar a Ted Mosby en la popular serie televisiva Cómo conocí a vuestra madre. Posteriormente dirigió otra joya del cine indie, Amor y letras, también protagonizada por él mismo, continuando su exploración de personajes intelectuales, emocionalmente inseguros y en tránsito vital. En 2014, Radnor interpretó a Isaac en la producción de Broadway Disgraced, nominada al premio Tony a la mejor obra teatral. Luego encarnó al doctor Jedediah Foster en Mercy Street, la serie dramática de PBS sobre la guerra de secesión, a Lou Mazzucchelli en la serie musical Rise y a Lonnie Flash en Hunters. Me preguntan mucho sobre Woody Allen como una de mis influencias, me dijo George Radnor en una entrevista que me concedió en 2012. No quiero compararme con él, pues es un auténtico genio que ha dirigido casi 50 películas y yo solo he dirigido dos. En todo caso, él tiene una visión muy caótica del mundo. Sus películas muestran mucha ansiedad, ausencia de sentido, perplejidad. Por el contrario, yo sí creo que existe un gran orden en el mundo. Quizá no lo vemos, pero está ahí. Y yo escribo, dirijo y protagonizo películas para mostrarlo, pues desgraciadamente mucha gente no lo muestra.
1: ¡Buah! Qué interesante. Parece que tiene una visión religiosa de la vida.
0: Él diría más bien que tiene una visión espiritual. Hay mucha espiritualidad en el corazón de mis dos películas como director, me reconoció en esa citada entrevista. Las dos tienen un cierto enfoque místico y metafísico. Si un espectador no tiene este enfoque, no lo apreciará, pero si lo tiene, se dará cuenta enseguida. Yo lo hago sin nombrar una sola religión, aunque al inicio de Amor y letras cito el libro del Eclesiastés. Actualmente no me siento ligado a una tradición religiosa concreta y además centrarme solo en una habría polarizado demasiado la película. En todo caso, si uno cree en Dios y yo creo en él, no lo ve solo en ciertos espacios como las iglesias o la naturaleza. Si Dios es omnipotente, está en todos lados, en las habitaciones de hotel, en los taxis, en el cielo. Al menos esa es la experiencia de mi conciencia o de mi falta de conciencia. Por eso mis dos películas como director se centran en gente que vive situaciones muy cotidianas, familiares a todos, pero que podríamos calificar como experiencias de gracia. Hay una cita que me gusta especialmente: un milagro es un cambio de percepción. Y en mis dos películas se muestran muchos milagros en ese sentido. Me encanta la palabra española milagros, es preciosa. Y yo quiero mostrar esos momentos en que lo cotidiano se transforma en un milagro. De todas formas, Radnor afronta todo esto de un modo sutil y amable, sin arengas ni sermones y sin maltratar a ningún personaje, sino intentando meterse en la piel de cada uno. No quiero ser moralizador, ni aleccionar o instruir a la gente con mi película, me decía en 2012. Me limito a crear espacios morales en los que pueda irrumpir lo sagrado. Hay quizás demasiadas historias profanas que muestran el lado violento, enfadado, amargado del ser humano. Yo quería mostrar una perspectiva más elevada y profunda. Ciertamente mis películas no son películas sagradas, pero si estás atento encontrarás en ella esa dimensión espiritual.
1: ¿Y qué tal fue la acogida, Jero? ¿Qué tal fue la acogida de la película cuando se estrenó?
0: La acogida tras su estreno fue moderadamente positiva, especialmente dentro del circuito independiente. Tuvo una modesta recaudación mundial de $900,000, seguramente superior a su presupuesto. La crítica se dividió respecto a la película porque muchos valoraron su tono sincero y el esfuerzo de Radnor por construir personajes emocionalmente reconocibles, pero otros consideraron que la película pecaba de cierta autocomplacencia hipster o de exceso de verbalización sentimental, algo que por cierto le reprochan a veces también a Woody Allen. Hoy en Rotten Tomatoes solo son positivas el 42% de las 53 reseñas seleccionadas, que dan a la película una miserable nota media de 5,3 sobre 10. Yo la subiría hasta un 7, mucho más cercano al 60% de aceptación que le da el público general en Rotten Tomatoes, y por supuesto al 6,7 sobre 10 que le dan 31.000 usuarios en Internet Movie Database, en IMDb. En cuanto a premios, Happy Thank You More Please solo ganó el premio del público en el Festival de Sundance 2010, que desde luego tiene mucho prestigio, y en cualquier caso el público joven urbano conectó con la película, convirtiéndola con el tiempo en un pequeño film de culto dentro del cine independiente romántico.
1: Jero, ¿tú crees que esta película seguirá conectando hoy con el público joven?
0: Yo creo que sí. incluso

0: más que cuando se estrenó, porque los desafíos a los que se enfrentan los jóvenes actuales son todavía mayores. En mi opinión, Happy Thank You More Please es uno de los intentos más sinceros e interesantes del cine independiente norteamericano para capturar las incertidumbres emocionales de una generación, los millennials urbanos, marcada por la ansiedad afectiva, la inmadurez sentimental prolongada, la búsqueda de autenticidad en una cultura emocionalmente dispersa y la necesidad de conexiones humanas reales, no virtuales. A diferencia de muchas comedias románticas convencionales, Happy Thank You More Please no presenta el amor como una solución mágica, sino como un proceso imperfecto de aprendizaje emocional. En muchas películas, me decía el propio Randor, el romance se describe desde la fantasía, como si todos los problemas se fueran a resolver a través del amor. Sin embargo, una relación real no es así. La vida real te enseña que debes mirar a través de los ojos de la persona amada. Eso no te ahorra el dolor, pero te abre una perspectiva más lúcida de la que puedes aprender. Una buena relación es difícil, pero muy enriquecedora, y eso me parece más real que cualquier clase de fantasía. En este sentido, el tono amable, vulnerable y honesto de la película sigue resultando, en mi opinión, muy atractivo en una época como la actual, hipersexualizada, empantallada y saturada de cinismo. Mis películas, me decía Randor, proponen que hay que vivir las cosas con más profundidad, con relaciones más personales, cariñosas e inocentes, que vayan más allá de la simple atracción sexual y de la ansia por satisfacerla inmediatamente. Al revés de lo que es habitual hoy día, aquí propongo conocer al ser amado primero emocionalmente y luego ya físicamente si es el caso. En mi opinión, esta perspectiva es certera, de total actualidad y aplicable a casi todos los grandes temas del cine contemporáneo. La triste soledad del individualismo, la necesidad de abrirse a los demás a través del amor y la amistad, la vacuidad del sexo como simple satisfacción del instinto, el sentido profundo del sufrimiento, la maternidad como culminación de la feminidad y verdadera autoafirmación de la mujer, la recuperación de la figura del padre.
1: Claro, esa figura del padre es muy, muy importante. ¿Y qué destacarías de Happy Thank You More Please, contento, gracias, más por favor, desde el punto de vista técnico? Cuéntanos.
0: Lo primero que diría es que está en la línea de otras grandes películas indies de esa época, como Pequeña Miss Sunshine, Lars y una chica de verdad, Juno, The Visitor, Once. Y como ellas, afronta esos grandes temas que hemos citado con frescura, luminosidad, incorrección política y con la incisiva inteligencia del mejor Woody Allen, pero sin su apolillado cinismo. Todo esto se traduce en un guión sensacional, lleno de situaciones emotivas y réplicas y contrarréplicas chispeantes que llenan de humanidad a los personajes y facilitan el lucimiento de un reparto que transmite autenticidad en todo momento, con el propio Randor como entrañable líder del grupo. Por otra parte, su cámara se pone plenamente al servicio de la historia, integra a la propia ciudad de Nueva York como un personaje más y se deja envolver por la sugerente banda sonora de Jay May, completada por varias canciones preciosas que subrayan hábilmente los afilados conflictos dramáticos y morales. Por su parte, el montaje de Michael R. Miller mantiene un ritmo suave y conversacional, mientras la fotografía de Seamus Tierney, casi siempre con luz natural, aporta calidez y cercanía a las localizaciones reales de Manhattan. Queda así una pequeña gran película que confirma la buena forma de una nueva generación de cineastas independientes que desde hace años saben nadar a contracorriente de la deshumanizadora ideología dominante. En este caso, George Randor se muestra muy fiel a su planteamiento inicial. Él llevaba tiempo escribiendo el guión y lo había concebido como una historia profundamente neoyorquina, muy dependiente de localizaciones reales y con diálogos íntimos, sin grandes elementos llamativos. Varios productores le sugirieron modificar elementos para hacerla más comercial, incluyendo cambios en el tono y en las relaciones sentimentales. Sin embargo, Randor insistió en mantener la película pequeña y personal. Esa decisión dificultó inicialmente la financiación, pero acabó definiendo la fuerte identidad del film.
1: No, fundamental el tema de la identidad del filme, desde luego que sí. Porque, ¿cómo fue la selección de los actores y el trabajo con ellos?
0: La selección del reparto fue esencial para mantener el tono naturalista del film. Malin Ackerman fue elegida precisamente porque podía transmitir inseguridad y fortaleza al mismo tiempo. Kate Mara aportó fragilidad emocional, mientras que Zoe Kazan encajaba perfectamente en el registro hipersensible de su personaje. El reparto siempre elogió el ambiente relajado que Randor fomentaba como director. Aunque era su primera película, evitaba comportarse de manera autoritaria. Los actores recuerdan que daba mucha libertad para probar variaciones en los diálogos y pequeños cambios emocionales. Zoe Kazan, por ejemplo, introdujo algunos matices neuróticos y vulnerables en su personaje que terminaron quedándose en el montaje final. Radnor estaba muy interesado en capturar conversaciones que sonaran auténticas, más que perfectamente escritas. Con Malin Ackerman ocurrió algo interesante. Su personaje Annie debía transmitir inseguridad relacionada con la alopecia sin convertirla en un simple rasgo melodramático. Ackerman trabajó mucho con Radnor para encontrar un tono naturalista. La actriz llevaba prótesis y maquillaje específico para algunas escenas, pero insistió en que el personaje no se definiera únicamente por su condición física. En varias entrevistas comentó que una de las cosas que más le atrajo del proyecto fue precisamente la sensibilidad con la que estaba escrito su personaje. El rodaje con el niño actor Michael Alighieri, que interpretaba a Rashim, también generó momentos particulares, como muchas de sus escenas dependían de la naturalidad, Radnor evitaba sobreensayar. En ocasiones hablaba con él fuera de cámara durante las tomas para mantenerlo relajado y espontáneo. Algunas respuestas del niño no estaban previstas en el guión y fueron incorporadas porque aportaban frescura. El vínculo que se percibe en pantalla entre Sam y Rashim se desarrolló también fuera del rodaje, donde Radnor actuaba casi como un hermano mayor para él.
1: Cuéntanos más cosas del rodaje, por favor.
0: El rodaje de Happy Thank You More Please estuvo marcado por el espíritu artesanal y casi íntimo propio del cine independiente neoyorquino en torno al año 2010. Para George Radnor, que debutaba como director de largometrajes mientras aún era mundialmente conocido por la serie Cómo conocí a vuestra madre, la película suponía una apuesta muy personal. Eso hizo que el ambiente de rodaje fuese muy distinto al de una gran producción de estudio. Pequeño equipo, ritmo flexible, mucha cercanía entre actores y una constante sensación de película hecha entre amigos. El rodaje en localizaciones reales de Nueva York fue particularmente complejo porque gran parte de las escenas se filmaron en exteriores reales con permisos muy limitados. Muchas escenas se rodaron en calles, cafeterías y apartamentos auténticos, lo que obligaba al equipo a adaptarse constantemente al ruido urbano, al tráfico, a los imprevistos. En varias secuencias el equipo trabajaba con un dispositivo muy reducido para no atraer demasiada atención ni interrumpir la vida de la ciudad. Esto generaba situaciones muy espontáneas. Hay escenas donde las personas que aparecen al fondo no son extras, sino peatones reales que desconocían que se estaba filmando una película. Radnor quería precisamente esa sensación documental y urbana donde Nueva York pareciera un espacio vivido y no un decorado cinematográfico. El bajo presupuesto obligó además a reutilizar espacios y simplificar recursos técnicos. Algunos apartamentos utilizados en la película pertenecían a amigos o conocidos del equipo. Esto daba a la película una textura auténtica alejada de los interiores demasiado estilizados del cine romántico convencional. Radnor quería que los personajes parecieran realmente jóvenes creativos intentando sobrevivir emocional y económicamente en Manhattan. En una escena callejera, el ruido del tráfico hacía imposible registrar el sonido. Como no podían detener el tráfico, el equipo tuvo que repetir varias veces la secuencia y posteriormente reconstruir parte del audio en postproducción. Estas dificultades eran frecuentes debido al estilo casi guerrillero de algunas jornadas. El tono emocional de la película también estaba muy influido por el estado personal de Radnor en aquel momento. Aunque nunca ha afirmado que el film sea autobiográfico, sí reconoció que muchas inseguridades y preguntas existenciales de los personajes procedían de experiencias emocionales reales. Esto explicaba el fuerte compromiso afectivo que mostraba durante el rodaje. Algunos miembros del equipo comentaron que ciertas escenas resultaban especialmente importantes para él y que las dirigía con una concentración casi silenciosa. El paso por el Festival de Sundance también dejó historias curiosas. Radnor no esperaba que la película tuviera una recepción tan cálida y quedó sorprendido cuando ganó el premio del público. Según contó posteriormente, aquella reacción fue emocionalmente muy intensa porque llevaba años siendo identificado únicamente como actor televisivo. Sundance le permitió sentirse legitimado como cineasta.
1: Desde luego que sí, como cineasta, por supuesto. Dinos algo de la banda sonora de la película.
0: La sensibilidad musical era clave para George Radnor, que veía a la banda sonora como una parte importante de la psicología de los personajes y de la propia identidad de la película. Durante el rodaje muchas escenas se ensayaban escuchando previamente canciones que definían el tono emocional buscado. Esto ayudaba especialmente a actores como Kate Mara, cuyo personaje tenía una dimensión musical muy marcada. La banda sonora de la película combina música indie folk y canciones acústicas que refuerzan el tono melancólico y esperanzador del relato. En este contexto destaca especialmente la presencia de Jay May, cuya sensibilidad musical encaja perfectamente en el universo emocional del film. Nacida Jamie Sherman en Nueva York, Jay May es una cantautora estadounidense vinculada a la escena folk e indie acústica. Su música se caracteriza por la delicadeza melódica, la intimidad emocional y un estilo vocal suave y cercano. Antes de participar en proyectos cinematográficos, se dio a conocer en circuitos independientes y plataformas digitales. Sus canciones aparecieron en diversas películas y series, consolidando una conexión especial con el cine independiente norteamericano de sensibilidad intimista. En Happy Thank You More Please, su música contribuye decisivamente a construir la atmósfera emocional del relato.
1: Perfecto, Jero. Pues te esperamos el viernes para comentar los estrenos de cine de la semana. Muchísimas gracias por poner las calles con nosotros.
0: Gracias a ti, Pulpo, y a todos los ponedores. Marcho a disfrutar de Madrid la nuit mientras escucho la espléndida banda sonora de esta película animante que hace honor a su título, Happy Thank You More Please. O sea, contento, gracias, más por favor. Así, todo junto.
1: Adiós, cuídate, Jero, gracias.

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6: Seguimos poniendo las calles en COPE. Yo soy Carlos Moreno, El Pulpo. Tú, por escucharme, eres un ponedor. Mira, en la vida siempre hay imprevistos que pueden tambalear nuestra estructura económica. Da igual lo preparado que estés. Cualquiera podemos vernos en algún día, abrumados por una deuda imposible. Resulta que en otros países esto puede llevarnos a la ruina. Aquí en España, sin embargo, contamos con una ley muy poco conocida, pero es tremendamente útil. Es la ley de segunda oportunidad. Y Pilar García Muñiz ha hablado de esto en la tarde con Miguel Ángel, quien se ha acogido a esta ley para cancelar una deuda de más de 300.000 euros. Vamos a escucharlo, que nunca se sabe.
7: Vivir con la sensación constante de que las deudas no dan tregua, de que por mucho esfuerzo que hagas no es posible salir adelante. Es una realidad que afecta a muchas personas, una situación difícil que sin embargo no tiene por qué ser definitiva. Existe una herramienta legal pensada precisamente para estos casos. Es la Ley de la Segunda Oportunidad, un mecanismo que ha permitido a personas como Alfonsa liberarse de sus deudas y empezar de nuevo recuperando la estabilidad y la tranquilidad en su vida.
8: Siempre lo he pagado todo, lo que he comprado, lo que dejaron de pagar, no podía pagar las letras, que es lo que me pasó. Y cuando me dijeron mis hijos lo que debía, me quedé de piedra. Y ya no sabía ni lo que hacer, no sé ni cómo, no podía tirar ni para adelante ni para atrás.
7: Lo de Alfonsa no es un caso aislado. Hace poco el Tribunal Supremo ha dado la razón a un jubilado que se sobreendeudó durante el COVID para ayudar a su hijo y a su hija y a su yerno que se encontraban en un ERTE. En un principio declararon al hombre culpable, pero ahora el Supremo ha corregido esta decisión y ha considerado que este hombre solamente intentaba sostener a su familia. José María Camarero es nuestro experto en economía de bolsillo. Camarero, ¿cómo estás? Muy buenas tardes.
9: Hola, muy buenas tardes, Pilar.
7: Este hombre, como Alfonsa, la que escuchábamos hace un momento, pues este hombre también se ha beneficiado de esa ley de la segunda oportunidad y ha podido eludir una deuda de más de 20.000 euros. ¿En qué consiste concretamente esta ley? La ley de la segunda oportunidad, que yo creo que no todo el mundo la conoce, Camarero.
9: No, es muy poco conocida y ya lleva más de una década. Bueno, pues es una ley que permite no solo a las empresas, no solo a los negocios, permite caer y levantarse, que eso es lo más importante, y se lo permite a las personas físicas, es decir, a cualquiera de nosotros, a cualquier particular que se vea asediado por esa bola de nieve de la que muchas veces hemos hablado aquí en la tarde de COPE, de esas deudas, y que por lo tanto, se puedan liquidar todas las deudas y volver a empezar de nuevo. Hay dos formas fundamentales. Una es esa, la de vendo todos mis bienes, y si con eso no consigo saldar las deudas que tengo, da igual, empiezas de cero. O hay otra vía, que es la de establecer una especie de un plan de pagos para que se reestructuren esas deudas y en vez de pagarlo a poco tiempo y con muchos intereses, lo pagues a más tiempo y te lo vayas quitando encima. Pero vamos, básicamente es lo de volver a levantarse, ayudar a volver a levantarse, que yo creo que es un aspecto que aquí en nuestra cultura europea no estaba muy extendido, es más una cultura en Norteamérica, incluso diríamos anglosajona, pero que yo creo que es muy interesante porque hay casos, lo vamos a ver ahora, de cómo se puede hacer y cada vez más gente que se ve en esa situación, como Alfonsa, y que consigue reponerse y volver a empezar.
7: ¿Quién se puede acoger a esta ley de la segunda oportunidad? ¿Qué requisitos hay que tener?
9: Bueno, pues lo primero que hay que saber es que lo que hace esta ley de la segunda oportunidad es quitarte de encima las deudas de tarjetas, deudas de préstamos personales que puedas tener, incluso también, con algunos límites, deudas que puedas tener con los entes públicos, básicamente Hacienda y la Seguridad Social. ¿Qué es lo que esos requisitos por los que tú me preguntabas? Fundamentalmente, importante. Al menos tienes que tener dos acreedores, es decir, tienes que deberle dinero a dos bancos, a dos instituciones, a dos tipos de, pues eso, dos tipos de acreedores, no vale solo con uno. Luego, es muy, muy importante no ser reincidente, por decirlo de alguna forma, es decir, si ya te has acogido a esa ley de segunda oportunidad alguna vez.
7: No hay tercera oportunidad.
9: No hay otra oportunidad, evidentemente. Uh-huh. Y lo más importante de todo, que aquí también es donde está el quid de la cuestión, un poco el talón de Aquiles de la ley de segunda oportunidad, es que hay que actuar y hay que demostrar que estás actuando de buena fe. Esto, que parece obvio, no lo es tanto, y por eso hay mucha contradicción en torno a esta ley. Es decir, se trata de que tú realmente te hayas visto asediado por las deudas que tienes, por esos, uh-huh, por esos dos acreedores, y que no puedes hacer frente de verdad a esas letras que se hablaba antes, a esas mensualidades que has asumido. Entonces, como no puedes hacer frente con tus ingresos y tu situación es caótica, vamos a decirlo así, pues entonces sí tienes derecho a esa ley de segunda oportunidad. Pero no se puede utilizar, ya digo, como una forma de decir, uy, voy a mejorar los préstamos que tengo para quitármelos de encima y así, claro, aprovecharlo. Esto es donde está el quid de la cuestión, pero básicamente lo que se exige es eso, dos acreedores, que tengas deudas reales, que
7: y
9: no puedas asumirlo.
7: Y haber actuado siempre de buena fe.
9: Y eso, y de buena fe.
7: ¿Se sabe el impacto que tiene esta ley en nuestra economía?
9: Bueno, pues es muy interesante porque primero accedieron a la ley de segunda oportunidad las empresas, sobre todo pymes, sobre todo autónomos, es decir, negocios, que aquí sí que estaba mucho más extendido. Tenemos la idea habitualmente de que son los negocios los que pueden acceder a esa ley de segunda oportunidad porque, oye, han fracasado y vuelven a empezar. Echan el cierre y lo pueden volver a subir, la ventanilla. Bueno, pues en el caso de las personas también. Y esto lo que conlleva fundamentalmente es que no tengamos grandes listas de morosos en España. Y esto para la economía es muy importante. Que no sea una economía sobreendeudada, que sea una economía limpia. En ese sentido de las deudas, eso es muy importante para la propia economía, para el propio consumo y para los propios bancos, que también ven cómo su potencial clientela, oye, pues si se ha quitado encima unas deudas que tuvo por una mala racha, puede volver a empezar y por lo tanto puede volver a entrar en ese circuito de la economía real.
7: Camarero, vamos a escuchar a Alicia García, que forma parte de un grupo de abogados que se encargan precisamente de cancelar las deudas del pasado.
1: Nos vienen muchos autónomos. También nos vienen personas que trabajan por cuenta ajena o, por ejemplo, incluso pensionistas. O sea, tenemos un abanico muy amplio. Pero sí que es verdad que el autónomo, el pequeño empresario, esa persona, o sea, a día de hoy está como muy castigada y gracias al mecanismo de la segunda oportunidad, pues encuentra esa salida pues para poder empezar de cero.
7: Detrás de cada caso hay decisiones difíciles, negocios que no salen como sus dueños esperaban, clientes que no pagan también en muchas ocasiones y sobre todo una carga que va mucho más allá de lo económico. Y no todos se atreven a dar el paso de ponerse en manos de profesionales.
1: Tienen que ser conscientes y tienen que ser, luego también tienen que ser valientes, porque muchas personas no se atreven a dar el paso de aceptar que tienes una situación de insolvencia que ya por mucho que quieras no puedes llegar a final de mes y cubrir los pagos que tú tienes mensualmente, aceptarlo, ser valiente y buscar en ese sentido un despacho de abogados que sea especializado 100% en segunda oportunidad.
7: Pues vamos a conocer otro caso, el de Miguel Ángel Arroyo. Él era empresario y llegó a acumular una deuda de más de 300.000 euros, una deuda bastante importante. Después de años en esa situación límite, ha conseguido cancelar esa deuda gracias a esta ley de la segunda oportunidad. Miguel Ángel, ¿cómo estás? Buenas tardes.
10: Buenas tardes. Pues Miguel, mira, aquí estamos.
7: Mucho más aliviado, ¿cómo te ha cambiado la vida, no?
10: Sí, sí, demasiado. Es increíble. Empiezas a escuchar, empiezas a tomar decisiones y acabas, lo primero que tienes que empezar a enfocarte en un grupo de abogados y de que sepan y conozcan, uh-huh, el sistema. El cliente, digamos, tiene que ser consciente de lo que tiene, tiene que confiar en esas personas, como yo lo hice en su día, que me asesoraron los del gabinete de abogados de Repara tu Deuda, y que son fabulosos, y mucha paciencia. El proceso no es fácil, y al fin y al cabo, pues mira, tiene su fruto, y gracias a Dios, pues ha salido todo bien.
7: Miguel Ángel, vamos a contar tu historia, porque tú estabas al frente de una empresa familiar de construcción,
10: sí,
7: que fundó hace unos años tu bisabuelo, pero con la crisis financiera de 2007-2008 la situación se empezó a torcer. ¿Qué pasó exactamente?
10: Pues nada, estábamos trabajando, empezó a venir la crisis, los impagos, y claro, una empresa de pueblo pequeña y la solvencia pues llega hasta donde llega. Y nada, entonces empiezan a devolver el tema de los pagarés, como se hacía antes, y tú no eres capaz de afrontar ya ciertos pagos. Empiezas a generar deuda con administración, con los proveedores, y claro, eso es pues efecto bola de nieve. Y cuando te das cuenta, pues dices, ¿dónde estoy metido? ¿Dónde estoy metido? Y que no eres capaz de salir, ¿sabes?
7: Eso te iba a preguntar, porque dices, llegaron los impagos y eso os llevó a generar una deuda de más de 300.000 sí. euros. ¿En qué momento tú te das cuenta que esa bola de nieve de la que hablas ya te está pasando por encima, que esto se te va de las manos? ¿Cuánto tiempo pasó?
10: Pues pasarían 2-3 años, pasaría intentando de solventar los problemas, y en vez de intentar solventar esos problemas, lo que estaba era empeorándolo. Porque te estabas endeudando cada vez más, porque temas de intereses, sobre todo con las administraciones, en el momento que tienes un impago, si hoy son 2, en 10, 15 días son 7. Entonces eso ya es, ya te digo, eso es inviable y nada. Lo primero que tienes que aceptar la situación, y en vez de arroparte, callarte, pues lo que tienes que afrontarlo es con coger el toro por los cuernos y hablar. Y ya te digo que no es fácil y es muy duro.
9: Buenas, Miguel Ángel, soy José María Camarero. Te estaba escuchando y ese pequeño pero gran paso del que hablas es, yo creo, que el más importante, ¿no? Del de reconocer que no puedes pagar todo lo que te has comprometido y empezar a hacer algo. Hasta ese momento entiendo que lo que seguías haciendo era casi empeorar la situación, aunque lo veas desde cierta perspectiva, sí. Así, ¿verdad? O sea, tomabas decisiones que ahora dices, ¿por qué hacía esto si todavía empeoraba todavía mucho peor la situación que tenía?
10: Exacto. Empiezas a coger trabajo, empiezas, quitas de aquí, pones allí, y claro, ¿qué pasa? La falta estaba ahí, y si es que no había más tela que cortar, era la que había. Entonces, pues cuando haya una situación de esta, lo primero es ser tajante y ser consciente de dónde estás, y cortas, y entonces no llegas a este punto. Pero la ambición de trabajar, la ambición de continuar, pues cuando te das cuenta es tarde uh-huh. y muy tarde.
7: Bueno, en tu caso, lo primero que hiciste cuando la deuda ya empezaba a ser importante es que despediste a los trabajadores, pero al final terminas cerrando la empresa en el año 2011. ¿Tú quieres seguir trabajando? ¿Quieres seguir adelante? Te pones a trabajar por cuenta ajena, pero claro, la deuda no desaparece. Al final, ¿cuándo y cómo conoces la ley de segunda oportunidad?
10: Bueno, en principio le hice una obra, ya estando asalariado con la empresa donde trabajo, le hice una obra a un amigo que es gestor, y fue el que me empezó a mover algo, pero de todas las maneras, un día yendo para trabajar en la radio, escuché la ley de la segunda oportunidad, que la estaban mencionando, era un anuncio de Repara tu deuda. Y entonces ya a raíz de ahí, casi todas las mañanas intentaba escucharlo. A las 3-4 veces que lo escuché, empecé a indagar, me puse en contacto con ellos, y nada, yo se lo decía a ellos que me parecía imposible, que es que no me lo creía. Y ellos me insistían que sí, que sí, que sí. Y al final confié, que es un gran equipo el de Repara tu deuda, y a la vuelta, ya te digo, empezamos en 2019 y se ha acabado hace poquito.
7: O sea que el proceso es largo, desde 2019 ahora, acabado hace poquito, 6-7 años has estado. Sí.
10: Bueno, el mío ha sido muy complejo porque como ha pasado la pandemia también entre medio, hemos estado meses y meses con todo parado, incluso años. Y ya te digo, pero que el proceso no es fácil y es duradero, hay que tener paciencia uh-huh. y confiar sobre todo en el equipo de abogados que vayas a
7: en el que hayas puesto el caso.
10: Sí, sí,
7: uh-huh. Miguel Ángel, ¿cómo es tu vida ahora? ¿Cómo estás?
10: Pues plenamente una tranquilidad que es que no me lo creo.
7: Ya.
10: Es que no me lo creo.
7: ¿Estás trabajando?
10: Sí, sí, yo no he dejado de trabajar nunca. Uh-huh. Lo único que, bueno, con el apoyo de toda la gente que me conoce, con toda la gente, pues no es fácil. Que tú te presentes a una empresa y que tengas esas coletillas ahí siempre, pues no es fácil. Lo primero que he dicho antes, que lo tienes que aceptar. Y ya te digo, y si alguien tiene el mismo problema, ya te digo, que acuda, se asesore y que empiece a mover los hilos cuanto antes. Porque ya te digo que tiene todo en esta vida, tiene solución.
7: Pues Miguel Ángel, te agradecemos muchísimo que hayas estado con nosotros, que sí, nos hayas contado tu testimonio y nos alegramos por ti, que hayas soltado pues esa losa con la que estabas sí, viviendo sí, en los últimos años, pues que te sé, me consta que te mantenía en un estado de nervios importante. Sí. Ahora relájate, que lo peor ha pasado y empieza a disfrutar de nuevo de la vida.
10: Y a vivir.
7: Gracias, sí, Miguel Ángel.
10: Sí. Muchísimas gracias, buenas tardes.
7: Fíjate, camarero, sí, lo que estaba contando Miguel Ángel, 7 años, o sea, el proceso es prolijo, es largo.
9: Es un proceso muy largo y además hay que tener en cuenta que esto no lo hemos dicho, que es un proceso judicial. Es decir, esto no es que tú presentes ante una institución tu solicitud de ley de segunda oportunidad, te lo concedan y ya se arregla todo, no. Es un proceso judicial y como tal, pues son, por eso, en este caso si ha mediado la pandemia, son procesos largos, pero bueno, son procesos que suelen ser fructíferos. Hay una cifra, aproximadamente un 95% de quien lo solicita al final se le concede. Es decir, que cuando llegas a ese punto es porque estás muy mal. Lo que hablábamos del fraude antes es minoritario, pero sí que es verdad que es lo que ocurre. Y luego hay una cosa importante que, claro, la gente se estará preguntando, bueno, pero si yo tenía una deuda, ¿qué pasa? ¿Quién paga esa deuda?
7: Claro. ¿No?
9: Que, bueno, esto en realidad es una quita y la quita lo que supone es que el acreedor, para que la gente nos entienda, el banco, habitualmente, que es quien concede el dinero, o en su caso, bueno, o Hacienda, o la Seguridad Social, quizá a quien pues, se lo podemos deber, el acreedor asume ese impago. Es decir, de hecho, los bancos tienen una parte de sus balances, una parte de sus cuentas anuales, una estimación de impagos que se puedan producir. Bueno, en este caso, el acreedor asume ese impago, se quita ese dinero que debería haber recibido por parte del cliente, pero por eso, a cambio de eso, es un proceso, bueno, pues que está muy testado, que está muy vigilado, que se tiene que cumplir, pero ya he dicho antes, incluso para el banco de cara al futuro puede resultar mejor para tener una economía que se mueva, dinámica y demás, siempre cumpliendo todos estos requisitos que hemos dicho, son muy importantes.
7: Camarero, ¿tenemos datos de cuántas personas han acogido a esta ley en los últimos años?
9: Pues mira, solo el año pasado, más de 50.000 personas físicas, más de 50.000.
7: ¿Solo el año pasado?
9: Solo el año pasado, 50.000 personas físicas, son datos del Consejo General del Poder Judicial, son muchos casos.
7: Muchísimos.
9: Son muchísimos, son personas que inician el proceso, quiero decir, luego esto ya hemos dicho.
7: No quiere decir que claro, a los 50.000 que han iniciado ese proceso se les vaya a conceder.
9: Que todo fuera,
7: ¿no?,
9: el año pasado, son datos del Consejo General del Poder Judicial y yo creo que es interesante saber que está ahí y que se puede hacer eso. Cuando yo, la base es que cuando las mensualidades que tienes de tu deuda no las puedes pagar ya ni con los ingresos que tienes, no que tengas menos ingresos, porque es que todo el mundo tiene deudas y todo el mundo, hipoteca, préstamos, tarjeta, todo el mundo lo tiene, no, pero cuando tus ingresos ya no dan ni para solo para pagar esas deudas, entonces estás en una situación de insolvencia. Esto es una ventana que existe ahí, que yo creo que es interesante, que te lo pueden conceder, ¿no?, pero desde luego que hay camino y que hay que tomar decisiones siempre en positivo y de forma responsable.
7: Para acabar, ¿cómo podemos evitar el sobreendeudamiento?
9: Bueno, pues fundamentalmente sabiendo que una deuda, un préstamo, mejor dicho, no es una parte de tus ingresos. Un préstamo es una financiación de algo que necesitas, que un préstamo tiene que ser, si es mejor para invertir en tu vida, puede ser para estudios de tus hijos, puede ser para una obra que puedas realizar en tu casa porque luego la quieres vender, lo que sea. Si es una inversión, mejor que para un gasto, eso está muy claro. Y luego, en tercer lugar, mucho cuidado con el tipo de deuda que asumimos. No es lo mismo una tarjeta revolving que te van a cobrar un interés del 20% que un crédito normal que te puedan cobrar un 6, un 7%. Esas tres son las claves, yo creo, para no sobreendeudarte.
7: Pues José María Camarero, periodista económico del diario ABC y nuestro experto en economía de bolsillo. Camarero, muchísimas gracias por acompañarnos esta tarde.
9: Gracias a ti, Pilar.
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0: Son las 4 de la mañana, las 3 en Canarias.
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0: Muy buenos días. Ahora mismo el crucero Ondius, según veo aquí en la aplicación de tráfico marítimo, navega a 12 nudos, unos 22 kilómetros por hora, rumbo a Rotterdam, Países Bajos, ha zarpado del puerto de Granadilla de Abona, en Tenerife, a las 7 de la tarde, 8 en la península. Ahora el puerto tinerfeño será desinfectado tras el macrooperativo de este fin de semana.
3: Es un protocolo que está establecido para esta que compartimos entre las autoridades marítimas y las autoridades de sanidad. Como bien sabe, Sanidad Exterior trabaja firmemente y trabaja siempre en colaboración con el resto de las autoridades y procederemos a la desinfección de la única zona por la que han pasado los pasajeros y la tripulación.
0: Es Mónica García, ministra del ramo, ministra de Sanidad. La última hora es que uno de los 14 pasajeros de ese crucero Ondius ha dado positivo provisional en antivirus. Está en el hospital Gómez Ulla de Madrid desde el domingo, no presenta síntomas y su estado general es bueno. De momento el resultado es provisional porque en las próximas horas se le practicará una segunda PCR para confirmar o descartar ese resultado incipiente. El protocolo sigue y a este paciente le han trasladado a la unidad de aislamiento de alto nivel de ese centro hospitalario. Bueno, de momento la OMS confirma 7 positivos en todo el mundo. La última novedad sobre la evolución de este virus llega desde Francia. Allí la mujer que dio positivo tiene síntomas graves y está estable en la unidad de cuidados intensivos. Las autoridades, eso sí, avisan de que ahora mismo va a pasar por un proceso bastante largo. Más allá del antivirus, novedades sobre Koldo García, que ha pedido archivar el caso sobre los contratos del gobierno canario. El jueves está citado como testigo en la Audiencia Nacional, mientras el Supremo ha vuelto a rechazar dejarle en libertad hasta que se anuncie el fallo del caso Mascarillas. Patricia Rossetti.
4: En Soto del Real, en la cárcel de Soto del Real, tendrá que esperar Koldo la sentencia. Nada ha cambiado para que salga de ella, para que se modifique su situación personal. Persiste el riesgo de fuga y la sala rechaza la petición de libertad que hizo su abogada Leticia de la Hoz al finalizar el informe el pasado día 6 en la vista oral. Argumentó la letrada que ya no existía riesgo de fuga, el juicio había acabado. En ese momento, el presidente del tribunal, Andrés Martínez Arrieta, preguntó a las partes. Anticorrupción y la acusación popular se mostraron contrarias. Se habían afianzado los indicios contra Koldo y se mantenía el riesgo de fuga que le llevó a prisión, al igual que a Ábalos. Los magistrados señalan en el auto que, concluido el juicio, están en los inicios de una compleja deliberación que exige un examen detallado de la causa.
0: Gracias, Patricia. En Huelva, dos juzgados han abierto diligencias por la muerte de dos agentes de la Guardia Civil, el capitán Jerónimo y el agente Germán. Ambos murieron mientras perseguían una narcolancha a 80 millas de la costa onubense. Fue un choque entre dos embarcaciones de la Benemérita que se encontraban en plena persecución. Una de ellas, la lancha de mayor tamaño y capaz de alcanzar velocidades muy altas, hizo un viraje rápido y pasó por encima de la otra. También resultó herido grave un agente que se encuentra estable y fuera de peligro en el hospital de Jerez de la Frontera. Hace apenas 2 años, en Barbate, también murieron dos agentes de la Guardia Civil persiguiendo precisamente a una narcolancha. Este episodio ha estado presente en el último debate electoral antes de los comicios andaluces de este domingo 17 de mayo.
5: Defender lo público también es defender a los cuerpos y fuerzas de seguridad del Estado que nos defienden, que luchan contra el narcotráfico.
6: Ante el narco solo hay dos opciones, el alto o el plomo, o que se paren o que acaben en el fondo del mar.
7: Todo el país se conmociona. Los accidentes laborales tienen que ser una prioridad. Hay trabajadores que fallecen por el simple hecho de ganarse la vida.
6: En vez de suspender la campaña, lo que hay que hacer es suspender las políticas que hacen que cada cierto tiempo haya guardias civiles que estén siendo asesinatos. No es un accidente, señora Montero, son asesinatos.
0: Pues escuchabas a Juanma Moreno Bonilla del Partido Popular, a María Jesús Montero del PSOE y a Manuel Gavira de Vox. Más cosas del exterior. El gobierno iraní dice que está preparado para defenderse ante cualquier agresión de Estados Unidos y que se llevarán una sorpresa. Es la respuesta a Donald Trump, que esta tarde ha cargado contra Teherán por su última propuesta para acabar con la guerra. En definitiva, esa propuesta conllevaba a pedir que Washington pague los gastos de la guerra y quedarse con el control de Hormuz. El presidente de Estados Unidos ha calificado esa última propuesta de Irán como una basura.
8: El alto el fuego se mantiene vigente, pero es increíblemente frágil, lo más débil que he visto. Y esto lo digo después de leer el pedazo de basura que nos enviaron. Ni siquiera terminé de leerlo, no voy a perder el tiempo en ello. El alto el fuego está en riesgo vital.
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0: Y en los deportes, fiesta en Barcelona.
9: ¡Viva Cataluña! ¡Viva Cataluña! ¡Ale, ale, ale!
0: Cerca de 750.000 personas, según el ayuntamiento, según la Guardia Urbana, tiñen la ciudad condal de blaugrana para celebrar el título de Liga del Barça, en una rúa que ha atravesado Barcelona y que ha durado 5 horas. Ya tenemos campeón y ya tenemos al primer equipo que baja, el Real Oviedo, primer equipo descendido a segunda división tras el empate del Girona contra el Rayo Vallecano. El conjunto Carballón desciende a la Hypermotion a falta de 3 jornadas en su regreso tras 24 años. A las 5 de la mañana volvemos con más información. Ahora sigues poniendo las calles con Carlos Moreno, El Pulpo.
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0: Muchísimas gracias, Íñigo Palomar, por actualizarnos la información. ¿Qué tal, ponedores? Muy buenos días. Bienvenidos, son las 4 y 6 de la mañana. Estamos poniendo las calles en directo en la cadena COPE y damos los buenos días porque ya empezamos a despertarnos. Mucha gente ahora mismo acaba de abrir el ojo pues para ponerse a trabajar, para arrancar la jornada de este martes, que es 12 de mayo del año 2026. Quien te saluda es Beatriz Calderón y no estoy sola porque aquí está conmigo, además de El Pulpo, también Cristina Carazo. ¿Qué tal? Muy buenas, Cris, ¿cómo estás?
1: Muy buenos días.
0: Muy buenos días, ¿todo
1: ya bien? Llevamos unas horas despiertas nosotros.
0: Hombre, que sí, llevamos un ratito despiertas, con café y todo.
1: Con café, porque si no...
0: Hay que levantarlo
1: que
0: de alguna manera.
1: Malos los martes, ¿eh?
0: Es el peor día, yo siempre digo
1: para
0: peor
1: sí.
0: Que el lunes.
1: Sí, sí, vamos, o sea, porque el lunes empiezas como, bueno, es lunes, tal, pero el martes...
0: Vienes de un descansado.
1: Nada, nada.
0: El martes se hace cuesta arriba.
1: Un poquito.
0: Pero bueno, vamos a seguir adelante porque lo bueno que tiene es que hay un montón de cosas que contarles a los ponedores. Vamos a informarles hasta las 5 de qué hablamos con ellos hoy.
1: Pues a esta hora estamos recordando cuál está siendo nuestro tema del día durante el programa para que los ponedores pues podáis darnos vuestra opinión. Y esta madrugada pues estamos hablando del cambio climático y más concretamente de los efectos pues que provocan nuestra salud. Están desapareciendo las zonas verdes que son muy necesarias y sobre todo pues esto es lo que te estamos preguntando. ¿Sueles salir a pasear al parque? ¿Tienes jardín? Y si sales a pasear, ¿con quién lo haces? ¿Con niños? ¿Con tus hijos? Hijos, sobrinos, nietos, con el perro, con tus amigos. Bueno, pues ahora es el momento de aprovechar esos espacios verdes cercanos y cuando todavía pues no hace mucho calor. Y en esta hora pues también vamos a estar acompañados por Jorge Alcalde. Nuestro divulgador científico hoy nos habla del ruido y cómo influye no solo en la salud de las personas, sino también cómo afecta en el resto de los seres vivos.
0: Genial, bueno, de esto hablamos en un momentito contigo, ponedor, pero antes también hay que informar sobre el tiempo, a ver cómo viene la previsión, porque claro, los tenemos locos a los ponedores.
1: Sí,
0: hace 10 días prácticamente estábamos hablando aquí del cambio de armario, de las chanclas, de la manga corta, tú venías en tirantes, Cristina Carazo venía aquí, vamos, dándolo todo, porque claro...
1: Yo es que voy para adelante.
0: Porque claro, sí, sí. Hacía un calor tremendo y veíamos a Cristina ya con la manga corta, el tirante, el tejidito fluido, ¿verdad?
1: Sí.
0: Que ya y ahora hemos vuelto
1: sí.
0: Al jersey. Estamos aquí las dos, de hecho es el mismo color.
1: Vamos las dos de granate,
0: parece,
1: vamos hoy,
0: venimos
1: vamos
0: uniformadas,
1: equipo.
0: Pero además es el gordito.
1: Sí, el gordito.
0: O sea, no hemos sacado este
1: es
0: típico jersey de entretiempo.
1: No,
0: o
1: no,
0: ya
1: no.
0: Ha hecho frío.
1: Llevo todo el fin de semana helada. O sea, y mira que yo no soy una persona que suele tener frío.
0: No, todo lo contrario, si te estoy diciendo
1: sí,
0: que
1: sí.
0: Tú ya venía ya, el tejido ya era fluido.
1: Yo ya había guardado todo.
0: Ya estabas con las sedas.
1: Y he tenido que rebuscar entre mis cambios de armario en busca de los jerseys.
0: Lo que había quedado.
1: Sí, pero bueno, ¿qué le vamos
0: no
1: a hacer?
0: No es mal que no te lo llevaste a Burgos.
1: Ya. Suelo dejar cositas aquí porque...
0: Sí, dijiste, pues me tengo que llevar ya los abrigos o no sé qué.
1: Bueno. Claro, es que en Burgos siguen haciendo falta, ya lo sé, pero es que aquí no. Pero bueno, ¿qué le vamos a hacer?
0: Pues cuéntanos, ¿cómo viene este martes?
1: Bueno, pues traigo malas noticias porque continuará el ambiente inestable en buena parte del país por la influencia de la borrasca situada al oeste de Portugal. Durante la mañana los chubascos afectarán sobre todo al oeste y norte de la península y a partir del mediodía pues crecerán tormentas en zonas de montaña de la mitad norte que podrán extenderse a otros puntos del interior. Las más intensas se esperan en Cataluña y Aragón, donde podrían venir acompañadas de granizo y rachas muy fuertes de viento. En el sureste el tiempo será más estable y con más claros, y en Canarias habrá algún intervalo nuboso, sobre todo en las islas montañosas. Ojo también al viento en el litoral de Almería, donde podrán darse rachas muy fuertes. Y en cuanto a las temperaturas, las máximas bajarán ligeramente en el interior y el Cantábrico por esta borrasca, y se quedarán con 28 grados en Murcia, 26 en Málaga, Valencia y Alicante y 23 en Sevilla y Córdoba. Las mínimas pues apenas cambiarán, 6 grados de mínima en Segovia, Burgos y León y 8 en Albacete.
0: Perfecto, esta es la información del tiempo para el día de hoy. Vamos a escuchar a nuestros ponedores que han dejado en el WhatsApp en el 662-942-605 una nota de voz contándonos quiénes son, por qué nos escuchan, Y lo más importante, presentándose como ponedores, ¿eh? Identificándose, mejor dicho, como ponedores de calles con ese grito de guerra de soy ponedor. Al final es la placa, vamos con ellas.
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16: Buenas noches, un ponedor de la placa blanca, José Luis Feito Otero, de Grupo Bueno, parece ser que cojo hoy las vacaciones. Quiero saludar a una seguidora tuya que siempre nos oye, que se llama Carmen. Y aparte, daros un abrazo muy fuerte, pero pasarlo bien los 8 días de vacaciones. Soy ponedor de calles.
17: Buenos días. Casi son 5:30 allá en España. Un saludo desde México.
18: Hola, hola, Pulpo. Saludos desde San Salvador, El Salvador, Centroamérica. Un abrazo fuerte para todos.
0: Pues gracias a todos estos ponedores que se han animado ya y nos han mandado esta nota de voz, este audio a nuestro WhatsApp al 662-942-605 contándonos que son ponedores. Y es que, vamos, da gusto escucharlos.
1: Pues sí.
0: El grupito, ¿eh? ¿Qué te ha parecido,
1: desde
0: Cristina?
1: Más pequeñitos a más mayores, ¿eh? Da gusto escucharlos,
0: tenemos
1: verdad.
0: Ponedores de todas las edades, uh-huh. ¿Eh? De todos los tamaños y nos encanta, la verdad. Así que déjanos también tu mensaje en este WhatsApp, en el 662-942-605 para luego poderte incluir en este tren de voces y escucharte y geolocalizarte y saber que estás ahí, al otro lado, mientras que hacemos el programa. Y ahora sí, si nos estás escuchando a las 4:12 es porque eres un ponedor y juntos nos vamos a ir a por el mar.

0: 4 y cuarto de la madrugada poniendo las calles en directo en la cadena COPE. Hoy hablando, como decíamos, de las zonas verdes, estas que tienes muy cerquita de casa y que las utilizas, bueno, pues porque hay veces que cuando vives en ciudad, tanto asfalto, tanto tráfico, lo agradeces. Aquí,
1: sí.
0: Vamos, según salimos de la radio, hay muchísimos compañeros de COPE que salen a correr por el Retiro, porque
1: claro,
0: lo tenemos
1: al lado
0: a tiro de piedra. Y claro, es maravilloso este pulmón verde en pleno centro de la capital. En el caso de Madrid tenemos varios, está el Parque del Oeste, que también es maravilloso, está por supuesto la Casa de Campo, está por supuesto el Monte del Pardo, que está en pleno Madrid, Madrid. Entonces todas esas zonas verdes nos ayudan, ¿no?, pues a despejarnos. Y queríamos saber si los ponedores al lado de su casa también las tienen, o un jardín o un huerto. En tu propia finca. Pues lo utilizan para tratar de desahogarse, si salen a pasear, con quién lo hacen, que nos lo cuenten, no sé qué dicen, Cristina.
1: Pues mira, Mar nos dice que es de campo como las amapolas, pero que no puede ir porque nadie la lleva. Tengo un jardincillo privado de la comunidad y suelo salir con los perritos para que corran un poco sin correa. Sí, tengo zonas verdes cerca de casa, jardines, plazas, que suelo ir y sentarme en un banco, pues la verdad que a ver pasar un poco la vida. Bueno, pues una forma de desahogarse.
0: De desahogarse un poquito, sí.
1: Y mira, Pedro, que dice, soy de pueblo y tengo un pequeño jardín, me gusta la naturaleza y lo del cambio climático, pues lo llevamos viendo desde hace tiempo. Lo que no puede ser es que pues se pongan restricciones, por ejemplo, de CO2 y nadie niega nada, o que muchos países, pues, ricos que no lo tengan en consideración.
0: Claro,
1: y luego,
0: sí.
1: Pues
0: es cierto que se llegan a un montón de acuerdos, pero luego no se cumplen.
1: Exactamente.
0: Lola Gavar dice que qué pena lo del cambio climático. Por culpa de la acción del hombre estamos destruyendo todo nuestro entorno. Vivimos muy cerquita de Valencia, en un pueblo rodeado de monte y playa, y la verdad que es una maravilla. O también Rafael, que dice que le encanta la naturaleza y que pasea cada vez que puede y que lo necesita. Tú vives en un pueblito muy chiquitito de Burgos, ¿verdad?
1: Sí.
0: ¿Cómo se llama?
1: Ontoria del Pinar.
0: Y bueno, eso del pinar ya...
1: Pues ya te puedes, intuir por qué se llama del pinar.
0: Algún que otro pino hay.
1: Muchos, exactos. Tiene un monte enorme, o sea, tiene hectáreas y hectáreas de monte. Es verde todo.
0: Y claro, una persona que se ha criado en pleno campo...
1: Pues yo echo de menos el campo, mucho. Encima es como cuando voy al pueblo siempre me gusta darme un paseo por el monte. O por ejemplo también hay una dehesa que se llama Costalago, que es también un mirador, que es como... Pues todo verde, todos prados verdes, y salir un poco del pinar, porque al final mi pueblo está rodeado literalmente de pinos. Entonces, si quieres ir a darte un paseo, entras al monte de cabeza.
0: Claro.
1: Y me gusta mucho, la verdad. O sea, es
0: qué
1: que
0: maravilla.
1: Eso, claro, luego llegas aquí a la ciudad, ves cuatro árboles y dices, pues muy bien, pues para quitarte un poco del asfalto, bien, pero luego llegas al pueblo y dices, claro, es que esto no es comparable.
0: Esto es vida, es otra cosa, ¿verdad?
1: Pues sí.
0: Bueno, tenemos en nuestro WhatsApp, en el 662-942-605, también una nota de voz, a ver si la escuchamos.
2: Buenos días. Pues soy de Alicante. Bueno, estamos en Alicante y el cambio climático para nosotros es horrible, porque no llueve casi nada. Y encima sales al campo y en lugar de estar alegre y contenta, lo único que ves es se queda todos los árboles medio muertos. Vamos, que da pena salir al campo a pasear. Y los parques, bueno, más o menos están bien, pero se nota mucho que en Alicante llueve poco. Y soy ponedora, no he dicho mi nombre, soy Monse.
0: Qué pena. Y además una zona,
1: pues sí.
0: Claro, la zona de Levante, que se quejan de que llueve poco y

0: Una hora en la que toca aprender qué nos enseña a hacer uno de los cientos de tutoriales que encontramos en las redes. La encargada de bucear por YouTube y informarse de todo lo que ahí encuentra es Cristina. Explícanos un poquito cómo funciona el concurso para aquellos que hoy nos escuchan por primera vez y vamos ya a comenzar, claro.
1: Pues sí, pues mira, es muy sencillito. Vamos a escuchar un sonido sacado de un tutorial de YouTube para que vosotros, los ponedores, adivinéis qué es lo que nos están enseñando a hacer. De momento, para que vaya pues cogiendo un poco de idea de lo que nos va a contar hoy, pues vamos a escuchar la primera pista.
0: Venga, vamos con la primera, a ver qué dicen.
2: Vamos a utilizar la celulosa que viene dentro del pañal. Así que con unas tijeras lo abrimos y vamos a sacar el relleno que lleva el pañal. Notaréis que es algodón, pero tiene en realidad unas bolitas muy pequeñitas y muy ásperas, como un pequeño polvo, que es lo que va a hacer.
1: Ahí se queda. ¿Crees que si no doy la solución?
0: Hombre, claro, pero vamos a ver, estoy ya aquí, pero es que ya esto, ¿qué es?
1: Es que he dicho que no puedo cortarlo.
0: Pero bueno, por favor.
1: Es que si no doy mucha información.
0: Nos racaneas las pistas.
1: Es que en la primera lo tengo que poner un poco complicado. Luego ya voy dando un poco, pero es que claro, he dicho,
0: esto es la primera vez,
1: señorita,
0: que nos ha ocurrido,
1: Sí. Bueno,
0: nos estás racaneando.
1: Un poquito, sí. Ya sabes que me gusta ahí. He dicho, bueno, pues es que, claro, no puedo desde el principio decir...
0: ¿Qué se puede hacer con el relleno de un pañal?
1: Con el relleno de un pañal, exactamente. Y con la celulosa
0: Eres
1: que
0: tremenda.
1: Tiene el algodón del relleno de un pañal. Yo lo dejo ahí.
0: Qué fuerte todo esto. Bueno, esta es la primera pista, que es lo que tienen que hacer los ponedores.
1: Bueno, aunque yo creo que a lo mejor es un poquito pronto, y más cuando se quita ese apunte.
0: Mamá, he hecho un recorte.
1: Pues nos podéis mandar al WhatsApp del programa, al 662-942-605, pues una nota de voz contándonos qué crees que es lo que estoy enseñando a hacer hoy, diciéndonos, pues yo creo que con la primera pista es tal, tal, tal.
0: Vale, pues ya sabéis, 662-942-602. Me parece imposible que los ponedores manden ni un solo mensaje. Pero si te animas, pues pista número uno y nos lo cuentas. De hecho, te damos un poquito de tiempo escuchando música.

0: 4:25 de la madrugada, en nuestro temazo del día hemos hablado del cambio climático, estas subidas y bajadas bruscas de temperaturas, las lluvias torrenciales que aparecen súbitamente, bueno, que nos vuelven locos. Las estaciones del año no cuadran demasiado en los últimos años y eso influye en nuestra salud. El calor extremo no nos beneficia. Hemos escuchado a José Chen, es investigador del Instituto de Salud Global de Barcelona y él ha participado en el informe europeo de 2026 del Lancet Countdown sobre salud y cambio climático. ¿Lo escuchamos?
1: Nuestro temazo en el día de hoy nos reafirmamos en algo que parece que cuesta asumir y es el cambio climático que es un hecho. No hay más que ver esas subidas y bajadas bruscas de temperatura, las lluvias torrenciales que aparecen súbitamente. Claro, las estaciones del año no cuadran demasiado en los últimos años y eso incluye en nuestra salud. Bueno, pues el calor extremo no nos beneficia y de eso precisamente vamos a charlar con José Chen. Es investigador del Instituto de Salud Global de Barcelona y ha participado además en el informe europeo 2026 del Lancet Countdown. Es sobre salud y sobre cambio climático. Lo primero, Chen, ¿cómo estamos? Gracias, buenas noches por acompañarnos, gracias.
2: Buenas noches, Pulpo.
1: Muy buenas noches. Decía que se trata de un estudio importante. Es el tercer informe que ha realizado este grupo experto sobre salud y cambio climático en Europa. Y sí que te voy a pedir, por favor, para los ponedores, un primer titular, ¿no? Porque si tuvieras que resumir una frase, ¿cómo ha sido el resultado? ¿Cuál sería?
2: Bueno, el balance final es positivo y negativo. Hay cosas negativas que sabemos que el cambio climático está agravando los efectos sobre la salud en Europa y en Portugal y cobrándose vidas. Pero lo positivo es que Europa está liderando y está haciendo la transición energética y tenemos que continuar haciéndolo.
1: Bueno, es una buena frase que nos indica, yo creo que hay que seguir trabajando y esto es importante, Chen. Parece ser que en este estudio se incluyen 7 indicadores nuevos, ¿no? Cuéntanos a los ponedores, por favor.
2: Entonces, nosotros tenemos 7 indicadores nuevos. Uno de ellos es el uso de biomasa, que representa actualmente más de 30% de la energía utilizada en nuestras habitaciones y pisos. Eso es la quema de madera y otros tipos de biomasa que pueden producir más emisiones de carbono que los combustibles fósiles. Y eso es importante porque es considerada renovable, pero no lo es tan renovable como conocíamos. Por eso es importante que dejemos de utilizarlo. También habemos investigado la percepción de la población sobre el cambio climático y la salud. Y habemos visto que la población piensa que la salud es muy importante, pero el cambio climático no tanto como la salud, y los dos al mismo tiempo aún menos. Entonces hay aquí mucho trabajo para hacer con la población para que ellos conozcan las consecuencias del cambio climático para nuestra salud.
1: Otra cuestión que te quería consultar es que me ha llamado la atención es la siguiente. No sé si el calor puede desalentar la actividad física. Esto me sorprende.
2: Es verdad, el calor pone en peligro nuestra actividad física. Si hace mucho calor, vamos a sudarnos más. No es tan recomendable hacer actividad física en el exterior. Por eso es muy importante que tengamos avisos y que tengamos cuidados en hacer actividad física durante estos periodos de más calor, de calor peligroso.
1: Yeah. Claro, porque siempre nos da como pereza, ¿no?, ponernos en movimiento, pero quien está acostumbrado a hacer ejercicio lo único que tiene que hacer es estar pendiente de esos avisos, ¿no?, que siempre aconsejan precisamente pues las mejores horas del día. Estamos poniendo las calles en COPE. Aquí es importante que hablemos de que, bueno, proliferan animalillos que nos la pueden liar. Por ejemplo, las garrapatas. ¿Qué sabes tú de las garrapatas?
2: Entonces, en nuestro estudio tenemos también las garrapatas y es un importante vector de enfermedades también. Y por eso tenemos que tener más atención a estos vectores de transmisión de enfermedades. Es algo que pasa mucho en zonas más rurales, pero también en ciudades. y por eso en octubre tendremos otro informe focalizado en ciudades para estudiar más lo que pasa en nuestras ciudades. Pero sí es muy importante que tengamos atención a las garrapatas, pues pueden transmitir también enfermedades.
1: Bueno, esto es muy curioso. En cuanto a las alergias, José, parece que también la floración de las plantas está como alterada, ¿no? Esto también altera el polen.
2: Sí, es verdad. Entonces, en nuestro informe hemos visto que la temporada de polen ha cambiado en la última década en comparación con 1991. Hasta 2000 hemos visto que la temporada de polen se adelantó en 1 a 2 semanas. Entonces empieza más temprano y los efectos son más intensos. O sea que hay más concentración de polen de las especies que nosotros hemos estudiado. Entonces eso empeora los síntomas en las personas con alergia, y eso puede empeorar en los próximos años también.
1: Claro. Yo no sé, José, si esto afecta de algún modo a cuando deben ponerse las vacunas. No sé si la sanidad debe adaptarse a los cambios climáticos. ¿Qué sabes?
2: Sí, eso así es. Es importante que la sanidad se adapte y conozca estos resultados, porque así veremos que habrá más personas en las urgencias, en la atención primaria. Es importante que la sanidad se prepare y tenga la respuesta adecuada para atender y para cuidar de las personas con alergia. Y por eso saber que empieza 1 a 2 semanas antes, al momento, es importante. Y si eso cambia, más importante es que preparen con antelación.
1: Con antelación, desde luego que sí. Me parece correcto que toda prevención que se haga siempre será poca con esos picos de polen. Lleguemos a la alimentación. Hay que hablar de inseguridad alimentaria y nutricional. Claro, con estos choques meteorológicos, o sea, los cambios de tiempo me refiero, están subiendo los precios de las frutas y las verduras. Yo no sé qué es lo que está ocurriendo. Realmente la pregunta sería, ¿qué ocurre? ¿Que las familias con menos dinero a lo mejor dejan de comprar productos frescos o qué?
2: Sí, eso así es. Entonces, el nuestro informe habla de eso mismo, de que las olas de calor, por ejemplo, y las sequías encarecen la comida saludable. Cuando hay calor extremo o falta de agua, por ejemplo, frutas y verduras se reducen y sus precios suben, como has dicho. Y esto entonces hace que las familias con menos dinero tengan más difícil comer de forma sana. Y eso va a aumentar el riesgo de enfermedades como la diabetes, sí, problemas de corazón. Y por eso las familias con menos posibilidades, con menos dinero, van a sufrir más porque no pueden pagar comida sana por causa de este aumento de los precios.
1: Es tremendo. También hay que pensar que, claro, con el calor, los trabajadores que están al aire libre, que están trabajando al aire libre, sufren más. ¿Qué podemos hacer con ellos?
2: Sí, entonces, en nuestro informe hemos visto que las personas que trabajan al aire libre son entre las más afectadas por el calor extremo, que hay algunas horas de exposición que son más perjudiciales para su salud. O sea que aumentan el riesgo de enfermedades, y por eso tendremos que proteger esta población que trabaja al aire libre y tener horas de trabajo que protejan su salud. Y por eso es importante también hablar con las empresas y proteger su salud.
1: Desde luego que sí. Luego, claro, estamos comprobando como que cada año hay más incendios, ¿no? Hay más incendios, ocupan cada vez más áreas, más extensas. Claro, con eso también está aumentando la inhalación del humo que provocan esos incendios, que además es muy tóxico.
2: Así es. Entonces, el humo de los incendios es más perjudicial y es más tóxico. Tenemos que tener especial cuidado con el tipo de humo. Y por eso el nuestro informe ha estudiado esto y ha analizado el riesgo de incendios en Europa y en España. Y hemos visto que el riesgo ha aumentado mucho en esta década de 2015 a 2024 en comparación con el inicio del siglo. Es muy importante que el gobierno, la municipalidad y todos los organismos de protección civil puedan preparar y prevenir que los incendios. Es importante que haya planes y articulación entre los diversos ministros y los ministerios.
1: Madre mía. Claro, viendo este panorama, José, pienso en todos esos espacios verdes que son tan importantes para nosotros y, claro, continuamente nos recomiendan salir al campo, disfrutar al aire libre, pasear a los bosques, pero, claro, en estas zonas se conservan cada vez peor. ¿Cuáles son las consecuencias del cambio climático en las zonas verdes?
2: Con el cambio climático, los espacios verdes han disminuido. En nuestro informe ha estudiado los espacios verdes, pero también las florestas, los espacios con árboles. Hemos visto que, especialmente en España, los espacios con árboles han disminuido mucho, especialmente en la zona de Galicia, aproximadamente 275 hectáreas perdidos en la última década. Y por eso es importante que mantengamos y que tengamos cuidado en preservar las áreas con floresta y las áreas verdes en las ciudades y por todo el país. Es importante y que tiene resultados positivos para nuestra salud.
1: A fin de cuentas, lo importante de este estudio y de esta entrevista, yo creo que es confirmar precisamente que el cambio climático está ahí. Y yo creo que todos tenemos una responsabilidad en su cuidado, ¿no? Porque las consecuencias se notan que ya son terribles en muchísimos casos. Te quería preguntar, ¿cuál era la opinión general de todos los investigadores? Me refiero a nivel internacional, que habéis participado en este estudio.
2: Cuando nosotros, investigadores, estábamos trabajando en este informe, nosotros vimos los resultados y no es sorprendente. Es algo que lo sabíamos y que trabajamos todos los días con estos datos, pero no todos trabajan con estos datos diariamente. Entonces es importante que la población lo sepa, decisores políticos y las instituciones, para que puedan hacer políticas públicas informadas y con base en la evidencia científica. Por eso es importante también el papel importante de los jornalistas, la radio, que haga la diseminación de esta información y que ayude a los investigadores a transmitir esta información para la población también.
1: Estamos poniendo las calles en la cadena COPE, nos vamos acercando a las 2 de la madrugada, a la 1 en Canarias. Hombre, desde luego los medios tenemos, digamos, un protagonismo en la difusión de vuestro mensaje. Es verdad que nosotros asumimos esa faceta que tenemos de servicio público y yo creo, José, precisamente que por eso nos gusta invitar al programa a expertos, ¿no? Como tú, ¿no? Que tienen la información de primera mano. ¿Cuántos investigadores participan en este proyecto que hemos conocido hoy?
2: Tenemos cerca de 63 científicos. Uh-huh. De 43 instituciones diferentes por Europa y también por todo el mundo.
1: ¿Y España en todo esto? ¿Qué papel tiene en esto del cambio climático?
2: España y Europa tienen un papel importante en combatir estos efectos. Portugal, España y el sur de Europa están sufriendo mucho con estos efectos ahora y en el futuro irá a sufrir más. Entonces es importante que nosotros nos preparemos y que contribuyamos también para que la solución, que es disminuir la contribución de España y de Europa para los combustibles fósiles y hacer esta transición energética para que tengamos energía limpia, energía suficiente para nuestra población y energía que sea sostenible y que no necesite de aumentos de precio con las quejas también. Y eso es muy importante para nosotros ciudadanos, que la energía sea estable y que sea limpia.
1: Claro, de eso se trata, ¿no? De conseguir una transición lo más rápida posible hacia una energía limpia que no sea nociva. José Chen, investigador del Instituto de Salud Global de Barcelona, la ISG Global, y también el coautor del informe europeo de 2026, el Lancet Countdown, sobre la salud y cambio climático. Gracias por atendernos a Los Ponedores. Un abrazo muy fuerte.
2: Muchas gracias a vosotros. Buenas noches.
1: Muchas gracias. Bueno, pues son estas conclusiones que nos ha explicado José Chen que nos estudian nos sitúan en realidad, ¿no? Y reconozco que me ha llamado especialmente la atención sus comentarios, sobre todo sobre los espacios verdes, que no había reparado en este dato de pérdida de bosques y jardines en nuestro país, y sobre todo los efectos negativos para la población. Por eso vamos a recordar a los jardines botánicos, esos reductos que están a salvo en grandes ciudades que podamos aprovechar. Bueno, pues hay un montón de preguntas que te quiero lanzar en este día. Yo no sé si sales a pasear al parque, yo no sé si tienes jardín, no sé con quién lo haces, si con tus hijos, con tus nietos, con los sobrinos, no tengo ni idea, no sé si tienes mascotas, si tienes perros, si sales con las mascotas, con los amigos, no tengo ni idea. Por eso te lo pregunto, para que obtengamos las respuestas desde facebook.com/poniendolascalles o a través del WhatsApp, el 662-942-605. Si te apetece que te leamos, lo puedes hacer por ahí.

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0: Cristina, y hasta ahora toca seguir jugando a Adivina el Tutorial. Cuéntanos.
1: Bueno, pues ya son muchos los ponedores que nos han dejado esa pista. Bueno, es no, lo que piensan de la
0: que
1: pista.
0: Que nos está enseñando a hacer.
1: Que me encantan porque es que tienen unas ideas. O sea, yo digo, ¿cuántas cosas se podrán hacer
0: ingeniosos
1: con un pañal y el algodón de un pañal? Fíjate. Pero bueno, yo ahí lo dejo, que quiero que me sigan dando más ideas. Bueno, pues para los que nos escucháis ahora y os... pues nos conectáis ahora, pues estamos escuchando un sonido sacado de un tutorial de YouTube para que los ponedores pues adivinéis qué es lo que nos está enseñando a hacer. Ya hemos puesto la primera pista, así que ahora pues toca la segunda.
0: Vamos.
2: Bueno, pues lo vamos deshaciendo poco a poco, luego ya se deshará más, así que cuando tengáis suficiente yo he puesto todo el algodón o la celulosa que venía dentro del pañal, le he hecho un vaso de agua y ahora, bueno, aquí tengo la tijera a mano, pero podéis utilizar un tenedor o los dedos para remover un poquito y que la celulosa vaya absorbiendo el agua.
0: Al final absorbe el agua, a ver.
1: Sí, absorbe el agua y va removiendo y va removiendo.
0: Si con esta pista ya creen que sí que saben exactamente qué es lo que nos enseñan a hacer, ¿qué tienen que hacer?
1: Pues mandarnos una nota de voz a nuestro WhatsApp del programa al 662-942-605 diciendo: yo con la pista número 2 creo que el tutorial de hoy es pa, pa, pa, pa, pa, pa. Que si han participado en la primera pista pueden volver a hacerlo, que hay muchos ponedores que participan una vez y luego no me vuelven a mandar más, pero los acepto todos.
0: Pues nada, así déjanos que... una nota de voz si crees que con la pista número 2 sabes de lo que estamos hablando. Un poquito de música y vamos ya con la ciencia.

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2: Estamos en COPE, seguimos poniendo calles. Las calles no se ponen solas. Mira, te voy a hacer una pregunta. Hablamos de ruido. ¿Pues te molesta el ruido? ¿Duermes mal por las noches por culpa del tráfico que te llega desde la calle o desde esa discoteca que no cumple la normativa sobre decibelios? Bueno, pues que sepas que no eres el único. Ni siquiera los seres humanos somos los únicos animales que padecemos esta, bueno, pues este mal, ¿no? Fíjate que hoy te vamos a contar una historia que es absolutamente increíble. Las ballenas, los cetáceos que cruzan el estrecho de Gibraltar y también otros animales marinos sufren también pues las consecuencias del ruido ambiental. La noticia nos la trae Jorge Alcalde y puede que sea bastante preocupante. Jorge Alcalde, buenas madrugadas o buenos días, ¿cómo estamos?
3: Muy buenas madrugadas, Pulpo. Pues sí, un poquito preocupados, alertados por esta noticia de la que vamos a hablar ahora y que tiene que ver con uno de los animales más fascinantes que puede haber en el mar, ¿no? Que son todos esos cetáceos y mamíferos marinos que pasan por el estrecho por centenares todas las temporadas.
2: Claro. ¿Y qué les pasa a los animales en torno al ruido?
3: Pues precisamente que el ruido les molesta de manera similar a como nos molesta a los seres humanos y a otras especies, ¿no? El ruido que a ellos les molesta, el ruido que a ellos les hace daño cuando cruzan el estrecho por el sur de la península ibérica, es el ruido que producen los barcos, las embarcaciones, las centenares de embarcaciones que navegan por allí. Primero porque emiten el sonido de sus motores, segundo porque generan ruido al impactar con las olas, y tercero, porque los sistemas de comunicación de esos barcos también a veces interfieren con los sistemas de comunicación naturales que utilizan las ballenas, los cachalotes, las ballenas piloto, por ejemplo, los calderones, y todo esto está alertando a la comunidad científica internacional porque puede tener algunos efectos sobre esas especies animales.
2: No, desde luego que sí. ¿Y todo esto cómo se detecta? ¿Cómo ha podido detectarse este problema, Jorge?
3: Fíjate, la investigación es muy curiosa porque ha habido un equipo de científicos internacionales que ha mirado cómo se comunican centenares de estos animales, sobre todo calderones y ballenas piloto. Se comunican a través de una serie de sonidos que ellos emiten, algunos de ellos solamente son perceptibles por su aparato auditivo y otros los podemos incluso oír los seres humanos, y que cambian de tono y de volumen en función del tipo de comunicación que se quiera hacer. Y lo que han descubierto es que ahora están emitiendo los sonidos cada vez con mayor volumen, con mayor cantidad de decibelios, y que puede que ya hayan llegado al límite de lo que su capacidad fonadora les permite. Es decir, que ese ruido de fondo que hay en el agua les hace que ellos griten más, igual que nosotros cuando estamos en una discoteca tenemos que gritar más para que nos oiga alguien, ¿no? Bueno, sí. Lo mismo hacen estos animales, pero claro, ellos ya no pueden gritar más, ya están llegando al límite de sus posibilidades.
2: Claro. ¿Y cuál es la principal fuente de ruido, Jorge, de ruido ambiental, me refiero, que les afecta a los animales? Porque, vale, bien no lo tienen que estar pasando, ¿eh?
3: No, parece que no lo pasan bien y las fuentes son dos. Por un lado, los propios sonidos de los motores de los barcos. Hay infinidad de ellos, de toda tipología, grandes, pequeños, barcos mercantes, barcos del ejército, barcos recreativos, que pasan por esa zona emitiendo sus ruidos naturales porque son máquinas que generan esa tipología de ruido, ¿no? Y por otro, los sonares, las tecnologías que utilizan los barcos para detectar los fondos marinos, una especie de radar acuático, que podrían también estar interfiriendo algunas de las frecuencias en las que se comunican estos animales.
2: Buah, impresionante. Y luego no hemos hablado todavía de las consecuencias, ¿no? Porque todo esto tiene que pasar factura. Las consecuencias que puede tener para la fauna del lugar, Jorge, vamos, mínimas no pueden ser.
3: No son mínimas y además están todavía valorándose, y eso es lo más preocupante de esta investigación. Evidentemente, si estos animales se empiezan a comunicar peor, transmitirán peor sus mensajes de dónde hay fuentes de alimento, de cómo pueden migrar, de dónde están las amenazas, y empezarán pues a proliferar las pérdidas de bancos de estos animales, pues posiblemente los encallamientos en la playa, bueno, cuando quedan varados y no tienen más remedio que fallecer por falta de alimentación, la capacidad de reproducirse entre ellos se va a ver mermada. Y claro, esto no es una cosa que solamente afecte a estos animales, que son maravillosos, sino a toda la cadena trófica. Ellos también se alimentan y mantienen el equilibrio cuando comen crustáceos o cuando comen pulpos, por ejemplo, cuando comen pequeños peces. O de ellos también depende la existencia de otros animales más oportunistas que viven alrededor de ellos y gracias a ellos se alimentan. Es decir, que el equilibrio es muy sutil y puede estar rompiéndose por este ruido de fondo.
2: Desde luego que sí. Lo que yo no sé muy bien, Jorge, es si todo esto tiene solución o no tiene solución.
3: Pues esa es la buena noticia. La buena noticia es que los científicos proponen que esto se pueda solucionar con algún tipo de legislación específica. Por ejemplo, haciendo que los barcos que pasan por esa zona no superen determinada velocidad. Se propone, por ejemplo, los 13 nudos náuticos, es decir, que no vayan más rápido de eso. Es un poco como pasa también en las ciudades, ¿no? Los cinturones, como la M30 en Madrid, donde te ponen un límite de velocidad para no hacer ruido a los vecinos, ¿no? Pues algo parecido se podría hacer con los barcos que atraviesan el estrecho y a lo mejor de ese modo se podría limitar la afectación a estos animales tan fantásticos.
2: Madre mía, qué cosas pasan, Jorge. Menos mal que aquí le podemos dedicar un espacio tranquilamente en Poniendo las Calles para que nos llevemos las manos a la cabeza y si cada uno podemos, aportar un poquito para que las cosas se reconduzcan, pues va a ser un poquito mejor para todos. ¿No consideras así?
3: No cabe duda. Y lo bueno de ese tipo de investigaciones es que hay un grupo de científicos que lo detectan y que además han encontrado la solución. ¿Y nosotros qué podemos hacer? Pues lo que tú me permites hacer cada semana en este maravilloso programa, por lo menos darle la publicidad necesaria para que todos nuestros ponedores, todas nuestras ponedoras puedan conocerlo y sepamos dónde está el problema.
2: Grande, Jorge Alcalde, director de la revista Esquire, un gran colaborador de todos los programas de la cadena COPE y da siempre mucho gusto escucharle. Jorge Alcalde, hasta la semana que viene, un abrazo.
3: Como siempre, es un placer, pasad muy buen día, hasta otra.

0: por aquí que Alberto Mera es un ponedor que está en San Sebastián de los Reyes y nos acaba de seguir en facebook.com/poniendolascalles. Alberto, muy buenas noches y muchísimas gracias. Fernando Renuncio también se acaba de sumar a este programa desde Burgos. Un abrazo, Fernando, y bienvenido a este programa de radio. No te despistes mucho porque vamos a seguir avanzando con las pistas para el tutorial. El teléfono de este estudio ya sabes que es gratuito, 950-6006. Ya sabes que si lo marcas y entras en directo, te entregaremos el diploma oficial de ponedor de calles, pero ya sabes, para eso tienes que entrar en directo y contarnos cómo le estás poniendo tú las calles a esta madrugada del martes 12 de mayo de 2026. Estamos haciendo radio en directo, radio de verdad, radio para los currantes y para los insomnes. Un abrazo, actualizamos la información y rápidamente seguimos aquí en COPE. Dieron las 5, las 4 en Canarias.
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0: Muy buenos días, ponedores. Uno de los 14 españoles que cumplen cuarentena en el Hospital Gómez Ulla ha dado positivo en Antivirus. Íñigo Palomar, buen martes.
3: Muy buen martes, Pulpo. Bueno, este pasajero del Ondius no presenta síntomas y su estado general es bueno. De momento el resultado es provisional porque en las próximas horas se le practicará una segunda PCR para confirmar o descartar este primer test que hemos conocido y que ha dado positivo. El protocolo sigue y a este paciente pues le han trasladado a la unidad de aislamiento de alto nivel del centro hospitalario como estaba previsto. Desde Sanidad recalcan que los trabajadores que han ayudado en el desembarco del crucero no se consideran contacto de esta persona. Y esta última noche, en la linterna, un mensaje de prudencia. Han podido hablar con el profesor y virólogo de la Universidad Autónoma de Madrid, José Antonio López Guerrero, que hacía esta reflexión sobre el antivirus.
4: Debemos estar tranquilos como sociedad. Ahora, obviamente, dentro de lo operativo, era plausible y era factible que con un virus de una pues de un periodo de latencia de incubación siendo asintomático tan largo como de hasta 6 semanas, pues entraba dentro de lo probable. Yo sinceramente tenía la esperanza de que todas las PCR dieran de nuestros compatriotas dieran negativo.
3: Bueno, recuerdo que esta PCR es de momento provisional y veremos en las próximas horas si se confirma o se descarta este positivo. Bueno, de momento la OMS confirma 7 positivos, eso sí, en todo el mundo. La última novedad sobre la evolución del virus llega desde Francia. Ahí la mujer que dio positivo tiene síntomas graves y está estable en la unidad de cuidados intensivos. Las autoridades dicen que ahora mismo pues esta mujer se enfrenta a un proceso bastante largo. Y sobre ese crucero que ha centrado toda nuestra atención estos últimos días, te puedo decir que ahora mismo, según veo aquí en la aplicación de tráfico marítimo, el MV Ondius navega a 12 nudos, unos 22 kilómetros por hora, rumbo a Rotterdam, Países Bajos, que ha zarpado del puerto Granadilla de Abona, Tenerife, a las 7 de la tarde, hora canaria, 8 hora peninsular. Ahora el puerto tinerfeño será desinfectado tras el macrooperativo de este fin de semana, que sigue monopolizando, por otra parte, el debate político. Aunque ciertamente no hay mucho que debatir. España ya ha gestionado la crisis y Europa, Ursula von der Leyen, nos ha felicitado por la operación. Pedro Sánchez comparece hoy con el director general de la Organización Mundial de la Salud, Tedros Adhanom, en el Palacio de la Moncloa. Y en la oposición, pues el Partido Popular fiscalizará en la sesión de control del Senado a la ministra de Sanidad, Mónica García, sobre este brote. Ricardo Rodríguez, buenos días.
5: Buenos días. El gobierno se ve a sí mismo reforzado tras la venta de un operativo como ejemplo hasta de la buena imagen de España ofrecida al mundo. Las consignas de la Moncloa pasan por proclamar como un éxito su manejo de la nueva emergencia sanitaria. La opinión pública sabe que Pedro Sánchez es garantía ante las crisis. Esa oportunista estampa la repiten los socialistas y sus coros intentando encubrir las críticas. La colisión con Fernando Clavijo ha dominado la gestión del brote de antivirus en el crucero. En las alturas del PSOE pintan al presidente canario desesperado por sacar cabeza a golpe de choques, mientras achacan al PP sembrar ruido además de bulos. A pesar de la confusión sobre los protocolos reales aplicados durante la evacuación del buque, ante imágenes de gente sin protección. Tras hablar de un show de televisión, los populares interrogan esta tarde en el pleno del control del Senado a Mónica García sobre sus cambios de criterio con el atraque del MV Ondius.
3: Gracias, Ricardo. Y en Huelva, dos juzgados han abierto diligencias por la muerte de dos agentes de la Guardia Civil a manos del narco. Hace apenas 2 años, en Barbate, También murieron dos agentes de la Benemérita persiguiendo a una narcolancha. Estos episodios han estado presentes en el último debate electoral antes de los comicios andaluces de este próximo domingo 17 de mayo.
2: Defender lo público también es defender a los cuerpos y fuerzas de seguridad del Estado que nos defienden, que luchan contra el narcotráfico.
6: Ante el narco solo hay dos opciones, el alto o el plomo, o que se paren o que acaben en el fondo del mar.
7: Todo el país se conmociona. Los accidentes laborales tienen que ser una prioridad. Hay trabajadores que fallecen por el simple hecho de ganarse la vida.
6: En vez de suspender la campaña, lo que hay que hacer es suspender las políticas que hacen que cada cierto tiempo haya guardias civiles que estén siendo asesinatos. No es un accidente, señora Montero, son asesinatos.
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3: Y en los deportes, fiesta en Barcelona. Pues cerca de 750.000 personas, según el Ayuntamiento y según la Guardia Urbana, tiñen la ciudad condal de blaugrana para celebrar el título de Liga del Barça en una rúa que ha atravesado Barcelona y que ha durado 5 horas. Ya tenemos campeón y ya tenemos también al primer equipo que baja, el Real Oviedo, primer equipo descendido a segunda división tras el empate del Girona contra el Rayo Vallecano. El conjunto Carballón desciende a la Hypermotion a falta de 3 jornadas en el que era su regreso tras 24 años a primera división. Ahora sigues poniendo las calles con Carlos Moreno, que es el programa más escuchado de las madrugadas.
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0: Las 5:05:55, hora super capicúa en este martes 12 de mayo. Muchas gracias, Íñigo Palomar, por actualizarnos la información. El teléfono, recuerda, de este estudio es gratuito, es el 900-50-6006. Entra en directo, cuéntame cómo le estás poniendo las calles a esta jornada, a qué te dedicas. Me encantará hablar contigo y me encantará, enviarte el diploma oficial de ponedor de calles con tu nombre en grande, logotipo de COPE. Va mi careto, no lo puedo evitar. La empresa dice que tiene que ir ahí el careto por cosa del marketing y ese tipo de historias, pero lo mejor de todo es que tiene nuestra bandera de España. Así que ese es el diploma que vas a recibir, como los más de 30.000 diplomas que en estos 11 años de poniendo las calles hemos enviado ya. Así que recuerda, el teléfono del estudio es gratuito, 950-6006. Entra en directo y cuéntanos cómo le estás poniendo las calles a este martes. Ya sabes que aquí le hacemos la cobra a la política, nos quedamos con historias humanas, historias positivas que nos recuerdan que a pesar de todo la vida mola. Y estoy encantado de que sigas con nosotros aquí, no sabes lo que te agradezco, vamos. Yo te pregunto qué sociedad seríamos si no contásemos con las personas mayores. Ole las personas mayores, todo por las personas mayores. ¿Quién conservaría la memoria, la experiencia, las historias que nos han traído hasta aquí? Son preguntas clave en un momento en el que el edadismo es el tema de la edad. La discriminación por la edad, pues se está colonizando, y no solo en los ambientes laborales. Hay una realidad contra la que se levantan las voces que reclaman escuchar y valorar a quienes llevan toda la vida construyendo el presente. Y una de estas voces es la de Joan Manuel Serrat. El artista ya lo ha dicho alto y claro. Invisibilizar a los mayores es un error porque aún tienen mucho que aportar a la sociedad. Y aquí añado yo. Vamos a ver, la gente mayor, la gente que tiene sus 70, sus 80, sus 90 años, han hecho este país. Han levantado este país después de una guerra. Y además con muy pocos recursos. Y muchos de ellos, seguramente sin escolarizar. O con los estudios básicos. Y habéis levantado familias. Habéis levantado ilusiones. Habéis hecho un país. Y este programa es precisamente un homenaje permanentemente a la gente que puso las calles. A la gente que ya está poniendo las calles con una edad avanzada. Pero ojo, bendita edad avanzada. Ojalá lleguemos todos a la edad que muchos ponedores tenéis ahora. Por eso siempre es nuestro respeto y nuestro cariño, que es real. Sentimos mucho cariño y mucho respeto por la gente mayor. Os lo debemos todo. Y lo está diciendo una persona que ya tiene 52 años. Que no soy el hombre que tenía 40 cuando empezó a hacer este programa de radio. Que el tiempo pasa volando. Que las calles no se ponen solas. Que los países no se hacen solos. Que lo hace la gente mayor, nuestros padres, nuestros abuelos. Por eso siempre hemos reconocido en este programa a la gente mayor. Sin vosotros no tendríamos nada. Continúo con lo que estaba contando de Joan Manuel Serrat. Y es verdad, Joan Manuel Serrat lo dice muy alto y te repito, invisibilizar a los mayores es un error porque aún tienen mucho que aportar a la sociedad. Serrat participó hace unos días en la clausura del Congreso Internacional Un Derecho Civil para las Personas Mayores. Se celebró en la Facultad de Derecho de la Universidad de Barcelona y este era el mensaje que lanzaba.
1: Me llamo Joan Manuel Serrat. Algunos de ustedes me conocerán. Escribo canciones y las canto. Tengo 82 años, gozo de buena salud y un estado de conservación más que aceptable. ¿82 años? Sí, 82. Está muy bien para su edad. Eso me dicen, esperando que les devuelva el cumplido. ¿Será que la gente quiere lucir joven? ¿Verse en el retrato de Dorian Gray?
0: La ironía y el humor, qué buenas herramientas para denunciar esta tendencia que se propaga como un virus. Apartar a quienes acumulan conocimiento, a quienes acumulan experiencia y vida como si ya no fueran útiles. Bueno, pues Joan Manuel Serrat, que tiene 82 años, como muy bien acabas de escuchar, está ahí reivindicando perfectamente el valor de la sociedad participando, opinando y formando parte de la sociedad. Sobre todo porque es ya una parte activa de esta sociedad, porque envejecer, dice, no significa desaparecer.
1: Me gusta la vida, me gusta estar vivo y sentirme útil. Por eso me rebelo contra un mundo donde se identifica a los viejos con la falta de capacidad, de talento o de preparación. Los viejos resultan incómodos para una sociedad que potencia el gasto y busca beneficios fáciles y rápidos.
0: El maestro catalán está alertando de un problema que va más allá de lo simbólico. El edadismo afecta a millones de personas que ven cómo con los años pierden visibilidad, pierden oportunidades y en muchos casos pues también pierden su propia voz. Juan Carlos Alcaide es sociólogo, es experto además en tercera edad.
2: La relación que tenemos a nivel intergeneracional es algo más tensa debido a que las personas trabajamos y no tenemos la opción de cuidar de las personas mayores como antaño existía debido a que las mujeres no estaban plenamente integradas en el mercado laboral.
0: El mensaje de Serrat iba perfectamente dirigido especialmente a los más jóvenes y también a las instituciones, porque no se trata solo de respeto, sino de integración real. A los mayores no les puedes hacer la cobra. A los mayores les tienes que integrar. De hecho, el edadismo también se manifiesta en la administración.
2: No podemos concebir una sociedad sin personas mayores. La riqueza que aporta la visión intergeneracional es inconmensurable. Por ejemplo, desde el punto de vista de la empresa, la interacción entre personas que tienen décadas de experiencia y personas más jóvenes con la frescura que aportan.
0: Claro, es lo que estamos escuchando. La experiencia, la memoria colectiva, incluso los errores del pasado forman parte de un aprendizaje que no debería perderse. Envejecer es verdad que es inevitable, pero excluir no. Y es que seguir formando parte del mundo es seguir siendo escuchados y, cómo no, es seguir contando. Así mismo lo pedía Serrat.
2: La lucha contra el edadismo tiene que empezar por uno mismo, en la familia, en la empresa, en la publicidad. Vamos a centrarnos en este último punto, por ejemplo, la proyección social de la mujer mayor. Siempre se proyecta una mujer preocupada por la comida de sus nietos, por temas menores, por insignificancias.
0: La vejez tiene que verse desde un papel activo, con pensamiento crítico, con presencia y también con dignidad. Es una generación que no quiere ser tratada como un estorbo, sino como lo que es, una parte esencial de la sociedad, de nuestra historia. Y es que uno de cada tres mayores de 65 años se siente ignorado por su edad, según los datos del CIS.
2: No podemos concebir una sociedad sin personas mayores. La riqueza que aporta la visión intergeneracional es inconmensurable. Por ejemplo, desde el punto de vista de la empresa, la interacción entre personas que tienen décadas de experiencia y personas más jóvenes con la frescura que aportan.
0: ¿Qué seríamos sin nuestros mayores ponedores? ¿Qué seríamos sin ellos? Desde luego que nada de lo que hemos construido como sociedad juntos. Y por eso hoy, con el testimonio de Joan Manuel Serrat, recuperamos su voz, su legado y también su presente. Son las 5:15, las 4:15 en Canarias. Estamos haciendo radio en directo desde la 1:30 de la madrugada. Y de verdad, me encanta estar contigo y me encanta hacerle la cobra a la política para fijarnos en ese tipo de cosas. Historias humanas, historias reales, que son las que motivan y las que ponen en marcha todo un país. Hoy es martes 12 de mayo, en el 84 yo hice mi primera comunión y hoy estamos en el 2026. Santos, Santo Domingo de la Calzada, ermitaño, y Nereo y Aquiles, mártires. Y encima hoy con un temazo bastante importante, que es el tema del cambio climático. Y Bea Calderón está flipando de la cantidad de mensajes que nos está dejando la audiencia. Bea, ¿cómo estás? Buenos días.
3: ¿Qué tal? Buenos días, Pulpo. Pero antes déjame que haga... Tú sabes que tú y yo tenemos muchísimas coincidencias.
0: Sí,
3: lo de veranear en Estepona, sí. Lo de ir al Scruffy. Pues es que yo hice la comunión un 12 de mayo, lo único
0: sí,
3: que del 90.
0: Es impresionante, impresionante. Pero a que tú no empezaste la comunión cantando qué alegría cuando me dijeron.
3: Pues yo creo que sí, claro. Porque
0: ¿también la misma?
3: Yo creo que sí.
0: Qué bueno.
3: Y de hecho cantamos hasta el Padre Nuestro, yo creo que es bastante común.
0: Sí, sí, qué bonito, qué tiempos. ¿Cómo se llamaba tu profesor de religión o profesora?
3: Ay, no me acuerdo, no me acuerdo, de eso no me acuerdo. Pero del 12 de mayo sí, perfectamente, porque de hecho el sello que tengo tiene la fecha grabada.
0: Qué bueno, por favor.
3: Tremendo.
0: Pues a mí el sacerdote que me dio la primera comunión era el padre Chema, el padre Chema del Colegio Valdeluz, de los Agustinos.
3: Sí.
0: Que recientemente he estado con él en el propio Colegio Valdeluz haciendo una visita, y es tan bonito reencontrarte con los profesores de tu EGB que bueno, fue una cosa bastante emocionante.
3: Cierto, lo único que yo no recuerdo quién fue el padre que me dio a mí la primera comunión, pero me ha hecho gracia lo del 12 de mayo.
0: Es maravilloso. ¿No te acuerdas cómo era la canción?
3: No me la sé.
0: El tono.
3: No. Cántala tú, a ver.
0: Qué alegría. Pero tú me tienes que seguir.
3: Qué alegría.
0: Cuando me dijeron. Claro. Vamos a la casa del Señor.
3: No me acuerdo. Yo la canto muy mal.
0: Se pone roja. Madre mía. Oye, el cambio climático, sí. Está dando juego.
3: Es que estamos hablando hoy con nuestros ponedores en nuestras redes sociales. Nuestro temazo ha ido sobre el cambio climático y sobre todo la importancia que tienen las zonas verdes, pues para tratar de equilibrarlo. Por eso le hemos preguntado a los ponedores sobre si viven cerca del campo, de algún parque, o si tienen jardín, si salen a pasear por allí, con quién lo hacen. En nada vamos a leer los mensajes que nos están dejando.
0: Mensajes que están dejando y mucha gente que nos está siguiendo por primera vez en facebook.com/poniendolascalles. César Malasaña lo acaba de hacer, así que te doy la bienvenida, César, y te doy las gracias por sumarte a este programa a través de Facebook. Estamos ahora mismo en 128.676 ponedores. Si conseguimos cuatro más, seremos 128.680. Vamos a ver si lo conseguimos poco a poco. Tenemos hasta las 6 de la mañana para conseguirlo, porque hasta esa hora, anda que no vamos a contar aquí cosas.
3: Muchas cosas. Lo primero, hablar con un ponedor, que así lo conocemos un poquito mejor. Ellos nos cuentan sus historias y nos encanta. También vamos a seguir viajando en nuestra máquina del tiempo. Esta semana la dedicamos a canciones que cumplen 20 años, nada más y nada menos. Y al final de la hora conoceremos si algún ponedor ha adivinado de qué va el tutorial de hoy. La cosa está que arde porque, bueno, nos ha llegado de todo, vamos, tenemos un mensaje. Me encanta la inventiva de los ponedores.
0: Bueno,
3: son
0: vamos
3: muy
0: a seguir avanzando a ver qué nos van contando. Recuerda el WhatsApp 662-942-605, el teléfono directo del estudio el 950-6006. Y ya sabes, si me estás escuchando ahora es porque eres un ponedor. Y venga, que juntos vamos.

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2: Y también con Miguel Muñoz, que veo que nos acaba de seguir en Facebook. Miguel, muy buenas noches. Veo que estás ahí en unas escaleras mecánicas de un centro comercial de Tío Pepe. Carlos David Tejerina también trabaja en el Ayuntamiento de Valladolid. Carlos David, te mando un abrazo y bienvenido a este programa de radio. Y Pablo Sanmás, que es un trabajador de Finder Eléctrica. Pues Pablo, te doy las gracias y la bienvenida a nuestro

0: ellos y son ellos quienes han tomado el mando, pues nosotros lo que hemos hecho es, no fueron atendidas, pero con absoluta lealtad estamos haciendo lo que se nos ha pedido que hagamos.
1: Y la ministra Mónica García ha preferido no valorar este choque con el presidente de Canarias, pero la que no ha podido evitarlo ha sido la vicepresidenta Yolanda Díaz.
2: Yo creo que el señor Clavijo ha quedado retratado con todas las afirmaciones que ha hecho desde la semana pasada hasta hoy. Que se mire en el espejo de lo que ha hecho y habla por sí solo.
3: Quedan tan solo 4 días de campaña electoral en Andalucía. Enseguida hablamos de ese segundo debate que tuvo lugar anoche en Canal Sur. Pero antes déjame recordarte que esta tarde tenemos otro debate aquí en COPE. Si me apuras, más importante y seguro más divertido que el de los candidatos, porque va a estar protagonizado por 4 jóvenes de diferentes sensibilidades políticas. 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Sobre el debate de anoche, el último de los candidatos se ha colado en él la muerte este viernes de 2 guardias civiles en Huelva mientras perseguían una narcolancha. Según la candidata socialista y hasta hace unos días vicepresidenta del Gobierno y ministra de Hacienda, esto ha sido, atención, un mero accidente laboral.
4: Ante situaciones de este tipo, los accidentes laborales tienen que ser una prioridad, por supuesto. Hay trabajadores que fallecen por el simple hecho de ganarse la vida y, por tanto, todos tenemos que aliarnos contra esa lacra de los accidentes laborales.
3: ¿Pero cómo que accidente laboral? Que estaban persiguiendo una narcolancha, que maniobran agresivamente precisamente para provocar el choque de las embarcaciones rígidas de la Guardia Civil, bastante inferiores, porque no hay medios para luchar contra el narco. La declaración de alguien del gobierno del PSOE sobre este suceso supera la anterior, ¿eh? Veremos lo que dice la investigación, pero todo apunta más a asesinato que a accidente laboral, señora candidata. En cuanto al resto de asuntos del debate, Pilar, pocas novedades.
1: Pues sí, todo ha girado, Jorge, de nuevo en torno a la situación de la sanidad pública andaluza y a la crisis de los cribados. Un asunto con los que los 3 partidos de la izquierda han atacado a Juanma Moreno para poner en duda su gestión. El candidato popular ha vuelto a encontrarse más a gusto en sus críticas al nuevo modelo de financiación pactado por el gobierno con los independentistas.
5: Que usted cuando era consejera de Hacienda pedía y exigía al gobierno del Partido Popular, el señor Rajoy, pero ahora tiene que pagar las letras a Junts y a Esquerra Republicana de Cataluña, al señor Puigdemont, para que su jefe pueda seguir la Moncloa. Y ha hipotecado a Andalucía.
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3: Con todo este asunto del antivirus nos hemos olvidado un poco de los líos jurídicos que tenemos en España, judiciales más bien. Por ejemplo, el juicio contra el clan de los Puyol, por su fortuna oculta en Andorra, que está a punto de quedar visto para sentencia. O hoy el fiscal va a presentar sus conclusiones después de mantener la petición de 29 años de cárcel para el hijo mayor, para Jordi Puyol Ferrusola, y penas que oscilan entre los 8 y los 14 años para sus 6 hermanos. Hay novedades también en el caso Coldo, varias. Por un lado, el Supremo ha vuelto a rechazar su petición de puesta en libertad hasta que se conozca la sentencia del caso Mascarillas. Y además, el que fuera asesor de Ábalos ha pedido archivar la causa sobre los contratos de material sanitario con Baleares y Canarias, que están siendo investigados en una pieza separada, en la audiencia. Allí tiene que ir a declarar como testigo Coldo este jueves. Y también en la audiencia continúa, Pilar, el juicio del caso Kitchen.
1: Sí, hoy comienza la fase pericial con la declaración de varios peritos, todo después de que este lunes José Manuel Álvarez Luna, el inspector jefe ya retirado que dirigió los trabajos del investigador principal del caso Gürtel, haya negado cualquier presión para entorpecer las pesquisas o para quitar el nombre de M. Rajoy de los informes.
3: Pues enseguida, a las 6:30, seguimos contando todo lo que está ocurriendo aquí, en Herrera en COPE.
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2: Son las 6:30, las 5:30 en Canarias. ¿Qué tal, Jorge Bustos?
3: ¿Qué tal, Herrera? Bienvenidos todos al amanecer de este martes 12 de mayo, en el que el crucero errante, el holandés Ondius, ya ha abandonado aguas territoriales españolas y ahora mismo navega por el Atlántico rumbo al puerto de Rotterdam. Cerca de las 7 de la tarde de ayer desembarcaron los últimos pasajeros internacionales y parte de la tripulación, 23 personas en total, que fueron evacuadas en avión a sus países de origen. Y en el barco se han quedado solo una treintena de tripulantes, que son los imprescindibles para poder navegar. En total, la Organización Mundial de la Salud ha confirmado 7 casos de antivirus hasta ahora. Hay otros 2 positivos provisionales, a la espera de más análisis. Son un ciudadano de Estados Unidos y un pasajero español, aislado en el Hospital Gómez Ulla de Madrid. Es el primer positivo español, uno de los 14. Por ahora no tiene síntomas y presenta buen estado de salud, así que esperemos que se mantenga así. Los 14 españoles han pasado su segunda noche de cuarentena en el Gómez Ulla, sin otra novedad que ese positivo asintomático. Lo cuenta una enfermera del hospital.
4: Plantas aquí en el hospital tienen 2 controles, el A y el B, y están en un control. El otro control está completamente cerrado, ahí no hay nada. Cada uno tiene una habitación individual, no tienen contacto ninguno de ellos ni el uno con el otro, o sea, son habitaciones individuales donde no salen de las habitaciones y el contacto que tienen con la familia es un contacto telemático.
3: Bueno, pues hasta aquí la información científica del antivirus y a partir de aquí entramos en el terreno de la operación política conocida como matar virus a cañonazos mediáticos. Me estoy imaginando el alivio que sintió Fernando Clavijo viendo alejarse en el horizonte al Ondius minutos después de las 7 de la tarde de ayer, pero desde el muelle. No era el muelle de San Blas, era el muelle de Granadilla de Abona. Quizá Mónica García sintió una punzada de melancolía. Sus horas de foco tocaban a su fin. Eso sí, la ministra se puso a presumir de misión cumplida, como si el mariscal Montgomery militara en Más Madrid.
5: Estoy en condiciones de afirmar y de asegurar que el gobierno de España ha cumplido su objetivo con eficacia, con compromiso, con transparencia y con humanidad. Y eso es un orgullo de país.
3: ¿Dónde está Homero para glosar esta epopeya? Si entendemos que la misión consistía en ver al barco salir del puerto, pues vale, bien, misión cumplida. Pero hombre, el resto, eso de eficacia, compromiso y transparencia, es más que discutible. Y si no, que se lo digan al presidente de Canarias. Fernando Clavijo se enteró por la prensa de que el barco llegaba a Tenerife. Luego es verdad que quizás se enrocó más de la cuenta, pero era una actitud comprensible ante un gobierno que se caracteriza por una mezcla de arbitrariedad y autoritarismo suficientemente testada en crisis anteriores, ¿eh? Y eso por no hablar del lío entre sanidad y defensa a la hora de plantear si la cuarentena debía ser obligatoria jurídicamente o no para los pasajeros españoles. O el tira y afloja entre el gobierno canario y el central para decidir si el barco atracaba en el muelle o fondeaba fuera del puerto. O la descoordinación con el retraso de algunos vuelos de repatriación o esos aviones que directamente nunca han llegado. O el extraño episodio del técnico de sanidad que se bajó de la guagua que transportaba a los viajeros sin mascarilla y con el traje de protección hecho una bola en la mano. Hombre, tan ejemplar no ha sido la gestión política de este asunto. Un asunto que si ha salido bien, y esperemos que no haya más positivos y que mejore el que hay, es porque tenemos muy buenos técnicos sanitarios y porque el propio virus es bastante menos contagioso que el COVID, ¿sino de qué? Pero bueno, la noticia es que el barco ha zarpado y en principio parece que nos hemos quitado un problema de encima. El protocolo ha funcionado a grandes rasgos, aunque la coordinación es manifiestamente mejorable. Por eso, la euforia excesiva de la ministra de Sanidad solo se puede entender por la propia debilidad de un gobierno sin mayoría y afectado, infectado por la corrupción. Y se entiende también por esa circunstancia personal de la candidata de Más Madrid que está a punto de presentarse a unas primarias contra el camarada Emilio Delgado. Y ella no es la única que necesita la propaganda, ¿eh? Ahora que se va alejando el barquito, el propio Pedro Sánchez ve llegado su momento. Hoy dará una rueda de prensa triunfal en Moncloa con el director general de la Organización Mundial de la Salud, que se llama Tedros. O sea, Pedro y Tedros es el episodio de hoy. Claro, mucho mejor esa rueda de prensa que tener que responder de las últimas informaciones, por ejemplo, en El Español, que confirman la orgía de Ábalos en el Parador de Teruel con prostitutas en plena pandemia, ¿verdad? O comentar las 15 llamadas que, según el diario El Debate, salieron del Palacio de la Moncloa hacia el entorno directo de Aldama para evitar que tirara de la manta. Esas son las ingratas realidades políticas de un gobierno que ahora intenta aferrarse, estirar el chicle, el marco narrativo de la victoria contra el antivirus, para olvidar otros problemas bastante más difíciles de resolver. Y ayer se celebró el último debate electoral en Canal Sur. La cita volvió a convertirse en un todos contra Juanma, especialmente por parte de los candidatos de izquierda, que sacaron la bandera de la sanidad pública y los errores en la gestión de los cribados del cáncer de mama. El problema de ondear la bandera de la sanidad pública es que te olvides de tu propio historial, que es lo que le ha pasado a María Jesús Montero.
1: ¿Cómo puede usted hablar de responsabilidades políticas si lleva usted en las listas a los dos consejeros de salud que estaban cuando sucedió la crisis de los cribados? Ha sido la negligencia más grave del sistema sanitario.
6: Usted prometió en 2010 el cribado de cáncer de colon. Desde el 2010 hasta el 2019 otras comunidades lo tenían, Andalucía no lo tenía. Durante esos 9 años muchas personas fallecieron, entre ellas mi padre. A mí me habéis llamado asesino. ¿Qué podría yo llamarle a usted?
3: Es que hay un pasado, claro. Y todavía tuvo tiempo la candidata del PSOE para meter un poquito más la pata al hablar de los dos guardias civiles fallecidos mientras perseguían una narcolancha en la costa de Huelva. Lo calificó como accidente laboral. Y además es que nadie le había preguntado por eso. Se metió ella sola en el jardín, en un turno de palabra que iba sobre otra cosa. Si pretendía desligar la muerte de los agentes de la evidente falta de medios que sufren para luchar contra el narco, logró todo lo contrario. Excusa no pedida, acusación manifiesta. Por cierto, hablando de debates, ha organizado COPE uno bastante más interesante de cara a estas elecciones. Lo va a moderar Alberto Herrera a partir de las 6 de esta tarde en Málaga y estará protagonizado por jóvenes. Se emitirá por el canal de YouTube de COPE y por la web de COPE Andalucía. Estoy seguro de que será bastante más dinámico que los mítines de esta recta final de campaña, donde en realidad todo el pescado parece vendido, a excepción de dos incógnitas. Primera, si sacará mayoría absoluta al PP, y segunda, si el PSOE cosechará el peor resultado de su historia. Casi todas las encuestas dicen que sucederán ambas cosas. Pronto lo veremos y lo contaremos en directo este domingo desde Sevilla.
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3: Están pasando más cosas que te cuento ya con la ayuda de Pilar Cisneros.
8: ¿Qué tal? Buenos días. Donald Trump advierte de que el alto el fuego es increíblemente débil tras la respuesta de Irán.
3: El presidente de Estados Unidos asegura que la propuesta de Teherán es estúpida y una basura. Irán dice que sus exigencias son razonables y pide el fin de la guerra.
8: Y terremoto político en el Reino Unido. 70 diputados laboristas le piden a Keir Starmer que dimita como primer ministro y como líder del partido tras la debacle de este partido en las elecciones municipales.
3: De momento Starmer aguanta, se está haciendo un Sánchez, y no hace ademán de dimitir, aunque el batacazo electoral ha sido mayúsculo. Los laboristas han perdido más de la mitad de las concejalías que lograron en 2022 ante el partido populista de Nigel Farage, Reform, que ya es la opción dominante en Reino Unido.
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3: Momento ya para la economía de bolsillo con Pilar García de Granja. Buenos días, Pilar.
21: ¿Qué tal, Jorge? Buenos días.
3: Pues hoy hablamos del sector pesquero, porque la flota del Mediterráneo acusa un desplome del 50% de su empleo. ¿Por qué?
21: El problema se centra sobre todo en la flota pesquera de arrastre, que desde la entrada en vigor del nuevo reglamento para el Mediterráneo Occidental en el año 20, las 560 embarcaciones que se dedican a esta actividad pues tienen más de un 40% de menos de días para pescar.
3: Parece que han pasado de 230 días de trabajo promedio a 130.
21: Y que empresa en su sano juicio, Jorge, puede garantizar estabilidad en el empleo con esa reducción. Consecuencia, el empleo se ha desplomado más del 50%. Los pescadores denuncian que las tripulaciones han pasado de una media de entre 7 u 8 tripulantes, apenas 3 o 4 para el número 2 de Cepesca, que es la Confederación Española de Pesca. Ninguna embarcación puede ser rentable con una media de 130 días para faenar.
3: Y además la mayor parte de esas empresas son pymes familiares.
21: Además, lo que técnicamente se llama microempresas, que son, por cierto, las que cohesionan la España rural y la España costera, gracias a este trabajo que mantiene a la gente joven comprometida con el pueblo, siempre que haya trabajo, claro. Pero la Unión Europea y el Gobierno de España se han empeñado en acabar con la pesca como sector en nombre de esa necesidad de mantener un número de especies autóctonas razonable.
3: Claro, el impacto en la que fuera una de las joyas de la corona del sector primario español se desvanece, Pilar.
21: Fíjate, España contaba con una flota pesquera de 8.300 buques a 31 de diciembre del año 2025. Solo en el Mediterráneo había 2.155 embarcaciones, de las que 560 son de arrastre, la modalidad de pesca más afectada por este reglamento, ¿verdad? Si se echa un ojo a las estadísticas del Ministerio de Agricultura, Pesca y Alimentación, Jorge, se detecta enseguida el continuo retroceso de esta cifra de buques. En 2019 operaban 2.300, un 9,1% más.
3: Y claro, con estos impedimentos el pescado, la pescadería se está vendiendo a precio de oro.
21: Bueno, te voy a poner 3 ejemplos. Un kilo de merluza fresca es hoy un 30% más caro que en el año 2019. ¿Qué decirte del rape, que ha pasado de 9,94 euros el kilo en el 19 a los 20 o 30 euros el kilo, dependiendo de si es blanco o negro? O el calamar. El calamar fresco de Potera, el nacional, en el año 26 se sitúa entre los 25 y 38 euros el kilo, dependiendo de la lonja y el tamaño. En el año 19, el mismo calamar fresco solía encontrarse en un rango de 18 a 25 euros el kilo. El pescado congelado también ha subido muchísimo de precio. En fin, comer fresco está sobrevalorado y congelado a este paso también.
3: Nada, vamos a tener que dedicarnos al caviar y a la angula, ¿eh? Que es lo que...
21: Bueno, o a la quinoa, que ya sabes que es muy sana.
3: Un abrazo, Pilar. Hasta luego.
21: Hasta luego.
3: Tiempo ya de conocer lo que importa con Alejandro Requeijo. Buenos días, Reque.
22: ¿Qué tal? ¿Cómo estás, Jorge?
3: Hoy lo que importa pasa por la última hora del antivirus. Uno de los viajeros españoles ha dado positivo en el hospital. ¿Por qué nos importa esto?
22: Importa porque nos recuerda que, salvada con éxito la operación desembarco, ahora todos los ojos se enfocan en la planta 22 del Hospital Gómez Ulla de Madrid. Ahí es donde está la unidad de aislamiento y tratamiento de alto nivel a la que han trasladado a este viajero. No tiene síntomas y se le hará una segunda prueba para confirmar ese positivo. Bueno, veo un seguimiento discreto en la prensa internacional, crónica plana en el New York Times, lo mismo en el de Telegraph holandés, sí le da más importancia a Le Monde en Francia. Cuenta que 12 sanitarios que atendían a un paciente positivo en Holanda han sido puestos en cuarentena por no seguir los protocolos. Por cierto, hoy, Jorge, es el Día Mundial de la Enfermería, así que besos para mi madre y mi hermana.
3: Pues yo mando otro. Hoy Sánchez ha convocado una comparecencia pública junto al director general de la Organización Mundial de la Salud.
22: Sí, mira, me gusta el titular del Plural, medio no precisamente crítico con Moncloa, porque no esconde nada, dice así. El gobierno rentabiliza el aval internacional a su gestión frente a un PP que intenta pasar página. Camacho en ABC lo llama Chernóbil de bolsillo, pero no hay mucha columna de opinión sobre el virus. Puede ser porque cuando las autoridades cumplen con su deber, no debería ser noticia, o porque hay consenso en que se ha hecho lo que se tenía que hacer y punto. De hecho, más allá de clavijo, Jorge, tampoco he visto una oposición muy activa con este asunto. Yo me permito polemizar con un supuesto. Mira, ¿estaríamos ante el mismo escenario si el barco en lugar de holandés hubiese sido, qué sé yo, israelí?
3: Ay, wow.
22: ¿Y si la mayoría de sus pasajeros fuesen de Israel? Nadie ha cargado contra los argentinos o los chilenos porque la cepa del virus venga de los Andes. Insisto, ¿y si viniese de Israel? ¿Crees, Jorge, que habría desatado alguna teoría de la conspiración?
3: No,
22: seguro,
3: no,
22: seguro que no. Seguro que
3: seguiría en Cabo Verde, me temo. Veo más columnas de opinión sobre las elecciones andaluzas.
22: Mira, recomiendo un análisis de Luis Barbero en El País. Se titula La Andalucía de Moreno, chavismo sin Chávez. Recuerda cómo el PSOE cambió Andalucía desde la transición y, de hecho, mira, cita la murga de los currelantes de Cano, que pedía trabajo, escuela gratis, medicina y hospital. Constata Barbero la clamorosa pérdida de olfato del PSOE, mientras Juanma Moreno ha sabido enarbolar, dice, la igualdad en debates espinosos como la reforma de la financiación acordada entre el PSOE y Esquerra, que no deja de ser un pacto entre élites políticas lejanas a Andalucía. Y hablando de eso, Jorge, irrumpe en la portada de La Vanguardia que Salvador Illa y Esquerra Republicana van a cerrar su pacto para los presupuestos en Cataluña la semana que viene, justo después de las elecciones, no antes. En la crónica apenas hay detalles sobre la idea de una agencia tributaria propia. Igual después de las elecciones andaluzas sabemos algo.
3: Pero vamos, el lunes mismo. Ayer hubo debate de los candidatos en Canal Sur.
22: El Confidencial lo resume así. La izquierda insiste con los cribados del cáncer y Vox sigue a lo suyo. ¿Y qué es lo suyo? Pues la prioridad nacional. Dice el texto que Juan Manuel Moreno pasó más al ataque que en el anterior debate. El Mundo dice que ganó presencia la lucha contra el narco tras la muerte de esos dos guardias civiles en Huelva la semana pasada. Hay hoy varias informaciones al respecto. Tanto ABC como La Razón llevan en portada datos que abundan en la desprotección de las fuerzas de seguridad frente a esta amenaza. Montero lo ha recordado hace unos minutos, lo llamó ayer accidente laboral. El PP propone recuperar la unidad de élite o Consur, armas no letales para el servicio marítimo y que estos delitos se investiguen en la Audiencia Nacional.
3: Y la lucha contra el narco también centra algunos editoriales.
22: Sí, mira, El País dice que esta lucha no puede depender solo de policías y guardias civiles. Recuerda que jueces y fiscales llevan años pidiendo refuerzos y que los procesos judiciales se eternizan hasta dejar en la impunidad a los capos, que cuentan con los mejores abogados. Por lo tanto, propone desplegar a los servicios de inteligencia. Yo diría, Jorge, que esto son competencias del gobierno. Bueno, ABC opina que no es casual el desfile de ministros en Canarias frente a la ausencia del gobierno en Huelva para acompañar a las familias de los guardias civiles. Concluye que el gobierno, en vez de estar donde más se le necesita, comparece siempre donde más le conviene.
3: Y para terminar, Reque, otro debate de altura.
22: Pues mira, sí, este martes a las 6 de la tarde emitiremos en el canal de YouTube de COPE y en la web de COPE Andalucía un debate con jóvenes moderado por nuestro Alberto Herrera desde Málaga. Es una acción dentro de la campaña electoral en esta recta final. Recordemos que la mayoría absoluta se va a decidir por un puñado de votos, alrededor de 15.000, y los jóvenes serán decisivos. Son casi 370.000 que votarán por primera vez el domingo. Claro, las preguntas son interesantes. ¿Les interesa la política? ¿Qué demandan en materia de vivienda, empleo, salud mental, a los políticos? Lo dicho, Alberto Herrera junta a jóvenes de distintas sensibilidades políticas, así que veremos qué dicen. Hay que escuchar más a los jóvenes.
3: Pues sí, estaremos muy atentos. Gracias, Rey, un abrazo.
22: Un abrazo.
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3: Alberto Herrera, buenos días.
26: Amigo mío, buenos días. El 88% de los jóvenes de 24 a 44 años tiene difícil encontrar una vivienda asequible aquí en Andalucía, en su zona de residencia. Destinan el 80 o el 90% de su sueldo a la vivienda. Claro, ¿cuáles son las soluciones que proponen los jóvenes? Lo has estado contando desde las 6 a las 6 de la tarde en UTAMED, en Málaga, en la universidad. Hablamos con cuatro de ellos, cuatro jóvenes de 22 a 27 años, que lo que me parece interesante, Jorge, es que ni pertenecen ni han pertenecido a un partido. No va a ser un debate político, va a ser un debate de ciudadanos y de cómo ven la solución para Andalucía y si, oye, esos 15.000 votos decantarán o no una mayoría absoluta para el Partido Popular. Eso a las 6. Pero es que quiero contarte otra cosa que es tremenda, porque la NASA ha aceptado por primera vez la existencia de ovnis.
3: No, hombre, ¿no?
26: Hace unos días, ovnis no extraterrestre, objetos voladores no identificados. Hace unos días el gobierno de Estados Unidos desclasificó un montón de archivos, exactamente son 162, y todos se pueden consultar en un portal que han creado. Hay un montón de fotografías, de vídeos, pero yo te quiero contar una historia dentro de esa desclasificación, que es la de los avistamientos durante las misiones Apolo 12 y Apolo 17, que habían sido una suerte de rumor o conspiración de la que ahora sabemos más cosas. En noviembre del año 69, la humanidad acaba de llegar a la Luna por segunda vez, a su órbita, y mientras el módulo se preparaba para descender, uno de los astronautas empezó a notar algo fuera de la nave, ¿no? Algo raro. La transcripción que se ha desclasificado dice: parece que algunas de esas cosas están escapando de la Luna, realmente salen disparadas de ahí y se lanzan a las estrellas. Decía que aceleraban de una forma que no podía explicar y que no se movían como basura espacial porque daban saltos de velocidad instantáneos y tal. Bueno, se puede ver las fotografías que se han desclasificado. La foto es brutal. Claro, en Houston lo primero que hacen es preguntar si son partículas de pintura y hielo que se desprendía del módulo. Oficialmente se registraron como tal, pero hoy sabemos que el análisis de espectrometría mostraba objetos que no lo eran. Pero si el Apolo 12 vio esto, el 17 fue escoltado hasta la Luna. O sea, pasaron unas cuantas horas del lanzamiento y de repente se dan cuenta de que están rodeados por puntos brillantes, decenas de puntos brillantes que empiezan a bailar alrededor de la cápsula, y los dos astronautas dijeron que parecían maniobrar alrededor de la nave. De hecho, uno de ellos dice que los puntos iluminaban el interior de la cabina. Hoy el Pentágono reconoce que el análisis que hicieron del movimiento de esas luces desafía toda la ley física conocida hasta entonces. Así que a las 11 yo te siento con Javier Sierra para que nos cuente todas estas historias de los OVNIs que ha aceptado Estados Unidos.
3: ¿Eh? Solo faltaba extraterrestres ahora, es lo que nos queda, Alberto.
26: Increíble.
3: Un abrazo.
26: Chao.
3: El nombre de Hansi Flick, entrenador del Barça, ha ocupado muchos titulares estos días. Ha ganado la Liga, su segunda Liga consecutiva, enhorabuena. Ha dedicado la victoria a su padre, que falleció la noche previa al Clásico. Y sobre ello nos habla nuestra traficante de palabras del martes, Marta San Miguel. Buenos días, Marta.
27: Buenos días, Jorge, y buenos días a todos. Este domingo, antes del pitido inicial del Barça-Madrid, empezaron a sonar los acordes musicales que acompañan al minuto de silencio en un estadio. Los dos equipos se abrazaron a cada lado del círculo central del Camp Nou y de pronto se convirtieron en dos gigantescos paréntesis. Dentro de ese paréntesis estaba el balón, pero también estaba el cielo al que miraban en honor al padre de Hansi Flick. El padre, el entrenador del Barça, había muerto ese mismo día y ahí estaba el alemán, en la banda del campo, con su jersey negro de siempre, con los ojos vidriosos, no más que otros días, no más que cuando estás a punto de ganar la liga. Al final del partido, sus jugadores le mantearon y él sonreía y los abrazaba. Parecía feliz en la pantalla de mi televisión. Y fue ahí, mientras asistía a la celebración del título, cuando me pregunté cómo es posible que en medio del dolor quepa la gloria, esa alegría. ¿De qué forma compensamos los agravios diarios con pequeñas victorias? Nosotros, los ciudadanos de a pie, ¿cómo lo hacemos? Porque acumulamos una crisis tras otra, la actualidad nos zarandea como si fuéramos un badajo en nuestra propia vida. Y sin embargo, un partido, un libro, una conversación con amigos o una cena es capaz de abrir esos paréntesis. Y aunque no sustituyen el dolor ni lo mitigan, nos permite volver a jugar un rato, aunque ahí afuera la realidad siempre nos espera con sus uñas y sus ratas.
0: Nos acercamos a las 7 de las 6 en Canarias, enseguida más actualidad.
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2: Alegro, buenos días. 12 de mayo, martes. Lluvias primaverales que siguen con nosotros. No, en, digamos, noreste de la península, lluvias también en Barcelona, alerta amarilla en Aragón, Cataluña, Navarra, Rioja, Soria, Burgos, tiempo estable en Canarias y temperaturas agradables propias de la primavera. Hoy es el primer día que en Canarias ya no hay show vírico porque el virus lleva el virus. El virus se queda porque hay un caso ya positivo en España, pero el ondius se va. Y se va a Rotterdam, donde ya veremos si allí hay un alcalde clavigen que se ponga de los nervios por la llegada del buque, o un presidente Van der Sánchez que tenga ganas de lucirse y de crear un acto de propaganda con el barquito en cuestión. Al final, el barco lo atracaron. Lo atracaron, quiero decir, el barco atracó, para ser más exacto. Es decir, con los cabos atados para desembarcar porque había mala mar. Y bajó algún ratoncito, pues bueno, eso ya lo iremos viendo. Hoy van a vender la operación desembarco como si hubiésemos puesto a un hombre en Marte y ese hombre hubiese cocinado dos huevos fritos en directo antes de volver a la Tierra. Ya verán ustedes. Bueno, la noticia también ha estado estos días, damas y caballeros, en el viaje a México de la presidenta de la Comunidad de Madrid, Isabel Díaz Ayuso, viaje que, bueno, ahora nos lo aclaras, ha tenido que ser interrumpido, claro, tú vas a México a defender algo tan sencillo y tan histórico y tan real como el mestizaje, una historia de España que no tiene que avergonzarse, de la que el país no tiene que avergonzarse, con un montaje sobreactuado de la izquierda que, oiga, ha protagonizado, entre otras, la muy azteca presidenta Sheinbaum, un hombre azteca de toda la vida. Señora presidenta de la Comunidad de Madrid, señora Díaz Ayuso, muy buenos días.
3: Muy buenos días.
2: ¿Cómo valoraría usted estos días en el país hermano?
3: Lo que ha sucedido, la importancia del viaje es parte de lo normal en un gobierno autonómico. Lo sucedido forma parte de países populistas, como por ejemplo México, que ya está sumido en una situación como esta, y España, que va directamente detrás. Y me explico. Un viaje de esta naturaleza es habitual. Uno va a la hemeroteca y ve la cantidad de presidentes autonómicos que han ido, y no solo a México, a tantos países hermanos, en nuestro caso con más motivo, puesto que México es de lejos el país que más invierte en Madrid, muy por encima del resto de las regiones. Los volúmenes de turismo, de inversores, de población que crece entre nosotros es enorme, y uno se tendría por qué preguntar por qué viene tanto mexicano a vivir especialmente a Madrid, qué está sucediendo en México, ¿no? Pero sobre todo lo que te demuestra es el nivel de manipulación de nuestro gobierno y, por supuesto, del gobierno de México, y lo que nos viene a España si no somos conscientes de lo que está pasando. Nuestra agenda, que es muy completa, pretendía estar en 4 estados, un viaje de un trabajo que uno se puede imaginar, para desde el comienzo estar en la Cámara de Comercio Española en México, estar con autoridades allí, visitar universidades, hacer entrevistas, ver inversores, atraer inversiones, cenar con ellos, también con otras muchas empresas, recibir medallas, entregas de ciudad, de llaves de ciudad, es decir, actos protocolarios de lo más normal entre administraciones. Y así eran las 4 etapas del viaje. Desde el comienzo, la presidenta, mucho antes de que yo llegara, la presidenta Sheinbaum ha buscado siempre polémicas con nosotros, algo que es increíble, puesto que en Madrid los mexicanos son uno más desde el primer día y nosotros nunca haríamos algo así. Pero una vez que hemos llegado allí, nos ha boicoteado cada evento. Uno iba a ser en la Catedral de México y tuvo por eso la archidiócesis sacó un comunicado primero anunciándolo y luego ya diciendo que se cancelaba. Uh-huh. Después, en otro estado, en Aguascalientes, me volvieron a boicotear. Otro evento, primero en la puerta y luego dentro. Y luego ya íbamos a ir a Xcaret, a un complejo en Riviera Maya, que es donde se celebraban los premios Platino. del cine iberoamericano que patrocina la Comunidad de Madrid con el Ayuntamiento de Madrid cada año. Y directamente allí ya, esta señora que me dedicó todos los programas, todas las mañanas, un programa de mañanas que tienen los Mañaneras, que sirven, bueno, pues para hacer propaganda como están haciendo ahora mismo con la televisión pública en España y con los mismos métodos, directamente llamó al complejo, y tengo pruebas, y dijo, como esa señora entre en el recinto, ya no como vaya al evento, como entre en el recinto, lo cierro. Y este recinto, que ya ha tenido amenazas y muchos problemas anteriormente con el gobierno, bueno, pues tuvo que prohibir la entrada y decir que, bueno, había sido por mis declaraciones, no sé qué declaraciones, porque acabo de colgar en mis redes sociales el vídeo que pronuncié con Hernán Cortés, al que apenas menciono porque hablé más de Isabel la Católica y especialmente de la hispanidad, y todos podrán ver que jamás insulté a nadie, que jamás ofendí a nadie, y más bien todo lo contrario. Pero yo lo que en realidad denuncio es que el gobierno de México y el gobierno de España ha puesto en peligro, bueno, a mi equipo y a mí. Quiero dejar cuenta que desde que llegó Morena ha habido centenares de políticos asesinados. Si nos vamos al número de funcionarios, asciende a más de 1,000 y pico. Uh-huh. Es un país sumido por el narcotráfico y muchos de los estados mexicanos son directamente gestionados por ellos, por el narco. Es profundamente violento y peligroso, y el gobierno nos ha abandonado, el gobierno de España, un representante del Estado, lo ha abandonado, y no solo lo ha abandonado, sino ha echado fuego desde aquí.
2: Eso le quería preguntar, cuando un presidente autonómico hace una visita a cualquier lugar del exterior, yo me imagino que hay no una coordinación, pero sí un aviso a la diplomacia española, a exterior, es decir, voy a tal lugar, en fin, lo que haya que coordinar. ¿Se ha sentido coordinada con la representación consular española en México o con el Ministerio de Exteriores?
3: Por nuestra parte avisamos del viaje, como corresponde y como hacemos siempre. De hecho, es evidente que no es el primer viaje. Hemos realizado muchísimos, nunca hemos tenido un solo problema. Pero la presidenta de México siempre intentó boicotearlo todo. Y durante todo este tiempo, no solo bajo amenazas, sino en una situación de peligro extremo, nos abandonó. Y nadie se ha puesto en contacto con nosotros, nadie ha preguntado absolutamente nada. ¿Alguien se imagina que yo que tengo que ir en una flotilla amenazar a gobiernos para que tenga que haber una diplomacia y un apoyo por parte de nuestro gobierno? Nuestro gobierno ha abandonado al representante del Estado, como es un presidente autonómico, a su suerte en un país sumido por la violencia. Nos podía haber ocurrido cualquier cosa en cualquier sitio, porque esta señora desde su programa de la mañana se ha dedicado el día entero, todos los días, de una manera, desde las mañaneras, desde una manera incomprensible, a insultar, a ofender, a echar fuego contra nosotros. Y el gobierno, desde aquí, también, sin saber ni cómo estábamos, ni dónde nos encontrábamos, ni cómo nos hemos tenido que proteger. Y ese es el motivo por el que completé la agenda que quedaba sin poder ir a los Platinos, porque yo nunca quise comprometer un evento que adoro, que quiero tanto, ni tampoco a los mexicanos con los que me he ido reuniendo, porque ella pidió una lista de nombre y apellidos para ir contra ellos. Por tanto, no quise comprometer más. Completamos la tercera parte del viaje y la última, que ya era en el estado de Monteleón, y ya íbamos a ver a la patronal del país con empresas, que iban unas 60 después, con inversores, el Instituto Tecnológico. Bueno, había una agenda completísima. Todo eso lo corté porque no quise ya poner más peligro a mi equipo y, por supuesto, a mí tampoco, y que nuestras familias y que la gente no supiera ni dónde estábamos, porque hemos tenido que cortar y desaparecer. Y si no es porque nos han protegido y nos hemos buscado la vida, podríamos haber tenido cualquier problema y nadie encargarse de ti. ¿Te pasa algo? Y a mí qué me cuentan, ella que ha venido a provocar, yo no lo sé. Es intolerable, es un país en el que hay más de 100.000 desaparecidos. Es un país muy peligroso. Y el gobierno nos ha abandonado. Es algo, a mí me parece gravísimo, pero sobre todo porque no hay diplomacia española para según qué instituciones, para según qué funcionarios, ni qué políticos.
2: No, dígame, no, concluya.
3: ¿Qué hubiera dicho el gobierno si hubiera sido el señor Illa? ¿O si ese boicot lo hubiera hecho el señor Milei? ¿Alguien se imagina si va un socialista representante del Estado o un socialista sin representación encima, como lo hacen tantos, y viaja a cualquier país y se le ocurre a un gobierno como el de Milei hacerle esto. ¿Alguien se imagina lo que se montaría? Y sobre todo, y lo preocupante ya es que las mismas formas de hablar, de actuar y de moverse de Morena y de la presidenta de México son idénticos a lo que estaba pasando en Madrid, en España, vamos, más bien, con los fiscales, con las operaciones de Estado, con la utilización de los medios públicos. Vamos por detrás y lo que veo es que el paralelismo es enorme y me preocupa muchísimo porque mientras hay aparente dinero o una aparente normalidad, todo esto va de manera soterrada sucediendo, esta carcoma institucional enorme. Y es realmente triste ver cómo un país como México, que ha experimentado un hundimiento institucional enorme en los últimos 6 años, es exactamente el ejemplo por el que vamos nosotros.
2: Es la señora Isabel Díaz Ayuso, después de haber vuelto de su viaje interrumpido en México, en declaraciones a este programa. Señora Díaz Ayuso, le agradezco mucho su intervención. Una última pregunta. ¿Qué espera usted o qué intuye usted de las elecciones andaluzas de este fin de semana?
3: No quiero llevar a la confianza, porque la confianza es ahora nuestro peor enemigo, pero lo que es evidente es que la mayoría absoluta de los andaluces quieren seguir respaldando un gobierno que le ha dado un cambio completo a la situación en Andalucía, y esto lo hemos visto el resto de España, cómo Andalucía ha florecido en estos años gracias al gobierno de Juanma Moreno. Así que espero que no se confíen, porque lo hicimos en las últimas generales, en cierto modo, y lo aún estamos pagando enormemente. Ojalá que nadie, bueno, que todo el mundo ponga un poquito de su parte para ir a las urnas y para defender un proyecto abierto como el que tiene, que es un orgullo para todos.
2: Señora Díaz Ayuso, muchas gracias, un fuerte abrazo.
3: Muchas gracias a todos, gracias.
2: Es martes, es 12 de mayo del 2026, el deporte que nos cuenta esta mañana.
1: Pues una celebración, Carlos, la que se vivió ayer en Barcelona. Alrededor de 750.000 personas, según el ayuntamiento, salieron a las calles de la ciudad condal para celebrar la Liga número 29 del Barça y acompañar al autobús que llevaba a toda la plantilla, incluido Hansi Flick, con el que, según Mundo Deportivo, el club azulgrana tiene un acuerdo verbal para su renovación. En la Liga ya tenemos al primer equipo descendido, es el Oviedo. El equipo asturiano es matemáticamente equipo de segunda división tras el empate ayer entre Rayo y Girona. Y hoy arranca la jornada 35 con 3 partidos. A las 7, Celta-Levante; 8, Betis-Elche; y 9:30, Osasuna-Atlético de Madrid. En el Sevilla informa Víctor Fernández que en las próximas horas Sergio Ramos puede convertirse en el nuevo propietario del club. El que fuera jugador mantuvo ayer una reunión con los actuales dueños. Las negociaciones están muy avanzadas y el acuerdo se puede anunciar incluso hoy mismo. Todo apunta a que Ramos asumirá además la presidencia del conjunto hispalense. Y en tenis Masters 1000 de Roma, Rafa Jódar y Emilio Landaluce buscan hoy los cuartos de final.
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2: Pedro Sánchez comparece hoy con el director general de la Organización Mundial de la Salud en Moncloa para presumir de su gestión del antivirus, Ricardo Rodríguez. Buenos días.
10: Buenos
4: días el gobierno se ve a sí mismo reforzado tras la venta de un operativo como ejemplo hasta de la buena imagen de España ofrecida al mundo. Las consignas de la Moncloa pasan por proclamar como un éxito su manejo de la nueva emergencia sanitaria. La opinión pública sabe que Pedro Sánchez es garantía ante las crisis. Esa oportunista estampa la repiten los socialistas y sus coros intentando encubrir las críticas. La colisión con Fernando Clavijo ha dominado la gestión del brote de antivirus en el crucero. En las alturas del PSOE pintan al presidente canario desesperado por sacar cabeza a golpe de choques, mientras achacan al PP sembrar ruido además de bulos. A pesar de la confusión sobre los protocolos reales aplicados durante la evacuación del buque, ante imágenes de gente sin protección. Tras hablar de un show de televisión, los populares interrogan esta tarde en el pleno del control del Senado a Mónica García sobre sus cambios de criterio con el atraque del MV Ondius.
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2: ¿Con qué metemos hoy la pata, Antonio Naranjo? Buenos días.
19: Señor Herrera, buenos días. Pues tenemos que seguir hablando de Isabel Díaz Ayuso, que ya está en España tras esa controvertida gira por México, que es el origen de miles de millones de euros de inversión empresarial en la Comunidad de Madrid, por mucho que algunos convirtieran esa visita, pues tontamente, en unas vacaciones. Ayuso retoma, tras ser de facto expulsada por la presidenta de México, Claudia Sheinbaum, que la señaló públicamente provocando el boicot de quienes la habían invitado por defender el legado español en aquellas tierras, el mestizaje de culturas que comportó y un poco a la figura que lo inició, Hernán Cortés. Bueno, el caso es que la presidenta mexicana se sintió ofendida, como siempre, como promotora que es, de una leyenda negra sobre el pasado de España que no aguanta un análisis histórico mínimamente serio. En tiempos de Hernán Cortés, por ejemplo, ni siquiera existía México y el verdadero declive de las culturas y lenguas indígenas llegó con la creación del Estado moderno mexicano, centralista y promotor del español. Con todo, lo más lamentable ha sido la actitud de Pedro Sánchez. Vaya novedad. Lejos de defender a una autoridad española, se ha puesto del lado de una socia del Grupo de Puebla, demagoga y con unos valores democráticos pues similares a los suyos, tal vez. Es decir, cada día más débiles.
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2: Son las 7 y 20, las 6 y 20 en Canarias. Es momento de saber qué está ocurriendo cerca de usted. Vamos a su COPE más próxima.
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21: Una de las mayores inquietudes de los afectados por el impago de las participaciones de la lotería que repartió el club de rugby de Igorre es qué ocurrirá si el club se declara insolvente o entra en concurso de acreedores. Y así se lo han hecho saber al letrado José Montero, al que se han dirigido en busca de asesoramiento muchos de los afectados. El abogado aquí en COPE Euskadi lanza una advertencia clara: la responsabilidad podría trascender la entidad.
22: El club puede ser insolvente o puede entrar en concurso de acreedores, pero detrás hay un presidente, un secretario y un tesorero, que si han tenido responsabilidad penal tendrán que hacer frente con sus propios peculios, con sus patrimonios familiares, con sus patrimonios de lo que tengan ahora y en adelante, con todos sus bienes presentes y futuros. Y si los elevan o los alzan, será otro delito, será un concurso, con lo cual acabarán en la cárcel.
21: ¿Qué tal? Buenos días, escuchas Herrera en COPE, soy Eloísa Santiago. El letrado no duda en calificar la gestión de la situación por parte de la asociación como extremadamente sospechosa.

0: martes que viene más gris y frío. Tenemos ahora 13 grados en San Sebastián, 12 en Bilbao, 9 en Vitoria y 11 grados en Eibar.
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0: Hoy martes la inestabilidad será algo mayor, es más probable que se produzcan chubascos de carácter tormentoso y van a ser más intensos en general, con nubes y claros por la mañana, con algo de lluvia en la costa, sobre todo en la zona más cercana al litoral, y por la tarde se nublará y se producirán chubascos tormentosos, que pueden ser fuertes y que pueden venir acompañados de granizo. Por la noche se desharán las tormentas, pero puede seguir lloviendo en la costa con temperaturas en descenso y, por tanto, con ambiente otoñal.
2: Más información en vizcaya.eu.
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0: Y en el tráfico, les recuerdo que siguen cortados dos carriles en la AP68 a la altura de Zuya, en sentido Vitoria, donde ayer volcó un camión, un tráiler. Todavía continúan en ese punto las labores de limpieza.
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0: El Alavés iniciará la antepenúltima jornada liguera a dos puntos de la salvación y recibiendo al flamante campeón, al Barcelona. José Ángel Peña, Egunón, buenos días.
12: Egunón, Elisa, buenos días. Desde luego no parece el mejor escenario a estas alturas de la temporada. El caso es que el empate cosechado anoche por el Girona en Vallecas hace que el conjunto gasteiztarra, como has comentado, tenga dos puntos a los tres equipos que le preceden en la pelea por la permanencia. El mencionado Girona, el Español y el Mallorca. Curiosamente, los dos equipos catalanes tendrán como rivales en la 36ª jornada a la Real y al Athletic. Veremos a ver si pueden echar una mano al Alavés. Y es que toda ayuda será poca teniendo en cuenta que quien visitará Mendizorroza mañana será el Barcelona, que hace un par de días se hizo matemáticamente con el título de campeón. La buena noticia es que Quique Sánchez Flores podrá contar con el artillero Tony Martínez. El percance físico que le impidió completar el partido el pasado fin de semana no es grave y entrará en la convocatoria. También otro delantero como Lucas Boyé estará disponible en este caso para las dos últimas jornadas. Además, Mendizorroza colgará el cartel de no hay billetes y será una auténtica olla a presión mañana frente al conjunto culé. Hablando de problemas físicos, menos suerte ha tenido el Athletic, y es que los dos jugadores que el domingo cayeron lesionados, Nico Williams y Sanzet, dicen adiós a la temporada. Ambos sufren una lesión de carácter moderado en la musculatura isquiosural, Nico en la pierna izquierda y Sanzet en la derecha.
0: Y en el juicio que se sigue en Vitoria contra el marido de Mayalen Mazón, está previsto que hoy declare el acusado, el marido de esta mujer de 32 años que estaba embarazada de gemelos en el momento de su

0: asesinato en mayo de 2023. Los forenses creen que el asesino tenía plenas facultades en el momento del crimen, que no tenía alteradas sus facultades volutivas y cognitivas, y que cuando mató a Mayalen no estaba bajo los efectos de un trastorno de estrés agudo que lo desconectara de la realidad. De momento, el acusado no ha declarado en ningún momento, tampoco ante la policía ni en la instrucción. Seguimos aquí en Herrera en COPE contándote todo lo que te interesa.
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2: Bueno, ya es martes 12 de mayo del 2026, son las 7:30, una hora menos en Canarias. Hoy las miradas siguen puestas en el Hospital Gómez Ulla de Madrid, donde uno de los 14 españoles del crucero Ondius ha dado positivo por antivirus.
3: O sea, el Estado provoca la contabilidad creativa una vez más. Como sabes, en España hay unos 750.000 parados mayores de 50 años. Este colectivo representa alrededor de uno de cada tres desempleados en España, casi el 30% del total. Y es uno de los grupos más afectados por el edadismo y el desempleo estructural, con una alta incidencia de la larga duración. Al Ministerio Yolanda Díaz no se le ocurrió otra cosa que desviar 15 millones de euros de los fondos para formación de este colectivo del SEPE hacia los sindicatos UGT y Comisiones Obreras, para elevar desde los 17 millones de euros hasta los 32 millones de euros la subvención para elevar su financiación, la de los sindicatos, una promesa electoral. El Ministerio dice que la partida es pequeña en comparación con el dinero que se dedica a los parados mayores de 50 años.
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1: Con la 11, Naran, buenos días.
2: Sí, buenos días.
1: Sí.
2: Buenos días. Ayer se jugó el último partido de la 35ª jornada de Liga, partido que finalizó con el empate a 1 entre el Rayo y el Girona. Un empate que sabrá gloria a los catalanes porque sucedió en el minuto 90 y vale un punto. Y ese punto para ellos es gloria bendita, porque fíjate, eso puede significar salvarse o no. Ese mismo punto le ha significado el descenso matemático al Oviedo, que ya es equipo de segunda, una pena, pero los asturianos no han hecho los deberes, pues ya están en segunda.
1: Claro.
2: Han estado un añito nada más. Y hoy comienza la 36ª jornada y atención a los partidos de hoy que echan humo. A las 7 de la tarde, Celta-Levante, partidazo. El Celta tiene que ganar si quiere seguir luchando por los puestos de Champions, y el Levante tiene que ganar sí o sí, porque si no va a estar en segunda, está el penúltimo, ¿eh? A las 8, Betis-Elche, tres cuartos mismo. El Betis lucha por la Champions, el Elche lucha por no caer en segunda. Y a las 9 y media, este es el más tranquilo, Osasuna-Atlético Madrid. El Osasuna está prácticamente fuera de peligro con 42 puntos y Atlético Madrid se juega lo mismo que yo. Y parece que el grupo de inversores que representa Sergio Ramos ya está a punto de comprar el Sevilla. Algunos aseguran que es cuestión de horas.
1: Correcto.
2: Ayer el Cameno se reunió con el expresidente José Castro y la familia Carrión y parece eso, que ya está encarrilado. Esto es el parto la burra, de todas maneras, ¿eh? No va a durar nada la venta.
1: Va a durar, que no es tan fácil, claro.
2: Esto está que pesado, están como la Lirio. Unos decían que sí, otros decían que no, pero la verdad es que cuento solo lo sabe la Lirio y Dios. Y aquí no lo sabe ni la Lirio, solo Dios es la que lo sabe. Y me gusta a mí una poesía. Yo sí, me acuerdo, sí, vamos, cada vez que recito algo, me acuerdo de uno de quinto bachillerato que le preguntó a la profesora, sin broma, lo que voy a contar es verídico. Le preguntó a la profesora, poetisa gallega del siglo XIX, dice. Se llamaba como la de las tortas, Inés Rosales.
1: Bueno, en fin. Claro, es que. Claro. No, cuando hay nivel, hay nivel.
2: Cuando hay nivel literario, hay nivel literario.
1: Aquí hemos empezado con Petrarca esta mañana.
2: Claro, correcto. Y ahora vamos con Inés Rosales.
1: Con Inés Rosales.
3: La torta.
1: Y ahora llegamos ya a las 8 de la mañana, 7 en Canarias.
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1: Son las 7:50, las 6:50 en Canarias, momento de acercarnos a la información de su COPE más próxima.
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0: La llegada del tren de alta velocidad a Bilbao se hará finalmente de forma directa y mediante la entrada provisional en superficie a la ciudad. Las instituciones implicadas han descartado definitivamente la opción del apeadero de Basauri y han presentado una nueva opción en superficie en Bilbao junto a Abando hasta la entrada en funcionamiento de la futura estación soterrada. El TAP pues llegará al centro de Bilbao, pero ¿cuándo empezará a circular? Pues están a punto de cumplirse 20 años desde el inicio de la obra y las administraciones implicadas han decidido no hablar públicamente de plazos. De momento, lo que ayer se anunció es una parada temporal en superficie junto a Abando para recibir los trenes sin esperar a que se ejecute el túnel de 6 kilómetros que llevará el tren de alta velocidad desde Malmasín a Bilbao y el soterramiento de Abando, algo que no esperen ocurra antes de 2040. José Antonio Santano es el actual secretario de Estado de Transportes.
9: Esta solución no solo no va a retrasar la llegada soterrada de la alta velocidad a Bilbao, sino que la va a facilitar con menos afecciones en el desarrollo del proyecto definitivo, en especial, y esto también quiero subrayarlo, para las líneas de cercanías. Por tanto, creo que es una buena noticia desde todos los ángulos.
0: ¿Qué tal? Buenos días. Escuchas Herrera en COPE. Soy Eloísa Santiago. Hace 34 años que el AVE ya llegó a Sevilla. Recuerda la portavoz del Partido Popular en Bilbao, Esther Martínez, que critica este anuncio sin fechas concretas, sin financiación garantizada y sin ningún compromiso real de ejecución.
3: Sin plazo y sin presupuesto nos presentan la entrada soterrada del tren de alta velocidad en Bilbao. De verdad que para este viaje no hacían falta tantas alforjas. Este proyecto está presentado en el año 2018 por parte del Partido Popular, con un plazo 5 años y con un presupuesto para la estación de 475 millones de euros. Lo desecharon. Nos hablaron de una estación provisional en Basauri y ahora se han dado cuenta de que era un gran error. Bien, rectificar es de equivocados. Lo que no se pueden presentar es, una vez más, sin ningún compromiso firme, sin nada que se pueda materializar. Y como invitada también la Diputación Foral de Vizcaya, que es incapaz de decir en qué, cómo, cuándo y con cuánto va a participar.
0: Comenzamos este martes con 13 grados de temperatura en San Sebastián, 12 en Bilbao, 9 en Vitoria y 11 grados en Eibar.
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0: nos vamos hasta Euskalmet. David, egunón.
1: Egunón, buenos días.
0: Hola, David. Cuéntanos, ¿cómo viene el día?
1: Bueno, pues hoy comenzamos el día con temperaturas templadas, cercanas a los 10 grados en Álava y sobre los 12 o 13 en la de Cantábrica, pero con algo de niebla, especialmente en el interior. Niebla que una vez que se levante nos va a dejar una mañana ya con bastantes nubes en general. Durante la mañana en la vertiente cantábrica va a llover de forma débil, tipo sirimiri, y luego por la tarde se esperan chubascos un poquito más intensos, que serán sobre todo más probables en Álava y especialmente hacia el sur de Álava. El viento durante la mañana va a estar en calma y por la tarde se va a fijar del norte, un poco más rachado, y las temperaturas máximas hoy se van a quedar entre los 15 y 16 grados de Álava y los 18 o 19 de la vertiente cantábrica.
0: Pues es que ricasco, David. Agur, hasta mañana.
1: Hasta mañana.
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0: Y en el tráfico, atención, todavía siguen dos carriles cortados en la AP68 a la altura de Zuia, en sentido Vitoria, donde ayer volcó un camión, hasta que terminen las labores definitivas de limpieza. Y por lo demás, en el resto de las carreteras ahora mismo vemos la densidad habitual en puntos habituales, especialmente en la carretera de La Avanzada y en la A8 desde Baracaldo en sentido Bilbao.
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0: Y hoy tercera jornada del juicio conjurado por la muerte del joven Lucas Aguirre en San Sebastián, apuñalado la mañana de Navidad de 2022. El fiscal mantiene por las evidencias que las puñaladas fueron asestadas con intención de matar.
13: Una navaja no de cualquier naturaleza, no es un cuchillito para pelar una mandarina. Es una navaja muy afilada con un filo que, como se describe en alguno de los escritos, es idóneo para traspasar la carne de una persona, porque precisamente se estrecha y se afila en la punta. El informe del médico forense, que coincidente con el primer reconocimiento que se hace del cuerpo del pobre Lucas Aguirre, describe una herida a 6 centímetros de la mamilla izquierda, en la zona intercostal. Entra por aquí.
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2: Señoras, señores, me alegro, buenos días. Es martes 12 de mayo, son las 8 de la mañana, son las 7 en Canarias, muy tarde ya. Pero hoy es el primer día en que en Canarias ya no hay un show vírico. ¿Por qué? Porque el barco del antivirus navega hacia Holanda. Pasa que la crisis sanitaria no ha terminado, porque uno de los 14 españoles aislados en el Gómez Ulla ha dado positivo, asintomático, pero positivo. Al gobierno canario le ha pasado con el buque del antivirus lo que al de las dos tazas. No querías buque en tu puerto, pues al final has tenido buque y encima lo has tenido que atracar a puerto para desembarcar a los últimos pasajeros debido a la mala mar. Y a última hora ni ratones ni ratona. Se ataron los cabos al puerto, con lo que eso lleva, y todos los holandeses y australianos bajaron de golpe. Ahora, el circo político entre Moncloa y el gobierno canario, el choque, continúa a cuenta de lo veleta que es Sánchez con los argumentos. Dos pasajeros americanos del crucero, una ciudadana francesa que ha desarrollado la enfermedad, ahora está ingresada en la UCI. Bueno, eso se suma al español que ha dado positivo. Estos casos demuestran que el contagio entre personas no es tan excepcional como se creía en un principio, y el brote va a tener que ser controlado de forma mucho más concienzuda. Ya veremos cada día, porque hay mucho contraste, ¿eh?, entre cómo se va a realizar en España y en otros países. Cada uno sabrá lo que hace. Esto, el choque entre el gobierno, entre un gobierno y otro, yo les decía, lo veleta que es Sánchez, se explica porque cuando Sánchez vio que gestionar la pandemia era un lío, en su día, ¿se acuerdan?, se inventó la cogobernanza. Porque las autonomías saquen lo peor del COVID. No la hubo para Madrid porque los madrileños se les impuso un corralito pandémico. Eso no es bueno no olvidarlo. Cuando la dana de Valencia tampoco hubo cogobernanza porque se cruzó de brazos y aquello de si quieren ayuda que la pidan. Y ahora con el antivirus tampoco ha habido cogobernanza. Porque esta vez el criterio ha sido muy sencillo. Nunca es ni sanitario ni logístico. Es lo que le interesa a este tío, a Pedro Sánchez. Porque Pedro solo piensa en su propio interés. Como les decía yo antes, a las 7, esto era como vender la operación de desembarco como si hubiésemos puesto a un tío en Marte. No en la Luna, no, en Marte. Eso, hubiera frito un par de huevos y se hubiera vuelto a la Tierra. Yo ya, bueno, ¿para qué quieren más? Viene el director general de la OMS. Yo no sé si estará también Fernando Simón en la reunión. Y veremos la fotito y qué buenos somos y qué bien lo hacemos. Ahora Sánchez amenaza con pasarse igualmente. Va a hacer tanto el cateto vendiendo la idea. Qué increíble que es España, que haya podido hacer también el desembarco. Que al final vamos a caer en lo mismo. España lo haya hecho bastante bien para no ser mucho más que Cabo Verde. Pero bueno, superado el episodio, queda flotando en el ambiente la agresividad de la polémica que ha mantenido el gobierno de Canarias con el gobierno central. Veremos si esa polémica se traslada a la política nacional y al papel de Coalición Canaria en el Congreso de los Diputados, que ya saben ustedes que es sí a todo lo que diga Pedro. Sí a todo lo que diga Pedro. Y eso es... Bueno, déjeme que me ocupe un poco de la campaña andaluza, porque sigue quemando etapas a 6 días de la cita con las urnas, y esta noche hemos tenido lugar el segundo y último debate televisivo. Los debates pues sirven para lo que sirven y son lo que son. Y el debate, pues en el debate, ¿qué es lo que... el dibujo que se puede realizar? Porque eran todos contra Moreno, que eso es por otra parte, lo lógico. Vox iba un poco a lo suyo, digamos que iba a colocar su mensaje. Pero María Jesús Montero ha vuelto a sorprender a propios y extraños en esta dinámica en la que está metida, que es que parece que se quiera perjudicar a sí misma. Ahora ha venido a decir que la muerte de los guardias civiles en las costas de Huelva es lo que viene siendo, escuchen ustedes, un accidente laboral.
1: Bueno, mis condolencias primero y en primer lugar a las familias de Jerónimo y Germán. Todo el país se conmociona ante situaciones de este tipo. Los accidentes laborales tienen que ser una prioridad, por supuesto. Hay trabajadores que fallecen por el simple hecho de ganarse la vida y por tanto todos tenemos que aliarnos contra esa lacra de los accidentes laborales.
2: Hay que ser muy bruto. Muy bruto. Y desde luego poco inteligente. Para mostrar esa distancia emocional con un suceso que ha conmocionado a la provincia de Huelva y a toda la Guardia Civil. O sea, no hay nadie en el PSOE que sea capaz de usar media, neurona media, si no hace falta utilizarla entera, para enfrentarse a situaciones como esta. Es que María Jesús Montero no tiene a nadie que le prepare una respuesta mejor. Oiga, a día de hoy los guardias civiles siguen sin estar reconocidos como profesión de riesgo, porque este gobierno no mueve ficha en ese sentido. Para este gobierno socialista y para sus dirigentes, como hemos escuchado, que dos guardias civiles mueran en una maniobra hecha adrede para que se choquen y pasar por encima, no es un presunto homicidio, un asesinato, un atentado, nada parecido. Es un accidente laboral como el que se cae de un andamio, o el viajante que tiene una colisión en el vehículo. Esto es lo que hay. Los guardias civiles que están muriendo en la lucha contra el narco es un percance profesional. Y bueno, muchas condolencias a la familia. Para esta señora, la lacra son los accidentes laborales y no la falta de medios para la lucha contra el narco en la comunidad más golpeada por la entrada de la droga por sus costas. No tengo nada más que decir, es que no hay nada más que decir. Por lo demás, el debate, pues el guión era claro. Toda la izquierda arremetió en bloque contra Juanma Moreno, mientras ignoraba al candidato de Vox, que coló todos los mensajes sin réplica. La candidata socialista está vendiendo la idea de que jamás de los jamases la sanidad andaluza ha estado peor que ahora, y que con el PSOE y la Junta no había ambulatorio de pueblo que no fuera el hospital del Monte Sinaí. Claro, como Montero se ha empeñado en volver a sacar el asunto de los fallos en los cribados de cáncer de mama, la verdad que ayer Juanma Moreno se cansó y le contestó de esta manera.
3: Últimamente usted no dice ni una verdad. Mire, simplemente, usted prometió en 2010 el cribado de cáncer de colon. Desde el 2010 hasta el 2019 otras comunidades lo tenían, Andalucía no lo tenía. Durante esos 9 años muchas personas fallecieron, entre ellas mi padre, que tuvo un diagnóstico tardío y, por tanto, metastásico. A mí me habéis llamado asesino. ¿Qué podría yo llamarle a usted?
2: Bueno, el Zasca se ha escuchado en la Estación Espacial Internacional. Porque Montero ha calificado los fallos del cribado de cáncer de mama como la crisis más grave del sistema sanitario. Y Juanma Moreno le ha recordado que, siendo ella consejera de Sanidad de la Junta, prometió un cribado de cáncer de colon que nunca llegó. Pues para desgracia de enfermos como el padre del propio Moreno. Este es el problema que tiene María Jesús Montero, es que en Andalucía hay más memoria de la que ella quisiera. Y por eso las expectativas no son demasiado buenas. Vamos, lo demás, bueno, por Andalucía, adelante Andalucía. Son dos candidatos que no desentonan, ¿eh? Quiero decir, son dos candidatos que para su clientela colocan mensajes, especialmente Antonio Maillo, hombre, con alguna serenidad. La campaña ya afronta su recta final. Hay dos grandes incógnitas, claro, si Moreno conseguirá repetir la absoluta y cuál es el nivel de descalabro del PSOE. Eso es lo que a estas alturas no sabemos, no conocemos, ya lo sabremos. El próximo domingo se lo contaremos en los programas especiales que realicemos. Ahora, si les parece bien, esta mariposa del sueño en dulcísima porfía nos cuenta las cosas del día de hoy, Pilar.
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4: ¿Qué tal, Carlos? Buenos días. Buenos días a todos. Contamos también que el juez que investiga al exministro de Hacienda del PP, Cristóbal Montoro, empieza los interrogatorios a los imputados. Están citados tres directivos de una de las compañías gasistas acusadas de pagar al bufete fundado por el exministro a cambio de que se modificaran leyes a su favor. El barril de Brent está en estos momentos cerca de los $105 después de que Donald Trump afirmase que el alto al fuego en Oriente Próximo es muy frágil en estos momentos. Teherán exige a Washington control sobre el estrecho de Hormuz y compensaciones para alcanzar un acuerdo. Y Bruselas da luz verde a sancionar a colonos israelíes en Cisjordania y a altos cargos del grupo terrorista Hamas. Por su parte, el primer ministro israelí, Benjamín Netanyahu, ha criticado la decisión y ha defendido que su país está haciendo el trabajo sucio de Europa con sus ataques a los yihadistas en Irán.
2: En el partidazo de COPE, fiesta blaugrana, reflexiones madridistas. Juanma Castaño, buenos días.
5: ¿Qué tal, Carlos? Buenos días. Decenas de miles de personas celebraron ayer en Barcelona la segunda liga consecutiva del Barça. Lo hicieron con una rúa multitudinaria en la que, como siempre, hubo música, fiesta y también algunos excesos por parte de algunos futbolistas. El Barça celebró el título y el Madrid espera que llegue cuanto antes el final de liga. Jugará el jueves en casa contra el Oviedo, un partido que ya suena a despedida para los dos equipos, uno por un ciclo, el Madrid, y otro porque está a punto de bajar a segunda división. En el caso del Madrid, la gran pregunta es cuándo actuará y cómo Florentino Pérez. El presidente ha estado ausente en toda la crisis reciente y el madridismo reclama que intervenga ya para resolver los problemas de vestuario y los problemas de futuro. Florentino no puede estar mucho más tiempo callado y sin actuar.
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4: Este mes de mayo sigue revuelto, ¿eh? Porque seguimos con inestabilidad, sobre todo en el noreste peninsular. Lo peor, pues en Cataluña, donde hay aviso naranja por fuertes tormentas. Esa alerta va a ser amarilla en Aragón, en Navarra, País Vasco, La Rioja, en Castilla y León y en la Comunidad Valenciana. También se espera mucha nubosidad en Canarias, aunque solo lloverá en zonas de montaña. Las temperaturas sin cambios, salvo en el Cantábrico y en el interior, donde van a bajar.
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2: Hola, Roberto Benito, buenos días.
15: Buenos días, Carlos.
2: Buenos días, Luis Ventoso.
16: Hola, hombre. Buenos días.
2: ¿Y qué tal está Gorge Vilches?
17: Muy bien, muy buenos días.
2: A ver, ¿cómo ponemos orden a lo de hoy, Jorge?
7: Pues no sé si podemos decretar en esta tertulia el final feliz de la crisis del antivirus, por lo menos en la parte sanitaria, aunque hay un positivo. Vamos a ver si evoluciona bien en el Gómez Zulla. ¿Cuánto va a alargar, Pedro, la parte del espectáculo, la parte del reality político, ¿no? Poniéndose medallas para presumir de la gestión del antivirus antes de volver a la cruda realidad, sobre todo al calendario judicial? Ojo con las últimas informaciones sobre Zapatero, ¿verdad? Y al 17M, este domingo, en Andalucía. Y hablando del 17M, quedan 4 días de campaña. Juanma Moreno parece que ha salido sin rasguños de los 2 debates televisivos. ¿Será eso suficiente para espantar la complacencia y revalidar la mayoría absoluta? ¿Alguien entiende la campaña de María Jesús Montero? ¿Llamar accidente laboral a una maniobra premeditada de una narcolancha en zigzag para provocar el choque mortal de la embarcación de Guardia Civil? No sé si es algo premeditado, si se le ha escapado, pero no deja de pegarse tiros en el pie, vamos, creo yo.
2: A lo que hacía referencia Jorge ahora de las últimas informaciones, es a una información publicada ahora el Confidencial. Les leo el titular: nuevas investigaciones judiciales acorralan a Zapatero por blanquear capitales a gran escala. Recordemos que el sumario del caso Prosulta es secreto y no sabemos ni siquiera si está imputado o no está imputado. Pero el expresidente socialista lavó presuntamente fondos procedentes del cobro de comisiones por mediar ante gobiernos y administraciones públicas para favorecer a personas de su entorno con ayudas y contratos. El exsecretario general del PSOE habría movido los fondos por varios países. Roberto, es una información de calado, ¿eh?
15: Bueno, si se confirma esa información, estaríamos ante el estallido definitivo del caso Zapatero, ya no el caso Plus Ultra, porque el mero hecho de que se estuviera investigando lo que durante tiempo se ha sospechado, que es que el expresidente Zapatero pues estaría cobrando por estas gestiones que él dice hacer de forma altruista con otros gobiernos y estaría haciendo favores a determinadas empresas, pues si ha organizado un circuito de blanqueo de dinero con empresas pantalla y todo el sistema que ya conocemos de otros casos de corrupción, estaríamos ante un hecho gravísimo. Ningún expresidente del gobierno se ha visto metido en algo así nunca.
2: ¿Cómo lo ve, Luis?
16: Sí, estaba en el ambiente que en cuanto se abriese el sumario de Plus Ultra, que Zapatero se iba a poner muy colorado e incluso pálido, y esto viene a ser como el primer aviso de esos indicios, ¿no? La verdad es que es increíble que el Partido Socialista, que lo había metido en el cajón en Aragón, se haya atrevido a recuperarlo como gran mamporrero en Andalucía, porque tiene de todo.
2: ¿Y Jorge?
17: Pues fíjate, yo creo que esto estaría en la línea que apuntó Ketty Garat en su libro sobre este círculo mafioso de Sánchez, de la guerra entre los lobistas de Zapatero y los comisionistas de Ábalos. Y efectivamente, Zapatero ha sido un lobista de determinados estados y grupos económicos, y al final, con las investigaciones policiales, tenía que caer. Yo creo que estamos ante el paso previo de un caso bastante importante.
2: Bueno, ahora vamos a empezar hablando ya del show del antivirus. Bueno, y del antivirus en sí mismo, que no es ningún show, es un virus que al que le afecte le puede complicar la vida. Y luego, si queréis, le damos un repasito a la campaña de Andalucía. Esta frase ayer en el debate de la muerte de los guardias civiles, hay que considerarlo, insistió además 2 o 3 veces, un accidente laboral. Esto, ¿hay vida inteligente en la campaña del Partido Socialista? ¿Las dice estas cosas porque sí?
15: Yo creo que lo llevaba preparado, Carlos. Era totalmente previsible que el tema de la muerte de los guardias civiles iba a ser uno de los grandes temas del debate. Lo llevó preparado y lo repitió varias veces. Es la fórmula que han encontrado de intentar restarle importancia.
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2: La salida de emergencia. Mar Vidal, buenos días.
24: Buenos días, Carlos, ¿qué tal?
2: Oye, la deuda pública española ha superado el 1.700.000 millones de euros. Vamos ya camino de los 2, pero aquí nadie se alarma, ¿eh?
24: Nada, aquí nadie se alarma porque se utilizan algunas herramientas semánticas, aritméticas, que lo van amortiguando. Por ejemplo, eso de que la deuda ronda el 100% del PIB, pues duele menos que la cifra en bruto, como dices. Pero si esa cifra la bajamos a la deuda por habitante, se va a entender mejor. Cada niño que nace hoy en España lo hace debiendo ya 35.000 euros, una hipoteca invisible real. Y hay un segundo truco igual de eficaz, hablar solo de intereses y no de deuda bruta. Y ojo con eso, porque en 2007, cuando la deuda estaba en el 36% del PIB, qué tiempos aquellos, España pagaba 16.000 millones en intereses, hoy paga 40.000 millones. La hipoteca invisible que sobrevuela nuestra economía, pues se ha multiplicado por 2,5, pero lo que recibimos a cambio parece que no tanto, ¿verdad?
2: Ya, pero pagamos más que nunca por la deuda, pero tenemos menos inversión en servicio.
24: Yo diría que sí, ¿no? Necesitaríamos gastar 23.000 millones más en sanidad y educación solo para recuperar el nivel que teníamos en 2010, en este caso. En vez de eso, pues ese dinero se va a los tenedores de deuda, sin titulares, sin inauguración.

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9: La oreja de Van Gogh ha vivido sin duda este fin de semana en el BEC en Baracaldo uno de los mejores momentos de su carrera. También lo han vivido sus fans que llenaron el BEC el sábado y el domingo. La vuelta de Amaia a la banda casi 20 años después ha emocionado y ha despertado toda una ola de cariño entre sus fans. Hoy vamos a hablar de este fenómeno, de los pelos de punta en algunos momentos, de la ilusión que vimos en los ojos de la gente que disfrutó, cantó y bailó sin parar. Íñigo no es fan, pero disfrutó en el concierto y para Anne, que son las canciones de su infancia, todo fue perfecto, incluso los fallos.
10: Yo nunca he sido muy fan de la banda, pero igualmente fui con más gente y demás y lo pasamos la verdad que muy bien. Me sorprendió lo bien que sonaba y las canciones míticas que tiene.
11: Pues la verdad es que llevamos esperando este concierto muchos años porque yo llevo escuchando al grupo La Oreja de Van Gogh desde que era pequeña. Lo conocí con Amaia, entonces ahora, 17 años más tarde, tenía muchísimas ganas de estar. Y la verdad que me ha sorprendido gratamente porque no tenía las expectativas muy altas y súper bien, súper divertido. Obviamente era el primer concierto y hubo cosas que mejorar, pero súper bien, súper bien.
9: Hoy, además de con los fans, analizamos con los profesionales, con Javi Llano, compañero de Cadena 100, lo que es para el pop español esta vuelta de Amaia a la oreja de Van Gogh. En este día que viene otoñal, tenemos 13 grados ahora en San Sebastián, 12 en Bilbao, 9 en Vitoria y 11 grados en Eibar.
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9: Hoy la inestabilidad va a ser mayor, es más probable que se produzcan chubascos de carácter tormentoso y van a ser más intensos en general, con ambiente más frío y viento del norte. Les recuerdo que siguen dos carriles cortados en sentido Vitoria y uno ahora en sentido Bilbao también en la AP68 a la altura de Zuia, donde volcó ayer un tráiler. Todavía hay que retirar ese vehículo de allí. Atención también a la Nacional 1 en Iruña de Oca. En sentido Burgos hay un vehículo averiado ocupando el carril derecho y en la A8 en Bilbao en sentido Donosti hay una colisión entre dos turismos sin heridos pero que está provocando retenciones.

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2: La clave, Ángel Espósito, es el barco del antivirus. Ya se ha ido, pero queda una duda. ¿Seremos capaces alguna vez de no politizarlo todo en esta España de las autonomías? Tron, buenos días.
3: ¿Qué pasa, Tron? Buenos días. El episodio del barco del antivirus casi termina por cerrarse. Ayer por la tarde, eso sí, fue el viento, el último avión holandés, un atraque innecesario, los pasajeros, cada uno en su país con los nuestros en el Hospital Militar Gómez Ulla de Madrid. Bueno, a estas alturas ya podríamos sacar algunas conclusiones creo que evidentes. Uno, el asunto, desde el punto de vista sanitario y técnico, se ha hecho bien, como era de prever. Dos, la logística, los expertos, militares, científicos están para cumplir y ejercer su ciencia y el orden. Y tres, cuando el politiqueo se mete por medio de cualquier cosa, lo joroba todo. Me da igual entre el gobierno y una comunidad autónoma, que dentro del propio Consejo de Ministros, que entre un cabildo, un gobierno regional, un ayuntamiento. Dicho de otro modo, Tron, los políticos, todos, casi sin excepción, ¿son conscientes del espectáculo? Mira, cuando resulta que sí, se demuestra que sabemos hacer las cosas, ¿no nos habremos vuelto loco con esto de la España y las autonomías, las transferencias, las competencias? En fin, no aprendemos. Nos escuchamos, Tron.
2: Hasta la tarde. 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
2: Jorge Vilches, Roberto Benito, Luis Ventoso, en esta mañana con Mr. Dato, Antonio Naranjo. Ahora repasamos algunos casos por cerrar lo del barco que ya se ha ido y la clave que nos dejaba ahora votando Ángel Espósito. Consideraciones varias que hace Luis Ventoso después de que todo haya, bueno, medio pasado, porque ahora quedan los casos positivos por ahí y el seguimiento de las personas que pueden enfermar.
5: Bueno, nos han vendido esto como si fuese una mezcla de la Odisea de Homero y el desembarco en la playa de Omaha en el día de, ¿no? Yo creo que era un tema delicado, pero al tiempo fácilmente resolvible. Yo no le veo que sea una gran gesta logística, tecnológica y sanitaria coger unas personas, bajarlas de un barco con unos medios profilácticos y meterlos en los hospitales. La verdad que está ojeando un poco la prensa de otros países, lo contaban con una gran naturalidad. No había ruedas de prensa a todas horas, ni siquiera ninguna, de sus ministros de sanidad. El gobierno lo daban como la tercera noticia a los periódicos o la cuarta. Y aquí claramente se ha montado un espectáculo propagandístico de un gobierno que hace un quita y pon con los acontecimientos. Si es difícil me aparto, si es fácil me pongo, ya está.
2: ¿Y Robert?
6: Bueno, para mí, además de destacar que al final el barco atracó en el puerto, que es lo que habían pactado con Canarias que no iba a hacer, y que no hay que olvidar que hay 11 casos confirmados o sospechosos vinculados al barco, con lo cual, bueno, pues hay un cierto riesgo y tenemos un caso aquí en España. Para mí lo importante y lo destacable y lo que me parece grave es esta sensación de que en todas y cada una de las crisis o asuntos importantes que implican a varias administraciones, estas no sean capaces de trabajar juntas y llegar a consensos por el mero hecho de que están gobernadas por distintos partidos. La base de un Estado funcional debe ser la lealtad institucional y poder colaborar fuera de la lucha partidista, ¿no? Y vemos una y otra vez, en este caso ha ocurrido con Canarias, gobernada por Coalición Canaria y por el PP, que no hay una colaboración, que se trata con desdén a las autoridades autonómicas. Pues Fernando Clavijo seguramente pues ha intentado jugar sus cartas, pero bueno, podía tener un temor fundado de que un barco con un virus pues desconocido y bastante contagioso se acercara a Canarias a las puertas del verano, pues con titulares en la prensa internacional, con todo el problema del turismo. Bueno, pues a lo mejor había que tener un poco más de sensibilidad con el gobierno, ¿no? Y lo que nos encontramos, pues es lo contrario. Y luego es igualmente inquietante lo que destacaba Luis, que esta sensación de que el gobierno lo aborde todo en términos ya no propagandísticos, sino incluso electoralistas, ¿no? Hablabas estos días con gente del gobierno, ¿no? Y gente incluso que ha estado en el operativo, y la valoración que hacen no es tanto de salud pública, hemos mantenido a salvo a la población española, no ha habido ningún contacto, sino en términos un poco electorales, ¿no? Qué bien ha quedado la imagen del presidente del gobierno en este perfil suyo internacional, ¿no? De gran defensor del multilateralismo, ¿no? Que imagino que esta mañana en la comparecencia que va a tener con el director de la OMS, pues va a insistir en lo mismo. Y en el caso de Mónica García, pues lo mismo, ¿no? ¿Qué protagonismo ha tenido? ¿Qué bien ha quedado en esta lucha que tienen ahí en Sumar por ver quién hereda el trono de Yolanda Díaz?
5: Pues oye,
6: habla inglés un poco de aquella manera, pero habla inglés. Es un poco descorazonador ver que todo siempre se hace en esta eterna campaña electoral que vivimos, ¿no?
2: Reflexiones que le quedan después de todos estos días a Gorka Vilches.
1: Bueno, yo creo que aparte de las claves internas, que, bueno, la propaganda, que es yo creo que el elemento fundamental de este gobierno, y su deseo de desviar la atención justamente cuando Ábalos está sentado en el Tribunal Supremo y va a tener un batacazo importante, a esto también tiene una clave geopolítica bastante evidente. Hoy viene Tedros Adhanom, que es el director general de la Organización Mundial de la Salud, que casualmente es también un hombre de izquierdas, como Pedro Sánchez, que casualmente tiene una muy buena relación con China, como nuestro queridísimo Pedro Sánchez. Un Tedros que además ha sido muy criticado por la gestión del COVID, porque se tragó y repitió el relato chino sobre el coronavirus, y que viene aquí a hacerse la foto con Sánchez. Yo creo que también detrás de todo esto hay un interés particular de Sánchez y de algunos otros ministros, como Mónica García, que ha demostrado ser una absoluta incapaz en la gestión de la sanidad española, y ahí están los médicos en la calle protestando por su incapacidad de darles un estatuto digno, de buscarse luego estos algún puesto internacional que sirva para compensar la negligencia y el fracaso en la gestión de la política española. Yo creo que también tiene esta clave.
2: Bueno, Antonio, ¿algún dato añadido a todo lo que veníamos diciendo?
7: Pues mira, una reflexión. Al final, la operación que se ha hecho en Canarias se podía haber hecho perfectamente en Cabo Verde con 3 días de antelación. No ha habido hospitalizaciones en Canarias, entre otras cosas porque no tenía unidades suficientes para atender este tipo de enfermedades, y eso demostraría el afán político de atraer al barco hacia Canarias, porque hay que recordar que en Cabo Verde se produjo el desembarco de 3 personas enfermas e incluso muy gravemente enfermas, y que tenía logística aeroportuaria suficiente para haberles trasladado a los pacientes a sus países de origen, cosa que se hizo en España por voluntad del gobierno, se hizo con, en fin, horas de retraso con respecto a lo que se podía haber hecho en Cabo Verde, y se hizo sin ninguna necesidad que no hubiera podido ser atendida antes en otro lugar. Así que me parece a mí que queda claro el tinte político de esta operación para desviar la atención seguramente de otras cosas muy inquietantes en el Supremo y demás.
2: Bueno, pues, todo esto sirve para que durante unos cuantos días efectivamente el relato ocupe, pero al final los otros casos siempre vuelven, inevitablemente vuelven. Cuando conozcamos la sentencia, cuando conozcamos más detalles, cuando comience un nuevo proceso que va a ser inagotable, o sea, bueno, un respiro de 3 o 4 días.
6: Estábamos hablando de Zapatero hace 10 minutos, Carlos, o sea, sí. ya tenemos encima un nuevo caso, ¿no? Además, un caso que sabíamos que iba a estallar antes o después, o sospechábamos, pues ya lo tenemos encima, ¿no?
1: Pues será otra nueva inventada, según Pedro Sánchez, ¿no? Un bulo de la máquina del fango, seguramente.
2: Bueno, la información del Confidencial acerca de Rodríguez Zapatero, es decir, les recuerdo el titular de la investigación que firma José María Olmo y Beatriz Parera. Yo suelo tener bastante fe en lo que investiga José María Olmo. Nuevas investigaciones judiciales acorralan a Zapatero por blanquear capitales a gran escala. Esto partiría, además del sumario plus ultra, secreto de sumario, que al desvelarse incluso podríamos llevarnos la sorpresa de que estuviera imputado Rodríguez Zapatero.
6: Yo creo que la clave es el nuevas, es decir, que es algo nuevo que ha debido desgajarse del caso Plus Ultra y además en plural, es decir, nuevas investigaciones. No olvidemos que los dos países con los que principalmente ha tenido relación Zapatero han sido Venezuela y China, que no son dos países precisamente transparentes en sus relaciones ni comerciales ni políticas. Por lo tanto, puede que no sea ni una ni dos investigaciones las que estén en marcha. Vamos a verlo.
7: Hay un dato, Carlos, nada más, muy rápido. Hay que recordar que en diciembre de 2025, Víctor de Aldama, implicado en el caso Koldo, señaló que José Luis Rodríguez Zapatero había cobrado una comisión de 10 millones de euros en Panamá procedentes de ese, bueno, peculiar rescate de 53 millones de euros que dieron a la aerolínea Plus Ultra desde el gobierno de España.
2: A ver, 10 de 53 es una comisión, me parece a mí, no sí, habitual, sí. ¿Eh?
7: No lo sé, pero es lo que dijo y declaró públicamente Aldama.
2: Ya, bueno. Bueno, campaña andaluza. Dice la señora Montero, la muerte de los dos guardias civiles no fue un presunto homicidio, presunto asesinato, es un accidente laboral. Yo me imagino que esto está dicho para quitarle presión un poco a su excompañero de gobierno, Marlaska, quien ni siquiera compareció en el funeral de estos hombres. Más allá de palabras de lamento meramente formales. Pero lo repitió tres veces, como decías tú antes, Roberto, se lo llevaba bien, bien escrito, ese es el argumento.
6: Claro.
2: ¿Esto sí es otro, es un paso en falso o la gente lo va a entender?
6: No, vamos, yo creo que la gente no lo va a entender y mucho menos creo el electorado en Andalucía. Es un drama repetido y es una forma de querer quitarle importancia a algo que tiene toda la importancia. Primero, por la propia muerte de los dos guardias civiles, con los que hay que solidarizarse con su familia y cuidarla. Luego, con todo el cuerpo, que libra una batalla prácticamente abandonada y callada contra el narco en aguas del Estrecho, además un problema que va creciendo. Y luego por el propio problema del narcotráfico, es decir, el narcotráfico no es un problema más, ni se puede comparar con un accidente laboral cualquiera. El narcotráfico es un problema gigantesco que corrompe sociedades, que crea muchísima corrupción, que genera una economía paralela peligrosísima, que compra voluntades y que genera muchísima violencia. Sabemos por otros países que termina corrompiendo países enteros y arruina sociedades enteras. La diferencia que hay con este narco, con el que el otro gran narco que tuvo España, que fue el de los 80 en Galicia, puede ser simplemente que en este caso no hay legiones de drogadictos por las calles que como había entonces en Galicia, pero la situación no convierte la situación en Andalucía mejor. Intentar relativizarlo en el debate clave de una campaña electoral hablando de accidentes laborales, me parece que fue muy desgraciado y me parece que es una declaración que le va a perseguir a María Jesús Montero bastante tiempo.
5: Yo me alegro mucho que saques este tema, Carlos, porque es paradigmático de lo que yo llamaría la España del cloroformo. El desdén que se le ha hecho a la Guardia Civil con los dos agentes muertos ha sido tremendo. El sábado, el anterior, allá a media tarde, subió Sánchez un vídeo calado en una bicicleta, estaba paseando, aquí me tenéis, haciendo TikTok adolescente. Al sábado siguiente, este mismo tío que no tiene nada que hacer a las tardes, porque no tiene agenda de gobierno casi ningún día a la semana a las tardes, pues no tuvo tiempo ni él, ni la ministra de Defensa, ni el ministro del Interior, ni nadie, de acompañar a las familias de los guardias civiles en el funeral. Esto es muy doloroso y muy lamentable. Hoy va a tener tiempo para estar toda la mañana con el de la OMS, tiene una agenda ridícula con todo tipo de actos menores y nadie pudo ir allí. En cuanto a María Jesús Montero, es que aparte de la sandez que ha dicho, es en general incapaz de hablar articuladamente. María Jesús Montero, la que dijo en un mitin que la presunción de inocencia ya, donde queda eso, que hay que eliminarla y tal, etcétera, etcétera. Yo no sé cómo se han presentado con una candidata que ha estado defendiendo el agravio catalán, que a los andaluces no creo que le sienta muy bien, que no ha podido lograr unos presupuestos en tres años y que, como digo, no sabe hablar articuladamente. El resultado va a estar el domingo con el récord Guinness este negativo que le dan de 28 escaños en Andalucía.
2: Sí, pero bueno, vamos a ver. Vamos a ver que hasta el rabo.
5: Sí, a ver.
2: Todo es toro. Gorge,
1: Sí, yo creo que quizás la única explicación es que hayan querido quitarse a María Jesús Montero de encima y utilizarla para una estrategia nacional que beneficie a Sánchez, porque Montero no quería ser candidata en Andalucía, los pronósticos eran bastante negativos, como están siendo, es que puede ser que rompa todas las barreras hacia abajo, y la están haciendo tragarse todos los marrones, como por ejemplo en el funeral de los dos guardias civiles, o que dijera ayer en el debate que fue un accidente. Es que hay que tener muy poca vergüenza, y sabes que una declaración como esa en la televisión andaluza, en un debate con otros candidatos que están para arañar todos los votos posibles, lo que va a ser es un problema bastante grande. Y quizás es que la clave está en que el Partido Popular no consiga la mayoría absoluta y dependa de Vox, y eso refuerce el discurso de Sánchez a nivel nacional, ¿no? Aunque ese discurso esté prácticamente agotado, pero sería quizás su única baza, ¿no? Conseguir, por un lado, que el Partido Socialista en Andalucía solamente consiga absorber a la extrema izquierda, que eso sí encaja con la estrategia de Sánchez a nivel nacional, y que esa izquierda se una con Gabriel Rufián y alguno más, una especie de nuevo Frente Popular, para hacer para plantar cara a esa supuesta extrema derecha que vaya a llegar al gobierno de España. Con lo cual, Montero sería únicamente un peón de Sánchez en un pronóstico de derrota en Andalucía, porque es lo único que puede explicar la presencia de Montero en este PSOE andaluz, donde incluso el susanismo está creciendo, y sobre todo después de que se hayan visto los vídeos del pucherazo de Pedro Sánchez. No, es que me parece increíble. O sea, cualquier analista o estratega electoral es incapaz de comprender la campaña que está llevando Montero adelante.
6: Desde luego, Jorge, si esos son los objetivos, que yo comparto esa visión, no está consiguiendo ninguno. Digo, según las encuestas que publicamos ayer y la que publicamos en El Mundo ayer, está ocurriendo todo lo contrario. El PP va ganando apoyos cada semana que pasa. Vox, que empezó muy alto la campaña electoral, incluso cerca del 20% de intención de voto y soñando con disputarle incluso la segunda plaza al PSOE, al menos en algunas provincias, ¿no? Como Almería y alguna otra, se ha ido desfondando según ha avanzado la campaña y ahora está pues prácticamente en el mismo nivel en el que estuvo hace 4 años. Y las izquierdas no están bajando. La izquierda, digamos, esta izquierda, la izquierda de la izquierda del PSOE, no está bajando, sino todo lo contrario. Tanto por Andalucía, que es la coalición de Sumar con Podemos, como Adelante Andalucía, están subiendo y el PSOE no está mejorando. Y sobre Sánchez, puede intentar quitarse encima a Montero, pero la verdad es que él se está implicando en la campaña bastante. Esta semana tiene 3 actos y se lo toma como lo que es. Es que al final querer ahora aparentar que María Jesús Montero no forma parte de este gobierno y no es una cosa de Sánchez, vaya hombre, digo, no. Digo, ha sido el pilar fundamental de su gobierno durante 8 años y yo creo que así se lo están tomando. Así que lo que se va a votar el domingo, por supuesto, es el Parlamento Andaluz, pero también en parte Sánchez ha querido que se vote su propia gestión. Y bueno, pues veremos los resultados. Yo coincido que la mayoría absoluta es muy difícil. Depende al final, por muchos votos que saque Juanma Moreno, depende al final de a quién se asigna el último escaño en determinadas provincias.
2: Es que puede dar básicamente en votos el Partido Popular, pero desciende en escaños.
6: Eso puede,
2: precisamente eso que estás diciendo.
6: Puede
2: ahora
6: pasar perfectamente. Las últimas elecciones tuvo los 4 últimos escaños en 4 provincias y fue la clave para tener mayoría absoluta. Ahora los analistas parece ser que dicen que la clave está en Granada, que si consiguiera el último escaño en la provincia de Granada, pues que podría tenerla garantizada, y como tú decías antes, Carlos, con una campaña todavía en marcha, que la última semana de campaña ya sabemos que pueden ocurrir cosas. El gran obstáculo, digamos, programado era el debate de ayer, ¿no? Que era el gran acto de la campaña, y yo creo que Juanma Moreno lo salvó bastante bien, pero bueno, quedan 4 días y hay que ser...
5: Sí, pero aunque a Juanma Moreno le falte el escaño ese, se va a hablar del escaño ese, pero es que la noticia no es el escaño ese, la noticia es que el PSOE pasa a ser irrelevante donde era hegemónico a unos niveles extremos. El PSOE se está quedando en un partido catalán. Tiene fuerza y para eso es una sucursal suya. Ha perdido Extremadura, ha perdido Andalucía.
6: Desde luego yo creo que eso es indiscutible, que el cambio social y político que, claro, que se produjo en Andalucía en 2022 ahora se va a consolidar y eso es así. Es quizá el mayor cambio sociopolítico que ha habido en España en los últimos años, sin lugar a dudas.
1: También hay que resaltar la inteligencia de la campaña de Moreno Bonilla, ¿eh? Porque estamos hablando mucho de la derrota de Montero y de cómo están creciendo la extrema izquierda en Andalucía. Oye, pero Moreno Bonilla está dando una lección de cómo aprovechar la moderación para movilizar a la gente que lo que quiere es una buena gestión y al mismo tiempo calibrar el perfil de sus oponentes, porque el que tenga delante a María Jesús Montero, que yo creo que es el colmo de la exageración, le viene hasta bien, ¿no? Porque es el contraponer la moderación con la buena gestión a una persona que ha olvidado los intereses de Andalucía y que se dedica a polarizar al electorado, con lo cual eso va en beneficio de Moreno Bonilla. Que cuidado, claro, su gran problema ahora es efectivamente acabar con la confianza impedir que sus votantes se confíen, vayan a la playa, se queden en casa y no vayan a votar porque la victoria esté asegurada.
6: De hecho, Jorge, apunto solo una cosa. Ha conseguido estar en un, digamos, equilibrio virtuoso. En las encuestas de ayer se veía que no le está cediendo nada a Vox, cosa que el PP no consigue en ningún otro sitio de España, y que al mismo tiempo sigue robándole votos a la izquierda, al PSOE. Lo cual es muy complicado, porque normalmente cuando tú te escoras para, digamos, controlar la fuga a Vox, pues pierdes votos por el centro, ¿no? Y cuando te vas al centro, pues pierdes votos por la derecha. Él, en cambio, ha conseguido un equilibrio bastante insólito, y en eso es el éxito de Juanma Moreno.
2: Claro, quiero imaginar también que hay algo de voto útil que le puede funcionar para los intereses del Partido Popular. Es decir, voto útil de votantes de Vox que ante la especial situación hayan, o que tengan el corazón partido, hayan decidido votar al Partido Popular. Ese fenómeno puede darse. Pero ¿qué otras cosas anotas de esta campaña que te llamen la atención, Mr. Dato?
7: Pues mira, Herrera, un estudio de la consulta Red Lines ha hecho una media ponderada de las 28 encuestas que se han publicado y dice que en el 81% de los cálculos de probabilidad Juanma Moreno tiene posibilidades de lograr la mayoría absoluta. En el 100% gobernaría evidentemente con Vox, pero quizá la letra pequeña es lo importante. Claro, las elecciones andaluzas son muy complicadas, son 109 escaños, 8 provincias, y la ley DONE aquí es decisiva porque hay muchos restos que decantan el resultado. Por ejemplo, pasar de 57 escaños a 54 es relativamente sencillo, por muy pocas décimas, en concreto lo apuntaban ahí, en 4 provincias, que son donde va a estar la clave para decantar la balanza. Granada es una, desde luego, pero también Córdoba, Málaga y Jaén, se pueden jugar escaños, 1, 2 y hasta 3 escaños, por muy pocas décimas. Es ahí donde va a estar seguramente el desenlace final, hacia un lado o hacia otro.
2: ¿Y creéis que un resultado de victoria absoluta del Partido Popular o de descalabro del PSOE obliga a algún movimiento de pieza a Pedro Sánchez, o eso es...
5: Bueno, no le va a obligar. A final de mes comienza el juicio al hermano, que va a ser condenado, lo dice todo el mundo. No va a pasar nada. Van a salir todas las miserias de Zapatero y tampoco, y va a ser su mujer juzgada ante un jurado popular y tampoco va a pasar nada. Es una dinámica. Cuando se empezó a hablar en los corrillos madrileños de que la mujer iba a ser imputada, me acuerdo perfectamente, estamos con Vieito Rubido en el despacho allá en el debate, y dijimos los 4 periodistas que íbamos allá: anda, mira, aquí ya cae Pedro Sánchez. Imputaron a la mujer, 4 imputaciones, tetra imputada, no pasó absolutamente nada. Es un ejercicio de resistencia total, y vamos, aunque caigan las columnas del templo, ¿no?
6: Yo estoy de acuerdo, la verdad. Lo normal sería que ocurrieran cosas. Él ya ha hecho el movimiento preventivo de cambiar a María Jesús Montero por Carlos Cuerpo, que digamos que es su antítesis política en la vicepresidencia del gobierno, y es un cambio hecho para resistir. Yo, igual que he dicho que Sánchez se va a implicar esta semana en la campaña, el domingo por la noche, cuando vea el resultado, no conoce de nada a María Jesús Montero. ¿Quién es esa mujer de la que usted me habla? Nosotros estamos a otra cosa.
2: Una gran desconocida para mí.
6: Desconocida, Andalucía, eso que es, y para adelante, vamos, coincido con Luis, sin lugar a dudas, se lo va a intentar agotar hasta donde pueda.
2: Bueno, chicos, que lo paséis muy bien. Tengáis un día maravilloso.
6: Muy bien, Carlos, igualmente.
2: Ahora, enseguida, en un instante, estamos con José Antonio Zarzalejos, pero tenemos un mensaje de CaixaBank.
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2: El sexto sentido lo trae José Antonio Zarzalejo. Buenos días.
5: Hola, Carlos. Muy buenos días.
2: Bueno, establezcamos si te parece parecidos y diferencias entre el premier británico Starmer y Sánchez después del batacazo electoral de los laboristas en las elecciones del 7 de mayo.
5: Pues vamos a ello, porque la comparación, Carlos, es muy instructiva. Ayer Keir Starmer dijo que no va a dimitir, aunque puede asegurarse que lo hará, porque esa es la pauta de los partidos británicos a los que sus líderes llevan al desastre electoral. El 7 de mayo pasado, el laborismo fue tercera fuerza política en las municipales de Inglaterra, cedió el gobierno de Gales en favor de los secesionistas y cayó al tercer puesto en Escocia, que será de nuevo gobernada por los independentistas. El laborismo británico, que en julio del año 24 logró mayoría absoluta en la Cámara de los Comunes, 411 escaños, está cayendo como la socialdemocracia en Grecia, en Portugal, en Alemania y en España. Comienza perdiendo las elecciones municipales y regionales y termina expulsada del gobierno central. La diferencia es que cuando pierden sus líderes hay responsabilidad política. Ayer la prensa británica no tenía dudas de que los laboristas echarán a Starmer en cuanto tengan preparado el recambio que podría ser el actual alcalde de Manchester. ¿Pero por qué no aquí? Porque aquí Sánchez, además de entregarse al secesionismo vasco y catalán, ha disecado al PSOE. Es un partido sin vida, como lo estamos viendo en la campaña andaluza, a tal punto de que el secretario general del PSOE le importa más su control absoluto que ganar las elecciones.
2: Bueno, y a Starmer también le pasa factura que nombró a Peter Maldenson embajador en Estados Unidos, descubriéndose luego que tuvo vínculos inconfesables con el agresor, con el pedrastra Epstein.
5: Pues sí, y aunque en España sea difícil de creer, ese que cuentas, Carlos, ha sido el principio del próximo final del premier británico, nombrar a un canalla como embajador en Washington. Starmer pidió perdón en los comunes y ha cesado a varios cargos de su gabinete, pero tanto desde su partido como desde la oposición le reclaman su dimisión. La van a conseguir por la combinación del error del nombramiento de Maldenson con los resultados electorales. ¿Qué hubiese ocurrido allí, en Londres, con un caso Ábalos, con un caso Cerdán, con un caso Begoña Gómez, con un caso David Sánchez, con un caso Zapatero como el que acaba de estallar? Pues que Starmer hubiera durado 5 minutos. Aquí Sánchez, como quien oye llover. Esa es la diferencia entre una democracia, la de allí, y una autocracia, la de aquí.
2: Querido José Antonio, mañana más, un fuerte abrazo.
1: Otro para ti, gracias.
2: Bueno, ponemos en orden la información de este día de mayo, este martes de mayo, Gorge.
1: Pues la ponemos, Carlos, y seguimos poniendo el foco en los coletazos de la crisis del antivirus, porque estamos muy pendientes de lo que pueda ocurrir en las próximas horas en el Hospital Gómez Ulla de Madrid. Los 14 españoles que viajaban en el Ondius ya han pasado allí su segunda noche de cuarentena y este lunes uno de ellos ha confirmado el positivo provisional por antivirus. Ha sido trasladado a una cápsula de aislamiento en la planta 22, que es la unidad de aislamiento reforzado de alto nivel de este centro, a la espera de una segunda prueba PCR que corrobore el contagio. Hay que decir que al principio este pasajero estaba asintomático, pero al parecer ya ha empezado a presentar algunas molestias respiratorias, ¿eh? Así que seguiremos muy pendientes de su evolución. Por ahora, la Organización Mundial de la Salud eleva el total de contagios a 7. El balance incluye a la mujer francesa que permanece en estado grave en la UCI. Por el contrario, deja fuera del recuento oficial tanto el caso español, que no está corroborado con la segunda PCR, como el débil positivo de uno de los pasajeros estadounidenses evacuados del crucero a espera de resultados más concluyentes. Y en media hora se reúne en el Palacio de la Moncloa el presidente del gobierno, Pedro Sánchez, con el director general de la Organización Mundial de la Salud, Tedros Adhanom. Va a ser una sociedad de bombos mutuos, una ceremonia de autocomplacencia a dos voces, una vez que el barco del brote ya se está alejando de España, ¿eh? Cuando termine la reunión, ambos ofrecerán una rueda de prensa en la que veremos si se concreta por fin si la cuarentena será completa en el Hospital Gómez Ulla, porque esta es una duda que existe hasta ahora, o si los que den negativos repetidamente pueden terminarla en sus respectivas casas. También es noticia la entrevista que ha realizado Carlos Herrera esta mañana a la presidenta de la Comunidad de Madrid, Isabel Díaz Ayuso, después de su viaje a México, una visita que ha tenido que interrumpir, ha dicho la presidenta, por amenazas del gobierno mexicano de Claudia Sheinbaum. Ayuso asegura que han corrido peligro y ha denunciado el desamparo diplomático por parte del Ejecutivo español.
6: Pero la presidenta de México siempre intentó boicotearlo todo. Y durante todo este tiempo, no solo bajo amenazas, sino en una situación de peligro extremo, nos abandonó. Y nadie se ha puesto en contacto con nosotros, nadie ha preguntado absolutamente nada. ¿Alguien se imagina que yo que tengo que ir en una flotilla a amenazar a gobiernos para que tenga que haber una diplomacia y un apoyo por parte de nuestro gobierno? El gobierno ha abandonado a un representante del Estado a su suerte en un país sumido por la violencia.
1: Puedes volver a escuchar la entrevista completa a Isabel Díaz Ayuso en nuestra web en cope.es. Y, por cierto, varios apuntes de actualidad judicial. En la Audiencia Nacional, el juicio al clan Pujol por la fortuna oculta en Andorra va a entrar en la recta final. Escucharemos al fiscal anticorrupción, que mantiene una petición de 29 años de cárcel para el primogénito, Jordi Pujol Ferrusola, y entre 8 y 14 años para sus 6 hermanos, ¿eh? Todo queda en familia, en esta familia. Además, el juez de Tarragona, que investiga al exministro de Hacienda del Partido Popular, Cristóbal Montoro, empieza este martes los interrogatorios a varios imputados. Recordemos que la causa lleva 7 años bajo secreto de sumario. Están citados 3 directivos de una de las compañías gasistas acusadas de pagar al bufete fundado por Montoro a cambio de que se modificaran leyes a su favor. Y ya está sentado aquí a mi lado en este estudio el portavoz nacional del Partido Popular, Borja Sémper, recién incorporado después de vencer una durísima batalla contra el cáncer. Pero antes de charlar con él, nos vamos un minuto a tu COPE más cercana.
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9: Uno, muy buenos días. Atención, en carretera seguimos con la P68 con 2 carriles cortados sentido Vitoria y un carril sentido Bilbao por el camión cortado ayer. No hay retenciones, pero sí se pide precaución. Y también un accidente en la Vizcaya 747 entre 2 vehículos. Es un accidente de chapa, no hay problemas. Están en Erandio, sentido Universidades. También en la P8, en Galdaco, sentido San Sebastián, ha habido un accidente. No hay tampoco retenciones. Se pide precaución. Tenemos ahora mismo 11 grados en Vitoria, 13 en Eibar, 14 en Bilbao, 15 en San Sebastián. Vamos a tener una jornada más inestable en Euskadi, pero a partir de mañana nos abandona un poquito la lluvia. Y desde hoy los jóvenes vascos de entre 23 y 29 años ya pueden solicitar las ayudas Emancipa para alquiler o hipoteca. Que tengas buena mañana. 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
1: Borja Sémper está de regreso. Hace una semana, el portavoz y vicesecretario de Cultura del Partido Popular volvió a participar en el comité de dirección del partido 294 días después. Han sido 10 meses fuera de la política, fuera de la rutina partidista, fuera, no sé, incluso si de una vida mínimamente normal, por culpa de un cáncer de páncreas. El 14 de julio de 2025, la rueda de prensa, después del Comité Federal del Partido, salió Sémper, habló de la corrupción del PSOE, de Santos Cerdán, de Ábalos, de Paco Salazar, los temas del día, vamos. Respondió a las preguntas de los periodistas y al final, al acabar, contó allí mismo que le habían detectado un cáncer, lo que calificó de una inmensa jodienda. El silencio se hizo en la sala. Y 10 meses después, superado ese cáncer, hoy tengo el inmenso placer, personal también, de dar la bienvenida en Herrera en Cope a Borja Sémper. Bienvenido, portavoz.
0: Bien hallado, nunca mejor dicho, después del relato que acabas de hacer. Y además muy honrado de estar en Cope contigo y con vuestros oyentes, teniendo la oportunidad de compartir una mañana.
1: Bueno, aunque sea usted político, voy a hacer una excepción y voy a pasar a tratarte de tú, si estás de acuerdo, Borja.
0: Absolutamente de acuerdo, porque además es un gesto de sinceridad con la gente, nos conocemos hace muchos años y esto no quita rigor y seriedad a la entrevista.
1: La muerte te persiga, pero tú corres más rápido, Borja.
0: Sí, de momento sí, y espero seguir teniendo esta capacidad de carrera. La verdad es que la he visto cerca, Jorge, y bueno, es algo que... Me gusta decirlo en voz alta, aunque los vascos, las gentes del norte, tenemos la fama de como estar como para adentro, ¿no? Como porque me está pasando algo muy relevante. Cuando estoy contando, desde que conté la primera vez que tenía el cáncer a hoy, que estoy contando cómo he salido, mucha gente lo agradece. Mucha gente que pasa por esa enfermedad, por el cáncer, ¿no? Que es una enfermedad como llena de eufemismos, ¿no? Los propios periodistas, que yo creo con un intento de tratarla de una manera muy respetuosa, pues utilizarlo después de una larga enfermedad, etcétera, etcétera, ¿no? Y hay mucha gente a la que ha reconfortado y le está reconfortando que algún personaje público, oye, pues que habla en público, que tiene la oportunidad de decir cosas en público, pues cuente que tenía cáncer, que lo ha pasado muy mal, que es una enfermedad extraordinariamente, pues una jodienda, pero que se puede salir y que, bueno, pues que la vida es un inmenso regalo. Y conviene recordárnoslo cada día.
1: Claro, cuando uno recibe una noticia como esa, un diagnóstico como ese, supongo que todo se relativiza de una forma brutal. Es decir, empezando por la política. La política, fíjate que es un desempeño importante, ¿verdad? Es tu vocación desde pequeñito. Pero claro, yo no sé si la decisión tuya y en casa de decidir regresar a la política después de una experiencia como esta, o incluso tú mismo en la rueda de prensa te ves ayer mismo tratando, despachando los asuntos del día, y por tu cabeza supongo que pasará... ¿Qué hago? Es decir, esto es importante, es España, tal. Pero cuando mi vida ha estado en grave riesgo, igual, no sé, que lo comprendería. ¿No se te pasa eso por la cabeza?
0: Lo pensé y lo pensamos mucho en casa sobre qué hacer, ¿no? Es decir, cuando ya parecía que el tratamiento estaba funcionando y empezabas a mirar el futuro con más optimismo, qué hacer el día después... Pues bueno, hay una reflexión vital en el hogar, en casa, con mi mujer, y vas a volver a esto, vamos a volver a vivir pues con los rigores que supone dedicarte a la política. Y es verdad que estos 10 meses, con la distancia, uno todavía adquiere más conciencia de la basura en la que se mueve la conversación pública en muchas ocasiones en la política actual. De la división a la que nos han llevado políticos irresponsables, a esa polarización, que no soporto ya la palabra de polarización, no puedo más con ella, pero que es no nos deja ser un intento de enfrentarnos a quienes pensamos diferente. Y yo vuelvo con una intención, Jorge, te lo confieso, es ser capaz de distinguir lo que es prescindible absolutamente, aquello que son trampantojos que nos pone el poder para que no hablemos de lo verdaderamente importante, distinguirlo de lo que es útil y necesario para el país. Y vuelvo porque creo que, oye, pues que Alberto Núñez Feijóo y que el proyecto que representa el Partido Popular, y esto lo digo con absoluta humildad, es el que necesita el país. Y es, bueno, pues es un reto extraordinariamente bonito. Intentar cambiar la política en el país, ¿no? Intentar cambiar la política en España para que a la gente le vaya mejor, para salir de este escándalo diario. Esto lo aprendí a lo largo de estos 10 meses y fue una decisión que, afortunadamente, y gracias a la generosidad también de mi mujer, pues es una decisión que, compartida con Alberto Núñez Feijóo, pues aquí me tiene.
1: Tu mujer tuvo un papel clave en todo esto, o sea, tú estás vivo en buena parte por ella.
0: Sí, lo he dicho ya tantas veces en público y cada vez que lo digo, digo, soy consciente de que esto me va a perseguir toda mi vida, ¿sabes? Porque va a tener siempre razón.
1: Cuéntalo para los oyentes de COPE, cuéntalo una vez más.
0: No, lo digo encantado porque es así. Y porque el papel de la familia, el papel de los cuidadores, el papel, en este caso, de mi mujer ha sido fundamental para que yo pueda estar hablando aquí contigo y para que nos estén oyendo los radiantes de COPE. Mi mujer se empeñó en que me hiciera una prueba que yo había pospuesto largamente.
1: Porque tosías por la noche.
0: Sí, fumaba. Cuando estaba en la empresa privada, pues me hacían chequeos periódicos, bueno, yo me cuidaba, volví a la política, volví a fumar, no me cuidaba en el sentido de hacerme chequeos, me hacía deporte, yo estaba más o menos sano, pero Bárbara me oía toser por la noche. El cáncer está muy presente en la familia, mi suegro había fallecido, que vivía aquí en Madrid con nosotros, había fallecido muy pocos meses antes de cáncer de pulmón, la madre de mi mujer también había fallecido de cáncer de pulmón, es decir, el cáncer estaba muy presente en la familia y el miedo natural de Bárbara hacia esta enfermedad pues era más que justificado, ¿no? Y me pidió, me exigió prácticamente que me hiciera un chequeo largamente pospuesto. Lo hice con el convencimiento de que con el resultado podría llegar a casa triunfante y decirle, ves, déjame tranquilo ya y ganar un tiempo, ¿no? Y déjame fumar que no pasa nada. Bueno, ese chequeo evidenció que en el pulmón no tenía nada, pero que había una mancha en el páncreas, lo que sonó a pues algo terrible, porque el páncreas lo asociamos a uno de los cánceres más, y lo es, uno de los cánceres más agresivos, ¿no? Y a partir de ahí, bueno, pues además del agradecimiento a Bárbara por haberme obligado a hacerme ese chequeo, iniciamos un camino en el que ella ha sido fundamental también para mi recuperación y para mi salvación.
1: En la entrevista que te hizo hace poco Rodrigo Terrassa en mi periódico En el Mundo, contaste cómo a mitad de tratamiento ya con la quimio tu cuerpo te empieza a fallar, es muy duro, no puedes ni tenerte de pie, te derrumbas emocionalmente. ¿Cómo son esos meses oscuros?
0: Es transitar por un oscuro túnel. El cáncer impacta de manera diferente en cada persona y la quimioterapia también. En mí el impacto fue terrible, fue dolorosísimo desde el primer momento.
1: ¿Qué sientes?
0: Yo tenía ciclos, o sea, me daban cada semana, durante 3 semanas seguidas, eran los ciclos de cáncer y una semana de descanso. Desde la primera sesión, que fue más o menos bien, pero ya empecé a notar que mi cuerpo no lo iba a llevar bien. Al final, la quimioterapia es veneno. Un veneno que va destinado a matar el tumor. Pero es un veneno que afecta al resto del cuerpo. Y en mi caso, mi cuerpo reaccionó muy mal. Desde el primer momento. Es verdad que sientes que te estás envenenando, literalmente. Los órganos que están sanos empiezan a sufrir. Tienes una febrícula. Yo tenía una febrícula permanente todos los días, semana tras semana, con lo cual había un agotamiento extremo. Y a medida que van pasando las semanas, ese agotamiento extremo, esa febrícula se va convirtiendo en otras consecuencias físicas que tenían que ver, pues se me hinchaban las piernas, no podía casi levantarme de la cama. Entonces llegaban momentos críticos en los que me ingresaban, me estabilizaban. 3-4 días en el hospital y vuelta a empezar. Esos días en el hospital eran como unos días de, como si hubiera estado en un spa de estos de ultralujo, ¿sabes? Porque la medicina tiene esa posibilidad de mejorarte y vuelta a empezar. Lo que pasa es que como iba funcionando contra el tumor, que era lo verdaderamente importante, pues seguían dándome, ¿no? Seguían con el tratamiento. Y ha sido durante casi 5 meses.
1: Aparte del dolor físico, está... no sé cómo llamarlo, el terror psicológico a abandonar este mundo,
0: sí.
1: Y abandonarlo con 4 hijos, con una mujer joven y viuda, prematura, en fin.
0: Y con una hipoteca recién firmada.
1: Y con una hipoteca recién firmada. ¿Cómo te pasaba eso por la cabeza? ¿Cómo gestionas eso?
0: Es verdad que son momentos y son procesos en los que piensas de todo, ¿no? Yo llegué a cerrar carpetas mentalmente, a decir... ¿Qué hago yo? O sea, ¿cómo le dejo a esta mujer y a esta familia en las mejores condiciones posibles? Había dejado una empresa privada en la que las condiciones eran fantásticas, en las que teníamos un seguro
1: de vida extraordinario. No tenía que haber vuelto a la política.
0: Sí, me cago en la leche. ¿Sabes? Te empiezas a replantear muchas cosas retrospectivamente, porque hay tiempo para pensar en estas cosas, pero sobre todo nos acabamos de cambiar de casa, habíamos firmado una hipoteca, tenemos 4 niños, 2 de ellos muy pequeños. Bueno, todo era, dices, ¿cómo le dejo yo a esta gente? Esto es lo que piensas. Y luego, posteriormente, una inmensa pena. Una inmensa pena por dejar de vivir. Yo en los años en los que, fui objetivo de ETA y intenté hacerme varias veces, yo siempre he pensado que tenía miedo a la muerte. Soy un poco como Woody Allen, ¿no? Espero que cuando la muerte llegue, yo no quiero estar ahí presente, yo no quiero estar ahí. Me daba miedo la muerte, pero me he dado cuenta en todo este proceso, Jorge, que lo que realmente tengo no es miedo a la muerte, sino es una pena inmensa por dejar de vivir. Y he aprendido en estos 10 meses, además de valorar muchas más cosas, o recordar la importancia de las cosas cotidianas, a agradecer cada día. Las cosas cotidianas de cada día y, como te decía antes, la inmensa suerte que significa estar vivo, ¿no? Y, bueno, que tenemos que dar todos los días gracias por poder disfrutar de la vida.
1: Hay gente que dice que cuando está en una situación extrema o hay un momento en el que pacta o asume la situación, tú llegas hasta el extremo de decir, bueno, está bien, voy a morir. Es decir, pactar, asumir la situación, o te rebelaste hasta el último momento.
0: Yo me rebelé siempre, pero llegué a aceptar serenamente esa posibilidad.
1: ¿Llegaste a ese punto?
0: Llegué a aceptar serenamente la posibilidad de la muerte, que es algo que hasta que no tienes que enfrentarla de una manera muy evidente, como puede ser una enfermedad potencialmente mortal como es el cáncer, no te planteas. Puedes, cuando estamos sanos, cuando estamos bien, es un juego, pero es un juego...
1: Filosófico, sí.
0: Filosófico. Cuando la hipótesis es muy real, esa filosofía aterriza en la realidad, ¿no? Y eso es lo que sí llegué a pensar y a plantearme y a tener muy presente. Por eso los miedos a cómo les dejo. Por eso los miedos a voy a dejar de ver cosas y de hacer cosas que son extraordinarias, aunque sean cotidianas. Por eso la inmensa pena, ¿no?
1: La política desaparece. O sea, tú estás estos 10 meses fuera, han pasado muchas cosas, pero no sé si escuchabas la radio, si leías los periódicos, o no sé si pasa un segundo, un tercero, un quinto plano, a pesar de que ha sido tu vida, de que es tu vida otra vez.
0: Al principio no, o sea, al principio pasé olímpicamente, pero porque no podía físicamente mantener la atención. Luego, cuando tenía tiempo para mantener la atención, me puse a ver cine antiguo, cine clásico. Mi padre es un gran cinéfilo y empecé a pensar algo en términos retrospectivos con cierta nostalgia, ¿no? A recuperar aquel chaval al que su padre le llevaba a ver películas de John Ford, o que en el videoclub alquilaba películas clásicas, y esto era la pasión de mi padre, ¿no? Cierta nostalgia materializada en el cine. Y cuando tenía un poco más de tiempo, pues leía. Cuando tenía más capacidad de concentración, leía. Vi muy evidente la casquería de la política. Y por eso la rechacé, que ocupara parte de mi tiempo. Quería que mi tiempo fuera de calidad. No sabía el tiempo de calidad que iba a tener. Y quería que cuando tuviera momentos de lucidez y capacidad de concentración, no me lo ocupara la casquería de la política que yo veía cuando me asomaba. Que había terminado por naturalizar y normalizar cuando estaba en política. Evidentemente hay cosas de la actualidad política que no son casquería, que son verdaderamente importantes. Y esas sí mantenían mi atención, ¿no? Y por esas cosas importantes es por las que decidí volver.
1: Te fuiste con el caso Koldo Ábalos Aldama, has vuelto con el caso Koldo Ábalos Aldama y además recibido por un tuit de Óscar Puente no precisamente elegante. Quiere decir que la política sigue ahí y has vuelto a ella y... Bueno, tendrás que bajar al barro otra vez en algún momento, combatir, intentarás mantener tu estilo, pero a veces uno no dicta las normas de la pelea, ¿no?
0: No, evidentemente no. Pero sí puede elegir cómo pelea. Mira, yo creo que mi diagnóstico es que la sociedad española, en términos generales, está agotada, está harta, está cansada del escándalo diario, de la vergüenza que supone asomarse a la actualidad política, de la vergüenza que supone ver cómo, pues hablabas de los casos de Ábalos, hablas de los casos de Koldo, vamos a ver hoy está presidida la actualidad política por Zapatero, ayer una

0: frente al mal presente que nos tiene este gobierno. Y yo estoy absolutamente convencido que tenemos que generar esperanza en los españoles por un futuro mejor, que es el que, a mi juicio, ofrece Alberto Núñez Feijóo. Y como tenemos propuestas, y como tenemos ideas, y como tenemos la moral, y sobre todo las herramientas éticas para poder hacerlo, y Feijóo lo ha demostrado allí donde ha gobernado, en este caso en Galicia, pues ese futuro está, a mi juicio, plagado de esperanza y de luz. Y eso es lo que a mí me gustaría, en lo que me gustaría centrarme, sin dejar de señalar la vergüenza del día a día, obviamente.
1: Ahora que citas a Alberto Núñez Feijóo, déjame que revele una conversación. Yo te llamé hace unos meses, cuando estabas todavía en el tratamiento, y tú me contaste, lo digo porque creo que queda bien el personaje, que Feijóo se estaba preocupando, fuera de focos, de una forma absolutamente personal, en estar pendiente de ti, en recomendarte los mejores especialistas. Es decir, de alguna forma Feijóo te reveló algo que igual no conocías de él, o sí lo conocías, pero bueno, una faceta personal de cierta calidad humana que a lo mejor en la batalla política no aflora.
0: Estos 10 meses he descubierto muchas cosas. He descubierto que tengo amigos extraordinarios, he descubierto una generosidad infinita por parte de muchísima gente, y he descubierto algo que tan solo intuyes cuando las cosas van bien, que es la generosidad y la talla humana de, en este caso, de Alberto Núñez Feijóo. Quienes trabajamos con él sabemos de su exigencia profesional, de su rigor a la hora de abordar los temas. Lo que he aprendido y he descubierto es su extraordinaria talla humana. Oye, y esto lo digo pues no por hacerle la pelota, porque además a él no le gusta que se la hagan, sino porque es verdad y conviene recordarlo y es justo decirlo. Y un hombre al que le interesa mucho la sanidad, al que le gusta, por su etapa en el pasado tuvo responsabilidades en el Insalud. Oye, me pedía los informes, el tío. Me decía, oye, pásame el informe, que el último informe, que déjame que le eche un vistazo. Sí, sí, déjame que lo vea. Y perdona que sea pesado. Yo, no, jefe, no eres pesado, joder, Alberto, yo encantado, yo te lo paso y tal. Oye, esto está bien, se lo voy a pasar a un amigo que conozco, que sabe de esto, tal. Bueno, esto ha sido mi experiencia con él. Yo creo que no solo será un presidente del gobierno riguroso, no solo va a conseguir que la política española vuelva a los cauces de razonabilidad, sino que vamos a tener un presidente del gobierno con una talla moral y ética que a este país le va a venir muy bien.
1: ¿Y los adversarios qué? ¿Alguno te ha sorprendido? ¿Ha recibido cariño también de adversarios? Hasta las antípodas ideológicas. Tú siempre has hablado bien, por ejemplo, en lo personal de Santiago Abascal. Los dos fuisteis objetivo de ETA. También de Gabriel Rufián. No sé si hay muchos políticos en España que son capaces de conservar simultáneamente la amistad de Abascal y de Rufián, pero tú eres el único.
0: No creo que a ellos les moleste que lo diga. Y Santiago Abascal ha estado, también se ha interesado a lo largo de estos meses en varias ocasiones por cómo estaba. Gabriel también, varios ministros también, que a ellos sí que no voy a decir su nombre porque creo que les perjudicaría con Pedro Sánchez. Pero yo tengo que decir que ha habido gente de todo el arco político y todo el arco ideológico que me ha demostrado un afecto y un cariño que yo he agradecido mucho y que además me reconforta. Y que creo que, siendo normal que sea así, es decir, la solidaridad o el afecto ante una enfermedad, independientemente de cuál sea tu orientación ideológica por parte de tus adversarios, en un tiempo como este conviene resaltar. Y conviene evidenciar que las personas, aunque haya políticos que se empeñen en lo contrario, o dirigentes políticos y responsables de gobierno que se empeñen en lo contrario, por encima de nuestra posición ideológica, conviene que tengamos una relación personal y que nos tratemos con cierto respeto.
1: Se puede confraternizar con el enemigo sin que eso sea,
0: bueno,
1: que
0: podemos
1: eso sea
0: hablar,
1: una claudicación ideológica.
0: Podemos, ¿no?, discrepar. Yo, por ejemplo, a Gabriel Rufián quiero que pierda hasta los entrenamientos. O sea, quiero que un independentista sea derrotado siempre. Pero si en el patio del Congreso hablamos de los rigores de la paternidad, de las dificultades de no sé qué, o de, oye, este, ¿por qué no? Es una manera de entender también algunas cosas, ¿no? Yo con Santi Abascal tengo unas discrepancias ideológicas actuales muy sólidas, muy importantes, o importantes, pero nos ha unido en el pasado un vínculo contra el terrorismo que para mí es indeleble y que forjó una amistad, a mi juicio, que está por encima de cualquier otra circunstancia. ¿Cómo no voy a mantener esa amistad? Bueno, pues el que no entienda esto, pues yo creo que no entiende una parte sustancial de la vida.
1: Has contado en alguna entrevista también que hay un run-run de fondo que no desaparece, ¿no? O sea, estás curado, pero tienes que estar monitorizado, vas a ir cada tanto a control. Bueno, pues es una voz de fondo que te dice, el enemigo está vencido, pero puede resucitar. Y eso supongo que puede también importunar en tu quehacer político diario, ¿no?
0: Bueno.
1: ¿O no?
0: Es una especie de ruido que está ahí presente, es un elefante en la habitación, ¿no? porque este cáncer, igual que otros, pero este hablo del mío,

0: verdad que tiene un riesgo de volver pues muy alto, muy elevado, ¿no? Y por eso estás monitorizado ante los próximos 2 años, cada 3 meses me van a hacer pruebas. Como tanta gente que nos está escuchando sabe que pasa cáncer o que tiene familiares con cáncer, ¿no? 300.000 españoles al año son diagnosticados de cáncer, es terrorífico. Pero no vivo con miedo, Jorge, no voy a permitir, no lo he permitido nunca en mi vida, no voy a permitir que el miedo me condicione. Oye, es algo que voy a abordar y si volviera, si se reprodujera, pues lo abordaremos y lo enfrentaremos con la misma determinación y rigor. Pero sí, es verdad, el cáncer está ahí, se mete en tu vida, se monta una tienda de campaña en tu cabeza y ahí se queda. Y probablemente se quede para el resto de los tiempos. Pero bueno, pues yo confío en que le hayamos dado una patada en el culo. Le pregunté a mi oncólogo, Antonio, una persona extraordinaria, ha salido todo bien. La quimio, la radioterapia y la operación. Ahora dime, ¿qué posibilidades tengo esto de volver? Me dice un 50% de posibilidades. Son esos momentos en los que dices, no hace falta que seas tan sincero. Joder, engáñame un poco, dime que es un 60-40, un 70-30, pero bueno, yo lo asumo con deportividad y con humor.
1: ¿Qué hacemos con nuestro Madrid, Semper?
0: Bueno, este es un tema que nos tiene jorobados, bustos.
1: Bueno, a ver qué pasa. Mourinho sí, Mourinho no. Dime un monosílabo.
0: Cualquiera que venga a solucionar esto me va a parecer bien.
1: Vale. Borja Semper, portavoz nacional del Partido Popular. Estoy muy contento de que vuelvas a la vida pública, en general de que vuelvas a secas. Así que muchas gracias y ánimo con lo que queda, porque la batalla continúa.
0: Me ha hecho mucha ilusión hacerlo contigo y en la cadena COPE. Muchas gracias.
1: Y estamos ahora con Javier y Pedro, CEOs de JP Financial. Llama la atención que estéis tan volcados en la divulgación en redes y viendo vuestro alcance actual, es impresionante realmente cómo habéis conectado con la gente. ¿Qué significa esto para vosotros?
2: Para nosotros, estar en redes sociales es un compromiso con la sociedad. Las finanzas influyen mucho en la vida de todos, pero siguen siendo un territorio muy complejo y muy lejano. Nuestra misión en el mundo digital es actuar como intérpretes, rompiendo esa barrera para que la comprensión deje de ser un privilegio de muy pocos.
3: Exacto. Lo que de verdad nos motiva es saber que alguien, y gracias a nosotros, hoy entiende mejor sobre su dinero. Esa comprensión va a generar autonomía, y la autonomía siempre la va a generar libertad. Y queremos personas que nos eligen porque valoran nuestra visión experta y nuestra cercanía. La autonomía genera libertad, y la libertad siempre va a generar mejores relaciones a largo plazo. En redes lo que buscamos es ser muy claros, pero nunca simplistas. Eliminamos la fricción para que el análisis llegue a todos. Porque una persona que entiende es una persona que decide con seguridad y sin dependencias.
2: Al final, una sociedad con una cultura financiera es una sociedad mucho más fuerte. Y no buscamos seguidores, buscamos habilitar a las personas para que valoren su situación con criterio propio. Porque cuando entiendes tus posibilidades, tu vida empieza a verse de manera diferente.
3: Porque solo cuando entiendes, puedes decidir de verdad.
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1: Pues a esta hora el crucero Ondius sigue navegando rumbo norte hacia el puerto de Rotterdam. A bordo solo queda una treintena de personas, que son los tripulantes. El resto del pasaje ya ha sido evacuado a sus países de origen. En España son 14 las personas que han pasado su segunda noche de cuarentena en el Hospital Militar Gómez Ulla de Madrid. Una de ellas ha dado positivo provisional por antivirus, aunque el resultado tiene que ser confirmado con más análisis. En principio estaba asintomático, pero parece que en las últimas horas ha comenzado a presentar algunos síntomas respiratorios. Bueno, veremos cómo evoluciona, esperemos que bien. España ha dado por terminado el dispositivo especial de evacuación del barco y a esta hora debería haber comenzado ya la reunión en Moncloa entre Pedro Sánchez y el director general de la Organización Mundial de la Salud, que se llama Tedros Adhanom. O sea que la cosa está entre Pedro y Tedros. Luego habrá una rueda de prensa. Es previsible que la rueda de prensa se dediquen a elogiarse mutuamente, y a colgarse medallas, porque al final la operación ha salido bien. Quiero saludar al doctor Quique Bassat, que es epidemiólogo y director del Instituto de Salud Global de Barcelona. Hola, Quique, buenos días.
25: Hola, muy buenos días.
1: El Ondius ya no está, pero nos quedan 14 personas en cuarentena en España. La última hora es que ese viajero español que había dado un positivo provisional, al parecer ha comenzado a presentar síntomas respiratorios. Imagino que no es una buena noticia teniendo en cuenta que la evolución de este virus es rápida y la altísima letalidad que presenta, ¿no, doctor?
25: Sí, no es una buena noticia, pero por lo menos está en el sitio donde debería estar cuando empiecen los síntomas, ¿no? Que es vigilado clínicamente y en un sitio con la capacidad de aislarlo de forma adecuada para que no haya más transmisión. Yo creo que las cosas se han hecho bien en el sentido de que los 14 contactos españoles, que no eran casos ninguno de ellos hasta esta mañana, si realmente se confirma que uno de ellos está infectado y además ha desarrollado sintomatología, estos 14 individuos están correctamente monitorizados, protegidos y vigilados 24 horas al día para saber exactamente qué les puede pasar.
1: Ahora se debate mucho sobre cuál es la cuarentena necesaria. Hay países, estamos viendo diferencias en las medidas que están adoptando, porque algunos son muy estrictos, mantienen cuarentena hospitalaria como nosotros, también Francia, otros prefieren un aislamiento domiciliario durante 45 días, en Reino Unido, por ejemplo, 72 horas al hospital y luego a casa. Aquí en España se plantea la idea de que los pasajeros pasen la cuarentena en casa solo si en sucesivas pruebas siguen dando negativo. ¿Cuál es la opción médicamente más razonable, doctor?
25: La opción médicamente más razonable es la cuarentena más estricta, que es lo que recomienda la Organización Mundial de la Salud, ¿no? O por lo menos hasta que se repitan diferentes pruebas, pasando tiempo entre cada una de ellas, que confirmen que siguen sin demostrar estar infectados, ¿no? Todas estas personas, recordemos que han sido contactos de casos previos, pero que hasta ahora no ninguno de ellos se había confirmado como infectado. Las cosas han cambiado un poco esta noche, con lo cual también cambia un poco la hora de afrontar cuántos días deberían hacer de cuarentena, ¿no? Porque no sabemos si el punto de partida es un contagio más reciente o si teníamos que irnos hacia una o dos semanas atrás. En cualquier caso, lo más sensato ahora mismo, y sobre todo viendo que no solo en España, sino otros pacientes están empezando con sintomatología, es tener a los contactos bien aislados y monitorizados. Y yo siempre soy partidario de una monitorización un poco más estricta y menos permisiva como han adoptado otros países.
1: Pero en todo caso, estamos de acuerdo en que este virus, doctor, no tiene el potencial pandémico del coronavirus. Es más letal, pero se contagia menos, ¿no? Lo digo porque desde Chile y Argentina estos días han aparecido periodistas y especialistas que han contado que, bueno, que allí hay brotes periódicos de antivirus, que a veces son virulentos, que de repente en un pueblo mueren 11... Y bueno, y que conviven con este antivirus con cierta naturalidad, pero que no se extiende por todo el país.
25: Sí, totalmente. Este es un virus que es menos contagioso para las demás personas, también porque causa una enfermedad más grave cuando causa enfermedad, y los virus que causan enfermedades potencialmente mortales o más graves normalmente se expanden de forma menos eficiente, ¿no? En estos últimos días ha habido mucha comparación con el virus del ébola más que con el virus del COVID, ¿no? Al principio todos teníamos miedo de que esto pudiera parecerse más al COVID, pero es evidente que no, ¿no? Y que la transmisibilidad de este virus es muy diferente. Incluso poníamos en duda que se pudiera transmitir de persona a persona inicialmente. Ahora ya sabemos que sí, que es de la variante que proviene de América Latina, que sí que se puede transmitir de persona a persona, pero lo hace de forma poco eficiente, ¿no? Y sobre todo no se repiten eslabones de transmisión como en el caso del COVID, donde una persona podía iniciar un brote que se fuera expandiendo muchas más veces, ¿no? Este es un virus mucho más autolimitado a la hora de transmitirse de persona a persona.
1: ¿Eso significa, doctor, que este virus no muta? O sea, ¿no desarrolla cepas nuevas como vimos con la Omicron? Claro, un virus lo que quiere es replicarse y sobrevivir en cuantos más cuerpos mejor, y por eso tiende a mutar. Pero este, aunque ya ha pasado por 7 cuerpos humanos y es la cepa Andes, no parece que haya mutado, ¿no? Pero podría hacerlo si se contagia muchas más veces.
25: Siempre podría hacerlo, pero para que un virus mute tiene que replicarse miles de veces, muchísimas veces, ¿no? Y en este caso estamos viendo una cadena de transmisión relativamente cortita y pequeña.
1: Vale.
25: En el caso del Omicron y del COVID, claro, veíamos millones y millones de infecciones durante la pandemia, y ahí es cuando, entre alguna de estas millones de infecciones, es cuando se produce una mutación que es la que se fija y luego evoluciona posteriormente.
1: Bueno,
25: esto no es así en el antivirus.
1: Pues esperemos que el antivirus este se quede quietecito. Quique Basat, epidemiólogo y director del Instituto de Salud Global de Barcelona, gracias por atender a Herrera en COPE.
25: Gracias a vosotros, buenos días.
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1: Ya están aquí las maneras de vivir de María José Navarro. ¿Qué tal, MJ?
34: Muy bien, Jorge, ¿qué tal?
23: Buenos días.
34: Querida Pilar, ¿cómo estás? Bueno, Pedro Gullón es el director general de Salud Pública. Por cierto, Gullón son unas galletas buenísimas, muy buenas. Bueno, ayer estuvo Pedro Gullón con Risto Mejide en su programa de Cuatro. Y Risto le preguntaba por las imágenes de un hombre descendiendo de un autobús de la UME en toda esta crisis del antivirus, sin mascarilla y sosteniendo la EPI en la mano.
35: Hombre, meras anécdotas, ¿no? Vamos a decir, este caballero ya llevaba el EPI quitado cuando le vemos ya el autobús marcharse. Es decir, tampoco tenemos constancia que no se lo haya quitado dentro del mismo autobús.
36: Bueno, no, porque no tenemos una cámara por detrás, pero se lo quitó al bajarse del autobús.
35: Bueno, eso es una opinión, igual que puede ser que yo le diga que se lo ha quitado dentro del autobús, porque eso no lo sabemos.
3: No voy a entrar a responder eso.
35: Ah, perfecto. Pues nada, si no va a entrar usted, no entro yo tampoco. Gracias, buenas tardes.
34: Claro. Así lo despidió.
1: Claro. Pues claro. Pero tiene toda razón, Risto. Adiós. O sea, que este hombre es un servidor público, que es un cargo público, que no, claro. Él no decía las preguntas, y aparte es una pregunta pertinente.
34: Totalmente pertinente. Bueno, en ese momento, y se ve la escena, Gullón se quita los auriculares y se le nota enfadado. El programa grabó la escena y la emitió después. Y Gullón, cuando se quita los auriculares, dice, hijo de puta.
1: Madre mía.
34: En fin, sí. Bueno, sigamos. Agustín Santos, Arcángel, es uno de los reggaetoneros, de esto sabe Pilar un montón, hombre, más importantes de Puerto Rico. Hombre, sí, sí.
4: Un no, poco, pero
34: nosotros, a nosotras nos gusta mucho esto, claro, pero a nosotras nos gusta. Bueno, es uno de los reggaetoneros más importantes de Puerto Rico y actuó anoche en Madrid. Bueno, hemos escuchado a Ayuso esta mañana tras su frustrado viaje a México. Escuchad.
5: Son los cabrones que se pasan diciendo por ahí que España le debe una disculpa a América, cabrón. Y esa estupidez, canto de cabrón. ¿En qué mundo tú vives, hijo de puta? Ah, que se robaron el oro, que esto, cabrón, y las calles y las escuelas y las iglesias que construyeron para que tú fueras educado hoy en día. ¿De dónde salió, hijo de puta?
4: Qué bonito habla.
1: Ayuso le va a hacer consejero a Arcángel, ¿eh? Con esta.
34: Seguramente. Sí. Seguramente. Por cierto, esto le va a costar algún disgusto a Arcángel en Puerto Rico, segurísimo. Bueno, Alba Carrillo ha recibido un toquecito de Radio Televisión Española y resulta que ha dejado su colaboración en un programa presentado por Ana Igartiburu que se llama De Corazón y que se emite los fines de semana. Alba Carrillo dijo que, bueno, Alba Carrillo es presentadora, es modelo, estuvo casada con Feliciano López y ella dijo que estaba en contra de que alguna concursante de MasterChef animase a no pagar impuestos o que, por ejemplo, Paz Vega participe en algún formato con muchas deudas con Hacienda. Bueno, eso fue lo que motivó que recibiese el toque de Radio Televisión Española y ella se sigue explicando.
6: Los derechos conquistados como un sistema de tributación solidario no son para que haya personas que se enriquezcan a costa de tener sus negocios intocables en la comunicación. Nada que ponga en duda el cuidado adecuado de la salud mental, sin aclarar dónde tributan sus presentadores con personas que piden que no se paguen impuestos o tienen deudas con Hacienda, pueden estar en un medio de comunicación público que pagamos todos.
1: Pues si antes decimos lo de que Ayuso fichaba a Arcángel de consejero, pues a esta la va a fichar Mónica García, ¿no? Para Más Madrid, porque es el discurso. A ver, está bien lo que ha dicho, ¿eh? Es decir, hay que pagar impuestos, sí, está claro.
34: Exactamente, sí, exactamente. Y bueno, pues y está bien que ella tome su posición, tome partido, pero vamos, que le ha costado que le dieran un toque, sí, y por lo tanto. Ella dijo, oye, pues no sigo en Radio Televisión Española.
1: Es que ha acusado, es una acusación velada, ¿no? De evasión fiscal a compañeros.
34: Totalmente. Ella, oye, no se le puede negar la valentía.
4: La valentía, bueno, a costa de su trabajo también.
34: Absolutamente, sí. Absolutamente. Sí. Bueno, oye, Amaia Montero está devastada después de las críticas que ha recibido tras sus conciertos en Bilbao.
7: Tenemos la primera reacción de Amaia Montero tras este estreno de gira. Tengo que decirte que según su entorno me dicen que está absolutamente devastada. Dice literalmente, y esto lo cuenta su entorno, estáis siendo tan duros, crueles y tremendamente destructivos, habla por las redes sociales, como lo fuisteis hace un tiempo cuando lo pasé tan mal y ella misma dijo que bajó a los infiernos. Me hablan de un bajón monumental ahora mismo de Amaia Montero tras ese concierto que, por cierto, ella antes de empezar estaba pletórica, con mucha ilusión, y parece que esa ilusión ahora mismo se ha transformado en todo lo contrario.
34: Bueno, pues pobre desearle mujer, sí,
1: que la dejen
34: pues
1: en paz y ya está, y que cante y que vuelva y que alegre un
34: que
1: poco.
34: Se prepare también muy, sí, bien, porque sí, para estas, sí, cosas hay que prepararse mucho.
1: Una, claro, gira no es fácil.
34: Sí, eso es.
4: Sí, hay que estar fuerte, sí.
1: Alberto Herrera, ¿qué tal?
8: ¿Qué pasa, amigo mío? Oye, estamos pendientes de esa comparecencia conjunta de, ¿sí?, de Pedro Sánchez y Tedros Adhanom, director general de la OMS para
1: Pedro
8: la
1: y
8: OMS,
1: Tedros
8: de la OMS, de la Organización Mundial de la Salud, que muchas veces me llaman la atención y dicen, ¿por qué dicen la OMS? Digo, porque he escuchado en otro sitio que dicen la OMS, pero bueno, Organización Mundial de la Salud para valorar este operativo, así que bueno, estaremos un poco pendientes y de a ver qué dicen. Pero esta mañana te contaba que se han desclasificado un montón de documentos sobre objetos voladores no identificados y que la NASA y Estados Unidos, el Pentágono, Casa Blanca y tal, han aceptado que existen los ovnis y que han tienen registros de, oye, objetos voladores que no han sabido identificar. Y eso nos lo va a contar Javier Sierra con Martín Sierra a las 11:30. Pero a raíz de esto yo quiero preguntarle a nuestra audiencia. ¿Usted ha visto un ovni? ¿Usted ha tenido un encuentro con un extraterrestre?
1: Muchos.
8: En el 950-60-06. No piense en la política porque ahí salen un montón de ejemplos. Pero 950-60-06. ¿Ha visto un ovni? ¿Tú te has encontrado con algún ovni alguna vez?
1: ¿Te has planteado por qué el hemiciclo tiene esa forma de ovni? Claramente. Ahí hay mucho extraterrestre ahí dentro. Sí,
8: está bien. Oye, y a las 11 hablamos con Antonio Barrul. No sé si recuerdas, hace 2 años se hizo muy viral una imagen en un cine de un hombre que maltrataba a su mujer la vista de todo el mundo, y hubo un boxeador profesional que lo tumbó. Decidió
1: tomarse
8: la justicia por su mano y fue absuelto de todo. Vamos a hablar hoy con él, para recordar el episodio.
1: Bueno, pues eso será enseguida, pero antes nos vamos al Corte Inglés. Mariani, buenos días.
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10: Nos acercamos a las 10, las 9 en Canarias, enseguida noticias.
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0: Son las 10, las 9 en Canarias.
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0: ¿Por dónde va la actualidad, Jorge Bustos?
3: El español del barco Ondius, que ha dado positivo en Antivirus, presenta ya los primeros síntomas de la enfermedad. Se encuentra estable, aislado en la planta 22 del Hospital Gómez Ulla de Madrid, pero durante la noche ha tenido fiebre y problemas respiratorios. Los otros 13 españoles que también siguen hospitalizados han dado negativo en la primera PCR que se les ha realizado. Aquí en Herrera en COPE, el epidemiólogo Quique Bassat ha valorado que todos ellos se encuentran controlados por profesionales sanitarios.
4: No es una buena noticia, pero por lo menos está en el sitio donde debería estar, que es vigilado clínicamente y en un sitio con la capacidad de aislarlo de forma adecuada para que no haya más transmisión. Yo creo que las cosas se han hecho bien en los 14 contactos españoles. Están correctamente monitorizados, protegidos y vigilados 24 horas al día para saber exactamente qué les puede pasar.
3: Y Borja Semper, portavoz nacional del Partido Popular, ha concedido a Herrera en COPE su primera entrevista radiofónica tras superar el cáncer que le ha mantenido casi 10 meses alejado de la política. Una entrevista muy personal en la que el diputado del Partido Popular ha subrayado la importancia de valorar la vida.
5: Yo vuelvo con una intención, Jorge, te lo confieso. Es ser capaz de distinguir lo que es prescindible absolutamente, aquello que son trampantojos que nos pone el poder para que no hablemos de lo verdaderamente importante, distinguirlo de lo que es útil y necesario para el país.
3: Y también en estos micrófonos de COPE, la presidenta de la Comunidad de Madrid, Isabel Díaz Ayuso, ha hablado por primera vez después de cancelar parte de su viaje a México y regresar antes de lo previsto a España. Ayuso denuncia la indefensión y el abandono del gobierno de Sánchez ante los ataques de la presidenta mexicana Claudia Sheinbaum. En una entrevista que puedes volver a escuchar en cope.es, Ayuso ha acusado directamente a ambos ejecutivos de haber puesto en peligro su integridad y la de su equipo durante este viaje.
6: Pero la presidenta de México siempre intentó boicotearlo todo. Y durante todo este tiempo, no solo bajo amenazas, sino en una situación de peligro extremo, nos abandonó. Y nadie se ha puesto en contacto con nosotros, nadie ha preguntado absolutamente nada. ¿Alguien se imagina que yo que tengo que ir en una flotilla a amenazar a gobiernos para que tenga que haber una diplomacia y un apoyo por parte de nuestro gobierno? El gobierno ha abandonado a un representante del Estado a su suerte en un país sumido por la violencia.
3: Y te cuento también que el uso de la alta velocidad en España ha caído más de un 21% entre enero y marzo con respecto al año anterior. Este descenso viene causado en gran medida por el accidente ferroviario de Adamuz y el corte de parte de la línea que conectaba con Málaga.
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3: Y los deportes Marea Azulgrana por las calles de Barcelona para celebrar la Liga. Daniel Asenjo.
7: Más de 5 horas estuvo el autobús con toda la plantilla del Barça recorriendo las calles de la ciudad condal. Una fiesta total entre jugadores y afición con alrededor de 750.000 personas, según el ayuntamiento, celebrando la Liga número 29 del conjunto azulgrana. Y de una alegría a un chasco, porque ya tenemos el primer equipo descendido. Es el Oviedo, que vuelve a ser matemáticamente de segunda división tras el empate ayer entre Rayo y Girona. Ese fue el cierre de la jornada 34 de Liga. Hoy empieza la 35 a las 7 Celta Levante, 8 Betis Elche, 9:30 Osasuna Atlético de Madrid. Todos los partidos en tiempo de juego. Y uno de los temas durante las próximas semanas va a ser, si no lo es ya, el banquillo del Real Madrid. ¿Quién será el próximo entrenador? Anoche en el partidazo estuvo Cesc Fàbregas, técnico del Como. Esto le responde a Juanma Castaño cuando le pregunta si es una línea roja entrenar al conjunto blanco.
8: No, yo creo que la línea roja, por ejemplo, es que no querría ser asistente. Lo otro es que ni lo he pensado, ni he valorado, ni he tenido tiempo para nada. Y que sobre todo, que yo creo que lo que te lleva al final a ser mejor entrenador y a tener un buen grupo es que tienes que pensar primero en el grupo. Si tú tienes el grupo unido y fuerte, ya se puede ir aquí de madre quien quiera, que tú vas a tener el respeto del grupo y te va a salir siempre mejor a la larga.
7: Y en tenis Masters 1000 de Roma, hoy Rafa Jodar y Emilio Landaluce disputan los octavos de final.
3: Y tiempo ya para la información local de tu COPE más cercana.
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9: Egunon, buenos días. Seguimos con la atención puesta en carreteras en la AP68, con dos carriles cortados sentido Vitoria y 2 kilómetros ya de retención y un carril sentido Bilbao cortado también por el camión volcado ayer. Se está procediendo a la limpieza de los carriles, pero hay que tener todavía precaución. AP68 y atención, un camión averiado en la AP8 en Orio, sentido San Sebastián, está ocupando el carril derecho. Tenemos ahora mismo 12 grados en Vitoria, 13 en Eibar, 15 en Bilbao, 16 en San Sebastián. En Amurrio, la Dirección de Tubos Reunidos ha habilitado desde hoy un servicio de autobús para que parte de la plantilla pueda acceder a la fábrica en condiciones de seguridad en plena huelga indefinida. La medida había sido solicitada por trabajadores partidarios de volver a la actividad frente a la oposición de la mayoría sindical que mantiene los paros. Y si tienes entre 23 y 29 años, ya puedes solicitar las ayudas Emancipa para alquiler o hipoteca al gobierno vasco. 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
10: El hantavirus no es nuevo, se conoce hace décadas y, como te contaba, está asociado a roedores. Los animales infectados eliminan el virus a través de la orina, las heces o la saliva, y una persona puede contagiarse al respirarlo. La mayoría de hantavirus no se contagian de persona a persona. El problema es esa cepa Andes.
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8: Y un civismo que ha sido aplaudido y reconocido por multitud de líderes internacionales, incluidos el secretario general de Naciones Unidas, Antonio Guterres, y también el propio Papa León XIV.
9: Ya sabe que estábamos pendientes del encuentro esta mañana que mantienen que han mantenido el presidente del gobierno, Pedro Sánchez, y el director general de la Organización Mundial de la Salud, Tedros Adhanom, por esta crisis o por este operativo que ha llevado a cabo España en conjunto con otros países para evacuar a esos pasajeros que estaban contagiados con el hantavirus. Vamos a seguir escuchando, es una comparecencia conjunta, luego entiendo que darán turno para las preguntas y le hago un mini resumen de lo que ha ocurrido en estos últimos minutos. Ha hablado de la solidaridad de España, del rigor científico, de la transparencia que dicen que han demostrado para con la sociedad española, una transparencia que, hombre, quizá habríamos agradecido o agradeceríamos también con otros tantos temas que nos ocupan y que no me voy a poner a desgranarle ahora porque no tengo tiempo, pero escuchemos un poco más al presidente del gobierno.
8: Y por ello necesitan de la cooperación internacional y de organizaciones como la Organización Mundial de la Salud, fuertes y dotadas con los recursos necesarios para poder realizar eficazmente su trabajo. Por tanto, es un orgullo ser español, de una España que, por cierto, dice alto y claro que un mundo mejor es posible, siempre y cuando estemos dispuestos a aportar nuestro granito de arena para construirlo.
9: Bueno, era previsible que hiciese algo de autobombo de esta gestión, teniendo en cuenta que sí es cierto que ha sido objeto de felicitación por parte de la Organización Mundial de la Salud, de la Comisión Europea. Y bueno, yo creo que si ocurre algo reseñable en esta comparecencia, si conocemos nuevos casos o nuevas líneas sobre este asunto, se lo cuento. Lo que pasa es que también nos ocupa a esta hora hablar de otras cosas. Sí, ¿verdad? Vale, es que la NASA, ¿os digo el tema del día?
10: Sí, sí, por favor.
9: Vale.
10: Me interesa mucho más.
9: La NASA ha desclasificado 162 archivos, documentos, que demuestran la existencia de los ovnis. Ojo, no confundamos ovnis con extraterrestres.
10: Claro.
9: Un ovni es un objeto volador no identificado.
10: Esto lo veía yo venir ya.
9: ¿Habéis visto las fotos y los vídeos?
11: Sí, he visto.
10: No lo he visto.
9: ¿No lo has visto?
11: No lo he visto nada.
9: ¿No has visto nada?
11: No sé si quiero verlo.
9: Bueno, la pregunta hoy. La pregunta hoy es:
12: cielos,
9: ¿usted ha visto un ovni? ¿Ha encontrado con un extraterrestre?
11: Chiquitito.
9: Que le ha dicho buenos días.
11: Pues posiblemente.
9: ¿A dónde vas esta mañana tan guapo?
11: Ah, sabe.
9: Un poco de miedo esta sintonía, ¿no? Más que de
11: misterio. Se encuentra
13: muy arriba, Eduardo.
11: Chiquitito en la puerta, a los pies de la cama, diciéndote, ¿qué has quedado? ¿Tú sabrás lo que haces?
9: Bueno, encuentros con ovnis, con extraterrestres, que jura haberlo visto. ¿Conoce a alguien que jura haberlo visto? Que esa también es gorda, ¿eh? Sí. Las historias que le cuentan, que se adornan de según qué formas.
11: Bueno.
9: Ovnis, en el 950-60-06. Con José Antonio Naranjo, con Antonio Heredano, con María José Navarro, con Tony Martínez, con Goyo González.
11: Hola,
9: y con mi
11: días.
9: Hermano John Uriarte, insisto.
6: Hola, hola, hola.
9: Cualquier cosa que diga Pedro Sánchez que merezca la pena contar, se lo contaremos todo, ¿eh? Lo que haya ocurrido en el informativo de las 11. Lo que pasa que es que esta hora es muy agradable como para estar...
6: Prioridades son prioridades.
14: Es un extraterrestre.
6: Tenemos que hablar nosotros. Además, te digo una cosa, Sánchez siempre elige esta hora porque sabe que es la buena
10: para contar cosas.
6: Bueno, el caso es que, fíjate, a mí hace años entrevisté a un piloto de una compañía comercial que ya se había jubilado y contaba que nadie le había creído cuando él decía, y había grabado, y nunca se supo de esas imágenes, había grabado a un OVNI, un objeto extraño que él no entendía que no era normal para la tecnología que tenemos a fecha de hoy, y que probablemente pues podría ser de otro país, alguna prueba, o vete a saber. Claro. Porque como dice Berto Romero, no estamos preparados para encontrarnos con un alienígena, porque, claro, el cine lo ha transformado todo, que siempre lo imaginamos así.
15: Ahora tiene más consenso el lo que vendría a ser marciano humanoide de ojos almendrados. Eso sí, con un cholón del 15. Se abren las compuertas de la nave, sale un humo espeso, yo qué sé, estarán cocinando un chuletón dentro porque tienen mucho tiempo de viaje y se hacen sus pica-pica. Aparece un ser extraterrestre, todo el mundo en silencio y de repente entre la multitud una voz. ¡Vaya Perolo, cabezón! ¡Qué casualidad de quitarte el casco! Claro, ellos dirán, mira, para bajar que se rían de mí, pues que baje su madre en una nave interestelar. Yo lo entiendo.
6: Y por eso no vienen tanto.
9: Claro. La historia de Gabilondo la sabéis, ¿no? Iñaki Gabilondo, en un viaje oficial a China que hacía con los Reyes en avión, en el 78, bueno, iba con otros periodistas y tal, y de repente durante el trayecto ven una luz o un objeto extraño que acompañaba el avión, que la acompañó durante bastante tiempo. Estaba también Leguineche, Pilar Cernuda, bueno, lo dibujaron también para... Y con el tiempo matizó que quizá no fuese una nave, sino una luz que se proyectaba, algún aparato detrás del avión. Pero verlo lo vio, y de hecho la reina Sofía, que al parecer está muy interesada en estos temas, le pidió que se lo explicase otra vez lo del OVNI. Oye, que esto...
10: Sí, hombre,
9: Bueno, el sabías que de hoy, que hay que ir rapidito porque son y 16, fíjate tú. Madre mía. ¿Sabéis que el primer reloj de pulsera fue creado para Caroline Murat, reina de Nápoles? Ah, entonces Caroline Murat.
16: Sí. Eso es.
10: Nos vamos al inglés muy ligerito.
17: Mejor.
10: Nos vamos al inglés.
17: Solo tiene que saber bien Antonio. Antonio es el que te tiene que. Porque era de Nápoles.
14: Es Murat.
9: Murat. Bueno, su popularidad llegó un siglo después porque empezó a utilizarse por pilotos de combate.
10: Claro.
6: Sí, porque el primer reloj de pulsera de la historia fue fabricado.
10: Claro, claro.
6: A ver,
10: sí, hombre, yo éramos amigos de la Murati.
6: No, ¿quién es el experto?
14: No fue Cartier.
10: Sí. Tony estaba un curso por delante de ella y mío.
6: Bueno, pues el primer reloj de pulsera de la historia fue fabricado por Abraham Louis Breguet entre 1810 y 1812 para esta reina que ha mencionado Alberto. Pero un modelo similar, ya más masculino, triunfó entre pilotos porque era más cómodo para ellos, porque así no tenían que soltar las manos del el pilotaje. Y ya que estamos, Dani Rovira nos cuenta la historia de otro reloj mítico, el reloj Casio.
18: Tenía como tres botones. El botón de cambiar la hora, que era más profundo con respecto a los demás. Dice, ¡ay, no puedo cambiar la hora! Digo, ¿cómo que no? Cogía la puntillita del compás, ya le da uso. Tenía otro botón en la parte de arriba de la derecha y cuando tú lo pulsabas, se encendía en la pantallita una luz en verde que tú estabas deseando quedarte a oscura con tus colegas para marcarte el pegote. ¿Ha pasado? ¿Y tú? ¿Y tus colegas? ¡Yo soy Casio! ¡Soy Casio, Casio, Casio, Casio! De ahí viene el nombre, ¿vale?
9: Qué bueno salieron los Casio, ¿eh?
14: Se volvieron a llevar.
9: El Casio calculadora es espectacular.
6: Todavía hoy.
14: Se venden.
9: Oye, el tardeo.
10: Sí,
9: me acuerdo. Sabemos.
14: John es el que sabe.
10: Lo que viene siendo el tardeo.
9: Lo que viene siendo el Gintaka.
14: Lo inventaron ellos, además.
9: Bueno, pues crece en detrimento de los After.
10: ¿Eh? Me parece lógico.
9: Sí. En España cada vez se va más pronto a la cama.
6: Claro, sí, sí, por horario, no, por camino europeización.
17: Españita es tardeo, tardeo.
11: Con lo bonito que era.
10: Yo ahí tengo mi teoría. Yo siempre me he acostado antes, en mi época dura. Yo me acostaba antes quedando para cenar que quedando para comer, porque si quedaba a comer me liaba con el tardeo y ya no veía
9: el
10: fin.
9: El tema del problema que, bueno, el problema o lo que llama la atención de mucha gente, que lo hemos comentado yo aquí alguna vez, que viene de fuera, es que aquí muchas veces empezamos a salir, salimos de casa a las 12 de la noche para ir a la discoteca.
6: Ahora bueno, y cenar. No, pero mucho más
17: a las 11 empieza el tardeo en Albacete.
11: ¿Qué va a ser de, ¿qué va Alberto, a ser de todos esos calvos con coleta que atendían en los afters?
6: Venga, dime, eso es de Madrid para abajo. Eso es Madrid para abajo porque por el norte es más de tardeo y sí, también ¿no? en Albacete y en otros sitios es de tardeo, ¿verdad que sí? Vale, vale. Bueno, pero hay quien sigue haciendo after. Eso sí, de otra manera. Vamos a ver, como los de este equipo o como Maru Candel.
16: Para mí actualmente un after es esa tarde que me fui a tomar un café a las 5:30 de la tarde y ya no me pude dormir hasta el lunes siguiente.
6: Una faena.
9: Está muy bien. ¿Me estoy inventando este dato o no?
19: Vamos a contar mentiras.
9: Los españoles de media, insisto, de media, miramos lo que hay en el buzón de casa dos veces por semana.
10: Menos.
9: Pero hay quien lo hace una vez al mes, ¿verdad o mentira?
14: A ver, porque cada vez recibimos menos correos, entonces se recibe todo a través del móvil, del ordenador y tal. Bueno, alguna publicidad entra y algún sobrecito a veces desagradable con una multita.
20: Con las multas.
14: ¿Eh?
20: Eso sí llega.
11: Yo soy la persona de España que más mira el buzón.
20: ¿Ah, sí?
11: Y es por una razón. Porque yo me hago muchas fotos, como bien sabéis los que me seguís en Instagram, ¿sí? En el espejo que está en mi entrada. De mi
14: ella de paso.
11: No, es que cuando me voy a hacer la foto y baja algún vecino o entra o no sé
14: disimulas.
11: Qué. Yo disimulo mirando el buzón, abriéndolo hasta buenos que días, se va para días. Hacerme la foto.
9: Ya bien.
6: Pues mira, realmente es mentira.
11: Es esa mi vida.
20: Es mentira.
6: Es mentira.
14: Porque se ve más o se ve
6: porque menos. Porque menos se ve menos.
10: Ya te he dicho,
14: cada vez menos.
6: Como mucho, una vez por semana y el fin de semana cuando bajas con más tiempo. Sí, tenemos poco tiempo y entonces.
9: Sobre papeleta electoral.
6: Claro,
9: y quiere mirarlo.
6: Prefieres no mirarlo. Aunque cuidado con no mirar, porque de vez en cuando hay que hacerlo, porque cualquier día te encuentras con una sorpresa en el buzón tal y como está la vivienda.
21: ¡Che! ¡Joder! ¿Qué hace? ¿Te equivocas de buzón?
22: Vamos a ver, ¿pero qué hace metido ahí dentro?
21: ¿Pasando las vacaciones?
23: Hola, buenos días. Es que el buzón estaba ahí muerto de asco porque ya nadie manda cartas y dije, uy, este espacio hay que aprovecharlo.
22: ¿En un buzón?
23: Un buzón en pleno centro, ojo, dígalo todo.
21: ¿Usted sabe lo difícil que es encontrar aquí en pleno centro de Madrid un hueco donde poder estar?
22: Pero si es un sitio pequeñísimo.
21: ¿Cómo es pequeño? Pequeño era mi apartamento donde vivía. Esto es una maravilla.
11: Vivir en un buzón.
6: Vivir en un buzón. Sí, ocupa buzón.
9: Oye, ni Harvard.
17: Menos mal que estás dando Cambridge. Paso a este tema, porque si no Ernesto Sevilla podría haberse dedicado a otro
9: tema. Lo llevo aparcando unos cuantos
17: días. De hecho, Harvard casi cierra. Dejar de ser humorista y ser cualquier otra cosa.
9: Bueno, ni Harvard. Ni Cambridge Naranjo.
10: Es que me pronuncia.
9: Ni Massachusetts Institute of Technology.
10: Oh, eso es más difícil.
11: Muy Mónica García.
9: Que es el MIT, el MIT, ¿vale? Pues es considerada la mejor universidad del mundo. Que vuelve a liderar la lista de las más prestigiosas.
10: Sí, que luego. ¿Cómo se llama la última? Dilo otra vez.
9: El MIT. De Massachusetts Institute of Technology. El Instituto de Tecnología de Massachusetts.
10: Massachusetts.
6: Bueno, tiene 76 premios Nobel dando clase allí. O sea, fíjate tú el nivel que tienen.
10: Que pudieron ganar los
9: premios. Pero qué privilegiazo, ¿no? Tener a
6: 76 premios. Pero bueno, de todas formas, Alberto, al final todas se parecen en el fondo, porque lo que importa es lo que importa en una universidad. Bueno, en las de allí, porque en España, como dice Ernesto Sevilla, algunas no son iguales.
24: En la universidad se te acaba la adolescencia y si te tocan mucho los huevos, la juventud en general, que esto ha pasado. Bueno. La universidad, yo tenía también la imagen de la universidad de las películas americanas, ¿eh? Animadoras. Sí. La fiesta esa de tirar el gorro cuando se termina la carrera, que está muy bien y luce mucho. Fiestas desenfrenadas. Bueno, en mi caso no fue exactamente así, porque a mí, mi padre me mandó a Cuenca a estudiar. Sí. Cuenca es muy bonito si vas un fin de semana. Si vives en el casco antiguo y pides una pizza, te la traen a caballo. O sea, con nada.
9: Bueno, tenemos consultorio parental.
17: A ver.

tenido muchas cosas en la vida, pero gracias a Dios siempre lo hemos superado. Yo no quisiera que mis hijos vieran ni pasaran lo que yo pasé cuando vi a mi padre que le dieron ictus. A mí eso para mí me marcó. Cuando tenía 13 o 14 años, tengo un hermano menor que se llama Vicente Barrul y sufrió un cáncer. Tenía cáncer mi hermano, un linfoma, lo pasó muy mal. Lo tenía esparcido por el pecho, los pulmones, el corazón. La verdad que estuvo muy malo, muy malo. Y yo ahí aprendí mucho también, porque al final estuvimos mucho tiempo solos. Mi madre tuvo que dejar de trabajar para quedarse con mi hermano en el hospital. Yo tenía que estar al lado de mi padre, pues imagínate. Los dos ser uno. Pasamos momentos muy malos, pero también aprendí mucho de mi hermano porque vi que él era realmente un guerrero. Mi hermano de aquella estaba estudiando, tuvo que parar sus estudios, pero aún así seguía estudiando, mandaba que los profesores subieran al hospital para no perder, porque perdió un año, pero el segundo lo pudo recuperar. Y cuando acabó el proceso de la quimio, todo, le dijo a mi padre que qué quería hacer, que quería ser. Y dijo mi hermano que quería devolver todo lo que habían hecho por él. Y hoy en día mi hermano es gitano, es enfermero, trabaja en el hospital y está devolviendo todo lo que han hecho por él en esos años. Y para mí eso me llena de orgullo, porque al final somos una familia, somos gitanos, pero estamos rompiendo esa barrera, esos perjuicios, estamos llenando a esas nuevas generaciones, porque a mí, claro que me gusta ganar y conseguir títulos, pero lo que me llena realmente es llegar a mi casa, ver a mi familia, ver a todos esos niños que me siguen y ser un referente para esas nuevas generaciones, ser un ídolo, inspirar, llenar a esas personas. Creo que para mí eso es el mayor regalo que me voy a llevar en esta vida. Siempre digo que lo que va a quedar aquí en mi vida es un legado, pero no por los títulos que consiga, sino por la persona que soy. Soy buena persona y creo que eso es lo que va a marcar un antes y un después en mi vida.

0: Os vamos a contar cuándo es el cumple del Adolfo. ¿Cuándo es tu cumple?
1: El 14 de febrero.
0: El día de San Valentín. El Adolfo está bendecido por el amor. ¿A que sí? ¿A que sí, papá? Yo conocí el amor cuando tú naciste. Y no ha parado de crecer lo que yo te quiero a ti. Tú eres mi vida, eres especial para mí. Mi vida entera. Tú me has enseñado lo que es amar, lo que es querer, lo que es volverse loco por algo. ¿Me quieres tú a mí?
1: Sí.
0: Yo a ti te quiero más.
2: Muchas veces pienso, Antonio, que las preguntas más trascendentales de la vida quizá no son tanto para qué estamos aquí, sino, como tú decías, qué dejamos cuando nos vamos, ¿no? ¿Qué legado nuestro se queda latiendo en el mundo? Y no hay nada, creo, más gratificante que ver a tres niños como los tuyos, bien educados y felices, ¿verdad?
3: Pues sí, la verdad que es mi felicidad diaria poder ver a mis hijos, levantarlos cada mañana, poderlos llevar al colegio, a la guardería, o echarme cada noche y contar historias de cuando yo era un niño, de mis viajes, de mis andaduras. Creo que eso es lo que realmente me hace feliz. Ver a mis hijos crecer y poderles contarles mis experiencias y poder educarlos y guiarles en un camino bueno, para mí es lo más importante en esta vida.
2: Antonio Barrul, te deseo muchos éxitos, te admiro mucho y te agradezco enormemente que hayas venido a visitarnos.
3: Muchísimas gracias de corazón por la invitación y seguro que no será la última vez que hablemos.
2: Un abrazo, amigo.
3: Gracias.

0: les parece si descubrimos nuevas historias de la mano de Alberto Herrera y Gorge Bustos?
1: Hay testimonios, Carlos, como el que hoy hemos escuchado a las 9 de la mañana, que tienen la facultad de resituarnos, de ser una especie de recordatorio de lo que realmente importa en esta vida, ¿no? Y es suficiente escuchar 2 minutos a Borja Semper para hacernos cargo de ello. Jorge Bustos, muy buenas.
2: ¿Qué tal, Alberto? ¿Cómo estás?
1: Te ha contado su proceso personal, el

0: proceso que ha tenido desde el diagnóstico de un cáncer de páncreas hasta su reincorporación a su despacho en Génova. Son 10 meses de, sobre todo, muchas dudas, ¿no? De sufrimiento, de altibajos que cambian radicalmente dónde estás en el mundo, tu forma de vivir, tu forma de ver las cosas.
1: Sí, la verdad es que no estamos acostumbrados a un testimonio tan personal viniendo de un político, porque un político pues habla de política y se mete con el adversario y hace ese tipo de cosas, ¿no? Pero claro, cuando te diagnostican cáncer de páncreas, que es el más letal de todos, y tienes 4 hijos y una mujer, y eres joven todavía y tienes un brillante porvenir por delante, pues todo el mundo se derrumba, toda tu jerarquía de valores, toda tu lo que te parece importante y lo que no, se relativiza bruscamente y empiezas a caminar por un túnel que es el que ha descrito Borja en la entrevista. Evidentemente es un político nato y ha vuelto a la política y tiene muchas ganas de ayudar a Feijóo a llegar a la Moncloa y de cambiar la política de este país y el clima venenoso en el que se mueve, pero claro, cuando resucitas, porque realmente Semper tenía, bueno, porque lo pilló a tiempo, porque su mujer Bárbara le escuchó toser de noche en la cama y le dijo: tienes que hacerte una prueba, y lo pillaron a tiempo, si no, pues evidentemente no estaría aquí, ¿no? Y claro, lo ha contado sin dramatismos, como es el vasco, ¿no? De Guipúzcoa, lo ha contado con naturalidad, que yo creo que es una naturalidad que ayuda también a la gente que pueda estar pasando por el mismo trance, pero sobre todo ayuda a redimensionar la política que quieres y la que no, la política que te gustaría hacer y la que no. Y por eso yo creo que él ha tomado una conciencia muy singular del lugar al que vuelve, y vuelve con la intención de alejarse de los trampantojos, dice, de centrarse en lo que es útil al país.
2: Vi muy evidente la casquería de la política y por eso la rechacé, que ocupara parte de mi tiempo. Quería que mi tiempo fuera de calidad, no sabía el tiempo de calidad que iba a tener. Y quería que cuando tuviera momentos de lucidez, de capacidad, de concentración, no me lo ocupara la casquería de la política que yo veía cuando me asomaba. Que había terminado por naturalizar y normalizar cuando estaba en política.
1: Y ha estado muy interesante también los adversarios políticos que la han escrito, porque a veces eso no lo vemos. Nos enseñan solo la confrontación, pero por debajo él tiene una gran relación con Santiago Abascal y están, no diré las antípodas ideológicas, pero están distanciados
0: con
1: ideológicamente.
0: Pachi López también, ¿no?
1: Con Pachi López, con Gabriel Rufián, es decir, ministros del Reino de España le han mandado, de Sánchez, le han mandado mensajes de apoyo, y deberíamos normalizar eso, es decir, está bien que se sepa que los políticos que se pegan públicamente tienen un punto de sobreactuación que además contagian esa polarización a la vida social, cuando en realidad, oye, desean que se recupere el adversario, ¿cómo no?
0: Yo creo que lo que deseamos la gran mayoría de los ciudadanos es que eso que pasa en los chats privados se vea, pues ya no te digo de colegueo en el Congreso, porque ahí hay que guardar las formas, ¿no? Pero en declaraciones, en que se vea que somos personas ante todo y no...
1: Sí, yo creo que ahí llevamos demasiado tiempo exprimiendo la estrategia del enfrentamiento, y a lo mejor... Bueno, fíjate, este domingo puede pasar que precisamente otro tipo de talante político más parecido al de Semper, como es el de Juanma Moreno, obtenga una reválida mayoritaria en las urnas, ¿no? Por algo
0: veremos.
1: Será.
0: Veremos y lo contaremos.
1: Lo contaremos.
0: Juntos. Jorge, un abrazo.
1: Abrazo, Alberto.
0: Tony.
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0: Es decir, que el Departamento de Defensa de Estados Unidos, la NASA, Casa Blanca, Pentágono, todo esto, han estado años negando o ninguneando la existencia de los ovnis. Resulta que desclasifican 162 documentos llenos de fotografías, vídeos, con vehículos completamente desconocidos, aéreos, con formas extrañas. ¿Y usted se queda tan tranquilo? Y aquí esto no ocupa todas las portadas de los periódicos del mundo todos los días, Javier Sierra.
16: Buenos días. Pues sí, es bastante atípico, ¿no? Lo que ha ocurrido es que por primera vez en la historia un presidente de los Estados Unidos ha dado una orden de desclasificación de materiales que llevaban siendo considerados secretos durante más de 7 décadas. Esto se ha ejecutado, se está suministrando una primera tanda de 162 carpetas llenas de fotografías, vídeos, documentos, en fin, poco vistos o nunca vistos. Y New York Times, Washington Post, Wall Street Journal, toda la prensa importante, digamos, o de referencia americana, no le ha prestado prácticamente atención. Y sin embargo, las redes, donde está la opinión de verdad de la gente, se ha llenado, en fin, de manera espectacular. Mira, si tú entras hoy, Alberto, a la página web del Departamento de Guerra, se llama War, guerra en inglés, .gov, verás que en el menú superior, aparte de todas las opciones clásicas de la información, tienes un apartado que se llama UFO, uh-huh. O sea, directamente. Y ahí accedes a todos los archivos que se han desclasificado. Hay de todo. Hay documentos históricos, antiguos, que conocíamos a lo mejor peor reproducidos o...
0: Hay desde Roswell, ¿no? Creo que
16: Sí, totalmente, totalmente. Se habla de Roswell, no mucho, aparece como mencionado, sobre todo, fíjate, en papeles del FBI, para que nos situemos. De los documentos que se han dado, de las carpetas que se han dado, 52 pertenecen al FBI. Y en ese material aparecen cosas, bueno, pues desde lo intrigante a lo anecdótico. Lo anecdótico es que, por ejemplo, hay muchos ciudadanos en los años finales de los 40, primeros de los 50, que escriben a los federales, pues por ejemplo, para dar sus teorías sobre lo que pueden ser los platillos volantes. Piensan que pueden ser soviéticos y se ponen a disposición de los federales, pues para, pues, en fin, para defenderse de ellos y dispararles si es necesario, ¿no? Hay incluso un señor que se suscribe a una revista de ovnis y cuando recibe el primer ejemplar de la revista de aquella época dice, uy, estos son todos procomunistas. Yo escribo al FBI y les digo, me he suscrito. Si ustedes interceptan la lista de suscriptores, no lo tengan en cuenta, no soy comunista, ¿no? O sea, hay cosas de ese tipo. Pero al lado de eso hay documentación, en fin, muy, muy seria, donde se habla de cómo el FBI recoge todo lo que tiene que ver con rumores, informaciones, comentarios interceptados en conversaciones telefónicas, etcétera, vinculados con ovnis estrellados. Les interesaba muchísimo lo de los ovnis estrellados, ¿no? Uh-huh. Como si de repente pudieran, por un lado, ser restos de tecnología soviética que a lo mejor les estaban espiando, o quién sabe si tecnología extraterrestre. Y se deduce que la Fuerza Aérea ha llegado a un acuerdo, ha firmado un contrato con el FBI para recibir toda esa información y examinarla. Llega un momento, y hay un cable en ese sentido muy, muy divertido, en 1952, donde el FBI recibe una carta de la Fuerza Aérea diciendo, mire, por favor, no me mande más cartas de chalados de los ovnis, porque no podemos procesarlas. Y el FBI le dice, ah, se aguantan ustedes porque tenemos este contrato firmado, ¿no? Todo eso está en el ambiente, pero a la vez, y esto es lo interesante, más de la mitad de la información que se ha dado es inédita. Cosas que van a sorprender. Hay imágenes de vídeo, hay 28 documentos vídeo, la mayoría de ellos obtenidos por drones en todas partes del mundo, por drones americanos.
0: Recientes.
16: Desde 2020 a 2026. En Grecia, en el Indo-Pacífico, en Japón, que no son zonas de conflicto, y por supuesto en Irán, en Siria, en lugares mucho más delicados, ¿no? Y en esos vídeos se ven cosas extrañísimas, por ejemplo, luces que vuelan a una velocidad, en fin, pequeña, sostenible, de unos 200 kilómetros por hora, pero que de repente hacen varios giros sucesivos en ángulo recto a esa velocidad sin disminuir. No hay tecnología humana que sea capaz de hacer eso, o que nosotros conozcamos. Y sin embargo está recogido en estos vídeos. En fin, que como te digo, el tema es interesante.
0: Es que quiero que hablemos de algunos episodios en concreto, porque dentro de esta desclasificación hay varios departamentos. Tú has mencionado al FBI, está el Departamento del Estado, el Departamento de Estado, y está el Departamento de Guerra, y también hay documentos que ha desclasificado por orden de Donald Trump la NASA. Martín Sierra, buenos días.
17: Buenos días, Alberto, ¿cómo estás?
0: Muy bien, amigo mío. Vamos a ver. 1969, bueno, quiero que me hables del Apolo 12, sobre todo del Apolo 17 y de las transcripciones de las cosas que dijeron los astronautas, que os complementéis el uno al otro porque estas historias son increíbles.
17: Bueno, desde luego, o sea, se han estado desclasificando estos documentos del corazón de la carrera espacial, de las misiones lunares del programa Apolo. Hasta este momento no habíamos visto estas fotografías que habían sacado de tanto del Apolo 12 como del Apolo 17. Hay 6 fotografías en total, 5 del 12 y una del 17, en la que los astronautas desde la superficie lunar fotografían en el cielo lunar una serie de objetos que no figuran dentro de las fotografías que habíamos visto hasta la fecha. Y en las propias conversaciones que ellos tenían entre ellos durante la misión, comentan estos incidentes, lo comentan con Houston, y desaparecen de las transcripciones hasta hoy. Esto no solo es tanto que se haya ocultado esto y que no ha estado visible para el público durante los últimos 50 años, es que ¿qué más hay que no hemos visto del programa Apolo?
18: Claro.
17: Porque hemos visto, tenemos un gran abanico de transcripciones, un gran abanico de transmisiones, pero sigue habiendo cosas que no sabemos.
0: Javier, tú y yo hemos hablado muchas veces de que en los propios vuelos, ya no solo en la superficie de la Luna, sino que en los propios vuelos hay muchos astronautas que han dicho que habían sido acompañados por luces que maniobraban alrededor de la nave, que todo eso se lo comunicaban a Houston. Creo que ha habido incluso algunos análisis de espectrometría que se han desclasificado en esto. Pero claro, eso eran rumores, ¿no? Cosas que incluso habían contado algún astronauta luego en alguna entrevista, pero a la que no se le dio la suficiente, no sé si cobertura o credibilidad.
18: Efectivamente, hasta esta semana todo eso era anecdotario de la carrera espacial, es decir, los astronautas en alguna ocasión habían dicho que habían visto cosas o luces, pero sin darle una importancia exagerada. Habían ocupado algún titular en prensa y, por supuesto, en programas de radio y en emisiones de televisión era un asunto que se comentaba, pero esta es la primera vez en la que la propia NASA reconoce que esas anomalías, esas situaciones sucedieron y nos da más información. En el caso de las misiones Apolo sobre la superficie de la Luna, esto es muy intrigante porque en esas fotografías lo que aparece es como luces, a veces en forma triangular. Hay una hay una formación en triángulo que aparece
17: muy, muy singular, que aparece tanto en el Apolo 12 como en el Apolo 17.
0: Parece la misma.
17: Parece la misma. A más distancia en la foto del Apolo 12 que en la del 17, pero son muy similares en forma.
18: Y sabemos, por la posición del Sol, que se deduce de las sombras que aparecen en la imagen,
0: a la izquierda, ¿no?
18: Eso es, que son no son luces probablemente que emitan luz, sino que son luces por reflejo. Es un reflejo de algo que en ese momento está flotando sobre el cielo lunar.
0: Pero es que se ve claramente que está flotando. O sea, y además no puede parecer, o sea, no es una edición en la fotografía, no es, en fin.
18: Pero puede haber algún sitio más solitario que la Luna,
0: claro.
18: Es decir, donde no haya nada en el cielo lunar y sin embargo ahí aparece. Pero fíjate, a mí de todo lo que ha, no sé si Martín estará de acuerdo, pero de todo lo que se ha desclasificado, lo que más me ha sorprendido es lo relacionado con la Apolo 11,
0: a ver,
18: la gran misión lunar, en fin, la que todos tenemos en la cabeza, la de Armstrong, Aldrin y Collins, tiene un capítulo que no habíamos visto hasta ahora, y es que cuando regresan los astronautas, los tres astronautas de su misión, ellos elaboran un informe que se llama el debriefing, que es un informe en el que cuentan de su puño y letra lo que les ha sucedido, sus recuerdos.
17: Bueno, esto se hace en misiones espaciales, militares y de todo ámbito. Al final eran pilotos, tenían que hacer un pre-briefing y un debriefing cuando volvían a la Tierra.
18: Y en ese debriefing cuentan varias cosas increíbles. Por ejemplo, que de camino a la Luna, en el viaje de ida, claro, ellos están atentos a cómo se despega su nave del cohete propulsor y de las fases del cohete, ¿no? Y están pendientes de lo que ocurre fuera de la cápsula. Y en un determinado momento están observando algo que no se corresponde con las fases del cohete y que es un tubo en forma de L. Ellos dicen que es como una maleta abierta que está flotando, en fin, a unas millas de donde se encuentran ellos, que lo ven incluso a través del instrumental óptico que llevan a bordo, pues, para hacer sus mediciones y su trabajo en el viaje lunar. ¿Qué es eso? No habíamos oído hablar de eso antes. En fin, y cuando llegan a la Luna también siguen observando cosas, ven flashes, ven cosas extrañas. Martín cree, ahora nos lo cuenta, que los flashes que ve Buzz Aldrin desde el interior del módulo lunar y que están descritos en ese debriefing, en ese documento, pueden tener una explicación natural.
0: Sí. ¿Cómo es eso, Martín?
17: Pues mira, esto es que el tema es que no es una cosa que se haya visto solo en el Apolo 11. Se ha visto en misiones posteriores durante todo el programa Apolo y se cree en la NASA que puede ser debido a lo que se llaman los fosfenos de rayos cósmicos, que son partículas que viajan a velocidades muy altas, protones, neutrones, que son capaces de penetrar en el blindaje de la propia nave espacial Apolo. La nave espacial Apolo no es tan robusta como la gente se imagina. O sea, por ejemplo, en partes del módulo lunar es tan fino que se puede perforar con un destornillador. O sea,
19: ¿qué dices?
17: Sí, sí, sí, es muy fino, tiene que ser muy ligero. Y se cree que estos fosfenos podrían llegar a los ojos o incluso a la corteza cerebral de los astronautas y causar que en su visión parezca que ven estos destellos que parecen del exterior. Esto no solo ha ocurrido en el programa Apolo, en Artemis 2, que lo hemos tenido hace unos meses en noticias, también ha sucedido algo parecido, pero le han dado otra explicación, porque ellos solo lo han visto en la cara oculta de la Luna cuando hacían ese sobrevuelo y creen que pueden haber sido impactos de micrometeoritos. Uh-huh. Estos destellos, que se vean cosas raras durante el vuelo, es algo normal, sobre todo...
19: Vale.
17: Si tenemos en cuenta lo poco que hemos estado ahí, que hemos hecho, ¿cuánto? ocho o nueve viajes a la Luna en toda nuestra historia.
0: Pero entonces, también es cierto que esos destellos yo lo puedo entender, pero claro, las imágenes
17: son otra cosa.
0: Es que claro, yo necesito que vosotros me digáis qué son, pero ¿hacia dónde creéis que va esto? Porque yo he escuchado muchas teorías, que estas sí es verdad que entran dentro de las conspiraciones, que dicen que por supuesto tienen conocimiento y saben de la existencia de los extraterrestres, y no solo eso, sino que tienen contacto con ellos, que insisto, ya forma parte dentro de las conspiraciones, que es muy divertido, pero dicen que lo primero es enseñar estas fotografías, que luego es enseñar un vídeo claro de la forma de esas naves con más detalle y luego presentárnoslo directamente.
16: Bueno, a ver, claro, teorías vamos a tener para todos los colores, ¿no? Esto además, fíjate, Alberto, es solamente el inicio, son 162 carpetas las que nos han entregado, pero en las próximas semanas esos mismos archivos se van a multiplicar. Lo que dicen, y esto sí es importante, lo que dicen los diputados, los congresistas que están detrás de todo este asunto, es que apenas hemos visto la punta del iceberg y que lo que viene es alucinante. Esto lo dicen quienes ya han tenido acceso a esa información en comités secretos en el Capitolio, que no pueden contarlas hasta que no estén oficialmente desclasificadas, pero sí pueden dar sus impresiones. Y eso sí que anticipa que vamos a tener muchas sorpresas en las próximas semanas.
0: Y Martín, una pregunta. En la NASA, o sea, los que estudiáis ingeniería aeroespacial, este tipo de cosas, ¿creéis, no creéis? ¿De qué habláis?
17: Bueno, es que es un poco de... Claro, depende mucho de la opinión, de si estamos solos o no. Por supuesto, vida fuera de la Tierra, yo quiero creer que sí, como diría Fox Mulder, pero lo importante que tenemos que hacer ahora con toda esta información, con todo lo que se está desclasificando, es no caer en la trampa de creernos todo lo que hay.
0: Ajá.
17: Porque... Por ejemplo, esto de los flashes, claro, en el 69, cuando los astronautas vuelven de la Luna, no tienen ni idea de por qué sucede esto, de las razones. Pero ahora estamos encontrando explicaciones plausibles para estas cosas. No todo tiene que ser la noticia, la revelación de que no estamos solos en el universo y que están con nosotros. No, tenemos que actuar con muchísima cautela, porque es un tema muy delicado. Y al final, cuando utilizamos el nombre OVNI, nos estamos refiriendo a eso, y los astronautas se refieren a eso cuando hablan de ello. Objetos voladores no identificados. Ellos están haciendo su misión y ven algo que no saben qué es.
16: Yo vuelvo a poner sobre la mesa, Alberto, una cosa para nuestra consideración. Fíjate en qué momento se está produciendo esto. Estamos en el mes de mayo, la primera desclasificación se ordenó el viernes, es decir, el día 8. Dentro de 4 semanas, no llega, se va a estrenar mundialmente la nueva película de Spielberg, que va de esto. O sea, va de extraterrestres, pero se llama el Día de la Revelación, aunque en inglés es The Disclosure Day, el Día de la Desclasificación, y va precisamente de la revelación, de cómo revelas a la opinión pública que no estamos solos. Y eso viene a cuento de lo que tú antes decías. ¿Nos están condicionando? Es decir, ¿se está preparando a la opinión pública poco a poco con esto para dar una noticia? Y si es así, ¿qué clase de noticia es tan importante para que, por ejemplo, el ministro de Defensa, en fin, el secretario de Defensa, Hegseth, y otros diputados se estén reuniendo en estos días con predicadores y responsables religiosos del país para contarles estos archivos? Esto se está contando ahora a autoridades religiosas. ¿Qué tiene que ver la autoridad religiosa?
0: Claro.
18: con este asunto. Bueno, pues todo esto es ese mare magnum interesante que se está produciendo ahora mismo en los Estados Unidos y que, como te decía, para nuestro asombro, no está en la portada del New York Times y apenas, bueno, en los periódicos españoles tampoco ha aparecido gran cosa. Solo El País se ha ocupado de este asunto, solo El País. ¿Qué está pasando para que no estemos mirando hacia esto y estemos analizándolo? Bueno, nosotros sí que lo haremos, desde luego, y en las próximas semanas no nos vamos a perder detalle de este tema.
0: Oye, déjame que recomiende una cuenta de Instagram. La tuya está muy bien, Javier Sierra Com, pero es que quiero recomendar la de Martín, porque Martín está empezando a contar cosas. El otro día lo subí yo a mi Instagram. Sigan a Martín Sierra si quieren enterarse de las últimas cosas que publica la NASA, de la carrera espacial, de todo lo que tiene que ver con naves y con viajes al espacio. Martín Martín_Sierra07. Tienes que seguir con esto, ¿eh?
17: Exacto. No. Seguiremos con esto porque va a haber un montón de noticias y de historias, porque también hay muchas cosas que la gente no ha leído, no ha investigado, y que pueden caer mucho en la conspiración. Y claro, lo chulo que tiene toda la historia espacial es que, al fin y al cabo, es una carrera humana, es una carrera científica, es algo que podemos explicar.
0: Queridos Sierra, Javier, Martín, seguimos hablando, ¿eh?
16: Un fuerte abrazo.
17: Un gran abrazo, Alberto. Muchas gracias.
0: Chao. Y si ahora me da un momento, le cuento todo lo que ha ido pasando desde el último informativo de las 11 a las 12 y hablamos con Pilar García de La Granja para ver qué lleva en Mediodía COPE, que nos cuenta. Hablamos con María José Navarro, Cita Ciegas, y luego pues vamos a prestarle un poco de atención a lo que está pasando en el Gomezulla con esos 14 pasajeros españoles del Ondius, y por qué no irnos a Francia para ver cómo están cumpliendo allí la cuarentena. Un segundo.
19: Nos acercamos a las 12, las 11 en Canarias. Enseguida, las noticias.
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8: Reina del cielo, alégrate, aleluya.
9: Porque el Señor a quien mereciste llevar en tu seno, aleluya,
8: ha resucitado según su palabra, aleluya.
9: Ruega al Señor por nosotros, aleluya.
8: Oh Dios, que por la resurrección de tu Hijo, nuestro Señor Jesucristo, has querido devolver la alegría al mundo, concédenos por intercesión de su Madre, la Virgen María, alcanzar el gozo de la vida eterna.
19: Son las 12, las 11 en Canarias.
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19: ¿Qué está pasando, Alberto Herrera?
0: Carlos, tercer día de cuarentena para los 14 españoles ingresados en el Hospital Gómez Ulla de Madrid por el brote de antivirus en ese barco en el que viajaban por el Atlántico Sur. De momento, solo uno de ellos ha dado positivo a esa enfermedad y ha empezado a tener síntomas, aunque su situación, dicen, es estable. Frente al centro hospitalario se encuentra Íñigo Jodra.
10: Tranquilidad en estos momentos en el Hospital Gómez Ulla, donde ya conocemos que ese español que dio positivo provisional en la primera PCR ha sido confirmado como caso positivo por antivirus. El paciente presentó ayer febrícula y síntomas respiratorios leves, aunque actualmente confirman que se encuentra estable, vigilado y sin empeoramiento clínico evidente. Ha sido ingresado en la unidad de aislamiento de alto nivel en la planta 22 de este hospital, una estancia construida para frenar la crisis del ébola. En cuanto a los otros 13 españoles, todos han dado negativos en las pruebas definitivas, pero se mantienen en su cuarentena en varias plantas por debajo de este español positivo. Seguirán con el aislamiento previsto en habitaciones individuales, sin visitas pero comunicados, y se les repetirá la PCR el próximo domingo, tal y como dicta el protocolo aprobado por la Comisión de Salud Pública.
0: Bueno, este brote de antivirus deja 9 positivos en todo el mundo, otros 2 casos que casi con toda seguridad se confirmarán. Además, la mujer francesa contagiada se encuentra en estado crítico. La Organización Mundial de la Salud no descarta nuevos positivos, pero eso sí minimiza la posibilidad de que se vaya a producir un brote mayor. Antivirus no tiene vacuna, tampoco tiene tratamiento específico debido a la falta de inversión continuada. Carmen Lavallén.
11: Con el COVID la inversión anual llegó a superar los 10.000 millones de dólares, los 700 millones con el ébola o los 300 con el Zika. A buscar tratamiento y vacunas para el antivirus se han destinado menos de 30 millones en 10 años. Y todo en un contexto que hace previsible un aumento de brotes de las llamadas enfermedades infecciosas emergentes como el antivirus. Adrián Alonso es experto en salud global.
12: Sería interesante que esta financiación se incrementara por parte de todos los países, ¿no? Pero es verdad que lo que vemos es, en términos generales, una disminución de la financiación.
11: Funcionamos, lamentan, respondiendo a ciclos de pánico en los que sí hay financiación, seguidos de largos periodos de desatención en los que desaparece, y lo mismo esperan ahora. El resultado es que hoy seguimos sin vacuna ni tratamiento frente al antivirus, más allá de algunas investigaciones aún en fase temprana.
0: Por entre tanto, el barco, el Ondius, con 28 tripulantes a bordo, navega ya con destino a Rotterdam, una vez que han abandonado el puerto de Granadilla de Abona, en Tenerife, puerto que ya ha retomado su actividad habitual tras haber sido desinfectado. Y el primer ministro británico, el laborista Keir Starmer, puede tener las horas contadas en el cargo. 81 diputados de su propio partido exigen su dimisión, de su propio partido. Esto ante la debacle en las elecciones municipales y regionales que se celebraron el jueves pasado. La normativa del Partido Laborista establece que con la firma de al menos 80 pueden forzar su dimisión. Sandra Senjo.
11: A esta hora Starmer se reúne en el número 10 de Downing Street con su gabinete, al que le ha trasladado su negativa a dejar el cargo. Les ha dicho en la misma línea que en su comparecencia de ayer que quiere seguir pese a las presiones internas que está recibiendo. Alega el primer ministro británico que su marcha tendría graves consecuencias económicas para el país. Entre los diputados que exigen su dimisión, al menos dos son ministras, la de Interior y la de Exteriores. También lo ha pedido la secretaria de Estado de Vivienda, que ha renunciado a su cargo esta misma mañana, y que le ha pedido a Starmer que haga lo mismo, que haga lo correcto y que establezca un calendario, es decir, que fije una fecha para su salida. De momento Starmer se resiste, pero con esa cifra de diputados, 81, la normativa interna del Partido Laborista exige que se inicie un proceso de primarias.
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0: Luis de la Fuente ya da detalles sobre la convocatoria para el Mundial, Daniel Asenjo.
15: El seleccionador nacional, que ha estado esta mañana en los desayunos de Europa Press, ha repasado, entre otras cosas, cómo están los lesionados a un mes del Mundial y cuántos jugadores hay en esa prelista de España, Román Ruiz.
16: El seleccionador nacional no ha querido desvelar nombres de esa lista de 55 futbolistas previa a la convocatoria. Eso sí, ha revelado que en ella hay 6 porteros y que para el Mundial se quedará con un total de 26 convocados más un grupo de apoyo. Ha hablado con los lesionados Nico, Lamine y Merino y ha asegurado que llegarán al primero o al segundo partido. Sobre si estará en el Mundial de España, dice esto.
17: ¿Cómo no me va a gustar poder estar en la selección, en mi pasión, en donde me encuentro feliz, en un Mundial en mi país? Estoy donde quiero estar. La Real Federación Española de Fútbol fue para mí un descubrimiento. Y insisto, estoy donde quiero estar, pero a la vez siento que la Real Federación Española de Fútbol quiere que esté.
15: En la Liga hoy arranca la jornada 35 con 3 partidos. A las 7, Celta-Levante, 8, Betis-Elche, 9:30, Osasuna-Atlético de Madrid. Toda la jornada en tiempo de juego. Y en tenis, octavos de final del Masters 1000 de Roma. En poco más de media hora, Rafa Jodar se enfrenta al estadounidense Tien. A las 5:30, Landaluce contra el serbio Medjedovic.
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0: España hay actualmente 10 millones de extranjeros. El 60% procede de países hispanoamericanos. Nos traen a su fiesta, sus tradiciones, y una de las que más fuerza está cogiendo en los últimos años es la quinceañera Pilar García de la Granja.
18: Pues efectivamente, Alberto Herrera, ¿qué te parece?
0: Pues
18: surprise, surprise. Mira, una fiesta que simboliza el paso de niña a mujer que Liz Reina acaba de vivir hace muy poquito.
22: Para mí era muy importante celebrarlo, ya que soñaba con esto desde pequeña, porque en mi país es muy famoso celebrarlo. Y al fin y al cabo era un día muy especial porque cerraba una etapa, la etapa de la niñez, y daba paso a una etapa muy bonita, que era ya ser una adolescente.
18: Fíjate, Liz nació en Cuba, pero lleva viviendo 4 años en nuestro país con su madre, con Yusimi. Cuando vinieron a vivir aquí tuvieron miedo de no poder cumplir con esta tradición. Afortunadamente, Yusimi ha ido ahorrando un poquito cada día para hacer ese sueño realidad, porque es una pasta, ¿eh? Carolina Triviño hace 10 años que organiza este tipo de fiestas en nuestro país, se encarga de todo: alquiler del local, del vestido, del catering, del fotógrafo, del disc jockey. No da abasto para atender a tanta demanda. Enseguida vamos a hablar con ella para que nos cuente cuánto cuesta esta fiesta y cómo un 10% de su clientela ya es española. ¿Qué te parece?
0: Me gustaría ir a alguna para verlo. Yo no he estado nunca en una.
18: ¿Verdad? A mí tampoco me han invitado. Bueno, a ver si tenemos suerte y nos invitan a los dos y vamos juntos.
0: Un beso, Pilar.
18: Hasta luego.
0: María José Navarro, muy buenas.
23: Hola, ¿qué tal, Alberto? Mira, esta mañana ha venido Borja Semper. Durante 10 meses ha estado batallando con un cáncer de páncreas. Tiene 4 hijos y eran su preocupación junto con Bárbara, su mujer. Gracias a Dios, Borja está vivo.
24: Yo me rebelé siempre, pero llegué a aceptar serenamente esa posibilidad. Llegué a aceptar serenamente la posibilidad de la muerte, que es algo que hasta que no tienes que enfrentarla de una manera muy evidente, como puede ser una enfermedad potencialmente mortal como es el cáncer, no te planteas. Cuando estamos sanos, cuando estamos bien, es un juego, pero es un juego
25: filosófico. Sí.
24: Filosófico. Cuando la hipótesis es muy real, esa filosofía aterriza en la realidad, ¿no? Y eso es lo que sí llegué a pensar y a plantearme.
23: Yo pensaba mientras le escuchaba en sus niños, en sus hijos. Pensaba en esos niños que en ocasiones han perdido a un ser querido, o que se enfrentan, como en este caso, a que su padre o su madre sufra una enfermedad de amenaza vital, como ha sido el caso de Borja.
1: ¿Cómo se le cuenta eso a unos hijos?
23: ¿Qué exactamente? ¿Qué se le dice a un niño?

0: Y me he encontrado a Alba Payás, que es autora del libro Una doble tarea, vivir el duelo y cuidar de los hijos tras la pérdida de un ser querido. Es psicoterapeuta y es directora del Instituto IPIR de Barcelona, especializado en personas que sufren la pérdida de un ser querido y también de las que se enfrentan a una enfermedad que puede costarle la vida, ¿no? Y sobre todo hablamos de cómo contarle esa posibilidad a un niño. Hola, Alba, ¿cómo estás? Buenos días.
1: Alba, muy buenas.
2: ¿Qué tal? Buenos días, María José. Buenos días, Alberto. Gracias por invitarme.
1: No, mucho gusto y gracias por estar con nosotros. ¿Cómo? Sí. Pues esa pregunta que es lo primero que me ha surgido cuando María José ha contado el caso de Borja, ¿no? ¿Cómo se le cuenta, y luego iremos cuando los casos son más duros, pero cómo se le cuenta a un hijo que tienes cáncer y que ese cáncer puede dejarle sin papá?
2: Claro, es importante no solo lo que se le dice, sino también el entorno, qué va a transmitir a este niño frente a la realidad de la enfermedad del padre. Claro, normalmente en muchas familias intentamos responder con una evitación, ¿no? Porque nos parece que evitar comentar el tema le protege de un sufrimiento que nos parece que en ese momento pues no es necesario que lo afronte. Pero claro, esto es una verdad a medias, porque sí que es verdad que evitar explicarle al niño lo que está sucediendo a corto plazo pues le elimina un sufrimiento, pero lo que sabemos hoy a largo plazo es que estos niños, al desconocer esta realidad, no están preparados y no pueden luego, en el momento de la muerte y posteriormente, pues lo van a vivir mucho peor. Entonces, es importante, va a depender de la edad, claro.
1: Claro. ¿Y cómo funciona con las edades?
2: Claro, en los niños muy pequeños no entienden ni el concepto de la muerte, ni lo que es la muerte, ni la irreversibilidad, ¿eh? ¿No? Para de 0 a 3 años, 4 años, va a ser muy... hablarles de la muerte, pues para ellos no hay esa comprensión. Pero a partir de los 5 o 6, pues ya han tenido experiencias de ver un animal que muere o un abuelito, ¿no? De hecho, las pérdidas que van ellos teniendo en la vida deberían ser como los momentos pedagógicos donde empezar a hablar de este tema. O sea, al final es un tema también de la cultura de la familia, donde las familias donde se habla con naturalidad de este tema, los niños van a estar más preparados. Luego, dependiendo de la edad, pues se le puede explicar con una terminología adaptada a su edad que papá pues está muy, muy, muy enfermo y que tenemos que cuidarle, ayudarle, por ejemplo, a que participe en los cuidados del padre, no evitarle la visión de la enfermedad, prepararle progresivamente, si el padre o la madre está ingresado en el hospital, llevarle allá, que participe al máximo, porque todo esto van a ser momentos de recuerdos que luego en el duelo van a ser muy importantes para ellos. Y al final, Alberto, no es tanto lo que uno dice también, sino lo que es capaz el entorno de transmitir de calma, de seguridad, de presencia, de que siempre estaremos allá para apoyarles y que a pesar del dolor, pues el amor puede circular y manifestarse y expresarse, porque eso es lo que a ellos les va a ayudar después en el duelo.
0: Claro, Alba, porque a lo mejor hay que encontrar la manera de darle sentido a las ausencias, ¿no?
2: Claro, en el duelo los niños y adolescentes, que de eso es lo que hablamos en el libro que hemos escrito yo y Cristina Berenguer, los niños y adolescentes afrontan como dos duelos. Por una parte, el padre, la madre que han perdido y que dependiendo de la edad, bueno, pues va a ser una pérdida muy importante de referentes, ¿no? Y de ausencia y de añoranza. Pero también tienen un doble duelo, una segunda pérdida que es lo que pierden del progenitor que ha sobrevivido, que deja de estar disponible para ellos. Claro, ellos se enfrentan a un entorno que no es capaz, porque claro, la persona viuda está tan capturada por el dolor, es tan terrible, tanto se ha perdido a la pareja como a un hijo, que no puede en esos momentos brindarle a los hijos que quedan ese entorno seguro, de calidez, de donde sientan que sus necesidades van a estar respondidas. Entonces el niño a veces es peor, ¿no? Y nosotros lo vemos, esto es muy interesante cuando hablamos con adultos que fueron niños en duelo y exploramos su dolor, y muchos de ellos dicen, para mí la peor pérdida no fue perder a mi hermanito, que casi no lo recuerdo porque yo era muy pequeño, ¿no? La peor pérdida fue ver a mis padres, mi madre con una depresión, que no se podía levantar de la cama, sumergida en el dolor, desbordada, que yo tuve que responder como cuidándola a ella y hacerme mayor, y mi padre pues quizás de mal humor o incapaz de estar presente con todos nosotros, y esa es la pérdida principal.
1: Estaba pensando si es más complejo, pues claro, es antinatural perder a un hijo, ¿no? Y quizás es lo más duro por lo que puede pasar alguien, pero no sé si cuesta más explicarle a un padre que va a perder a su hijo o a un hijo que va a perder a su padre.
2: Claro, el tema es que los niños están en un proceso de desarrollo de su personalidad y, por lo tanto, lo que van a vivir les va a afectar mucho más que a un adulto. O sea, nuestra identidad ya está constituida porque somos adultos. Entonces, las experiencias en la infancia son el caldo de cultivo de la capacidad de autonomía, la resiliencia, la autoestima, el sentido de la vida. O sea, nosotros nos nutrimos de las experiencias en la infancia si tuvimos la suerte de unos padres cuidadores, ¿no? Y un entorno seguro. Cuando una pérdida sacude la infancia, entonces estos niños son muy vulnerables porque ellos van a construir su sistema de creencias sobre quién son ellos en el mundo, el sentido del sufrimiento, el sentido de la vida, a partir de esas experiencias. Si vivieron un duelo donde la familia quedó tan tocada que sus padres no pudieron recuperar la ilusión, el sentido de la vida, o se separaron, o acabaron amargados, incapaces de, ¿no? De ellos van a sentirse culpables, porque el primer sentimiento que tiene el niño es, si hubiera muerto yo, quizás mi madre no lloraría tanto. O, ¿no? Y se sienten culpables de no poder salvar el sufrimiento de los padres. Entonces se vuelven niños o adaptados, que renuncian a sus necesidades, se portan muy bien, rescatan a los adultos, cuidan de los hermanos pequeños, o se vuelven rebeldes. Entonces hacen una posición de rebeldía, donde empiezan a tener conductas muy disruptivas, igual de agresividad en la escuela, contestar, traspasar límites, que al final todas estas respuestas no son más que sus intentos de manejar el dolor que sienten. Claro. Entonces esto les afecta de por vida, porque su desarrollo va a quedar, que es lo que ahora es muy interesante. Estos últimos 10 años se han hecho muchos estudios sobre el impacto del duelo en la infancia en la vida adulta. Y entonces hemos visto que estos adultos que fueron niños en duelo, muchos de ellos, hay más predisposición a la depresión, a trastornos de ansiedad, escogen peor la pareja, muchos más divorcios. A nivel profesional tienen un desarrollo menos competente.
1: Una cosa, ¿no? te va persiguiendo para siempre. Alba, perdona que te cortes, que justamente me voy quedando
2: sin tiempo. Sí, claro, claro.
1: Me gustaría, María José, recuerda el nombre del libro, por favor, porque va a ayudar a mucha gente.
0: Pues mira, el libro se llama Una doble tarea, vivir el duelo y cuidar de los hijos tras la pérdida de un ser querido.
1: Alba, te agradezco enormemente tu labor y que hayas estado hoy con nosotros.
2: Muy bien, y muchas gracias a vosotros también por permitirme difundir esto, que es realmente tan importante para todos los que somos padres y madres, y que, bueno, pues el duelo acaba sacudiendo a nuestras familias. Muchas gracias.
1: Un beso fuerte, Alba. María José.
0: Hasta mañana, cariño.
1: Hasta mañana, corazón.
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20: 12 y 20, 11 y 20 en Canarias. 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
0: Hay familias que viven pendientes de una llamada, de una recaída, de una crisis o de una cama libre en una unidad psiquiátrica. Familias que conviven cada día con el sufrimiento mental de un hijo o una hija y que muchas veces sienten miedo, impotencia, también agotamiento. Vamos a escuchar precisamente esas voces, las de quienes agradecen profundamente el trabajo de tantos profesionales de la salud mental, pero al mismo tiempo sienten que los recursos no son suficientes muchas veces para atender situaciones límites cuando más ayuda necesitan. Así que detrás de los debates sobre salud mental hay historias humanas muy duras, noches sin dormir y familias enteras sosteniendo como pueden un dolor enorme. Soy Alicia Calleja y escuchas Herrera en COPE. Hoy nos acompañan dos madres que han querido dar un paso muy valiente, contar lo que viven en casa cuando sus hijos necesitan atención psiquiátrica urgente y no siempre encuentran respuesta inmediata. Lo hacen desde el respeto a los profesionales y también desde la desesperación y el amor intenso de una madre que teme por su hija, por su hija. La salud mental sigue siendo uno de los grandes retos del sistema sanitario y también de las familias. Vamos a escuchar hoy dos testimonios en primera persona. Dos madres que conviven con una situación que es realmente dura. Hijas e hijos que han necesitado a veces ingresos en unidades de salud mental tras situaciones duras, tras situaciones dolorosas, incluso a veces con intentos autolíticos. Ellas no vienen a hablar desde la teoría, sino desde lo que viven. Y lo que plantean es una preocupación muy concreta. Si hay suficiente recursos, si hay suficientes camas y si los tiempos de ingresos son los adecuados para garantizar la recuperación de los pacientes. Es un tema complejo, un tema delicado, que requiere todas las miradas, todo el respeto. Las miradas de las familias, las de los profesionales y las del sistema en general. Vamos a escuchar a quienes lo están viviendo desde casa, a Miriam y a Domi. Muy buenos días.
21: Hola, buenos días.
22: Buenos días.
0: Gracias por acompañarnos porque sabemos que no es una situación fácil. Estamos hablando de hijos e hijas, de lo que más duele, ¿verdad? A los que queremos ver bien. A veces son situaciones que nos sobrevienen, otras que se van alargando en el tiempo. Y muchas veces damos gracias por contar con un sistema que parece que nos arropa, que nos ayuda, ¿no? Pero otras veces nos sentimos igual desprotegidos porque parece que nos deja de lado o que no nos atiende lo que necesitamos en ese momento. ¿Vosotras habéis notado que hay falta de recursos? Siempre, en algunos casos, ¿cómo os habéis sentido con este sistema que tenemos de salud mental?
21: Sí, por supuesto, que hay falta de recursos. Yo voy a contar mi caso. Mi hijo ha estado ingresado en la séptima B de Santiago, en psiquiatría. Y bueno, esta última vez que ha estado ingresado, llevaba pues 30 y tantos días. Él todavía no había hecho ninguna pernota en casa. El fin de semana que le dejaron para hacer una pernota, se supone que iba a salir desde el viernes, y no se pudo realizar porque, bueno, él se encontró mal y tuvimos que volver a la unidad. ¿Cuál es mi sorpresa? Que esa misma semana, el jueves, me llama a las 10 de la mañana su psiquiatra y me dice que para ellos consideran que está mejor y que le van a dar el alta. Digo, ¿pero cómo vais a dar el alta a una persona que todavía ni ha hecho una pernota en casa para ver cómo funciona? Y de hecho estaban esperando para hacer un traslado al psiquiátrico de Álava. Digo, entonces no tiene sentido. Y bueno, yo pues hablando con ella, diciendo que no, que ya lo habían decidido, que lo había decidido el equipo y que bueno, que no había vuelta atrás y que le iban a dar el alta. Y bueno, cuál fue mi sorpresa también, que luego mi hija fue a hablar después con ella y le dijo también que es que tenían faltas de cama, entonces que necesitaban otros ingresos, cuando mi hija dijo, perdona, faltas de cama, mi hermano no está bien. De hecho, si está aquí y estamos esperando un traslado al psiquiátrico de Álava, será por algo. Que no, que ya le habían decidido, bueno, pues le mandaron a casa. 10 días después, mi hijo tuvo una ingesta de pastillas, 2 días en UCI y al día siguiente ya había sitio en el psiquiátrico. Entonces, ahí se...

0: pides, Miriam?
1: Yo pido que, por supuesto, no den el alta así a la ligera, que si tienes una persona que realmente estás esperando que se traslade a otro lado, será por algo, no lo mandes a casa. Y, por supuesto, que habiliten, si no tienes cama, si no tienes medios, habilita otras alas. O sea, no sé, es que pienso que se destinan dineros a otras cosas que pueden ser importantes, pero la salud mental es muy importante también. Y cada vez hay gente más joven y cada vez hay más gente con problemas de salud mental. Entonces, yo lo que pediría es eso, que sé que es difícil, pero no sé, que lo consideren, que abren otras plantas, que hagan otro edificio. Porque también lo que considero es que, por ejemplo, ahora, bueno, tanto en Santiago como ahora en el psiquiátrico, no, los tienen mezclados. Tienen mezclados a gente, pues, con gente como bueno, todo es salud mental, ¿no? Pero bueno, pues los nuestros son un poco más tipo depresiones, TLP, los tienen con gente con adicciones, ¿no? Y yo creo que eso tendría que estar un poco separado también. Creo que toda en un ala, la misma gente. Entonces, bueno, pues eso es lo que pediría.
0: Muchísimas gracias, Miriam.
1: A ti.
0: Domi, en tu caso, ¿qué es lo que solicitas y cómo te has visto asistida o desasistida? Cuéntanos.
2: Pues más bien lo segundo. Yo, mi hija empezó, digamos, empezamos todo este proceso va a hacer 3 años, con su primer intento suicida, ingesta de pastillas, y a raíz de aquello, pues empezó una cadena de ingresos, igual 13 ingresos ha tenido, pero en cuestión de igual salir a la semana y media volver a ingresar. Ella acudía al hospital de día de Angulema. Empezó con infanto juvenil, luego pasó a adultos. Ellos veían que mi hija no estaba bien, pero como con las terapias, la terapia, hasta que mi hija se rajó las venas y le pusieron casi 50 puntos. Ya me tuve que plantar allí en Angulema, ya seria, cabreada, y les dije, o le mandáis a algún sitio especializado, o aquí os dejo las maletas, yo no puedo más. Tengo otra hija, o sea, esto en casa ha sido, o sea, una pesadilla. Vivir con ellos ha sido una pesadilla, y claro, también mi hija le afectó mucho a la mayor, a mí también. Yo estuve mucho tiempo de baja, cuenta de esto. Y bueno, pues yo lo que pido, como dice Miriam, es recursos. Más recursos también para las familias. Porque no solamente ellos, nosotros también lo sufrimos. Y luego que, por ejemplo, pues que no hay camas. Pues como dice ella, que habiliten otros centros. Es que yo no entiendo. O sea, con todos los casos que hay de intentos de suicidio, de gente joven, de cualquier cosa, ¿sabes? Es que esto se queda corto. Y cada vez hay más. Ese es el problema, que cada vez hay más. Y claro, te mandan a casa y ala, ahí te quedas tú, ¿sabes? Y no. Una persona cuando no está bien, no está bien. O sea, mi hija, de hecho, la han dado la discapacidad bastante alta, con una persona que necesita constantemente una tercera persona, porque actualmente está ingresada en el psiquiátrico, entonces ahora mismo no la necesita. Pero el día que salga, sí. ¿Me van a dar una persona 10 horas que estoy yo fuera de mi casa? No, pues no me la van a dar. Entonces, ¿yo qué hago? Es que no hay recursos que inviertan en esto. La salud en general es muy importante, más que tranvías, más que otras cosas. Pero la salud y la mental es como si hubiera un tabú, como diríamos antiguamente, y no. Por desgracia hay mucha gente y necesitamos apoyo tanto las familias como los propios pacientes, y no hay. Y también un poquito de empatía, porque hay mucha falta de empatía. Los profesionales son, ahí te quedas con él, es tu hijo, pues es lo que hay, te aguantas, así de claro. Te lo dicen con otras palabras, pero te lo dicen. Yo también digo que hay profesionales muy buenos, no todos se desentienden, hay unos que son muy buenos, porque al final todo trabajo necesitas tener una vocación, y hay gente con mucha vocación para este trabajo, otros no. Entonces, no sé, hay que pedir pues esos recursos y que piensen un poquito, que hablamos de vidas humanas, de vidas, y en este caso de nuestros hijos. Como dices tú, es lo que más nos duele. Entonces, a ver qué se hace. Es un llamamiento, vamos a decir, casi de auxilio, que hagan algo.
0: Vuestro dolor es profundo. No se puede entender de otra manera el dolor de Miriam, de Domi. Lo estamos viendo aquí, la emoción, la conmoción. Nos conmueve a todos y es un dolor profundo que arrastra y lastra las vidas, ¿no?, de toda la familia.
2: Sobre todo los que convivimos con estas personas, porque los de afuera lo ven, qué pobre ella, pero ellos no conviven con ellos. No es lo mismo estar un rato que convivir. Yo, en mi caso, yo a mi hija no la puedo dejar ni a sol ni a sombra, porque se estando conmigo, y hizo lo mismo que hizo su hijo, se tomó un montón de pastillas estando yo en casa, ¿eh? Si no me lo dice, mi hija tampoco estaría aquí contándolo. Es que...
0: Muchísimas gracias. Ojalá esto mejore. Miriam, Domi, os damos nuestro abrazo y estamos junto a vosotras, familias.
3: Gracias a ti.
2: Muchísimas gracias.

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1: El último de los aviones con pasajeros procedentes del crucero del Ondius aterrizaba esta pasada noche en Países Bajos, y con el regreso de los viajeros a sus países de origen, claro, la pregunta que nos estamos haciendo ahora es ¿qué va a hacerse con todos esos pasajeros? ¿O qué va a pasar con ellos? ¿No? Porque los protocolos frente a la propagación del virus no son los mismos, ni por tanto las cuarentenas que van a imponerse. Fíjese que el protocolo español es de los más exigentes y pasa por un aislamiento hospitalario que es el, según hemos visto, el de mayor seguridad en el caso de, por ejemplo, el español que ha dado positivo en antivirus. En el hospital del que más se está hablando estos días en España, el Gómez Ulla de Madrid, está mi buen amigo Íñigo Jodra. Íñigo, ¿qué tal? Buenas tardes.
2: ¿Qué tal? Buenas tardes, Alberto.
1: Oye, lo primero es conocer el estado de salud de ese viajero español que hoy confirmaba Sanidad como positivo y que tengo entendido que ha comenzado con síntomas respiratorios. No sé cómo se encuentra.
2: Sí, sabemos que anoche empezó a presentar esos síntomas respiratorios leves, también febrícula, pero bueno, lo que nos confirman ahora es que se encuentra estable y vigilado en todo momento y que no ha empeorado. Y bueno, tal como marca el protocolo, se le ha dado ya como caso confirmado el primero y ha sido ingresado en la unidad de aislamiento de alto nivel, es decir, en la famosa planta 22 de este hospital, que si recuerdas fue construida hace una década, entre 2014 y 2015, para frenar la crisis del ébola. Bueno, esta mañana ha hablado sobre esta planta en los micrófonos de COPE, de Herrera en COPE, el epidemiólogo Quique Basat.
3: No es una buena noticia, pero por lo menos está en el sitio donde debería estar, que es vigilado clínicamente y en sitio con la capacidad de aislarlo de forma adecuada para que no haya más transmisión.
2: Bueno, como te digo, Alberto, estas unidades están preparadas para infecciones graves, pero también para otros incidentes biológicos, químicos, radiológicos, incluso nucleares.
1: Ese paciente, Íñigo, que va a seguir un protocolo sanitario más exigente y tal, pero claro, ¿y el resto, los otros 13, cómo son las cuarentenas que se siguen en España, las habitaciones, dónde van a estar, cómo?
2: Bueno, pues como decías, la cuarentena en este Gómez Ulla es de las más estrictas. Recordamos que van a ser 42 días empezando a contar desde el 6 de mayo, es decir, se alargará hasta el 17 de junio. Y hasta esa fecha los pacientes van a seguir en las mismas condiciones que están ahora. Es decir, se encuentran en una planta exclusiva para ellos, atendido por unos médicos solo para ellos, cada uno en una habitación individual, con atención médica constante, con toma de temperatura dos veces al día, una PCR cada domingo, es decir, una vez a la semana, y sin visitas, pero comunicados. Pero por el momento, Alberto, la buena noticia es esa, que los otros 13 españoles que se encuentran aquí han dado negativo en las pruebas definitivas, y también si pasado un tiempo continúan así, se va a reevaluar cada caso de manera individual para intentar, digamos, flexibilizar esa cuarentena. Es decir, se va a estudiar, por ejemplo, pues la opción de que puedan recibir visitas, pero manteniendo siempre todas las medidas de seguridad que están marcadas.
1: Ahora son tela de días, allí metidos hasta el 21 de junio. O
2: sea que les quedan 36 aún.
1: Sí, sí. Íñigo, amigo, gracias.
2: A ti.
1: Le decía antes que las cuarentenas y, por tanto, el seguimiento de los pacientes no son las mismas en todos los países. Los Países Bajos tienen uno de los protocolos más laxos que va a aplicarse y quería que me lo contase Olga Rodríguez, corresponsal en Bruselas y Países Bajos. ¿Qué tal? Buenas tardes.
4: Hola, buenas tardes, Alberto.
1: Oye, ¿en qué consiste esa cuarentena? No sé si podríamos decir light, ¿no?
4: Sí, la verdad que es una cuarentena bastante flexible y que se va a aplicar tanto a los ciudadanos neerlandeses como a los tripulantes filipinos del Ondius, que antes de poder ser repatriados van a tener que cumplir con esas 6 semanas de aislamiento. Es decir, son los mismos días que en España, 6 semanas, 42 días, pero es verdad que es más flexible porque no están en el hospital, sino que es una cuarentena en el domicilio, en el caso de los ciudadanos neerlandeses, o en el hotel que les han proporcionado a la tripulación. Y además van a poder dar paseos y salir al aire libre con mascarilla mientras mantengan una distancia de seguridad de 1.5 metros con otras personas. Se parece un poco a la situación que vivimos después del confinamiento por el coronavirus, ¿no? Esos primeros paseos que podíamos dar alrededor de la manzana, por ejemplo. Y además, estas personas van a recibir una llamada diaria, según indican desde el Instituto de Salud Pública de Países Bajos, para comprobar que continúan siendo asintomáticos, así que podemos decir que allí confían bastante en la responsabilidad de cada uno y en el cumplimiento de esa cuarentena.
1: Sí, pasa que a mí lo que más me llama la atención, Olga, es que en sus respectivos hogares, que aquí por ejemplo se descartó, porque claro, comparten la casa, pues no sé si tendrán hijos, mujer, hermanos, o vivirán cerca de los vecinos y tal, no sé si cómo sea, si esto ha sido una duda que ha salido allí o que lo van a dejar bajo la responsabilidad de los propios pacientes.
4: Sí, la verdad que en Países Bajos ya sabemos que incluso a nivel político, ¿no?, son bastante liberales, no se meten en lo que tiene que hacer el ciudadano. Entonces, no, la verdad es que no ha habido como esa duda de si se va a respetar, si uno se tiene que meter en una habitación, claro, o cómo hay que hacerlo. Así que mientras sigan siendo asintomáticos y contesten a esa llamada diaria, digamos que lo dejan bajo el cargo de cada uno.
1: Bueno, pues te seguiré llamando para ver cómo va la cosa, Olga.
4: Muy bien, aquí estamos.
1: Gracias.
4: Gracias.
1: En Reino Unido los pasajeros también van a hacer una cuarentena, en este caso de 45 días. En el otro extremo tenemos Australia, donde es obligatorio el aislamiento en unidades hospitalarias de alta seguridad y por periodos que son bastante largos. Vámonos a Francia, porque en Francia también se está aplicando un protocolo, diríamos, algo exigente, que implica el uso de cuarentenas hospitalarias obligatorias para incluso personas de contacto estrecho. Asunción Serena, mi reina de París, buenas tardes.
5: Hola, muy buenas tardes, en rey de España.
1: No, que aquí hay uno. Oye,
5: bueno,
1: que ¿cómo se va a producir allí? ¿Quién se ha decidido que se va a aislar? ¿Quién no? ¿Cómo?
5: Pues mira, la última decisión la ha tomado el primer ministro, Sébastien Lecornu, que anoche pues se reunió primero con los distintos ministerios implicados y luego con un grupo de científicos especializados en el tema. Y entonces decidió que toda persona que fuera considerada como caso contacto, todos sin excepción, deben guardar una cuarentena reforzada en el hospital, eran sus palabras. Y es el caso pues de las 5 personas que han sido repatriadas, que viajaban en el crucero, y lo mismo los 22 casos contacto, que son las 8 personas que viajaban en el vuelo de Santa Elena a Johannesburgo, en ese que voló también una de las personas que falleció por antivirus.
1: La mujer del paciente.
5: Exactamente.
1: 70 años,
5: ¿no? Y luego otras 14 personas que viajaron de Johannesburgo a Ámsterdam en un avión en el que quiso volar esta misma persona, que luego falleció, aunque no voló ella porque fue desembarcada antes de despegar. Y luego el rastreo de estos contactos, de estos últimos, de estas 14, está en marcha, porque es tan claro aquí ya en Francia desde hace un tiempo en varias regiones. Entonces, las autoridades no han publicado todavía la lista ni si han sido localizados todos o no, ¿no? Pero bueno, el objetivo es que desde esta mañana todos estén monitoreados en los centros de referencia de enfermedades infecciosas de las regiones donde vivan. Y luego tenemos pues a esa persona que está infectada, de momento es la única persona que ha dado positivo en los análisis que se han hecho con el virus aquí en Francia, que sigue internada en cuidados intensivos aquí en París, en el hospital Bichat, y en la OMS ha dicho hoy que está en estado muy crítico, pero anoche el primer ministro Sébastien Lecornu fue menos alarmista, él dijo que su estado es estable, o sea que está internada en cuidados intensivos pero en un estado estable. Tenemos una rueda de prensa ahora a las 5:45 de la tarde de la ministra de Sanidad y seguramente tendremos alguna información un poquito más precisa.
1: Pero, y ya por último, Asun, es decir, ¿se está siguiendo tan el minuto como se de verdad que Francia no ha tenido que llevar a cabo el protocolo, ¿no?, de evacuación de los pasajeros, cada uno a sus países, y quizá por eso le hemos dado más atención mediática a este asunto? Pero no sé si es algo de lo que se esté hablando constantemente allí.
5: Sí, sí, se está hablando mucho. Bueno, el tema de la guerra de Irán está muy presente todavía en todos los medios, pero ya está, vamos, el tema del antivirus, sí, sí, por supuesto que se le está dedicando grandes espacios. Y luego una cosa que no te he comentado antes, pero que ha dicho Lecornu justo esta mañana su cuenta X, ha dicho que ahora es fundamental mejorar la coordinación internacional. Entonces ha dicho a todos sus ministros que refuercen de inmediato la cooperación con los países vecinos para impulsar una mayor coordinación de los protocolos sanitarios, que es justo de lo que estabas hablando, pues para poder romper esas posibles cadenas de transmisión, que es necesario tener todos de las mismas informaciones y tomar las mismas decisiones también, ¿no?
1: Asun, sé buena, que el señor lo ve todo, ¿eh?
5: Voy a intentarlo.
1: Un beso.
5: Un abrazo.
1: Adiós. No sé si recuerda en su época de las formas o los formatos que tenían las chuletas para poder, yo qué sé, quizá sacarse un examen de una forma más aliviada, ¿no? Que era, pues yo me acuerdo, el cinturón de bolígrafos, ¿no? Que uno se pegaba, y no refiero a uno como yo, porque lo había visto en la clase, con los bolígrafos, bueno, tenían, yo qué sé, si te pegabas 12 horas haciendo chuletas. Ahora, con una foto, del examen que estás haciendo a través de unas gafas o de un reloj inteligente, en menos de un minuto un alumno ya tiene la respuesta, pues la mete en la inteligencia artificial y bueno, y esto ha llegado también a las pruebas de acceso a la universidad, a la selectividad. Claro, ante esta situación, cuatro comunidades autónomas van a utilizar en esta próxima convocatoria de selectividad en junio detectores de frecuencia para descubrir a esos alumnos que utilicen dispositivos tecnológicos para escuchar las respuestas que les dictan desde fuera del aula, con eso el famoso pinganillo, o les decía, el teléfono móvil como antena. De momento se va a hacer en Murcia, en Cataluña, en Aragón, en Galicia, aunque esta última ya lleva años poniéndola en práctica.
6: Llevamos utilizando dispositivos para detección de emisión de datos desde el año 2019. Ya en aquel momento sabíamos que había cierta parte del estudiantado que utilizaba tecnologías fraudulentas para mejorar sus resultados académicos. Pero cuando estamos hablando de un proceso de concurrencia competitiva, como es la PAU, pues ahí yo se lo intento explicar de forma clara al alumnado.
1: Acabo de escuchar a Iván Area, que es presidente de la AREA, que es presidente de la Comisión Interuniversitaria de Galicia. También nos ha comentado que en su caso cada año alrededor de 5 alumnos son expulsados de la PAU, de la selectividad, por usar este tipo de dispositivos. Haga la cuenta, si extendemos esto a otras comunidades, 8 autonomías más que se planteen implantarlo, entre ellas Valencia. Déjeme que salude a don José Capilla Roma, que es presidente sectorial de digitalización de la CRUE y rector de la Universidad Politécnica de Valencia. Director, ¿qué tal? Buenos días.
7: Sí, hola, ¿qué tal? Buenas tardes. Un placer estar con vosotros.
1: Que estaba pensando que en mi época, que no fue hace mucho, y seguramente en la suya, para hacerse una chuleta, uno tenía que, en fin, buscarse las papas, que muchos profesores incluso decían, bueno, por lo menos te lees tanto la chuleta que algo aprende. Pero es que hoy en día, con una fotografía a través de unas gafas inteligentes, un reloj y tal, se lo metes a la inteligencia artificial y ya lo tienes. Se están encontrando con muchos casos, ya no solo en la selectividad, sino en el propio bachillerato, en la propia universidad.
7: Vamos a ver, es muy correcto lo que dices. Ahora los medios es la capacidad que tienen y la facilidad de uso, lo que, bueno, comparado con estos procedimientos viejos que todos hemos visto, ¿no?, de las chuletas y tal, pues marcan una diferencia tremenda. Entonces la posibilidad de fraude académico ahora es enorme comparado con lo que teníamos hace pues 10 años o incluso 5 años. Y sí, sí que lo estamos detectando, ¿eh? Esto, como bien decías, efectivamente la Comunidad Valenciana estamos esperando que se hagan públicas unas normas para los tribunales de las PAU, donde se va a contemplar también el tema de la utilización de aparatos detectores de radiofrecuencias y otros posibles detectores, porque no es solo detectar radiofrecuencias. Y sí que puedo explicar la experiencia que tenemos en la Universidad Politécnica de Valencia, porque además aquí tenemos informáticos, ingenieros de telecomunicación, y entre esos pues siempre hay una mínima parte que son especialistas en estas cosas, y estamos ya tomando medidas y preparando protocolos, porque es un problema grave.
1: Porque, don José,
7: gafas inteligentes, relojes, y sí, perdón.
1: Sí, no, le quiero decir, sí. Al alumno que se le pille, ya sea con inteligencia artificial o con pinganillo, ¿se le anula toda la selectividad?
7: Bueno, pues esto va a depender de las normas que dicte la Generalitat Valenciana y que apliquen los tribunales correspondientes, pero en principio sí. En principio lo que tengo entendido es que si hay una prueba fehaciente, se levanta un acta, esto es un procedimiento que tiene que tener todas las garantías para el candidato, ¿no?, a superar las pruebas, pero sí, se le anularía el examen. Y bueno, dentro de la universidad estamos buscando normas similares. Lo que pasa es que, curiosamente, con la ley de convivencia universitaria estamos más limitados dentro de la propia universidad que los tribunales de selectividad en las PAU. Pero bueno, esto es, uno se tiene que ajustar al marco legal en el que vive.
1: Siempre se dice con, y perdónme la comparación, pero que con el crimen, que el criminal siempre encuentra vías tecnológicas para superar la ley, ¿no?, y salvando las distancias.
7: Sí, esto es una carrera, como pasa con los problemas de ciberseguridad, etcétera. Pero bueno, nos estamos planteando dentro de la UPV incluso tener un sistema de arcos movibles, pues para tener unos controles antes de las pruebas, que el hecho de que existan los controles ya es en sí disuasorio. Esto ya lo hemos observado en algunas pruebas de exámenes, que a lo mejor se había dicho que no podían entrar con el móvil y tal, y en cuanto se ha dicho, pero vamos a tener aquí unos detectores de radiofrecuencia, de enseguida se levantaban 5, 6, 10, ah, perdón, que yo me he olvidado que tenía aquí el teléfono. O sea, que el simple hecho de que exista ese posible control ya minimiza las posibilidades de algún fraude.
1: Porque el modelo de examen, cambiarlo para que sea imposible copiar aún así haciéndole una foto, porque ustedes tienen además una habilidad para hacer eso tremenda, porque además hay 20 mil millones de formas.
7: Sí, bueno, y hay muchas recomendaciones, tener exámenes a lo mejor con las preguntas o los problemas cambiados de orden, de tal manera que dificulte las copias. El examen oral siempre es una posibilidad, y de hecho aquí estamos trabajando ahora incluso para aplicar el examen oral cuando han habido indicios claros de fraude en una prueba previa. Pero claro, examinar a todos de una manera, digamos, que evite el fraude sería imposible. Necesitaríamos una cantidad de profesores que no tenemos las universidades. Esa es la cuestión. Entonces, bueno, pues hay que poner medios que sean disuasorios, normas muy claras, que las conozcan los estudiantes, y bueno, pues medios técnicos, que bueno, pues hay medios desde muy económicos, que bueno, hay muchas webs por ahí comerciales que cualquiera puede comprar un detector de radiofrecuencias, pero bueno, tenemos que ir a cosas algo semiprofesionales o profesionales que no dan falsos positivos, porque los aparatos de bajo coste también tienen sus problemas.
1: Claro. Don José, que le agradezco enormemente que haya estado con nosotros y seguiremos de cerca.
7: Pues, un placer, un reto tenemos por delante.
1: Un abrazo, don José. Que vaya bien. Pues,
7: muchas gracias.

0: 15.000 votos separan previsiblemente al Partido Popular de volver a obtener una mayoría absoluta en Andalucía. 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
13: Faltan 10 minutos para la 1, las 12 en Canarias. 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
14: De enero. Este tema es el elegido por La Oreja de Van Gogh para abrir esta nueva etapa que fue este 20 de enero que todos recordamos. Por fin.

0: elección de este hit del disco, Lo que te conté mientras te hacías la dormida, buscaba sin duda conectar de inmediato con la nostalgia colectiva de la etapa más exitosa del grupo. Y lo ha logrado porque el regreso de Amaia Montero ha sido mucho más que música. Ha sido pura memoria emocional para toda una generación.
1: A mí me llevó a la nostalgia, pura vuelta a la adolescencia, a los momentos en los que aprendías a tocar la guitarra con las canciones del primer disco, La Oreja Van Gogh. Es la experiencia por la que pagué y la que disfruté. Fue muy disfrutón, fue una fiesta, fue un disfrutar y nos lo pasamos fenomenal, que yo creo que es lo que querían transmitir con ese resurgir, el que La Oreja Van Gogh sigue al pie del cañón y sigue dando buenos conciertos.
0: La prueba de fuego de este tour, tantas cosas que contar, estaba en las gradas y en la pista de Baracaldo y cumplió, vaya que sí cumplió, superó las expectativas de sus fans y de los asistentes al concierto, que son los que en definitiva importan. Pero, ¿ha vuelto la Amaia que todos recordaban? ¿Cómo encaja este regreso de Amaia Montero en el panorama actual de la música en español? Eloisa Santiago, creo que has hablado con una de las grandes voces que conocen la música de este país. Buenos días.
2: Hola, ¿qué tal? Bueno, pues sí, yo la verdad es que, como todo el mundo sabe, no soy una experta en música, pero sí que creo que soy capaz de sentir cuando algo emociona y pone los pelos de punta. Y el sábado que estuve en ese concierto, en ese arranque de la gira, pues sí que vi mucho simbolismo y mucha espectacularidad técnica también.
3: Pues para mí fue uno de los conciertos más emocionantes que yo haya vivido, la verdad. Ese primer momento de Amaia saliendo por el escenario fue algo espectacular y fue algo que yo no había sentido con otros grupos, otras bandas u otras vueltas, ¿no? Amaia estuvo bien, estuvo muy bien. Es cierto que metió esos dos fallos en dos canciones. Una, la nueva, que sacaron en Nochevieja, y la otra, una de la época del aire. Pero yo creo que se la perdona. A ver, no sé, la gente piensa que todos somos perfectos. Venía de 8 años de inactividad, 15.000 personas, todas las cámaras mirando, todas las radios, los micrófonos de las radios apuntándola a ella y las redes sociales para arder. Entonces yo creo que estuvo francamente bien y seguro que La Oreja, según vayan pasando los conciertos, seguirá mejorando, irán empastando las canciones y la gira y su música.
2: Ay, las redes sociales, cuánto daño pueden hacer. Yo he preferido centrarme en aquellos que estuvieron en ese concierto, tanto si eran muy fans como no, como es el caso de Íñigo y Ane, que pasaron una tarde más que divertida.
4: Yo nunca he sido muy fan de la banda, pero igualmente fui con más gente y demás y lo pasamos, la verdad, que muy bien. Me sorprendió lo bien que sonaba y las canciones míticas que tienen.
5: Pues la verdad es que llevamos esperando este concierto muchos años porque yo llevo escuchando al grupo La Oreja de Van Gogh desde que era pequeña. Lo conocí con Amaia, entonces ahora, 17 años más tarde, tenía muchísimas ganas de estar y la verdad que me ha sorprendido gratamente porque no tenía las expectativas muy altas y súper bien, súper divertido. Obviamente era el primer concierto y hubo cosas que mejorar, pero súper bien, súper bien.
2: Bueno, pues yo, salvo que alguien me diga lo contrario, de los que estuvieron, yo creo que la mayoría deja esta impresión tan positiva y sobre todo tan ilusionante como Ollane, por ejemplo.
6: Para mí fue un conciertazo, hubo momentos súper emotivos, la lagrimilla en el ojo en varias canciones, luego cuando ya contó la vivencia que había tenido, cómo lo había pasado muy mal y cómo supo salir adelante y al final con la piel de gallina cuando empezó a contar lo que había pasado. Yo no recuerdo así ningún concierto en el que la gente cantara a pleno pulmón como en este, algunas canciones como La Reina del Pop, Rosas especialmente, la gente cantando como loca, saltando, o sea, súper bonito. Volvimos, yo por lo menos, a momentos de nuestra infancia, juventud. Me vino a la mente pues vivencias muy bonitas, súper guay. Sigo pensando en el concierto casi, bueno, no sé, más de medio día después, sigo pensando en el concierto y planteándome si ir otra vez en diciembre, que vuelva a Bilbo.
2: Bueno, estas son las voces de los fans que estuvieron en ese concierto, pero yo quería también recoger una voz muy autorizada, que es la de nuestro compañero Javier Llano, una de las voces más autorizadas para hablar de música, incluso del grupo. Él es un imprescindible en las emisoras musicales del grupo Abside Media, es una figura clave en la industria, miembro de la Academia de la Música Española. Javi, encantada de saludarte.
7: Hola, ¿qué tal? Bueno, Lucía, ¿qué tal?
0: Hola, Javi, qué gusto tenerte aquí con nosotras. Oye, maestro bueno, dentro de la música, claro que sí.
2: Yo te he dejado un poco escuchando estos audios de personas que han estado en el concierto porque me parecía importante destacar esto, ¿no? Un grupo que puede generar tanta ilusión en aquellos que han ido a verle, claro.
7: Sí, bueno, y Eloís algunos, pero sí, estamos ante el grupo más importante del pop español en cifras. Es el grupo con más streams, o sea, que la gente ha consumido más sus canciones en una plataforma como Spotify, mucho más que Mecano. Es el mayor grupo de pop español, no solo aquí, sino en Latinoamérica, incluso Estados Unidos. Tenía ofertas millonarias para hacer una gira mundial y ha preferido hacer, pues como son ellos de Donosti, prudentes, y hacer una gira de 35 conciertos con grandes despliegue técnico. Y yo creo que es lo que han resumido estas personas que han ido al concierto, es lo que se junta, esos sentimientos de emoción, de pasión, de intensidad. Y hay que darse cuenta que era el primer concierto juntos a Maya con sus excompañeros después de 17, 18 años. O sea, imagínate el nivel de nervios, el nivel de tensión que había en ese escenario, ¿no? Entonces, bueno, siempre un árbol que cae hace más ruido que las rosas que florecen en un jardín, ¿no? Entonces, bueno, pues alguien graba un desafine o a un pequeño fallo, pues bueno, es que falla hasta Bob Dylan.
2: Hombre,
7: falla hasta Montserrat Caballé, hasta Adele también desafina. Entonces, bueno, yo creo que no me fijaría en eso, que es alimento para las redes, sino hay que fijarse en lo positivo, es que ha vuelto a la oreja con Amaya, y bueno, yo creo que entre todos tenemos que coger esa cresta de la ola, ¿no?
2: Sí, porque además yo decía, te comentaba también aquí en la redacción, lo importante es lo que opinan aquellos que han pagado por verte, ¿no?, en el concierto.
7: Claro.
2: Y han visto el conjunto, y yo creo que ahí nadie ha dicho que haya salido decepcionado, al revés, incluso que las expectativas estaban más bajas.
7: Pues absolutamente, es que a mí me ha llenado de ilusión escuchar esos testimonios de los que presenciaron el concierto, que son los que han pagado. Habría que escuchar a los aficionados del Athletic, del Alavés o del Real después de un mal partido de su equipo, cómo salen del campo, ¿no?
2: Bueno, Javi, tú ves el espectáculo preparado para una gira internacional, decías que han sido prudentes de momento.
7: Sí.
2: ¿Lo ves preparado?
7: Sí, no, totalmente. Bueno, la preparación dependerá de lo que ellos quieran hacer. Ellos han querido ser prudentes. De hecho, los precios de entradas han sido moderados. A pesar de que había una demanda espectacular, pues han vendido aproximadamente 500,000 de tickets en toda España, que se han vendido en un tiempo récord. Ellos podían haber subido los precios, ¿no? Han sido precios moderados, asequibles dentro de lo que es el mercado, y podían haber, debido a esa alta demanda, poner precios mucho más caros. Y la producción que llevan, el show que tienen, tú lo has podido ver, Eloisa, es de primerísimo nivel.
2: Sí, primerísimo nivel. Sí, sí, merece la pena, sí. ¿Encaja el regreso de Amaya Montero ahora en el panorama actual de la música en español? Javi, tenemos 30 segundos.
7: Sí. Date cuenta que vivimos una época de revival. El último de la fila vuelve 30 años después, vuelve el último de la fila. De eso es un buen melón para abrir. Hay poco nuevo artista y tienen que volver y tienen que mantenerse los que llevan ya años. Alejandro Sanz, la Oreja de Van Gogh, etc. Claro. Ese es un buen melón el que has abierto. Si hay nuevo talento disponible para llenar el Beck, por ejemplo.
2: Pues Javi Llano, figura clave en la industria de la música en España. Gracias por este rato con nosotros.
7: Muy bien.
2: Saludo.
7: Un abrazo.
2: Hasta mañana.
7: Un beso.
2: Agur.
0: Gracias, Eloisa. Qué maravilla. Y qué envidia me has dado, ¿eh? Hay que ir a ver el concierto.
2: Bueno, hay que ir, que hay muchos todavía.
0: Ahí los tenemos por delante. Gracias, Eloisa, con su música nos quedamos.
8: Es la 1:00 p.m, son las 12 en las Islas Canarias.
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8: ¿Qué tal? Muy buenas tardes. ¿Cómo estás? Gracias por estar aquí con nosotros en Mediodía COPE de este martes 12 de mayo. Mira, ya sabes aquello de que no hay dos sin tres, ¿verdad? Primero fue: vengo a Andalucía porque yo lo valgo y vosotros me merecéis.
10: realmente importante, o por lo menos a mí me inspira y a mí me motiva, es el hecho de que probablemente, y esto en política es bastante inusual, una persona que tiene grandes responsabilidades, en este caso vicepresidenta primera y ministra de Hacienda, que probablemente ha sido la persona o la mujer con más poder del conjunto de la democracia, decida presentarse a unas elecciones autonómicas, yo misma en primera persona, de lo que estoy encantada, y el presidente del gobierno prescindiendo de alguien de su equipo que desarrolla un trabajo importante para el devenir de la legislatura de Pedro Sánchez.
8: 24 horas después de enterrar a dos guardias civiles que luchaban contra el narcotráfico, acusó al Partido Popular de financiarse del narcotráfico.
10: Y le quiero recordar al señor Moreno Bonilla que si tanto le preocupa el narcotráfico, haría bien en dar explicaciones de por qué la corrupción de su partido permanentemente está asociada al narcotráfico.
8: Y 24 horas después de eso, María Jesús Montero ha explicado que la muerte en un acto de servicio es un accidente laboral.
11: Todo el país se conmociona ante situaciones de este tipo. Los accidentes laborales tienen que ser una prioridad, por supuesto. Hay trabajadores que fallecen por el simple hecho de ganarse la vida. Y por tanto todos tenemos que aliarnos contra esa lacra de los accidentes laborales.
8: En España hay 156.400 efectivos de Guardia Civil y de Policía Nacional. Unos 75.000 son guardias civiles. ¿Sabes cuánto gana un guardia civil? Pues mira, en la escala básica, C1 va desde los 1.650 a los 1.850 euros netos al mes. Alcanza la cifra bruta anual de entre 25 y 28.000 euros al año, incluyendo los complementos. Esta cifra efectivamente aumenta, como en todas las profesiones y en los convenios, con la antigüedad, la peligrosidad del destino, la especialidad, los ascensos. En algunos casos, es verdad, supera los 2.200 euros al mes. ¿Y sabes qué no tiene la Guardia Civil? Mira, no tiene reconocimiento oficial de profesión de riesgo. No tienen equiparación salarial a la policía catalana y vasca, que ganan entre 500 y 1.000 euros más al mes de media netos. No tienen medios suficientes para luchar contra la delincuencia y el narcotráfico. ¿Y qué pienso yo? Pues que la falta de sensibilidad es una constante en aquellos que son expertos en la manipulación del dolor. Porque cuando todo se mide en rédito político, en esa pregunta retórica de, oye, ¿qué puedo sacar yo de esto? Pues el resto, señora Montero, es impostura.
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8: Hay otras noticias que te cuento ahora en titulares con Ángela Sánchez. ¿Qué tal, Ángela? Buenas tardes.
13: Buenas tardes, Pilar.
8: Gómez Ulla.
13: Solo uno de los 14 españoles del barco Ondius ingresado en el hospital madrileño es positivo en antivirus. Su situación es estable, aunque ha empezado a tener síntomas como fiebre y problemas respiratorios.
8: Interinos.
13: El Supremo acepta hacer fijos a los empleados públicos interinos que han superado una oposición, pero no han logrado plaza al quedar por debajo de otros candidatos. El Tribunal unifica así doctrina después de que la justicia europea reprochase a España que no sanciona adecuadamente la temporalidad abusiva.
8: Starmer.
13: 81 diputados laboristas exigen la dimisión del primer ministro británico tras los malos resultados que el partido obtuvo en las municipales y autonómicas del jueves. Keir Starmer se resiste a irse, pero ya tiene posibles candidatos a sucederle, el alcalde de Manchester y el actual ministro de Sanidad.
8: Estancamiento.
13: La falta de avances en las negociaciones de paz entre Estados Unidos e Irán lleva a caídas generalizadas en las bolsas. El IBEX 35 está perdiendo cerca de un 1%. El precio del barril de petróleo sube hasta los $107.
8: ¿Y viaje del Papa?
13: 15 museos de Madrid abrirán la noche del sábado 6 al domingo 7 de junio, coincidiendo con la visita de León 14 a España.
8: Gracias, Ángela. En el deporte, José Luis Corrochano, buenas tardes.
14: Pilar, buenas tardes.
8: Bueno, ya está hecho, ¿no? Acuerdo para la venta del Sevilla.
14: Es una de las noticias más esperadas en el club sevillista, saber si se llegaba a un acuerdo con el grupo inversor encabezado por Sergio Ramos. Tenemos detalles de este acuerdo. Sevilla, Víctor Fernández.
15: Sí, hoy se ha dado un paso definitivo en la venta del Sevilla. Como adelantábamos anoche en el partidazo, el grupo que encabeza Sergio Ramos con 5-11 Capital ha llegado a un principio de acuerdo con los máximos accionistas de la entidad de Nervión. El acuerdo ronda los 450 millones de euros por el 80% de las acciones. El siguiente paso será pasar por notaría para cerrar del todo el asunto. La idea de Sergio Ramos es ejecutar pronto la operación para ponerse al frente.
14: Hoy comienza la antepenúltima jornada de la Liga con la lucha por la quinta plaza y por evitar el descenso. A las 7 Celta Levante y a las 8 Betis Elche. Se juega también a las 9:30 el partido Osasuna Atlético. Lo contamos en el tiempo de juego.
8: Gracias, Corro. 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
8: 1:05 de la tarde, 12:05 en la Comunidad Canaria. Vamos con el minuto y resultado de la crisis del antivirus. Y mira, con varios puntos de interés este mediodía. El primero, el Hospital Militar Gómez Ulla de Madrid, donde está ingresado el primer contagiado en antivirus en España. Hace un rato ha vuelto a dar positivo en la segunda prueba y desde esta mañana ya presentaba los primeros síntomas. Así que nos vamos hasta las puertas de ese hospital. Íñigo Jodra, buenas tardes.
16: ¿Qué tal? Buenas tardes.
8: Hablamos de algo de fiebre y de dificultades respiratorias, ¿no? Las que tiene este paciente. ¿Alguna novedad?
16: Bueno, pues por el momento la mejor posible dadas la situación, y es que se encuentra estable y vigilado pese a esa febrícula y los síntomas respiratorios leves que comentabas y que comenzó a presentar anoche. Sabemos que ha sido ingresado tal y como marca el protocolo en la unidad de aislamiento de alto nivel en la planta 22 de este hospital y que también se quedará aquí hasta su recuperación clínica, como te digo, en unas unidades diseñadas precisamente para controlar infecciones graves.
8: Y los otros 13 españoles, Íñigo, en cuarentena, han vuelto a dar negativo en la segunda prueba. Yo no sé si se sabe algo más, si se puede dar negativo y luego desarrollar síntomas o no. Cuando ya das negativo dos veces, ya está.
16: Bueno, no, se les seguirá manteniendo en cuarentena y se les seguirán haciendo unos controles para ver si desarrollan síntomas, la PCR, que se la hará una vez a la semana cada domingo. Y por el momento, la noticia que tenemos a esta hora es que la cuarentena se va a mantener más de lo previsto inicialmente. Sabíamos que iba a durar 42 días, se comunicó que iban a comenzar a contar desde el 6 de mayo, es decir, hasta el 17 de junio. Pues hoy el director general de la Organización Mundial de la Salud, Tedros Adhanom, ha dicho que comienzan a contar desde el 10 de mayo.
17: La recomendación es que tiene que haber supervisión estricta en casa o en una instalación específica para hacer cuarentena durante 42 días desde la última exposición, que fue el 10 de mayo. Así que estaríamos hablando del 21 de junio.
18: 21st of June.
16: Nos vamos hasta el 21 de junio, como decimos, respecto a estos españoles que se encuentran aquí. Como te digo, la siguiente PCR el próximo domingo, una a la semana, y hasta entonces seguirán como hasta ahora, en habitaciones individuales, con atención médica constante, toma de temperatura dos veces al día, sin visitas pero comunicados. Pero por el momento, Pilar, la buena noticia es hecha, que los otros 13 españoles que se encuentran aquí han dado negativo en las pruebas definitivas.
8: Gracias, Íñigo. Tienes los micrófonos abiertos ante cualquier novedad desde ese Hospital Gómez Ulla, donde siguen la cuarentena, como bien nos cuentas, los 14 españoles que iban a bordo de ese crucero afectado por el antivirus y especialmente de ese primer contagiado en nuestro país. En total ya son 11 los pasajeros del barco que han dado positivo. Preocupa especialmente la pasajera francesa, que está en estado crítico en la unidad de cuidados intensivos de un hospital de París. El caso de esta mujer francesa muestra muy bien lo que nos cuentan los expertos sobre el antivirus, ¿no? Que se contagia muchísimo menos que el COVID, pero es mucho más letal. Te recuerdo que esta pasajera no tenía síntomas antes de bajar del barco, que empezó con algo de fiebre el domingo en el avión y que hoy está en estado crítico. La noticia más esperanzadora, bueno, pues que al transmitirse menos, no muta tan rápidamente. Lo ha contado el epidemiólogo Quique Bassat aquí en Herrera en COPE.
19: Este es un virus mucho más autolimitado a la hora de transmitirse de persona a persona. Para que un virus mute tiene que replicarse miles de veces, muchísimas veces, ¿no? Y en este caso estamos viendo una cadena de transmisión relativamente cortita y pequeña. En el COVID veíamos millones y millones de infecciones. Esto no es así en el antivirus.
8: Bueno, pues nos vamos hasta Argentina porque allí nos llevan ventaja en esto de luchar contra el antivirus, ¿no? En concreto contra esta variante de los Andes, que es única y que se transmite entre humanos. Allí los positivos no han dejado de incrementarse desde el año 2018, cuando se registraron los primeros casos. En Buenos Aires nos está escuchando el doctor Eduardo López. Él es experto en enfermedades infecciosas. Doctor López, buenas tardes.
20: ¿Cómo le va? ¿Qué dice usted?
8: ¿Cómo está la situación ahora mismo en Argentina con respecto del antivirus?
20: Está tranquila. Diríamos, en Argentina es una zoonosis, esto significa enfermedades que se transmiten de alguna manera de los animales al hombre. Uh-huh. Y tenemos casos, pero son casos esporádicos. Y el último brote que tuvimos importante fue en el año, como usted bien decía, 2018. Desde ese momento no hay casos así de brote, salvo por ahí aparecen uno o dos casos familiares. Ahora, lo del crucero es otro mecanismo, ¿no? Porque son lugares semicerrados, con mucha cantidad de gente, y probablemente que el caso cero sea un gran propagador, ¿no? Como se llama técnicamente en medicina. Esto es individuos que pueden transmitir cuando respiran mayor cantidad de virus, mayor carga viral, y además que pueden, por mecanismos que no se saben, aerosolizar más las partículas virales. Ya. Entonces, casos va a seguir habiendo, diríamos, yo le llamo en cuentagotas, porque en algún momento, con los buenos aislamientos respiratorios, el virus no puede transmitirse a nadie más, ¿no? Lo que pasa es que con un largo periodo de incubación, como tiene el hantavirus, uno requiere una cuarentena larga, y en esa cuarentena larga van a aparecer casos, seguro, ¿no? Uh-huh. Lo que hay que tratar de evitar, y por eso es bueno el aislamiento, que estos casos no lleguen tarde a la consulta, ¿no?
8: Ya, doctor, aquí nos sorprende mucho lo rápido que están empeorando los pacientes que dan positivo. ¿Es lo habitual?
20: Sí, eso es lo habitual. Ese es el tema. El problema del hantavirus, eso es una muy buena pregunta. El problema del hantavirus variedad Andes es que al cabo de 3-4 días de un cuadro que parece fiebre, que parece gripal, fiebre alta, dolor de cabeza, dolores musculares, a veces diarrea o dolor abdominal, al cabo de 3-4 días se instala dificultad respiratoria, disminuye el oxígeno en sangre y es lo que se llama el síndrome cardiopulmonar. O sea, el pulmón se llena de agua, impacta sobre el corazón, y eso ahí es donde tiene la alta mortalidad el hantavirus variedad Andes, ¿no? Uh-huh. Estos pacientes requieren terapia intensiva precozmente, muchas veces asistencia respiratoria mecánica y a veces ECMO para oxigenar la sangre, ¿no? Por eso la mortalidad está alrededor del 30%, ¿no? Es una mortalidad alta, ¿no?
8: Ya. Y cuando una persona, por ejemplo, estoy pensando en las que están en cuarentena aquí en Madrid,
20: sí,
8: da negativo en 2 PCRs, ¿puede todavía desarrollar la enfermedad?
20: Bueno, eso usted sabe que usted de alguna manera van a hacer experimentos en esto, uh-huh, porque uno asume y se está comparando con el COVID, 2 PCR negativas ya no se va a contagiar. Pero en el hantavirus yo sería un poco más cauto, primero porque no hay muchos datos y segundo lugar, puede instalarse ahora. Por otro lado, la buena noticia es si el paciente está aislado y tiene 2 PCR negativas, lo más probable es que no esté contagiado, ¿no? ¿Me explico?
8: Sí, sí, perfectamente. Lo que no sabemos, doctor, es cuánto tiempo se tarda en que se desarrolle la enfermedad, ¿no? Sí. Hay un periodo de incubación de 40 días, desde el minuto cero con una PCR se sabe que estás contagiado.
20: El periodo de incubación habitual es de 7, 21 o 25 días, ¿está bien? Uh-huh. Pero se puede extender hasta 40, 45 días. Ahora, si un paciente estuvo en contacto, está aislado, y tiene 2 PCR negativas, lo más probable es que ese paciente ya haya escapado al riesgo de contagio, ¿está bien? Pero esto todavía nadie lo sabe exactamente, pero yo soy optimista en eso y pienso que el individuo va a dar negativo. Sobre todo si no tiene ningún síntoma, porque vale la pena comentar que el caso sospechoso, cuando ustedes bajaron ahí en Canarias, el riesgo de contagio a los demás es bajísimo en el caso sospechoso. No así el que tiene síntomas, aunque sean síntomas leves. Eso es el tema que hay que tenerlo en cuenta, ¿no?
8: Yeah.
20: Creo que lo que se hizo es una buena medida, ¿eh? Lo que se hizo, el mecanismo, yo estoy de acuerdo. Nosotros hacemos exactamente igual. En Buenos Aires lo que se llama el autoaislamiento, ¿no? Le decimos a los que tuvieron contacto, quédense en su casa, traten de no tener contacto con nadie, y al primer síntoma concurre inmediatamente al hospital para ser atendido, ¿no?
8: Uh-huh. O sea, que a usted le parece bien, porque aquí también estamos un poco, en fin, confusos, ¿no? En España el confinamiento es individual en un hospital, en el Reino Unido cada uno se uh-huh. confina en su casa. O sea, aquí cada país está tomando como una medida distinta, ¿no? ¿Usted qué cree que hay que hacer?
20: A ver, las dos medidas son válidas en la medida que se cumplan, como todas las cosas en la vida, ¿no? Si uno, hay un autoaislamiento, que es lo que yo le llamo cuando dice quédense en su casa, por ejemplo, lo ideal es que quedarse en su casa implica no salir, no recibir gente y en lo posible tener el menor contacto posible con los familiares, con lo cual y incluir el uso de barbijo, lavado de manos y demás. Los Países Bajos han hecho un aislamiento más fuerte, los han puesto en un hotel, la comida la dejan en la puerta y no tienen contacto con el caso, muy similar a lo que se hacía en COVID, ¿no? Uh-huh. España optó por llevarlos a un lugar de aislamiento estricto y tener muy cerca, si algún paciente empieza a tener síntomas, a tratarlo dentro del mismo hospital. Esto me parece que es también muy bueno. ¿Me explico? Ahora, lo que hay que bajar la tensión, digamos, en Argentina decimos bajamos un cambio, que es, esto no es COVID, esto es el caso más importante. Fíjese, de 140 que convivieron en lugares semicerrados, hasta ahora llevamos 8 o 9 casos, quiere decir que realmente tiene una capacidad de contagiar mucho menor que el COVID. Segundo, no tenemos el ratón, el COVID no está, y aquí está, y en algún momento esto termina. Y la capacidad de transmisión que tiene el hantavirus es mucho, vía persona a persona, me refiero, es muchísimo más bajo que el COVID, como se está demostrando, ¿no?
8: Uh-huh. Y ya por último, ustedes llevan años tratando con este virus. Entendemos que no han avanzado con alguna terapia en concreta, ¿no? Porque no hay un tratamiento. Claro, es muy baja el contagio, pero como te dé con un 30% de índice de mortalidad, pues la gente está un poco preocupada.
20: Es correcto, pero yo le voy a hacer una pregunta al revés. ¿Cuántos medicamentos antivirales hay para los virus? Muy pocos, ya. muy pocos. Digamos, por ejemplo, el COVID hubo algunos y hay, pero no son de una eficacia espectacular, diríamos. Entonces la investigación en medicamentos para los virus tendría que ser mucho más importante en esto, y no hay vacuna. Ahora, es difícil indicar una vacuna, diríamos, donde la incidencia de casos es muy baja. Fíjese usted que nosotros tenemos del año 2018 hasta la actualidad 644 casos nada más de hantavirus. Uh-huh. Quiere decir que el último, este año, ha aumentado un poco. En los primeros cuatrimestres es alrededor de 42 casos. O sea, es realmente una enfermedad zoonótica, endémica y esporádica, ¿no?
8: Pues con eso nos quedamos. Doctor Eduardo López, experto en enfermedades infecciosas en Buenos Aires, gracias por contarnos y acercarnos un poquito más la realidad y la evolución del hantavirus en Argentina, donde conviven con esa variante de los Andes. Un abrazo, doctor, gracias.
20: Muchas gracias a ustedes por llamar.
8: Bueno, claro, es que si te toca, pues tú te quieres curar, ¿no? Como es normal. Luego vamos a hablar de cuánto dinero se invierte en España en investigación en general y en este tipo de enfermedades en particular. Pero primero, lo estás escuchando, ¿verdad? Mira, este año España ha superado los 10 millones de habitantes nacidos en el extranjero. El 60% procede de esos 10 millones de países latinoamericanos, y aunque viven en nuestro país, pues no se olvidan de sus costumbres y de sus raíces. Y por ello, cada vez es más frecuente encontrarte en un parque o en pleno centro de tu ciudad, pues a una niña vestida de princesa, ¿no? Que la están haciendo fotos. Son niñas que cumplen 15 años, bueno, son más bien adolescentes, una fecha que los latinos celebran por todo lo alto. Liz Reina acaba de celebrar su fiesta y no puede estar más feliz.
1: Para mí fue un día súper, súper especial porque me sentí muy especial y acompañada con todas las personas que fueron. Yo tenía claro que lo quería disfrutar al máximo y quería que todo saliera increíble y por suerte así fue. Y sobre todo doy gracias porque cada cosa que quería en mi fiesta estuvo.
8: A Liz le hacía muchísima ilusión celebrar este cumpleaños por el significado que tiene para su familia.
1: Para mí era muy importante celebrarlo, ya que soñaba con esto desde pequeña, porque en mi país es muy famoso celebrarlo. Y al fin y al cabo, era un día muy especial porque cerraba una etapa, la etapa de la niñez, y daba paso a una etapa muy bonita, que era ya ser un adolescente.
8: Pero vamos, si la niña está contenta, no te imaginas la ilusión de la madre. You see me, ella es cubana, como Liz, y hace 4 años que vino a vivir a nuestro país. Llevaba soñando con este momento para su hija toda la vida.
21: Desde que supe que era una niña, siempre tuve la ilusión esa de cuando llegara a sus 15 poderle hacer su fiesta, celebrar. Siempre lo tuve claro.
8: Así que cuando Yusimi tuvo que abandonar su país natal, temió no poder hacerle a su hija la fiesta con la que ambas siempre habían soñado.
21: Sí, sinceramente sí lo pensé, incluso ya estando aquí tenía miedo no poderla hacer, porque bueno, ya es distinto. Siempre uno va, desde años antes, uno va guardando el dinero para, bueno, para tener economía en ese momento. No sabía a qué nivel podía hacerla.
8: Bueno, pues a pesar de estar a 7.500 kilómetros de Cuba, en la fiesta han estado acompañadas por la familia que han venido a vivir a España como ellas y por todos los amigos que han hecho aquí, en nuestro país.
21: Hay fiestas caras, con limusina, con su bal de las 15 parejas. Yo en realidad no llegaba a eso, pero a lo que llegué sí me sentí muy satisfecha, porque sí fue un presupuesto que yo, por lo menos, no lo encontré caro. Yo desde que llegué aquí he estado ahorrando y bueno, he estado tratando de siempre dejar un poco para ese momento.
8: Bueno, la demanda de estas fiestas está disparada. Carolina Triviño, buenas tardes.
22: Buenas tardes.
8: Tú gestionas un local en donde se puede hacer la celebración, el alquiler del vestido de la protagonista, el fotógrafo, el disc jockey. Llevas 10 años con este negocio. ¿Tú cómo viste que había posibilidades en España?
22: Hombre, estudiándolo un poco, muchas nacionalidades han radicado aquí, que radican ya ahora, que se hacen familias mixtas, no solamente latinos, y he visto un nicho donde se puede explorar más allá de los 15 años. Ya. Y por eso nosotros lanzamos nuestra, lo que es la marca Seremos Latino, en este caso, ¿no? Y organizar eventos de 15 años, ¿no?
8: Ajá, ¿y tienes clientes españoles o solo latinos?
22: Tengo, sí, de nacionalidades aquí, españoles, que son muy, muy, ¿cómo se llama? Muy lanzados en este tipo de eventos, de verdad. Y hemos tenido un incremento bastante grande en lo que es el tema de la organización de eventos con españoles y también familia mixta, ¿no? Ajá. Esto es por el ciclo social que les envuelve a las niñas, ¿no? En los colegios y todo eso.
8: Normal. Oye, ¿y cuántos eventos de este tipo organizas al año?
22: Yo el año pasado superé más de 30.
8: Madre mía.
22: Sí, porque lo organizamos todo, o sea, lo que es el vestido, llegan por el vestido, luego la fotografía, que en este caso la hago yo porque soy fotógrafa, la organización, el tema de lo que es el evento social, que se lo hacemos todo, porque los padres lo que buscan es todo, en una sola empresa, ¿no?
8: Un pack, sí, digamos un pack. Normalito, Carolina.
22: Sí, un pack normalito.
8: ¿Cuánto me cuesta? Sí. Yo tengo una hija de 15 años, ¿cuánto me cuesta una cosa, en fin, que le haga ilusión? Pero no. Sí, eso.
22: Sí, el más económico, pues nosotros estamos rondando entre los 3.000 euros.
8: ¿Qué me
22: es
8: dices?
22: Es el más económico.
8: ¿Y para cuánta gente es eso?
22: El máximo es de 60 personas. Pero claro, te entra el catering, ¿no?
8: Ya. Y 3.000 euros la cosa más económica. ¿Y si decido que quiero tirar la casa por la ventana?
22: Eso te supera más de los 10.000 euros.
8: ¿Más de los 10.000 euros?
22: Sí, justo.
8: Madre mía.
22: Hay gente que realmente ahora mismo, pues sabemos que es muy importante para nosotros los latinos, ¿no? Este evento es más que una boda. Pues nosotros estamos ahorrando, ¿no?
8: Es más que una boda.
22: Sí, es más, para nosotros es algo importante, porque es más que una boda. La verdad es que sí, que le damos más importancia a unos 15 años que en sí la boda.
8: Ajá. ¿Y han cambiado algo estas celebraciones? ¿Están influenciadas, no sé, por las redes sociales, porque las niñas quieren parecerse a otras niñas?
22: No, como te acabo de comentar, es por el ciclo el círculo social que rodea a la latina, ¿no? Uh-huh.

0: lo invisibilizan hasta el final, ni nombran lo que ha hecho, ni identifican, ni se identifica a él como el autor de lo que ha pasado, de lo que ha hecho.
1: La sesión ha arrancado con el visionado de todas las grabaciones aportadas al proceso, entre ellas las que reflejan cómo Mayalen y Jaime entran al aparta hotel donde se cometió el crimen, acompañados de su hija de 2 años, que lo presenció y a la que su padre abandonó 18 horas con el cadáver de su madre. Mañana las partes presentarán sus informes finales y el jueves espera la resolución del jurado.
2: Y en el juicio que se sigue en San Sebastián, en la audiencia de Guipúzcoa contra los 3 acusados por la muerte de Lucas Aguirre, recordarás el día de Navidad de 2022, hoy el ertzaina instructor encargado de la investigación ha señalado que hasta en 2 ocasiones confesó su autoría a la ertzaintza de forma voluntaria el presunto autor del apuñalamiento en dependencias policiales tras ser detenido. Lo ha hecho a preguntas de Íñigo Iruín, que representa la acusación particular.
3: ¿Usted le pregunta sobre esa declaración voluntaria hecha anteriormente?
4: Sí, le digo a ver si ha reconocido ante el agente J86B8 ser el autor material del apuñalamiento de Lucas Aguirre. Y dice que sí, que lo ha reconocido voluntariamente.
3: ¿Dijo el arma que había utilizado?
4: Sí, una navaja de mariposa.
3: ¿Dijo dónde la tiró?
4: En un contenedor de obra, pero que desconocía el lugar.
2: Mañana continúa la declaración de más agentes de la Ertzaintza y el jueves comienza la parte testifical. Será a partir de entonces cuando estén citadas las familias de Lucas Aguirre, de la víctima y también de los acusados. Y el transporte por carretera atraviesa una de las crisis más profundas de las últimas décadas, según denuncia la Unión de Conductores Asalariados, UCAS, que critica jornadas interminables, salarios que apenas compensan las horas trabajadas, falta de relevo generacional y una elevada siniestralidad, lo que dibuja un panorama más que complicado para los conductores profesionales. Carlos Molina.
5: Su portavoz, Iñaki, ha vuelto a poner el foco sobre una realidad que, según sostiene, permanece invisibilizada tanto para las administraciones como para gran parte de la sociedad. El representante de UCAS advierte aquí en COPE Euskadi de que la combinación entre envejecimiento de las plantillas, largas jornadas laborales y presión económica está convirtiendo las carreteras en un entorno cada vez más peligroso para quienes viven del volante.
6: Voy a hablar de datos oficiales. Son que en Euskadi en el año 2025 fallecieron 43 personas, contando conductores de turismo, motoristas, peatones, ciclistas. Resulta muy llamativo que más del 50% de los fallecidos, 22, fueron personas que se ganan la vida conduciendo camiones y autobuses.
5: Para UCAS, esta realidad tiene una explicación clara: jornadas de hasta 15 horas, condiciones físicas y psicológicas extremas y una plantilla cada vez más envejecida. En este sentido, la asociación considera que permitir que profesionales de hasta 67 años continúen al volante de vehículos de gran tonelaje supone un riesgo evidente tanto para ellos mismos como para el resto de usuarios de la carretera.
2: Y en los últimos segundos, te cuento una última hora, tuvo reunidos, ya tiene administrador concursal la firma PKF Atest, con oficina en Vitoria y que ya se ocupó de otros casos, de empresas en problemas como la liquidación de la Naval o el acuerdo en Astilleros Valenciaga. 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
7: Son las 2:30 de la tarde, es 1:30 en las Islas Canarias.
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7: ¿Qué tal? Muy buenas tardes, gracias por acompañarnos en Mediodía COPE. Llevamos ya 1:30 contándote todo lo que está pasando en España este martes 12 de mayo del año 2026. Y ya sabes aquello de que no hay dos sin tres, ¿verdad? Primero fue Vengo a Andalucía porque yo lo valgo y vosotros me merecéis.
10: Realmente importante, o por lo menos a mí me inspira y a mí me motiva, es el hecho de que probablemente, y esto en política es bastante inusual, una persona que tiene grandes responsabilidades, en este caso vicepresidenta primera y ministra de Hacienda, que probablemente ha sido la persona o la mujer con más poder del conjunto de la democracia, decida presentarse a unas elecciones autonómicas, yo misma en primera persona, de lo que estoy encantada, y el presidente del gobierno prescindiendo de alguien de su equipo que desarrolla un trabajo importante para el devenir de la legislatura de Pedro Sánchez.
7: 24 horas después de enterrar a 2 guardias civiles que luchaban contra el narco,

0: acusó al Partido Popular de financiarse del narcotráfico.
1: Y le quiero recordar al señor Moreno Bonilla que si tanto le preocupa el narcotráfico, haría bien en dar explicaciones de por qué la corrupción de su partido permanentemente está asociada al narcotráfico.
0: Y ayer María Jesús Montero explicó que la muerte en un acto de servicio de los guardias civiles es un accidente laboral.
2: Todo el país se conmociona ante situaciones de este tipo. Los accidentes laborales tienen que ser una prioridad, por supuesto. Hay trabajadores que fallecen por el simple hecho de ganarse la vida y por tanto todos tenemos que aliarnos contra esa lacra de los accidentes laborales.
0: Fallecen por el simple hecho de ganarse la vida. Mira, en España hay 156.400 efectivos, tanto de la Guardia Civil como de Policía Nacional. Guardias civiles son en torno a 75.000. ¿Sabes cuánto gana un guardia civil en España? En la escala básica, el C1, que se llama, va desde 1.650 a 1.850 euros más o menos al mes, entre 25.000 y 28.000 euros, incluyendo complementos al año. La cifra efectivamente aumenta en todas las profesiones, ¿no? Los guardias civiles también. ¿Con qué aumenta esta cifra? Pues con antigüedad, peligrosidad del destino, la especialidad, los ascensos. En algunos casos se superan los 2.500 euros netos. ¿Y sabes qué no tienen los guardias civiles? Mira, no tienen reconocimiento oficial de profesión de riesgo. La tiene un minero, que la merece, una azafata de vuelo, un torero. No tienen equiparación salarial a la policía catalana o vasca, que ganan entre 500 y 1.000 euros más de media al mes, netos. Y además no tienen medios suficientes para luchar contra la delincuencia o el narcotráfico. Nos ha contado aquí nuestro compañero Juan Bañón, jefe de Interior, que heredan de promociones a otras promociones las botas, los trajes. Las botas para salir a perseguir al narco. ¿Conoce todo esto la candidata Montero? Porque hasta hace menos de 2 meses esta mujer era vicepresidenta del gobierno y ministra de Hacienda, la que decide a dónde va el dinero, las partidas de dinero, ¿verdad? Los sindicatos policiales exigen que pida perdón el Partido Popular, que rectifique ya. Elías Bendodo es vicesecretario de los populares.
3: Que la candidata del Partido Socialista diga sin despeinarse que fue un accidente laboral demuestra la talla humana y política de la señora Montero. Como si se hubieran resbalado al entrar en la patrullera, señora Montero. Murieron en acto de servicio, en la lucha contra el narcotráfico. Debería rectificar urgentemente y pedir perdón a las familias y al conjunto de los españoles.
0: La falta de sensibilidad es una constante en aquellos que son expertos en la manipulación del dolor. Porque cuando todo se mide en rédito político, es decir, ¿qué puedo sacar yo de esto, de esta desgracia, de este virus, de esto, lo que sea? Cuando tú lo mides todo en qué me puedo beneficiar yo, al final el resto es impostura.
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0: Ángela Sánchez, buenas tardes.
6: Buenas tardes, Pilar.
0: Estamos muy pendientes hasta ahora del estado de salud de la francesa contagiada por antivirus.
6: Que está en estado crítico, también de los 14 españoles que hacen cuarentena en el Gómez Ulla, especialmente del que hoy ha dado un segundo positivo y además tiene síntomas, febrícula y dificultades respiratorias.
0: Volvemos en directo al Hospital Gómez Ulla de Madrid. Íñigo Jodra, buenas tardes.
7: Buenas tardes. Tranquilidad hasta ahora la entrada de este hospital, donde se encuentra ese único positivo que confirman se encuentra estable y vigilado. Está ingresado en la unidad de aislamiento de alto nivel de la planta 22, donde permanecerá hasta su recuperación clínica. En cuanto a los otros 13 españoles que han dado negativo, se encuentran 9 plantas por debajo, siguiendo con su cuarentena. Una cuarentena de 42 días que hoy conocemos, que empieza a contar desde el 10 de mayo, por lo que se alargará hasta el 21 de junio. Durante este tiempo, en principio, seguirán con el aislamiento previsto en el hospital, pero no se descarta que, según la evolución de las próximas pruebas, puedan cumplir parte de la cuarentena en sus casas.
0: La ministra de Sanidad, por cierto, niega que llegaran pasajeros con síntomas a Canarias.
6: Y niega también que hubiera algún positivo en el barco. Lo hace en respuesta al presidente canario Fernando Clavijo, que acusaba esta mañana al gobierno de ocultar esa información.
8: En Cabo Verde se le hizo unos análisis a un ciudadano estadounidense, dos análisis, dos pruebas. Una que fue no concluyente, positiva, no concluyente, y otra negativa. Bien, esa prueba se le ha vuelto a repetir y ha vuelto a ser negativa.
0: Y además es noticia del día las nuevas investigaciones al expresidente del gobierno, Rodríguez Zapatero.
6: Relacionadas con supuestas operaciones de blanqueo de capitales a gran escala. En concreto, según fuentes citadas hoy por El Confidencial, Zapatero habría cobrado presuntas comisiones ilegales por mediar entre gobiernos y administraciones públicas para favorecer a empresas de su entorno. Las fuentes consultadas por COPE al respecto confirman que se están llevando a cabo investigaciones en este sentido.
0: Gracias, Ángela. Ya a partir de las 3 y 5 de la tarde de COPE, todo el deporte. José Luis Corrochano, buenas tardes.
5: Pilar, buenas tardes. Después de la gran fiesta por las calles de Barcelona celebrando el título de Liga, Hansi Flick ha confirmado esta mañana su renovación con el Barça hasta el año 2028. Deja abierta una puerta a quedarse una temporada más. En el club blanco todo apunta que Mourinho es el entrenador elegido para entrenar al conjunto blanco. El portugués dijo anoche que a partir del lunes podrá hablar de su futuro. Noticia de la mañana, el grupo inversor encabezado por Sergio Ramos ha llegado a un acuerdo para la compra del Sevilla. A falta de la firma, van a pagar 450 millones de euros por el 80%. Hoy comienza la antepenúltima jornada de Liga. Está en juego la quinta plaza y el descenso en estos dos partidos. A las 7 de la tarde, Celta-Levante, y a las 8, Betis-Elche. Se juega también a las 9 y media el partido Osasuna-Atlético de Madrid. Luis de la Fuente ha dicho esta mañana que la lista de 26 para el Mundial se va a completar con un grupo de apoyo para el último partido amistoso que se va a jugar en nuestro país, y que Mikel Merino y Nico Williams estarán listos para el Mundial. Y gran noticia en Roma, Rafa Jodas se ha metido en cuartos de final, ha ganado en dos sets al americano Learner Tien.
0: Gracias, Corrochano. 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
0: Enseguida vamos con la economía, pero llevamos toda la mañana con la vista puesta en la número 10 de Downing Street. Allí, ¿qué está pasando? Es la sede del gobierno británico del Reino Unido. Inglaterra, se han sucedido las reuniones después de que el Partido Laborista haya superado ya la barrera de los 80 diputados que hacen falta para convocar las primarias. De manera que el primer ministro Keir Starmer puede tener las horas contadas por decisión de su propio partido. Nos vamos a Londres. Eva Millán, buenas tardes. Eva, parece que tenemos problemas con esa comunicación. Vamos a hablar de ello en los próximos minutos. Ya sabes que Starmer está en estos momentos en la cuerda floja como primer ministro en el Reino Unido tras el batacazo de las elecciones de la semana pasada. Más cosas, quizá lo has olvidado, pero hay lugares en los que los miembros de un mismo partido se atreven a plantar cara a su líder, aun estando en el poder, como Starmer, y le piden abiertamente que se vayan cuando no tienen apoyo en la sociedad. Y atención a esto, hoy hemos conocido también una sentencia que llevaban esperando entre 500.000 y 800.000 empleados públicos en España. Son aquellos interinos que encadenan contratos temporales a pesar de los avisos de la justicia europea, que lleva años diciendo que todos ellos están desprotegidos. A los avisos de Europa se han sumado las protestas de los interinos en la calle, pero la última palabra la tenía el Tribunal Supremo, que hoy ha dictado sentencia. Victoria Ballesteros, buenas tardes.
10: ¿Qué tal, Pilar? Buenas tardes.
0: Y lo que dice es que hay que hacer fijos a los interinos, pero solo aquellos que hayan aprobado una oposición.
10: Eso es el matiz fundamental, ¿no? Y la clave para miles de trabajadores, haber superado esas pruebas. Imagínate, por ejemplo, un informático de la Seguridad Social que hace años aprobó todos los exámenes, pero que ha trabajado encadenando contratos temporales que se renovaban una y otra vez porque no había suficientes vacantes fijas. Lo que dice el Supremo es que si se demuestra que ha habido un abuso de la temporalidad, ese informático tiene que ser fijo de plantilla. Y esto es algo que vienen denunciando los sindicatos. Milagros Dorronzoro, del CESIF.
11: El fallo del Tribunal Supremo constata una vez más que en España hay un abuso de la temporalidad y se está incumpliendo la ley. En estos momentos hay 130.000 plazas que siguen sin convocarse y tenemos una tasa de temporalidad en las administraciones públicas del 30%, el doble que en el sector privado.
10: Bueno, Pilar, y luego por otro lado tenemos a los trabajadores que están en la misma situación de interinidad, que también han encadenado contratos temporales, pero que entraron a la administración sin haberse presentado a una oposición por bolsas de trabajo, por otro tipo de contrataciones. En este caso no tendrán una plaza fija. ¿Por qué? Uh-huh. Pues porque dice el Supremo que eso chocaría con los principios constitucionales de igualdad, de mérito y de capacidad. Es decir, sería injusto con los que sí han tenido que superar esas pruebas. Lo que sí tendrán derecho es a una indemnización económica por el abuso que se ha cometido con esos contratos temporales durante años.
0: Gracias, Victoria. Decíamos que estábamos pendientes de lo que estaba sucediendo en el Reino Unido y hasta allí nos vamos, hasta Londres. Eva Millán, buenas tardes.
9: Hola, ¿qué tal? Muy buenas tardes.
0: Batacazo electoral la semana pasada espectacular, el peor de las últimas décadas para el Partido Laborista, que son como los socialistas en España, y 81 votos a favor de que Starmer dimita. ¿Cómo están las cosas?
9: Bueno, sobre todo lo que estamos escuchando es un goteo constante por parte de los diputados del Grupo Parlamentario Laborista que piden que o bien Starmer se vaya o que establezca un calendario de salida. Junto a esto está adicionalmente lo que más importa, que es la opinión de su propio gobierno. Esta mañana ha habido aquí en Downing Street, donde me encuentro en este momento, un consejo de ministros en el que el primer ministro rechazó hablar de la crisis después de que ayer algunos de los mayores altos cargos de su gobierno, entre ellos, se dice aquí en la prensa británica, la ministra de Exteriores o la de Interior, le hayan dicho al primer ministro que ha llegado su hora. Él insiste en que no prevé dimitir, que se atrevan a desafiarlo formalmente, y estamos a la espera de conocer si en las próximas horas Reino Unido se enfrenta a la posibilidad de contar con un quinto primer ministro en tan solo 4 años.
0: Veremos qué es lo que sucede. Gracias, Eva Millán, en Londres.
9: Muchas gracias a vosotros.
0: Volvemos a España. Escucha. Son centenares de profesores de Cataluña que han cortado algunas de las principales vías de acceso a Barcelona desde primera hora de la mañana. Han vuelto las movilizaciones en la educación catalana, mientras que en la Comunidad Valenciana sigue también la huelga, en este caso indefinida, en todas las etapas escolares. De la administración pública al mundo de las empresas, cada vez más complicado, por cierto. Te estamos contando hoy en COPE cómo afecta la burocracia a la hora de emprender, la maraña de documentos, de trámites, de pasos que frena el crecimiento de nuestras compañías, y además se puede constatar con datos. Marta Ruiz, buenas tardes.
12: Buenas tardes, Pilar.
0: Y el dinero que te cuesta.
12: Sí.
0: Oye, el número de empresas con más de 50 trabajadores ha caído en un 24%. Uh-huh. Y eso lastra la productividad.
12: Sí, no solo la burocracia, Pilar, también por el aumento de normas laborales y contables que llega cuando se supera la barrera de los 7, 10, 20 o 50 trabajadores. Un aumento de costes que hace que el 20% de las empresas esté frenando el aumento de plantilla. Lo constatan desde la Cámara de Comercio de España. Raúl Mínguez es su jefe de estudios.
13: Esas cargas normativas que tienen que enfrentar las empresas, especialmente en torno a algunos umbrales, pueden alterar las decisiones naturales de las empresas, decisiones de inversión, de expansión, de internacionalización, de innovación, y por lo tanto, pues mitigar el incremento de la productividad.
12: Es la salida que se encuentra frente a normas excesivas u obsoletas. José María es hostelero en Murcia.
14: No tiene por qué ser la misma en un municipio que en otro, o en una comunidad autónoma y otra. Y encima puedes tener la misma control o inspección de, no sé, por otro ejemplo, de sanidad, que un ayuntamiento pide unas cosas y la comunidad autónoma no. O sí, o al contrario.
12: Para los expertos, Pilar, urge adaptar la regulación al tamaño de las empresas, mayor acompañamiento y coordinación entre administraciones en un país en el que el 99% de las empresas son pymes.
0: Es un despropósito. Gracias, Marta. Bueno, y ahora vamos a hablar de la selectividad, lo que nosotros conocíamos como selectividad, que ahora se llama pruebas de acceso a la universidad. Pilar García Muñiz, Ocaya, buenas tardes.
15: ¿Qué tal? Muy buenas tardes.
0: Qué bonito lo ponen todo. Oye, del 1 al 13 de junio, dependiendo de la comunidad autónoma, 4 comunidades autónomas, Galicia, Murcia, Cataluña y Aragón, anuncian que van a utilizar detectores de frecuencia para evitar que copien.
15: Sí, el prestigio de la prueba de acceso a la universidad está en juego y por eso ya hay 4 comunidades, como decías, que han optado por perseguir el fraude y otras 8 lo están pensando. Cada vez son más sofisticadas las formas de copiar, desde teléfonos móviles, cámaras, gafas con inteligencia artificial y pinganillos cada vez más pequeños. Por eso en la Universidad Politécnica de Valencia ya están usando desde hace un año detectores de radiofrecuencia para disuadir a los alumnos que intenten usar estos medios para copiar. La idea parte de Héctor Esteban, que es el director de la Escuela de Ingeniería de Telecomunicación.
16: Se ha notado una mejoría considerable. Ahora los estudiantes dejan los móviles a la entrada, en la mochila. Cuando ven que vas a pasar los detectores, ya no está.
15: Pues el castigo, si pillan a un alumno, es que directamente anulan toda la prueba, así que los alumnos se juegan mucho con esto. Hablamos a partir de las 3 de todo esto y mucho más en la tarde de COPE.
0: Como todo lo que nos cuentas cada tarde, Pilar García Muñiz, súper interesante. Gracias.
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0: para mujeres y niños son menos de las previstas y no se descarta más cambios para lograr el ansiado consenso. Y es que la oposición vecinal y política es total. Piden la paralización de este macrocentro que se ha convertido en una de las principales discrepancias entre los socios de gobierno PNV, PSE, Lisa López.
1: Sí, el PNV considera que este macroproyecto desborda el modelo de acogida de menor dimensión que plantea el gobierno vasco. A partir de ese rechazo de su socio, del resto de formaciones políticas y de los vecinos del barrio de Arana, donde se ubica, los socialistas han ido reduciendo el número de plazas. De 350 se pasó a 250 y hoy el anuncio es que arrancará en octubre con 120. La secretaria de Estado de Migraciones, Pilar Cancela, ha querido calmar todos los ánimos y tras visitar el Centro de Acogida de Protección Internacional de Vitoria, ha asegurado que las decisiones se adoptarán con diálogo y cooperación institucional permanente.
2: El 30 de junio será recepcionada la obra, no estará en funcionamiento previsiblemente hasta octubre. Inicialmente estaba previsto para 350 plazas, no significa en absoluto que se vayan a utilizar 350 plazas, se utilizarán aquellas plazas que sean acordadas entre los distintos ámbitos institucionales. Hay un primer planteamiento que hemos hablado hoy, que pueden ser 120 plazas, que previsiblemente los perfiles que hablaremos y dialogaremos con el Ayuntamiento de Vitoria, también con la sociedad de Vitoria y con los vecinos para su tranquilidad, seguramente serán unidades familiares, mujeres solas con niños y con niñas.
1: Cancela ha mantenido esta mañana una reunión con el grupo municipal del PNV, que ha valorado como muy positiva y ha explicado que la integración es la seña de identidad de este tipo de centros, alejados del binomio migración e inseguridad que algunos intentan trasladar.
2: Pues ha sido una reunión, la verdad, que hay que valorarla positivamente. El objetivo fundamental es la integración del conjunto del sistema que tenemos en los centros de acogida. El 80% de las personas que pasan por esos centros se incorporan a la vida activa, a la ciudadanía plena. La herramienta fundamental es el trabajo.
1: Ha abierto a explorar vías de colaboración para que algunas instalaciones del centro, como parques o centros sociales, puedan ser compartidas con la ciudadanía.
0: Gracias, Elisa. Entre tanto, en San Sebastián los socios de gobierno también discrepan sobre las dudas, algunas dudas que alberga el alcalde sobre la idoneidad de la candidatura de la ciudad al Mundial de Fútbol 2030. Antes, enseguida te lo voy a contar, pero antes te cuento más cosas. El tráfico en primer lugar. Indica Martínez, ¿hay algún problema ahora mismo en las carreteras?
3: En la AP68 en Zuia continúan cortados los dos carriles dirección Vitoria y uno hacia Bilbao debido al accidente de ayer. Está previsto que esta noche ya se retire el camión de la vía. Y en Musica, en la Bilbao 635 dirección Guernica, una avería de un turismo está obstaculizando el carril derecho.
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0: Martes, con más inestabilidad y con mayor probabilidad de chubascos tormentosos, hay activado hasta las 6 de la tarde un aviso amarillo, especialmente en Álava, donde los chubascos podrían ir además acompañados de granizo y rachas muy fuertes de viento. Mañana te adelanto que el tiempo continuará otoñal, van a bajar las temperaturas y el cielo estará cubierto con algo de lluvia, sobre todo en la mitad norte. Ahora tenemos 17 grados en San Sebastián y Bilbao, 15 en Eibar, 14 en Vitoria.
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0: Nueva polémica en ciernes. San Sebastián debe ser sede del Mundial de Fútbol en 2030. El ayuntamiento, que en un principio mostró su disposición total a ser sede, ahora analiza los pros y los contras, es decir, las consecuencias tanto positivas como negativas de albergar este evento. Lo ha reconocido el alcalde John Insausti, que reitera, sin embargo, la disposición de la ciudad a albergar esta competición internacional, pero que tiene que analizar aún todos los requisitos de la FIFA desde el punto de vista legal y normativo, según ha reconocido. Será solo entonces, con la foto completa, cuando el ayuntamiento tomará la decisión definitiva, que también explicará el alcalde.
6: ¿Mostramos disposición? Sí. ¿Estamos analizando si es conveniente que el Mundial se celebre aquí? Sí, pero lo estamos analizando las dos partes, ¿eh? O sea, el ayuntamiento y también la FIFA. No es un evento cualquiera, es muy grande, tiene una repercusión amplísima. A mí me toca hacer un trabajo de prudencia y de analizar, y cuando yo tenga la foto completa es cuando decidiremos si seguimos adelante o no, o lo decide igual la FIFA. Creo que sí hace falta seriedad, rigor y transparencia. Y se tome la decisión que se tome, se explicará.
0: Palabras que no han gustado a su socio de gobierno. Preocupado por perder esta oportunidad, el PSOE pide al alcalde más firmeza en la defensa de la candidatura de San Sebastián, convencidos de su capacidad y solvencia, mientras que el PP acusa a Insausti de falta de ambición de ciudad por mostrar dudas a ser la sede del Mundial en 2030 que tanto defendió su antecesor en Ecogoya. Hablando de fútbol, precisamente el Alavés se coloca a 2 puntos de la salvación. El Athletic pierde a Nico y Sanzet en plena pelea europea. Y la Real prepara una visita clave a Girona, Marco Antonio Sande.
7: No va más en primera, arranca la jornada 36 y el Deportivo Alavés sigue muy vivo. El empate del Girona en Vallecas déjalo desde Quique Sánchez Flores a solo 2 puntos de la permanencia antes de recibir mañana al Barça en un Mendizorroza con todo vendido. Pendientes además de Toni Martínez, aunque recuperan a Aleñá para una cita de máxima tensión. En Bilbao, preocupación importante, Nico Williams y Ollán Sanzet sufren lesiones musculares y están prácticamente descartados para la recta final inmediata. El Athletic Club sigue a 1 punto de Europa y Valverde reconoce el desgaste físico y mental de una temporada durísima, mientras Luis de la Fuente mantiene a Nico, Vivian, Simón y Laporte en la prelista del Mundial. Y en Zubieta, la Real Sociedad vuelve esta tarde al trabajo antes de visitar a un Girona con menos descanso. Oscarsson está sancionado y Sergio Francisco rompe su silencio en uno de los momentos más delicados del curso. Además, gran noticia en segunda, el Sanse ganó en Huesca 1-2, jugando con uno menos y tiene la salvación virtualmente cerrada. Y el Eibar llegará a la última jornada de sí mismo.
0: Y uno de los grandes momentos musicales del año, y eso que no llevamos mucho de 2026, ha sido el regreso de La Oreja de Van Gogh a los escenarios con Amaia Montero como vocalista. Una gira que arrancó este fin de semana con un doble concierto en el Vizcaya Arena, primera parada del tour con todas las entradas agotadas y miles de fans disfrutando del regreso de la banda donostiarra, indica Martínez.
3: Más de 30.000 personas disfrutaron en el BEC del reestreno de La Oreja de Van Gogh 19 años después de su último concierto juntos. Un show que navegó por sus discos más conocidos, El viaje de Copperpot y Lo que te conté mientras te hacías la dormida, sin olvidar, por supuesto, Dile al Sol, que supuso el disco del estreno de la banda. Un inicio de gira que ha hecho la delicia de los fans del grupo.
8: Me llevó a la nostalgia, pura vuelta a la adolescencia.
9: Ese primer momento de Amaia saliendo por el escenario fue algo espectacular y fue algo que yo no había sentido con otros grupos, otras bandas.
10: Me sorprendió lo bien que sonaba y las canciones míticas que tienen.
11: Pues la verdad es que llevamos esperando este concierto muchos años porque yo llevo escuchando al grupo La Oreja de Van Gogh desde que era pequeña. Lo conocí con Amaia, tenía muchísimas ganas de estar.
3: El grupo ha vendido ya más de 400.000 entradas para las 35 fechas que forman parte de esta gira de regreso. Esta es la valoración de Javi Llano, miembro de la Academia de la Música Española y compañero de las emisoras musicales de Ábside Media.
12: Estamos ante el grupo más importante del pop español, en cifras. Es el grupo con más streams, o sea, que la gente ha consumido más sus canciones en una plataforma como Spotify, mucho más que Mecano. Es el mayor grupo de pop español, no solo aquí, sino en Latinoamérica, incluso Estados Unidos.
3: La gira continúa con 3 citas consecutivas esta semana, jueves, viernes y sábado, en el Movistar Arena de Madrid.
0: Gracias, Lika. Pues con su música terminamos con la música de La Oreja de Van Gogh y de su gira. Escuchas ahora La Tarde de COPE con Pilar García Muñiz.
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13: La gestión del desembarco y repatriación del pasaje del Ondius, el barco donde se ha producido el brote del antivirus, ha sido ocasión de un nuevo enfrentamiento entre la administración central y una administración autonómica. Así como en la gestión del COVID, llegó un momento en el que el gobierno central dejó prácticamente toda la gestión de la pandemia en manos de las comunidades autónomas. En este caso ha sido lo contrario. El gobierno de Canarias se opuso a que el barco atracara en la Granadilla, cuando era cierto que España tenía una responsabilidad moral para dar puerto. Pero más información y una voluntad de coordinación hubieran podido limar las diferencias para reducir la alarma social. A última hora, el gobierno canario volvió a intentar impedir la llegada del barco cuando todo parecía ya acordado y el gobierno central le quitó la gestión del fondeo a la autoridad portuaria de Tenerife para dársela a la Marina Mercante y así evitar que se impidiera la operación prevista. Con menos voluntad de polarizar y con menos voluntad de obtener rédito político de todo, sería más fácil una coordinación entre la administración central y las administraciones autonómicas. Pero por desgracia, eso no existe. En muchos casos, los límites entre las administraciones no están claros debido al modo en que se diseñaron nuestras instituciones. En este caso, sería necesario que ya estuviera funcionando la Agencia de Salud Pública, que existe, pero no está operativa.
14: Son las 3, las 2 en Canarias.
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14: La explosión de una bombona de butano ha obligado a evacuar un edificio de pisos en Barcelona, en el barrio de Poblenou. 10 dotaciones de bomberos están trabajando en este momento en ese edificio para tratar de apagar el fuego que se ha originado. También se han desplazado varias ambulancias, aunque no se ha concretado si hay heridos tras esta explosión. Una noticia que acabamos de conocer y de la que vamos a seguir muy pendientes. Y tercer día de cuarentena para los 14 españoles ingresados en el Hospital Gómez Ulla de Madrid por el brote de antivirus. Por ahora, solamente uno de ellos ha dado positivo en las dos PCR que se les ha realizado. Se encuentra estable, aislado en la planta 22 de este hospital, aunque durante la noche ha tenido febrícula y algunos problemas respiratorios. En Herrera en COPE, el epidemiólogo Quique Bassat ha valorado el hecho de que todos ellos se encuentren controlados por profesionales sanitarios.
17: No es una buena noticia, pero por lo menos está en el sitio donde debería estar, que es vigilado clínicamente y en un sitio con la capacidad de aislarlo de forma adecuada para que no haya más transmisión. Yo creo que las cosas se han hecho bien. Los 14 contactos españoles están correctamente monitorizados, protegidos y vigilados 24 horas al día para saber exactamente qué les puede pasar.
14: Este brote de antivirus deja por el momento 9 positivos en todo el mundo y otros 2 casos pendientes de confirmación. Además, la mujer francesa contagiada se encuentra en estado crítico. Mientras tanto, el barco Ondius, con 28 tripulantes a bordo, navega ya con destino a Rotterdam una vez que han abandonado el puerto de Granadilla en Tenerife, puerto que ya ha retomado su actividad habitual tras haber sido desinfectado. Y en Moncloa, Pedro Sánchez ha reaparecido para recibir al director de la Organización Mundial de la Salud, Tedros Adhanom. Ante él ha sacado pecho del operativo desplegado por nuestro país y ha calificado de éxito la operación llevada a cabo.
18: Creo que en momentos como estos, aún más si cabe, debemos sentir el orgullo de ser españoles. Porque España cumple, siempre cumple, primero con los suyos, a los que atendemos, pero también con el resto del mundo a quienes socorremos.
14: Además, el director de la OMS, Tedros Adhanom, ha puesto fecha final a la cuarentena estricta. Será el próximo 21 de junio.
19: La recomendación es que tiene que haber supervisión estricta en casa o en una instalación específica para hacer cuarentena durante 42 días desde la última exposición, que fue el 10 de mayo. Así que estaríamos hablando del 21 de junio.
20: 21st of June.
14: Lo cierto es que el crucero Ondius y su brote de antivirus nos han recordado algo que a veces olvidamos, que muchas de las enfermedades que han marcado nuestra historia reciente no nacieron en humanos. El COVID, el ébola, la gripe aviar, el Zika, el SARS, todos tienen algo en común. En algún momento saltaron de un animal a una persona. Esto se conoce como zoonosis y es más frecuente de lo que pensamos. Más del 60% de las enfermedades infecciosas humanas tienen origen animal. No es algo nuevo, pero sí es algo que ocurre cada vez más en un mundo donde los humanos nos adentramos en hábitats que antes no pisábamos, donde la deforestación acerca a los animales salvajes a nuestras ciudades y donde un pasajero infectado puede cruzar medio mundo en tan solo unas horas. ¿Cómo se producen estos saltos entre especies? ¿Qué condiciones los favorecen? Pues hoy en nuestra sección de ciencia hablamos sobre la zoonosis con nuestro divulgador científico, que es Jorge Alcalde. Y entre los vídeos virales de las últimas horas hemos visto uno en el que un padre, harto de confundir a sus bebés gemelos, que son como dos gotitas de agua, les ha rapado la cabeza y uno lleva el número uno puesto en la cabeza y el otro el número dos. Esto me parece pelín exagerado. Pero bueno, queremos conocer historias de gemelos, de cambiazos y de confusiones imposibles. ¿Has tenido amigos, hijos o compañeros idénticos y nunca sabías quién era quién? Rosa Rosado, muy buenas tardes.
16: Hola, Pilar. No valía con cambiarle el color de los calcetines a los chavales,
14: eso,
16: ¿no?
14: Eso es, o ponerle una pulserita. Las criaturas ahí rapados con un uno y con un dos.
16: Estos niños cuando crezcan se la van a devolver, te lo digo yo. Pero bueno, entiendo la desesperación de este padre porque hay gemelos que son tan idénticos que es que cuesta distinguirlos.
21: Hola, buenas tardes a la gente, gente. Bueno, pues a ver, gemelos no tengo hermanos, pero sí conozco. El marido de una amiga de mi mujer tiene un hermano gemelo. Entonces cuando están los dos, bien, no hay problema. Pero es que es tan parecido al otro que cuando me los cruzo por la calle, los saludo a los dos y me voy rápido porque como no sé cuál es cuál, les digo adiós y ya está.
16: Hasta luego.
21: Venga, un saludo.
16: Hasta luego. Eso pasa, ¿eh? Bueno, y en el caso de los padres, hay padres que distinguen a sus hijos por el llanto y otros que tienen que numerarlos, como este padre viral. Bueno, pues hoy queremos historias de gemelos, de cambiazos, de confusiones imposibles. En el 607 15 0602.
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14: Corrochano, ¿qué tal? Muy buenas tardes.
24: Pilar, ¿cómo estáis? Buenas tardes.
14: Hansi Flick remata la fiesta del Barça con su renovación.
24: No estaba en duda, pero lo ha confirmado el alemán. Se queda en el Barcelona y en el banquillo del Real Madrid todos los caminos apuntan a José Mourinho. La fiesta por Barcelona fue espectacular y la ha rematado esta mañana Elena Condis, el entrenador del Barcelona, Hansi Flick, que dice que se queda.
25: Con una gran noticia, ha confirmado que ya está cerrado el acuerdo para su renovación hasta 2028 con opción a un año más. Ha encontrado Flick un punto intermedio entre el deseo de Laporta de que firmara un contrato largo y su idea de ir paso a paso. El entrenador alemán repite que el gran sueño, que el gran objetivo es levantar la Champions antes de irse y jubilarse, porque el Barça será su última aventura. El club anunciará oficialmente su renovación cuando Flick decida. Él no puede estar más agradecido. Escucha.
26: Por supuesto, estoy muy, muy contento con la noticia y también con que me hayan dado a mí y a mi equipo la confianza de seguir trabajando aquí dos años más. Y si todo va bien en 2028 y todos estamos contentos, pues podemos añadir un año más. Además, en los últimos días todos me han seguido demostrando que estoy en el sitio correcto. Ahora a trabajar más duro que lo que hemos hecho este año para intentar alcanzar el mejor nivel y seguir ganando títulos.
24: Hansi Flick disfrutó de la fiesta por Barcelona. Sí, sonaba la fiesta por las calles de Barcelona, Víctor Navarro.
27: 750.000 personas llenaron las calles, según la Guardia Urbana, en un recorrido nuevo que pasaba por Paseo de Gracia y empezaba y acababa en el Camp Nou. Lewandowski y Chesney fueron protagonistas, encabezando todo el rato esas 5 horas de duración el autobús descapotable. El portero incluso fumando y cantando, el mismo Chesney fumador y Joan García es de la Masía. Cánticos referidos al Español hubo y también hacia el Real Madrid. Fue protagonista también los conos de la afición, pelotas, balones de playa. Flick recibió el cariño de todos los culés por la pérdida de su padre Araujo y Fermín, los más fiesteros, y Lamine Yamal ondeó una bandera de Palestina que a Flick no le ha gustado.
26: Estas cosas normalmente no me gustan, no me gustan. He hablado con él y le he dicho si esto es lo que quiere. Es su decisión, es mayor de edad, tiene 18 años.
24: Flick será el entrenador del Barça la próxima temporada y todo apunta que José Mourinho será el del Real Madrid la próxima temporada. El portugués nos emplaza la semana que viene.
28: Las últimas dos semanas de campeonato no son para pensar en el futuro. No son para pensar en mi contrato. He decidido que no quería escuchar a nadie.
29: Y pienso que a partir de
28: a partir del lunes
29: ya podré responder a esa
28: indirectamente a esa pregunta. Que será sobre mi futuro como entrenador y sobre el futuro del Benfica.
24: Melchor Ruiz, ¿qué sabemos del banquillo del conjunto blanco?
30: Bueno, lo primero que hay que contar es que el Real Madrid tiene la intención de reunirse tras la última jornada para tomar decisiones, y la primera evidentemente es el entrenador, que a día de hoy no está tomada al 100%, aunque como dices, Mourinho en estos momentos sería el mejor posicionado por tres motivos: su perfil como técnico, su conocimiento del club y disponibilidad inmediata. Como acabamos de escuchar, Mou se va a tomar unos días después de ese último partido el próximo sábado del Benfica, y si su futuro pasase por el banquillo del Real Madrid, recordemos el Real Madrid tendría que pagar 3 millones por el técnico portugués.
24: Noticia muy importante de la mañana. Tiene que ver con el Sevilla. El Sevilla tiene nuevo dueño y en él está Sergio Ramos. Víctor Fernández.
1: Esta mañana se ha escrito una página histórica en el Sevilla, el grupo que encabeza Sergio Ramos y 511 Capital, como adelantamos ayer en el partidazo, ha llegado a un principio de acuerdo con los máximos accionistas de la entidad para hacerse con el 80% de las acciones. La operación tiene que pasar por notaría antes de quedar cerrada. En una semana, 10 días aproximadamente, todo podría quedar firmado. Las dos partes guardan cautela, pero creen que el acuerdo puede quedar firmado finalmente en unos días. Ramos irrumpe de esta forma en la historia del Sevilla y su idea es ponerse al frente del proyecto. El acuerdo también incluye la posibilidad de un descenso del equipo.
24: Este gol del Girona manda al Oviedo a segunda.
2: Corre a favor del Girona, el remate. Gol, gol, gol, gol, gol, gol, gol, gol, gol.
24: Lo tenían asumido, pero se certificó anoche. Pablo Acebo.
4: Sí, se consumó un descenso que ya todo el mundo asumía en el Oviedo después de una temporada nefasta para olvidar, con muchas críticas de la afición a la directiva, al grupo Pachuca, a la dirección deportiva, tres entrenadores, una plantilla muy por debajo del nivel, así que el jueves llegará el Bernabéu, el Oviedo descendido. Ya está trabajando la próxima temporada en fichar un nuevo director deportivo, Gusta Cata, el secretario técnico de Osasuna, la mano derecha de Braulio, con tres fichajes ya hechos, Pablo Sáenz del Granada, Jacobo del Córdoba, Yunes del Ceuta, trabajando ya el Oviedo en el proyecto de la próxima temporada.
24: Hoy empieza la penúltima jornada. Atención a estos partidos porque está en juego el quinto puesto. Betis-Elche, Celta-Levante. El Betis le saca 4 puntos al Celta. ¿Qué tiene que pasar para que el Betis sea equipo de Champions? Andrés Ocaña.
5: Pues los números para el Betis están claros. Si el conjunto de Pellegrini gana y el Celta pierde, será matemáticamente quinto y por lo tanto jugará Liga de Campeones, la Champions, el año que viene. Si se dan otros resultados, habrá que esperar a la penúltima o la última jornada para certificar quién es el dueño de esa quinta y bendita plaza este año. Si el Betis juega la Champions, será por segunda vez en su historia, más de 20 años después de que lo lograra con el banquillo de Lorenzo Serra Ferrer.
24: Agotando opciones, el Celta contra el Levante a las 7, Álvaro Lorenzo.
6: Busca corrometer presión al Betis y sueña con su tercera victoria consecutiva que le acercaría tanto a Europa que mañana lo podría certificar si fallan Atleti o Getafe. No se fían del Levante, hace no mucho Oviedo y Alavés asaltaron balaídos. Son baja Starfel, Román y Vecino, vuelve Javi Rueda. Ojo al Panda, que se está ganando sitio en el Mundial. 3 jornadas seguidas marcando, lleva ya 14 goles en Liga.
24: En peligro de descenso, el Elche contra el Betis. Cristian Egea.
7: El Elche Club de Fútbol estará arropado esta tarde en tierras sevillanas por cerca de 300 aficionados franjiverdes, con 185 desplazados en los 3 autocares que el club ha pagado de su bolsillo. Un encuentro marcado también por lo emocional, después de que el delantero Álvaro Rodríguez perdiera ayer a su padre y aún así haya decidido acompañar al equipo y estar presente en este importante compromiso frente al Betis a las 8 de la tarde.
24: El Levante penúltimo en la Liga contra el Celta en Vigo. Pedro Zamora.
8: Pues no va más para el Levante, que no gana fuera de casa desde el 4 de enero. Vuelven a la lista Iván Romero y Arriaga y en el 11 se mantienen Dela y Toljan. Spi será la referencia en ataque.
24: El Rayo le metió ayer el miedo en el cuerpo al Girona.
2: La pierde el Girona. Ojo dentro del área, Carlos Martín. Se la deja Unai, le va a pegar Unai, le pega Unai. ¡Gol!
24: Pero terminó rescatando un punto importantísimo al Verdi.
9: El Girona salvó los muebles con un gol de Stuani en el 89 de partido. Llevaba 5 minutos en el campo, jugó infiltrado y tras no entrenar la última semana. 39 puntos tiene el Girona, 4 jornadas sin ganar y queda 2 puntos por encima del descenso. Michel Sánchez ante la final del jueves contra la Real Sociedad.
10: Bono, la realidad es que...
11: Bueno, la realidad es que el Rayo venía en una situación muy importante, histórica para ellos. Hemos de continuar. Necesitamos ganar por nuestra afición el jueves porque es un partido histórico para nosotros, que es la supervivencia del Girona en primera división, que es lo que todo el mundo desea, que estemos en primera el año que viene.
24: Al Rayo Vallecano le supo poco ese punto conseguido ayer. Carlos Ganga.
12: Se cortó un poco la fiesta en Vallecas porque en el barrio ya se celebraba la permanencia casi matemática y el Rayo volvía a estar séptimo, además de la clasificación para la final de la Conference. Aún así, vimos otro buen partido del equipo de Íñigo Pérez, que merece más puntos, con un gran Alemão suplente, pero que volvió a marcar y alzó la voz Gerard Gumbau pidiendo más minutos.
31: Sí, el vaso está vacío. Obviamente que los elogios siempre gustan y más, bueno, y al final tengo esa personalidad de siempre estar alegre, siempre ayudar al grupo, pero al final uno quiere jugar, uno es exigente y por muchos elogios uno quiere jugar. Agradezco obviamente a mis compañeros porque saben de cómo soy, cómo entreno, cómo les ayudo y cómo intento siempre dar lo mejor de mí.
24: Hoy con poco en juego a las 9:30 de la noche en Pamplona, Osasuna Atlético de Madrid. Alberto Sanz.
0: que llega al conjunto rojillo con dos bajas, la de Víctor Muñoz y la de Sergio Herrera. Osasuna busca ganar para obtener la permanencia y soñar con Conference, pero perder implica sufrir con el descenso. Mientras tanto, Simeone llega con 8 bajas, va a tirar el argentino de cantera, de futbolistas que, por cierto, ya han dejado buenos detalles y además poca motivación desde esa cuarta plaza.
24: En un momento, más de la Liga.
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24: El Real Madrid el jueves contra el Oviedo con muy poco en juego y mirando la enfermería, hoy vuelve Carvajal, Melchor Ruiz.
30: Sí, Carvajal y Kylian Mbappé, los dos han trabajado con el grupo. También te cuento que Fede está en su cuarto día de reposo, que Hausen sigue con su proceso vírico y que Ferran Mendy fue intervenido ayer por la lesión que sufre en el tendón del recto femoral de la pierna derecha y que fue intervenido por el doctor francés Bertrand Soler-Cottet. En Lyon se espera que esté en torno a 5 meses de baja.
24: En el Atlético, Antonio Ruiz Cardoso dice adiós al Mundial.
18: Sí, se puede decir que Johnny Cardoso no ha tenido ninguna suerte este año con las lesiones. Hoy pasaba por el quirófano para ser intervenido de ese esguince de alto grado en el tobillo derecho, un tobillo que ha tenido problemas toda la temporada porque se lesionó al principio de la campaña, luego tuvo una recaída. En definitiva, Johnny Cardoso se pierde lo que queda de liga y lo peor, se pierde el Mundial. Veremos a ver si está en condiciones para arrancar la pretemporada.
24: Mañana más emoción por evitar el descenso. El Sevilla juega en el campo del Villarreal. Escalera esta mañana al lado Luis García Plaza. ¿Qué dice?
19: El Sevilla quiere dar un paso casi definitivo hacia la salvación. Tras conseguir 2 victorias seguidas como local, quiere pegar un golpe en la mesa en Villarreal. Luis García Plaza tendrá que hacer 4 o 5 cambios obligados por molestias. Uno de ellos va a ser Isaac Romero, que no estará en el partido. El técnico sevillista sabe que va a ser muy duro hasta el final por todos los equipos que hay implicados en la permanencia.
20: Es una locura lo que se está viviendo. Es que esta jornada ha perdido el Español y ¿por qué le ganamos nosotros? Los demás han puntuado absolutamente todos, un empate o victoria. Entonces, va a ser así, va a ser muy duro hasta el final. Ya lo dije nada más entrarme en la rueda de prensa, con 40 otros años está salvado. Incluso cuando yo firmo, hostia, pienso que a lo mejor con esa puntuación puede haber opciones de salvarse, pero claro, los de abajo estamos puntuando todos, por eso las plazas europeas están tan baratas, porque los puntos están abajo.
24: A 2 puntos del descenso está el Español, que recibe al Athletic de Bilbao. En un rato habla Manolo González. Quique Iglesias.
21: Sí, ha pedido el Español una vida más a su afición, que evidentemente va a responder, más de 30.000 aficionados, mosaico, el presidente Peix ha llegado ya con Monchi en la grada. Manolo, como digo, va a hablar en un rato, sin Dolan ni Calero para mañana por sanción. Va a haber movimiento para intentar el reto de la victoria.
24: El Mallorca también a 2 puntos del descenso, mañana en Getafe. Jordi Jiménez.
22: Ha comparecido Martín de Michelis un poquito más preocupado de lo habitual antes de viajar a Getafe, con la plantilla tocada por el esfuerzo ante el Villarreal, jugado a las 2 de la tarde con mucho calor y con hasta 4 jugadores que acabaron tocados. Recupera a Mafeo después de sanción y es baja por ese mismo motivo Samu Costa. El técnico ha dejado claro que no hay excusas a pesar de las bajas y los tocados.
23: El otro día han salido 3 jugadores acalambrados. Nosotros hemos tenido la baja de Raíllo, de Mateo Joseph, de Justin. Y nunca pusimos excusas y tampoco las vamos a poner ahora. Somos los que somos y con los que somos vamos a ir a competir bien.
24: El Alavés está a un punto de la permanencia y recibe mañana al Barcelona, Roberto Arriaga.
32: Pues muy pendientes en el Deportivo Alavés de lo que diga esta tarde Quique Sánchez Flores sobre la presencia de Toni Martínez. El murciano en principio estará en el partido frente al FC Barcelona, pero lo que no sabemos si lo hará de inicio o entrará como revulsivo durante el encuentro. El equipo además recupera leña tras cumplir ciclo de sanción y para este partido frente al FC Barcelona, donde ya no hay entradas, Lucas Boyé no llega, pero se espera que esté ya para el Oviedo.
24: Es uno de los últimos partidos de Ernesto Valverde, que juega, como decimos, en Cornellá mañana contra el Español. A esta hora debe estar hablando. ¿Qué dice Álvaro Rubio?
1: Es correcto, todavía no ha terminado el chingurri y ha reconocido que es la temporada más dura para él desde que es entrenador del Atleti. Vuelve a darle una vital importancia al partido de mañana si quiere alcanzar un puesto europeo. Y ojo, para evitar cualquier lío, porque lo de abajo es una auténtica locura. En palabras textuales, recuerdo que no tiene a Nico ni a Sancet en lo que queda de temporada. Ha dicho que son duda Yuri y a Emerick Laporte.
24: El Getafe, que mañana recibe al Mallorca, está pendiente de los puestos europeos que ha dicho esta mañana Bordalás, Gonzalo Carbajo.
2: El conjunto azulón, que es séptimo y que se mantiene en puestos europeos, como dices, Corro, pese a esos tres últimos resultados, llega con las bajas seguras de Abkar, Juanmi, Kiko Femenía y con las dudas de Mario Martín, que tuvo que ser sustituido contra el Oviedo, y de Lucho Vázquez con un hematoma. Bordalás en rueda de prensa no ha confirmado si estarán, pero sí se ha encargado de dejar claro que es un milagro estar donde están y que los puestos europeos, si tienen que llegar, llegarán.
23: Nosotros somos el segundo equipo con menos goles a favor después del Oviedo. Si fuese por eso, deberíamos estar penúltimos. Estamos séptimos. ¿Es un milagro o no es un milagro estar donde estamos? No nos puede sorprender, ha sido la tónica de toda la temporada. Lo que ocurre es que el equipo tiene una fortaleza mental muy grande, el equipo ha creído, el equipo, sus números a nivel defensivo son espectaculares y por eso estamos donde estamos.
24: En un momento, Luis de la Fuente.
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24: Miramos al Mundial de Norteamérica, noticia que les cuenta Deportes COPE. Hay una lista de Luis de la Fuente, prelista de 55, no está Carvajal. Del Real Madrid están Hausen, Gonzalo y Fran García. Y Román Ruiz ha estado con Luis de la Fuente. ¿Qué dice sobre la lista de convocadas, Román?
27: El seleccionador nacional no ha revelado nombres de esa prelista de 55 futbolistas que se le ha entregado a la FIFA, pero sí ha desvelado que en ella hay 6 porteros y que solo 3 de ellos conformarán la lista definitiva de 26 mundialistas. A esos 26 convocados se le sumará un grupo de apoyo y sobre los lesionados, Nico Lamine Merino manda un mensaje de tranquilidad.
28: Dios quiera que en estas 2 o 3 jornadas que quedan, más la Champions y la final de Conference, no haya lesiones. Es el drama, por eso estamos siendo constantemente cruzando los dedos, viviendo con mucha tensión estas últimas jornadas. Pero creo que todos los jugadores que has citado van a estar recuperables y disponibles para el comienzo del Mundial. Creo que para el primer partido, pero si no fuera para el primer partido, pues sería para el segundo o el tercero y no genera ningún contratiempo importante.
24: En segunda división se cerró la jornada con un partido del que estaban pendientes los de abajo. Perdió el Huesca, Javi Pascual.
11: Sí, Corro, la Real B selló prácticamente su permanencia al ganar anoche por 1-2 al Huesca en el Alcoraz en una final por todo lo bajo. El Sanse, que jugó media hora con 10, está a un punto de certificar su continuidad en segunda división otra temporada más. El Huesca, por su parte, abre el descenso y está a 3 puntos de la salvación que marca el Cádiz y a 6 del Leganés, cuando quedan 9 puntos por jugar. Se completa en el descenso el Mirandés, ante penúltimo, que está empatado con el Huesca, y cierra la tabla el Zaragoza, 4 de la salvación y la Cultural, que está a 6 de la permanencia.
24: Hoy se juega la final de la Premier League Internacional, Real Madrid-Castilla, Borussia Dortmund, a las 8 de la tarde. Y el gran Rafa Jódar se ha metido en los cuartos de final del torneo de Roma, Ángel García.
29: El madrileño de 19 años, Rafa Jódar, sigue asombrando al mundo del tenis. Acaba de barrer al número 21 del mundo, el estadounidense Lerner Tien, 6-1 y 6-4 para meterse en los cuartos de final de Roma. Lo mismo que hizo en Madrid, algo que solo había hecho antes con su edad, siendo adolescente, un tal Rafa Nadal en 2005. Ya es el 12º mejor tenista del año. Ojo, en su primer año como profesional, espera en cuartos de final al ganador del Medvedev Darderi. Luego juega también Martín Landaluzzi ante Medvedev.
24: Información del Giro de Italia. Está ya en tierras italianas. ¿Cómo marcha la etapa, Quique Iglesias?
21: Es la etapa 4, como bien dices, ya en la bota, camino de Cosenza, en Reggio Calabria. 138 kilómetros es la etapa, quedan 81. Hay una fuga de 6 hombres, no hay españoles. Hay que recordar que top 10 es Enric Mas, De momento el liderato es para el curioso uruguayo del equipo astana, Guillermo Tomás Silva.
24: Mañana quinto partido de la serie en la Euroliga, Valencia-Panathinaikos, por un puesto en la final a 4, Fermín Rodríguez.
0: Valencia Basket juega mañana a las 9 contra Panathinaikos, el quinto y definitivo partido de la serie que da acceso a la Final Four. Braxton Key, a quien le rompieron la nariz el domingo contra Baskonia, ha entrenado con la máscara de fibra de carbono que le han hecho a medida y todo indica que jugará mañana, aunque Pedro Martínez prefiere ser cauto.
3: Habrá que ver mañana cómo se encuentra el jugador. Lo que me ha dicho hoy es que si el partido fuera hoy no se veía capaz de jugar. Es un guerrero, tiene muy buena predisposición, pero es un partido que se tiene que jugar al 100% y al 90% pues no va a ser positivo que juegue, y a ver cómo se encuentra.
24: Noticia en el Barcelona, Jan Vesely anuncia que deja el Barça a finales de temporada. Y en balonmano estamos pendientes del sorteo de las semifinales de la Final Four. Luis Malvar, ahí está el Barcelona.
5: El Barcelona que ya conoce rival, sorteo de semifinales en Viena hace apenas 5 minutos, se va a disputar la Final Four en Colonia, 13-14 de junio, suerte ha tenido el equipo catalán, su eliminatoria en semifinales será Aalborg de Dinamarca-Barcelona y la otra semifinal, duelo de alemanes, Magdeburgo-Fuchsia Berlín.
24: Parra Center, los campeones ya están en las finales del oeste. Rubén Parra, buenas tardes.
7: Buenas tardes, Corro. Los Thunder continúan su marcha impoluta en playoffs, 8 partidos y 8 victorias. Anoche volvieron a derrotar a los Lakers para poner el definitivo 4-0 en la serie y avanzar a la última ronda de su conferencia. Tras el encuentro, LeBron James dijo no saber cuál será su futuro y si, aunque parece poco probable, este ha sido su último partido como profesional. En el otro duelo de la noche, actuación histórica de Donovan Mitchell, que anotó 39 puntos tras el descanso, récord de playoffs en medio tiempo, y acabó con un total de 43 que sirvieron a los Cavaliers para ganar a los Pistons y empatar la serie a 2.
24: Esto es lo esencial del deporte nacional e internacional. Pilar, enseguida contamos lo más cercano en su COPE más cercana.
9: Gracias, Corrochano. 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
1: Hola, ¿qué tal? Arratsaldeon, muy buenas. 15 horas, 25 minutos. Soy Álvaro Rubio y en nombre de toda la redacción y de la parte técnica les doy la bienvenida a este ratito de Radio Deportiva que les ofrece la cadena COPE en un martes 12 de mayo que viene marcado por la comparecencia de prensa de Ernesto Valverde previa al partido de mañana en Cornellà frente al Español. El chingurri ha terminado ahora, vamos a recoger lo esencial y lo más importante, vamos a escuchar al seleccionador Luis de la Fuente decir cómo espera Nico Williams y nos vamos a meter de lleno en la situación actual del Español, pero vamos por partes. Lo primero, a Lezama.
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1: Por ejemplo, el chingurri que después...

0: hay que incidir mucho.
1: Ojo, incluso desde aquí dentro. Esas palabras, para mí, las entiendo como dudas de Ernesto Valverde ante la situación real del Athletic. La situación real de Nico Williams es una lesión para 3-4 semanas. Luis de la Fuente esta mañana le ha dejado tranquilo. Le esperan.
2: En este caso hemos tenido, afortunadamente, la lesión de Nico. Es un grado 1, es el menor grado de una lesión muscular y es recuperable en 3-4 semanas. Si no hay contratiempos, y vuelvo a decir, Dios quiera que en estas 2-3 jornadas que quedan, más la Champions y la final de Conference, pues no haya lesiones. Es el drama, por eso estamos siendo constantemente cruzando los dedos, viviendo con mucha tensión estas últimas jornadas. Pero creo que todos los jugadores que has citado van a estar recuperables y disponibles para el comienzo del Mundial, y creo que para el primer partido, pero si no fuera para el primer partido, pues sería para el segundo o el tercero, y no genera ningún contratiempo importante.
1: Nico Williams puede estar tranquilo, al igual entiendo que esos nombres son los de Mikel Merino, los de Lamine Yamal y alguno más que seguramente se sumen estas fechas finales. Hay que recordar que el Athletic acabará la Liga en el Bernabéu. Ese horario ya está puesto, 9 de la noche del sábado 23. Es posible que haya modificaciones, claro que sí. Y hay que estar pendientes del partido del Getafe y el Mallorca. El Getafe porque es el puesto que quiere el Athletic. Todo esto se lo vamos a contar, pero es que hay más.
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1: Y Manol de la Sota, entrenador del Barakaldo, porque hoy es día para hablar de nuestro fútbol de bronce, se refirió así a la asistencia en la Cesar en su partido.
5: Sí que me ha dado hoy un poco de pena, ¿no? Creo que este grupo no se merece la entrada que ha habido hoy en el campo. Lo digo desde el corazón, ya sabéis lo que siento yo por la afición del Baraka, pero hoy sí que creo que los jugadores no se merecen. Estando en la situación que estamos y con lo que han demostrado durante este año, se hubieran merecido un poco más apoyo del pueblo, ¿no? Creo que es lo que siento, y como alabo muchas cosas y digo que lo más especial del Baraka es la afición, pues ahora también me toca decir que sí que me ha dolido un poquito.
1: Va a pasarse por los micrófonos de Copa Bilbao en el día de hoy el bueno de Imanol de la Sota. Hablaremos de Bilbao Athletic, por supuesto, y del Arenas, y es que ya tenemos el himno con videoclip de Bilbao Basket. En Bilbao, Suagara, somos fuego. Así que todo listo desde ya a las 3:30 en su Cope Más. Dale, John, vamos.
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8: Son las 3:30, las 2:30 en Canarias. 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

0: Dicen que el primer museo de la historia fue el Enigaldinana de Mesopotamia, actual Irak, creado allá por el 530 a.C. Desde entonces hay tantos que no existe una lista oficial que recoja todos los que hay a fecha de hoy en el planeta, porque los hay además de todo tipo y tamaño, y algunos son poco conocidos, al menos hasta ahora, como el que vamos a visitar esta tarde. Se encuentra en Espinosa de los Monteros, en Burgos, en una casa aparentemente normal, y es la excusa para que Jon Uriarte haya decidido elegir la palabra museo para nuestra sección Te doy mi palabra.
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3: Hola, Pilar García Muñiz, buenas tardes.
0: ¿Qué tal, Jon Uriarte? Muy buenas tardes.
3: Pues bien, voy a abrir comillas. Lugar en el que se guardan objetos artísticos, científicos o de interés cultural para conservarlos, estudiarlos y exponerlos al público. Es lo que dice la RAE sobre la palabra museo. Pero claro, ¿cómo se pasa de tener una colección privada a convertirla en museo? ¿Te ha pasado, porque es de lo que vamos a hablar dentro de un ratito, que entres en una casa aparentemente particular
0: sí,
3: y descubras tesoros en sus paredes como si fuera un museo?
0: Pues sí, yo creo que nos ha pasado a todos, ¿no? Que entras en una casa y de pronto dices...

0: pero qué maravilla es esta. Los cuadros que tiene o las antigüedades que también que puede conservar, ¿no? De tiempo atrás, pues algunas familias de nuestro país. Nos pasa.
1: Sí, te lo conté además en su momento, a mí me pasó hace poco, pero antes de contarlo vamos a recordar lo primero que nos viene a la cabeza cuando alguien quiere visitar museos, que es, pues yo qué sé, llevarle al más famoso.
2: Nadie sabrá decir cuántas historias narra en sus muros y salas el Museo del Prado de Madrid. Su Majestad Imperial visita el Museo del Prado. Se detiene principalmente en...
0: Bueno, en España hay muchos museos. El Reina Sofía y el Thyssen en Madrid, el Picasso de Málaga, el Bellas Artes y el Guggenheim de Bilbao, el Greco de Toledo, Dalí en Figueras, y así podemos continuar, Uriarte.
1: Pues sí, pero hoy queremos fijarnos en esos que nacen entre paredes familiares.
0: Museos que en realidad son parte de la familia de quien compró o pidió pintar la obra. ¿Recuerdas al marqués de Leguineche defendiendo sus cuadros de un posible embargo?
3: Su cartera, déjame ver su cartera, un momento. Aquí está, una preciosa foto familiar. Dígame ahora una cosa, ¿a usted le podían embargar esta entrañable y preciosa fotografía? No, ¿verdad? Este cuadro y este son para mí, son mis fotos familiares. ¿Le van a embargar mis fotos familiares?
4: Encima se cachondean.
3: No hay cachondeo ninguno.
1: Estaba él defendiendo lo indefendible con Hacienda, porque no es fácil mantener un patrimonio de forma particular para que por fin un día podamos disfrutarlo todos pese a mil y una vicisitudes y paso de los años, ¿no? Es lo que descubrí en Espinosa de los Monteros al entrar en un museo que se llama Museo Mena Sánchez. Una familia que guarda tesoros increíbles.
0: Pues para explicarlo vamos a recorrer virtualmente ese curioso museo. Imagina que entras allí a Espinosa de los Monteros, provincia de Burgos, por la calle principal y hacia la plaza Sancho García. Allí donde estaba un hotel llamado Las Nieves hay una puerta. Llamamos, nos abren y entramos. Y nos recibe al otro lado de la puerta Chema Blázquez, que es guía de este museo. Chema, ¿cómo estás? Muy buenas tardes.
5: Hola, buenas tardes. Pues encantado de estar con vosotros en la tarde.
0: Oye, Chema, tanto aquí en la entrada como al subir esas escaleras que nos reciben, ¿qué nos vamos a encontrar?
5: Bueno, pues os vais a encontrar con una de las colecciones privadas de arte moderno español, pues de más entidad, tanto por calidad como por cantidad de toda España. Y además la colección pues tiene un eje muy claro, que es el arte español desde finales del siglo XIX hasta nuestros días, hasta el siglo XXI, que bueno, pues es un tema que, aunque parezca mentira, no es tan común en las colecciones de arte. Así no, que de momento...
1: Sí, de hecho contaste tú una cosa, yo tuve la oportunidad, Pilar, de estar allí y de conocer a Chema precisamente, que nos enseñó todo. Posee, por ejemplo, una de las mayores colecciones de Francisco Iturrino, que es, salvo un museo de Bilbao, el Bellas Artes, en toda España no hay una cosa igual, para que te hagas una idea, ¿verdad?
5: Sí, sí, de esa entidad. De hecho, pues con Francisco Iturrino ocurre eso, que quizás después de, como bien dices, del Museo de Bellas Artes, es esta colección la que más iturrinos y de mejor calidad reúne. También hay bastantes en el Museo de Santander, pero quizás sean los tres lugares donde vamos a encontrar los mejores iturrinos.
0: Oye, Chema, ¿quién es la familia propietaria de este museo tan particular en Espinosa de los Monteros?
5: Bueno, pues la familia es la familia Mena Sánchez. Son dos hermanos que, bueno, quizá el origen de la colección se sitúa a finales de los años 60. Entonces los hermanos Mena ya eran aficionados al arte y acuden a un rastrillo benéfico que se subastan, se venden obras de arte para sufragar una obra social. Entonces allí adquieren unos grabados de Darío de Rebollos y a partir de ahí pues empieza una afición que se extiende hasta el día de hoy. Y logran reunir una colección pues impresionante, porque en el museo vamos a poder disfrutar por más o menos de unas 150 obras, pero realmente esto es una parte muy pequeña de la colección, porque en total la colección pues se compone como más de 500 obras tendrá, o sea que se pueden abrir casi como cuatro museos con lo que hay ahora mismo expuesto. Entonces la idea también es que periódicamente el museo vaya rotando muchas de sus obras, entonces pues cada cierto tiempo, cada 2-3 meses, pues el museo también contará con obras nuevas.
1: Entre esas obras nuevas, bueno, luego te preguntará Pilar por algunos que son de nombre de eso que te impacta, ¿no? Me dices, pero tenéis de eso ahí. Pero yo antes te quería preguntar, claro, cuando tú llegas a Espinosa de los Monteros, ¿no te imaginas que en esa casa, que sí, se ve como una antigua torre, que se ve bonita, ¿no? Y que perteneció a un hotel durante muchos años, esté este lugar? Os estáis dando ya a conocer cada vez más, ¿verdad?
5: Sí, la verdad es que poco a poco pues se va conociendo cada vez más, sobre todo por el boca a oreja. Y bueno, pues hombre, la verdad es que es una actividad que ha empezado hace poquito, o sea que realmente hemos empezado en abril, llevamos como cuatro o cinco fines de semana, o sea que poco a poco pues sí que se va conociendo. La verdad es que sí que de momento está siendo un éxito, porque ya digo que desde estos cuatro o cinco fines de semana pues ya hemos tenido unas 75 visitas guiadas, con más de 300 visitantes de momento, o sea que de momento va bien la cosa.
0: Bueno, nosotros lo hemos conocido porque estuvo por allí nuestro John Uriarte, que es nuestro viajero particular, y dijo, oye, esto es una maravilla, ¿y quién me iba a decir a mí que en este pueblo me iba a encontrar con este gran museo donde, Chema, hay obras que son muy apreciadas, pero solamente conocen los expertos, y luego otras de pintores conocidos? ¿Es verdad que tenéis un Picasso, por ejemplo?
5: Sí, es verdad. El Picasso está en una de las salas del museo, la que yo llamo la sala del efecto wow, que es la dedicada pues a las vanguardias, a Picasso, está también Joan Miró en la misma sala, y Salvador Dalí. La verdad es que es una sala pequeñita, no más grande que un dormitorio, y es impresionante tener allí tan cerquita obras de estos tres monstruos.
1: Fíjate, lo acaba de definir muy bien, porque es como la habitación de una casa, poco más, ¿eh? Y ahí te encuentras Picasso, Miró, Dalí, de repente un Tapies en una esquina. Cuéntanos un poco cómo es el edificio, para que, por ejemplo, nuestros compañeros, Pilar, sobre todo, se haga una idea de cómo es el lugar.
5: Sí, lo contabas tú antes. El edificio está situado en el mismo centro de Espinosa, en la Plaza Sancho García, que, bueno, para entendernos es como la plaza mayor de la localidad. Y fue pues un antiguo hotel que fue destruido por un incendio en los años 70 y quedó pues prácticamente inutilizado. Sí que es verdad que durante algunos años, pues lo que es la planta baja, pues hubo algunos negocios, algunos comercios, pero bueno, quedó prácticamente sin uso. Entonces, los propietarios de la colección lo han adquirido para crear este pequeño museo. En la remodelación pues ha respetado todo lo que es la fachada, que es un edificio histórico que un poco pues sigue la línea de la arquitectura tradicional montañesa, y luego pues todo el interior se ha remodelado, se ha creado un espacio expositivo pues bastante funcional, totalmente accesible, porque por dentro digamos que está todo hecho a base de rampas perimetrales que van dando acceso pues a cada una de las plantas, que son tres plantas lo que tiene.
0: Chema, yo tengo una curiosidad. ¿Cómo has acabado de guía de este museo? No sé si eres de allí, de Espinosa de los Monteros.
5: Pues no, yo no soy de Espinosa. Yo, de hecho, soy de Valladolid, pero bueno, llevo ya bastantes años viviendo por la zona. Trabajé en la oficina de turismo de Espinosa. Pero bueno, realmente estoy trabajando allí porque la gestión del museo se realiza a través del Ayuntamiento de Espinosa de los Monteros, pero el Ayuntamiento la lleva a efecto a través de una entidad sin ánimo de lucro que se llama Samimer, que es para quien yo trabajo. Samimer es una asociación que trabaja desde hace 40 años en la inclusión y mejora de la calidad de vida de las personas con discapacidad intelectual, colectivos vulnerables de la comarca de las Merindades, del norte de Burgos. Y bueno, pues el objetivo inicial que fue ese, pues como que lo ha desbordado y pues ha ido ganando también mucha experiencia gestionando pues diferentes espacios sociales, diferentes espacios culturales en diferentes poblaciones de la comarca, como Villarcayo, como Medina de Pomar, y bueno, pues ahora también gestionando esta colección Mena Sánchez de Espinosa de los Monteros.
0: Qué bueno, pues Chema Blázquez, guía del Museo Mena Sánchez de esta localidad burgalesa Espinosa de los Monteros. Gracias, Chema, por estar hoy con nosotros y por hacernos este recorrido virtual por este maravilloso museo pequeñito, pero que merece la pena visitar. Gracias, Chema.
5: Nada, pues muchísimas gracias a vosotros. Os esperamos.
1: Un placer. Bueno, luego Pilar te hubiera llevado yo donde fui a comer unos huevos fritos con chorizo, a tomar un vinazo maravilloso, hombre, por toda la plaza de Espinosa, que hay un ambientazo maravilloso en Espinosa de los Monteros, o sea que eso ya te digo yo que te lo organizo yo un día, porque hay cosas como la palabra museo, que es mucho más. que un museo.
0: Efectivamente, y John Uriarte, que esperemos que nos siga descubriendo muchos más sitios por nuestro país. Gracias, Uriarte.
1: Un abrazo.
0: Otro para ti.

0: kilómetros separan la España peninsular y Marruecos a través del estrecho de Gibraltar. Es un trayecto que solo puede hacerse en barco o en avión. Así ha sido siempre, pero ojo, porque esto podría cambiar en un futuro no muy lejano. Hay un proyecto que está ganando fuerza: la construcción de un túnel que una ambos continentes, Europa y África, España y Marruecos. Hablamos de una obra de más de 40 kilómetros de longitud, un túnel submarino bajo el estrecho de Gibraltar, situado a gran profundidad en una de las zonas geológicas más difíciles del mundo. La propuesta no es nueva, pero en los últimos años ha recuperado impulso. La tecnología avanza y existe un interés estratégico en mejorar esta conexión. Por ese megatúnel circularían trenes. ¿Cómo podría hacerse? ¿Es una propuesta realista? ¿Cuánto cuesta? ¿Podría algún día circular también coches por allí? Pues todo esto se lo vamos a plantear a continuación a Alejandro Castillo, que es vocal de la Junta de Gobierno del Colegio de Ingenieros de Caminos, Canales y Puertos. Alejandro, muy buenas tardes.
1: Hola, buenas tardes.
0: Alejandro, ¿en qué consiste este megaproyecto para conseguir un enlace entre los dos continentes? Porque se habla de varios túneles por los que circularían dos trenes.
1: Pues sí, se trataría de tres tubos. El túnel constaría de tres tubos paralelos. Cada tubo para un sentido de circulación de los trenes, y entre esos dos tubos, que tendrían aproximadamente 8 metros de diámetro, habría un tubo de menos diámetro que sería una galería, pues, de evacuación, de seguridad, de comunicaciones, una galería de servicio.
0: ¿En qué punto real se encuentra actualmente el proyecto?
1: Bueno, desde el año 2023 el proyecto ha tenido una fuerte reactivación política y técnica, después de unos cuantos años en el que estaba ralentizado. Se decidió que fuese un túnel excavado en el año 1996. Eso es una cosa que está ya decidida por diversas cuestiones. Ahora mismo la reactivación, pues, nos puede mandar a un escenario que tal vez, siendo muy optimista, en el año 2035... podría estar el proyecto terminado, y siendo optimista, en el año 2045, por ejemplo, podría estar acabada la obra.
0: Los túneles, Alejandro, serían para trenes, como decíamos, para dos trenes. No se ha contemplado en ningún momento que sea para coches, ¿no?
1: No, realmente los grandes túneles del mundo, y este túnel podría compararse, aunque los demás se quedarían lejos en complejidad y dificultad, ¿no? Pero el único término de comparación que podría ser serían, por ejemplo, el Eurotúnel.
0: El que conecta Francia con el Reino Unido, ¿no?
1: Exacto. El túnel de Seikan, que conecta dos islas en Japón, o el túnel del Mármara bajo el Bósforo, que une Europa y Asia. Y en todos los casos estamos hablando de túneles ferroviarios.
0: ¿Túneles ferroviarios, si puedes? De seguridad, me imagino.
1: Sí, es por un tema de seguridad y de explotación, sí.
0: Por esos túneles, si es verdad que viaja un tren, tú con tu coche lo que haces es montarte en el tren, y es el tren el que te traslada a través del túnel. Alejandro, ¿cuál es el principal reto técnico de construir un túnel de estas características?
1: Bueno, es que este túnel lo tiene todo. Hay túneles en el mundo que son más largos o más profundos, pero es que el túnel de Gibraltar mezcla todo a la vez, es decir, una gran profundidad. Estamos hablando de más de 400 metros de profundidad, es una barbaridad. Una geología, una geotenia endiablada, terrible, una tectónica activa, es decir, sismicidad, es una zona donde se unen las placas eurasiática y la placa africana, una altísima presión de agua, porque la profundidad del agua es muy importante, una gran longitud y una relevancia geopolítica enorme. Es decir, la combinación está rarísima, y toda perjudica.
0: El proyecto de construcción de este túnel no es nuevo, lleva más de 4 décadas en el tintero, pero se ha ido retrasando. La novedad ahora es que la empresa encargada de analizarlo y ver su viabilidad técnica ha dado luz verde a la iniciativa. ¿Pero es realmente viable la construcción de esta infraestructura?
1: Sí. Es técnicamente totalmente viable. La gran diferencia es que no hablamos de un túnel normal, sino probablemente de una de las obras subterráneas más difíciles jamás planteadas en la Tierra.
0: Pero ya se han hecho otros túneles similares. ¿Qué le diferencia a este? ¿Este es más difícil, por ejemplo, que el Eurotúnel que atraviesa el Canal de la Mancha?
1: Sí. Vamos a hacer unos términos comparativos. Aunque el Eurotúnel es ligeramente más largo, su profundidad es de solo 75 metros bajo el nivel de bajo el fondo del mar, cuando el túnel de Gibraltar llegará hasta los 475 metros. La geología es favorable en el túnel de la Mancha. Aquí es extremadamente compleja. Y el nivel de sismicidad, el riesgo sísmico, es muy bajo en el canal de la Mancha. Y aquí es moderadamente alto. O sea, hay diferencias.
0: Hay muchas diferencias y me imagino que hay otra diferencia también en lo que es el presupuesto, ¿no? Porque creo que la construcción de este proyecto tendría un coste aproximado de entre 7.500 y 10.000 millones de dólares.
1: Sí, y probablemente lo podríamos dejar en 15.000 millones. El coste de estos túneles, que está Canal de la Mancha, Seikán, Mármara, de los que hemos hablado, está entre 300 y 400 millones de euros al kilómetro. Aquí no sería descabellado pensar que como mínimo sería ese costo e incluso un poco más. Con lo que sí, 12.000 millones, 10.000 millones, puede ser una cifra incluso optimista.
0: ¿Cómo cambiaría la movilidad entre Europa y África si ese túnel llega a construirse?
1: Bueno, es que el proyecto de enlace fijo tiene una vertiente geopolítica trascendente, no muy trascendente. Las oportunidades de crecimiento y desarrollo de las dos orillas se incrementarían, sobre todo el desarrollo de los transportes terrestres intercontinentales. Y la primera beneficiaria sería la zona económica euroafricana. Es decir, no es un túnel solo para España y Marruecos, es un túnel para Europa y para África. Además, sería también que eso, también hay que contar con ello, una herramienta de distensión que posiblemente facilitaría el acercamiento entre dos culturas que están obligadas a entenderse y a cooperar.
0: ¿Cómo se lleva a cabo una construcción de estas características? ¿Qué tipo de tecnología o métodos de construcción serían necesarios, Alejandro?
1: Bueno, hay que extrapolar un poco todas las técnicas que tenemos ahora por las dificultades, ¿no? Pero básicamente serían grandísimas, complicadísimas tuneladoras. Son máquinas de una complejidad enorme, de una gran longitud, de un gran coste y que además tienen que trabajar bajo la presión que supone la columna de agua que tienen encima, que es de más de 300 metros. Entonces tienen que trabajar a altísimas presiones. Es decir, es una tecnología que ya existe, pero que debe adaptarse para la extrapolación que suponen las condiciones de este túnel de Gibraltar.
0: Pues hablamos de una de las infraestructuras más ambiciosas y complejas que se plantean actualmente en Europa, un megaproyecto para construir un enlace entre nuestro continente y África a través del Estrecho de Gibraltar, aunque su viabilidad sigue generando interrogantes desde los enormes costes de construcción hasta los desafíos técnicos que todavía deben resolverse. Alejandro Castillo, vocal de la Junta de Gobierno del Colegio de Ingenieros de Caminos, Canales y Puertos. Muy amable, gracias, Alejandro.
1: Gracias, buenas tardes.

0: Pues estamos ya en las 3:51 minutos de la tarde y uno de los vídeos virales que hemos conocido en las últimas horas es el de un padre que se ha hecho popular porque, harto de confundir a sus bebés gemelos que son completamente iguales, les ha rapado la cabeza. Y ahora se ve a un pobre bebé, porque no llega ni al añito, se ve a uno con el número uno en la cabeza así rapado y se le ve con el uno y el otro con el dos, digo yo, Rosa Rosado. ¿No hubiera sido más fácil poner a uno de azul a otro de rojo, ponerle una pulserita o, no sé, identificarle con un lacito que se lo pones prendido al body que lleven los niños? Pero mira, que raparles la cabeza, pobrecitos míos.
1: Te digo yo que cuando estos niños crezcan van a coger el padre y se la piensan devolver. Te lo digo yo que esto no se queda así.
0: Deberían.
1: Esto no se queda así, pero fíjate, ¿a ti te hubiera gustado tener una hermana gemela?
0: No, nunca.
1: Igualita.
0: Yo creo que no, sinceramente.
1: No lo sé. Es curioso esto.
0: Bueno, luego les ves con mucha complicidad, ¿eh? Y eso también es bonito, la conexión que tienen los hermanos gemelos.
1: A mí lo que no me gusta es que vayan vestidos igual, también
0: sí,
1: te digo, ¿eh?
0: Eso es.
1: Eso yo nunca lo he entendido ni me gusta. Pero bueno, da lugar, es verdad, a anécdotas divertidas como esta.
2: Hola, gente. Pues sí, yo estuve con unos gemelos que primero apareció uno, se puso a charlar conmigo, fuimos a tomar algo y luego apareció el otro y claro, yo flipé. Y me contaron que trabajaban en el circo, que ellos hacían el número de cuando un gemelo en el escenario se esconde en una maleta y al segundo aparece al final del teatro por una de las puertas que da al público. Hacían ese truco y me divertí mucho conociéndolos. Luego ya se fueron porque estaban de gira, pero sí que pasé un día estupendo cuando me contaron todo aquello.
0: Fíjate, desvelando los trucos de magia con los gemelos.
1: Bueno, nosotros ahí rompiéndonos la cabeza pensando en trampillas, en espejos y resulta que eran dos iguales.
0: ¿Cómo si estaba en el escenario aparecido por el otro lado, no? ¿Cómo es posible?
1: Y no han pasado ni 20 segundos, es que no da tiempo ni siquiera ir corriendo, ¿no? Pues es la magia de la genética, pero en este caso aplicada al espectáculo. Claro que en la vida real esto es un lío. Sergio, por ejemplo, entra a la peluquería y no sabe si es su peluquero de siempre o el hermano que ha venido a traer el bocata.
3: Hablando de gemelos, mi peluquero son cuatro hermanos y dos son gemelos, el peluquero y otra persona. Me encontré al gemelo trabajando en una oficina y digo, hola David, en vez de David era Rubén, él. Y esas dos personas que son gemelas me las encontré en un paso de cebra a los dos. Y otras veces me las encontré separado. Y por no decir hasta luego David o hasta luego Rubén, digo hasta luego.
1: Hasta luego está muy bien, ¿para qué nos vamos a complicar si no los distinguimos? Es un saludo genérico para evitar conflictos de identidad, yo creo que es la solución perfecta. Hasta luego, chicos. Aunque, bueno, hay otros, Pilar, que saben sacarle partido al asunto.
4: Buenas tardes, gente. Pues sí, me he aprovechado mucho de ese tema y había un par de gemelas aquí cerca de donde vivo yo y siempre les decía lo mismo. Me iba a una de ellas cuando estaba sola y le daba dos besos y hacía bromas y me ponía en plan gracioso con ella hasta que me decía, no, es que no te conozco. Y digo, no, perdona, que debe ser tu hermana, la gemela. Y entonces, sí, seguro, tal y cual. Y de esa manera pues siempre encamelaba una de las dos. Hay que ser espabilón en esta vida, con el deseo.
1: Es un plan sin fisuras y un jeta de cuidado, pero simpático, ¿eh? Hay que ser un estratega del ligue, pero en este caso con doble oportunidad de éxito. Hay que aprovechar estas cosas. Oye, ¿y será verdad eso de la conexión biológica que hay, esa famosa telepatía de gemelos, que si duermen en la misma posición, que si uno se hace daño en una parte del cuerpo,
0: al otro le duele también?
1: También, efectivamente. Si a uno le da un calambre en la pierna derecha en Cuenca, al otro le da en Valladolid, en fin. Lo digo por esta oyente.
5: Hola, buenas tardes. Quisiera deciros que yo soy melliza, no soy gemela idéntica, pero sí ha habido gente que nos ha confundido. Sí tenemos una unión especial, incluso a la hora de ir a cada una a su carrera, siempre nos vestían en distinto color. Siempre en casa éramos las niñas, somos la segunda y la tercera y éramos las niñas. Nunca no nos llamaban por nuestro nombre de pila. Yo sí presumo de tener melliza, sí me gusta presumir de ello, es algo especial. Nacimos con 10 minutos de diferencia. Nada más, un saludo, gracias.
1: Claro, es que es curioso este asunto, ¿no? Porque al final es verdad que existe esa telepatía, existe esa conexión, pero bueno, encontrarte una persona idéntica que tú, cada vez que te miras al espejo dices,
0: sí, es verdad.
1: Cosa,
0: sí, es verdad. Pues hoy hablamos de gemelos aquí en la tarde, Rosa.
1: Pues sí, de cambiazos, de confusiones imposibles en el 607 150602.
0: Y enseguida, la última hora del antivirus.

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17: Son las 4, las 3 en Canarias.
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17: En unas horas arranca en Viena el Festival de Eurovisión. Se celebra la primera semifinal, pero el plato fuerte llegará este sábado. Esa noche será la final, es la edición número 70, pero la primera sin España en los últimos 64 años, porque ya sabes que este año no participamos. Desde 1961, nada ni nadie había hecho que nos quedásemos sin Eurovisión, porque además no podremos ni verla, porque no se va a emitir en nuestro país. En diciembre, Radio Televisión Española anunció que este año España no acudiría al Festival de Eurovisión en protesta por la participación de Israel en este certamen. La decisión abrió un debate y provocó una de las mayores crisis institucionales en la historia de este festival que organizan las televisiones públicas de cada país. La organización de Eurovisión debatió internamente durante varias semanas y decidió que Israel seguiría participando. El principal argumento que utilizaron es que el festival no es una competición entre gobiernos, sino entre televisiones públicas. La decisión de la Unión Europea de Radiodifusión no cerró el debate. Tras la decisión de Radio Televisión Española, Países Bajos, uno de los miembros fundadores de Eurovisión, anunció que tampoco estaría en Viena, y luego se borraron también Irlanda, Eslovenia e Islandia. Parecía que podíamos ver un efecto dominó provocado por los ataques de Netanyahu en Gaza, pero la cosa se quedó ahí, en las cinco excepciones, los cinco estados que se han borrado del festival. Un gesto y nada más, porque el resto de países empiezan a competir desde esta noche en este festival de este año 2026. Y claro, cabe preguntarse, ¿la decisión española ha hecho del mundo un lugar mejor? La respuesta es dudosa. Israel ya no ataca a Gaza como lo hacía antes, pero la situación en la franja sigue siendo terrible. La población civil sigue teniendo muchos problemas para acceder a los suministros básicos. Gaza es un territorio arrasado y absolutamente pobre. Además, en este periodo de tiempo que ha pasado desde que España anunció que no participaría en Eurovisión, Israel ha abierto dos nuevos frentes de guerra. El de Irán, ahora en una tregua muy frágil, y el del Líbano, que está sufriendo los peores bombardeos de los últimos años. No parece que la decisión de España haya cambiado las cosas, y tampoco parece muy coherente teniendo en cuenta que seguimos teniendo acuerdos con Israel. Por ejemplo, seguimos comprando armas. En septiembre de 2025 se aprobó un embargo y tres meses después ya estábamos cerrando acuerdos de nuevo con el Estado hebreo. La política moderna se mide por gestos más que realidades, pero lo cierto es que ninguno de los conflictos en los que participa Israel se ha solucionado por la decisión de España. Este sábado nos quedaremos sin comentar Eurovisión, un festival que sí se verá, como ha sido siempre, en la inmensa mayoría de países de nuestro entorno. Y están pasando más cosas. Nuestra atención está puesta en este momento en Barcelona, donde 8 personas han resultado heridas, una de ellas grave, debido a la explosión de una bombona de butano en un bloque de viviendas. Tras el perímetro de seguridad establecido en el entorno del edificio, se encuentra Mar Puerto.
9: Al llegar al número 13 de la calle Venero en el Poblenou, se puede notar todavía el olor a butano. Bomberos y agentes de la Guardia Urbana nos han avisado de que no estemos mucho rato aquí en la calle por la presencia todavía de gases tóxicos, y mucha gente llega desconcertada a este edificio de viviendas preguntándose qué es lo que ha pasado. De hecho, nos han parado aquí varios al vernos informando. Muchos de ellos llegaban de trabajar y no pueden acceder a sus viviendas, y ahora están empezando a hacerlo por la calle de atrás, y es que la explosión ha provocado una gran columna de humo que todavía se nota. Hasta 10 dotaciones de los bomberos están trabajando en la zona junto a los Mossos d'Esquadra y la Guardia Urbana, que han cortado esta calle, y también las de Llull, Pujadas y Llacuna, y la explosión ha causado 8 heridos, uno en estado grave y uno menos grave, que han sido trasladados al Hospital Vall d'Hebron, y 9 en estado leve, que no han tenido que ser hospitalizados. Un vecino que estaba en su casa en ese momento y que lo ha oído todo es Alessio, que nos contaba así cómo lo ha vivido.
18: Estaba trabajando y escuchaba una explosión muy fuerte, y fui a mirar fuera de la ventana y había ya mucho humo negro que salía por una ventana, y he visto que ya la gente iba a intentar ayudar, a llevar socorro, y yo también bajé, y he visto también que había gente de las tiendas que trabajan aquí que estaban ayudando por la escalera a intentar salvar, y lo lograron, una familia, 3 personas, un niño y dos padres.
9: Una residencia de ancianos también ha sido confinada. Se trata de la Fundación Pere Arrelats, que tiene una residencia de ancianos y también un centro de día, y junto a donde se ha producido también esta explosión hay un jardín de infancia.
17: Gracias, Mar Puerto, por esa información de última hora. La Audiencia Nacional anula el procesamiento del exjefe de la UDF, Óscar Sánchez, quien escondió 20 millones de euros en las paredes de su casa procedentes del narcotráfico. Esto no significa que el caso termine. Lo que ha hecho la sala de lo penal de la audiencia es atender la petición de la Fiscalía Antidroga. Esta ha pedido al juez instructor que no dicte un auto de procesamiento hasta que no concluya esta compleja investigación contra quien fuese jefe de la Unidad de Delincuencia Económica y Fiscal de la Policía y varias personas más. Patricia Rossetti. El juez de Jorge había acordado el procesamiento de los investigados en varias tandas, entre ellos el del exjefe de la UDF en Madrid, Óscar Sánchez, y el presunto líder de la trama, Ignacio Torán, que daban diligencias por practicar que podrían aportar importantes datos, y Antidroga recurrió. La sala de lo penal estima el recurso de la Fiscalía y revoca esos procesamientos. Antidroga tampoco entendía que se hicieran por fases. La sala señala que el procesamiento no puede darse hasta la conclusión completa de la investigación, con los indicios individualizados por cada investigado y su relación con la organización criminal, y hace una advertencia: una investigación inconclusa puede llegar a propiciar una situación de impunidad. El exjefe de la UDF en Madrid fue procesado por tráfico de drogas, blanqueo, cohecho y revelación de secretos. Sospecha que estuvo implicado en la introducción de al menos 39 contenedores con unas 73 toneladas de cocaína. El presunto líder de la trama le habría pagado más de 32 millones de euros.
19: Gracias, Patricia. Y nos vamos hasta Murcia, donde buena parte de la ciudad ha despedido ya a su alcalde, a José Ballesta, que ha muerto a los 67 años a consecuencia de un cáncer. El ayuntamiento asegura que unas 15.000 personas han pasado por la capilla ardiente. Javier Herraiz.
20: Sí, ya descansa en paz el hombre que amó a Murcia. Lo ha dicho en el funeral el obispo de Cartagena. Lorca Planes también recordaba que los buenos, como José Ballesta, también mueren.
21: Este hombre ha sido una buena persona, pero desgraciadamente los buenos también mueren. Creo que ahora no es tiempo de lamentar la muerte. Prefiero hablar del agradecimiento por su vida, al servicio del bien común.
20: También el presidente del Partido Popular ha querido dar el último adiós a Ballesta. Para Feijóo se ha ido un amigo y un referente.
22: No es fácil despedir a un amigo, es un referente, creo que para todos los políticos de España, desde luego lo es para el Partido Popular.
20: Los restos del alcalde de Murcia serán incinerados esta tarde, eso sí, después de que miles de murcianos hayan pasado por la capilla ardiente instalada en el ayuntamiento.
19: Y tenemos una última hora en el deporte. Luis Munilla, buenas tardes.
23: Hola, Pilar, buenas tardes. Sí, es un comunicado oficial que acaba de hacer público el Real Madrid y que reza lo siguiente. El Real Madrid comunica que esta tarde a las 6, nuestro presidente Florentino Pérez comparecerá en la sala de prensa de la ciudad de Real Madrid tras la celebración de la junta directiva y atenderá a los medios de comunicación en rueda de prensa. No han trascendido los motivos del porqué de este comunicado oficial, esa comparecencia de Florentino Pérez, pero en todo caso ya sabe todo el mundo que José Mourinho está sonando con fuerza como nuevo entrenador del Real Madrid. Veremos si van por ahí los tiros, pero en todo caso, comparecencia de Florentino Pérez a las 6 de la tarde después de la junta directiva. Y además ya se empiezan a conocer detalles de la prelista de España para el Mundial de Fútbol. Es una prelista de 55 jugadores que luego se tienen que quedar en 26 para el Mundial. Pero Deportes Cope viene contando que en esa prelista no están Carvajal ni Morata. Del Real Madrid están Hausen, Fran García y Gonzalo. El seleccionador Luis de la Fuente, por otro lado, ha revelado hoy que ha preconvocado 6 porteros que se van a quedar en 3 para el Mundial. Y sobre los lesionados, Lamine, Nico Williams y Merino, mensaje del seleccionador en Europa Press.
24: Creo que todos los jugadores que has citado van a estar recuperables y disponibles para el comienzo del Mundial. Creo que para el primer partido, pero si no fuera para el primer partido, pues sería para el segundo o el tercero y no genera ningún contratiempo importante.
23: Además, en el Barça hoy Hansi Flick ha confirmado que va a continuar hasta 2028 con opción a otro año. En el Sevilla, ha informado Víctor Fernández, principio de acuerdo para que Sergio Ramos compre el club. Podría quedar firmado en tan solo unos días. Y además hoy tenemos tiempo de juego desde las 7 con la Liga. Partidos Celta-Levante a las 7, Betis-Elche a las 8 y Osasuna Atlético de Madrid a las 9:30.
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19: Hola, ¿qué tal? En carreteras, precaución en la A15 en Urnieta, sentido Donosti. Hay un camión averiado dentro del túnel. No hay retenciones, pero se requiere extremar la atención en este punto. Cielos cubiertos y termómetros que marcan 17 grados en Bilbao, 16 en San Sebastián y 13 en Vitoria y Eibar. Esta tarde se producirán chubascos tormentosos que localmente pueden ser fuertes y llegar acompañados de granizo. Mañana el tiempo continuará con tintes otoñales, gris y lluvioso, y las temperaturas volverán a bajar con máximas que no superarán los 16 grados. El joven de 22 años detenido por agredir sexualmente a una joven en una residencia de estudiantes de Mondragón ha ingresado en prisión provisional comunicada y sin fianza. El gobierno vasco ha expresado su más firme condena y absoluta repulsa ante la grave agresión sexual sufrida por una joven vinculada a la universidad de la localidad guipuzcoana. Se produjo en febrero y fue denunciada por la víctima este pasado viernes ante la Ertzaintza. 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

0: Pues a esta hora de la tarde, a las 4 y 11 minutos, una hora menos en Canarias, seguimos muy atentos a todo lo que tiene que ver con el antivirus y también a la evolución del paciente español que ha dado positivo por este virus, por antivirus, y que se encuentra ingresado en el Hospital Gómez Ulla de Madrid. Presenta desde anoche fiebre y ligera desaturación, disminución de la cantidad de oxígeno en sangre. Se encuentra estable y parece que no ha empeorado en las últimas horas. Este paciente se encuentra en la unidad de aislamiento y tratamiento de alto nivel del hospital, concretamente en la planta 22, una planta que fue construida en el hospital militar tras la crisis del ébola y cuenta con medidas de seguridad como circuitos diferenciados de entrada y salida, controles de acceso, presión negativa y desinfección en cada una de las habitaciones. Se cumple hoy el tercer día de cuarentena para los 14 españoles ingresados allí en el Gómez Ulla de Madrid. Por ahora, solamente ese paciente, aislado, como te digo, en la planta 22, ha dado positivo en las dos PCR que se les ha realizado. El resto ha dado negativo en las dos pruebas. Seguro que muchas cosas se le estarán pasando por la cabeza a nuestro siguiente invitado. Es Manuel Vela. Manuel, ¿cómo estás? Muy buenas tardes.
1: Hola, muy buenas tardes.
0: Manuel Vela fue uno de los 21 españoles que vinieron de Wuhan al inicio de la pandemia y que pasaron precisamente la cuarentena allí, en el Hospital Gómez Ulla de Madrid. Manuel, ¿qué recuerdos se te han pasado por la cabeza cuando llegaron los 14 españoles la tarde del domingo al Hospital Militar Gómez Ulla?
1: Bueno, la verdad es que no paro de ver imágenes y ahora en televisión, escuchar radio, y me trae muchos recuerdos. Aunque el contexto es totalmente diferente, ¿no? Nosotros veníamos de la nada, no se sabía ni qué iba a ocurrir y bueno, pues vivimos aquello de una forma un poco a las expectativas. Hoy en día creo que hay más conocimiento de todo, tenemos la experiencia del coronavirus y las vivencias me imagino que serán diferentes.
0: Sí, es verdad que en vuestro caso veníais de China, de esa zona cero del coronavirus, de Wuhan, y el coronavirus era un virus nuevo, que no sabíamos el comportamiento, ni sabíamos siquiera cómo se contagiaba en esos primeros días, y ahora estamos hablando del antivirus, que es un virus que sí es conocido porque lleva décadas ya con nosotros. Manuel, una vez que llegáis al hospital, al Gómez Ulla de Madrid, ¿cómo recuerdas esos primeros días? ¿Estabais cada uno en vuestra habitación? ¿Teníais contacto con alguien o estabais aislados como los 13 españoles que están ahora mismo en esa planta 13 del hospital, porque el que sí ha dado positivo se le ha cambiado y se le ha pasado a la 22?
1: Nosotros llegamos, creo que fue por una tarde-noche, y al día siguiente nos hicieron una prueba para ver si estábamos infectados por el virus o no, y tuvimos la respuesta pues máximo 24 horas. Entonces eso nos dio muchísima tranquilidad y nosotros hacemos una vida normal en la planta. Podíamos hablar con los compañeros, meternos en las habitaciones, porque sabíamos que todos habíamos dado negativo. Uh-huh. Y entonces, bueno, pues lo que teníamos que esperar era el periodo de los 14 días y nada más.
0: O ahora sea, entre vosotros, porque entre vosotros sí que os relacionabais, ¿no?
1: Sí, entre nosotros, ya te digo, teníamos una habitación individualizada, pero luego teníamos una habitación en común donde hacíamos juegos de mesa, teníamos una habitación que la utilizábamos de gimnasio, entonces nosotros sí nos socializábamos a lo largo del día, uh-huh. No estábamos encerrados en las habitaciones.
0: ¿Cuántos días estuvisteis de cuarentena en el Gómez Ulla?
1: Estuvimos dos semanas.
0: ¿Dos semanas?
1: Dos semanas, que la verdad, hombre, ahora te puedo decir que no se hicieron largas. No recuerdo en aquel momento, en el día a día, que no se hicieron largas porque el saber que no teníamos la enfermedad pues nos tranquilizó muchísimo. Y luego pues nosotros hacíamos mucha rutina todos los días, reuniones de trabajo, adelantar sesiones de entrenamiento, organizamos un campeonato de ajedrez, bueno, teníamos comunicación entre nosotros, no estábamos aislados. Entonces eso, bueno, pues nos ayudó a que fuera menos.
0: ¿Cómo afecta la falta de contacto físico con las familias durante tantos días?
1: En mi caso fue complicado porque yo tenía dos niñas pequeñitas y nosotros intentábamos que las niñas no viesen mucha televisión ni nada de esto, porque para ellas era complicado de explicárselo. Pero pero no, tampoco lo viví de una forma muy inquieta porque tenía fecha de caducidad pronto, ¿no? O sea, yo llegué y sabía que a las 2 semanas iba a estar fuera de allí porque no tenía nada. Entonces, bueno, pues 2 semanas no es mucho tiempo. No es igual que ahora, que parece que se va a prolongar a 40 días. Uh-huh. Y entonces, bueno, si no fuera por mis niñas, que en aquel momento sí me despertaban inquietud de que ellas se enterasen y no supieran asimilarlo, yo estuve tranquilo los 14 días que estuve allí en el Gómez Ullá. Además, el trato fue exquisito por parte de médicos, auxiliares, enfermeras. Se portaron con nosotros muy bien, estuvieron siempre atentos de nosotros y nos lo pusieron muy fácil.
0: Manuel, ¿recibisteis asistencia psicológica durante vuestra cuarentena, durante vuestro encierro?
1: No, yo al menos no la recibí y creo que mi compañero tampoco, porque no recuerdo que ninguno entrásemos en pánico, ¿no? Ahora me imagino que será necesario detenerlo porque, bueno, son 40 días y con la posibilidad de que en cualquier momento dé positivo. El coronavirus tenía unas horas para detectarse y creo que ahora se va a día, ¿no? La posibilidad de que dé la cara. Uh-huh. Entonces, tampoco es lo mismo estar 14 días encerrado que estar 40 días. Me imagino que algún tipo de ayuda pues tendrán las personas que están allí.
0: Vosotros, cuando estuvisteis en el Gómez Ullá, era en los primeros momentos del coronavirus, que decíamos, ¿qué es este virus? ¿Qué es lo que está pasando? Había muchísima incertidumbre, muchísima confusión, muchísimo miedo también. ¿Cómo eran los protocolos allí en el Gómez Ullá? ¿Os sentisteis seguros?
1: El coronavirus, nadie sabía lo que iba a ocurrir en el mundo un mes y medio después de que saliese en China, de que saliera en China. Eso no, o sea, nosotros pensábamos que salíamos de China y que ahí se quedó todo, ¿no? Allí en China. Lo que vino después, al menos yo no me lo esperaba, ni mucho menos. Y perdona, ¿la pregunta cuál era?
0: Sí, la pregunta es si, ¿cómo eran los protocolos en el Gómez Ullá? ¿Los médicos iban con EPIs? Porque faltaron también los equipos de protección para los médicos. No sé si en ese momento, allí por lo menos en el Gómez Ullá, los tenían. Si el protocolo os hizo sentiros seguros.
1: El recibimiento fue con EPIs, el recibimiento. Y hasta que nos hicieron las pruebas, todo llevaba en EPI y nosotros pues íbamos con mascarilla. Una vez que las pruebas van negativas, los auxiliares y las personas que nos atendían, las enfermeras, ellos sí llevaban su protección de mascarilla, pero nosotros no.
0: Manel, imagínate encerrado en un hospital, pues hay tiempo para hacer deporte. Estoy recordando ahora ese vídeo que se hizo viral, ¿no?, de vosotros en el Gómez Ullá practicando deporte. Hay tiempo también para jugar al ajedrez, para juegos de mesa. Hay tiempo para hablar por teléfono con la familia, ver la televisión y la radio. Si nos estuviesen escuchando ahora mismo los españoles que están guardando esa cuarentena en el Gómez Ullá, ¿qué consejo les darías?
1: Pues le aconsejaría que se aferren a algo que le dé vida o que lleven a cabo cualquier proyecto que tenían ahí pendiente y que dependan de ellos. Yo, aunque parezca, no sé, ¿no?, un poco así fuera de lugar, a mí el Betis me da mucha vida, ¿no? Entonces, pues yo rodeé mi habitación de bandera, de camiseta y tal, porque era lo que a mí me da vida, ¿no?, lo que me transmitía. Entonces yo creo que ellos deberían de hacer algo, ¿no? Y sobre todo empezar algo que tuvieran pendiente, pues escribir lo que tuvieran pendiente, iniciar un libro, una lectura, no sé, algo de cocina, bueno, de lo que tiramos cuando empezó el COVID en España, que todo el mundo le dio por hacer algo, pues ahora es un buen momento para iniciarlo y tener siempre la mente ocupada y de una forma positiva.
0: Mantener la mente ocupada, sí, es verdad, porque si no los pensamientos pueden hacer de las suyas y pueden ir hacia la negatividad. Manuel Vela, uno de los 21 españoles que regresaron de Wuhan. Manuel, gracias por estar con nosotros y recordar cómo fue tu cuarentena en el Hospital Gómez Ullá de Madrid. Muy amable, gracias Manuel, que vaya todo bien.
1: Nada, Gracias a vosotros.
0: Gracias. Pues me acompañan hoy en la tarde de COPE Ana Cabanillas y Ana Zarzalejos. Ana, ¿cómo estáis? Muy buenas tardes.
2: Muy buenas tardes, Pilar.
0: En este programa es que tenemos muchas Anas, ¿eh? También nos pasa cuando está por aquí Ana Martín. Bueno, qué situación, ¿no? La de emprender un viaje en un crucero, probablemente el que puede ser el viaje de tu vida, y que acabes encerrado en un hospital, en una cuarentena y con el miedo de decir, oye, a ver si voy a estar contagiado, y todavía no han dado la cara a los síntomas.
3: Sí, hombre, el viaje de su vida desde luego que ha sido, Pilar, y lo recordarán siempre y lo recordaremos, yo creo que todos, ¿no? Porque evidentemente con un desenlace que no se podría esperar. Pero bueno, lo cierto es que ya todos, después de lo que pasamos con la COVID-19, estamos más que familiarizados con algunos términos que estamos empezando a volver a utilizar ahora, ¿no? Pero esto no tiene nada que ver con aquello, ¿no? Esto yo creo que tiene un plus de complejidad, por lo que nos dicen los expertos. También tiene menos riesgo, ¿no? Porque no tiene un carácter tan contagioso como tenía la COVID, pero claro, hablamos ahora con Manuel Vela, que había estado confinado 14 días, y dice, bueno, hay que centrarse en algo, yo lo llevé bien, pero es que ahora son 42 que habrá que ver, porque incluso el Ministerio de Sanidad está planteando, ¿no?, que se pueda hacer una primera parte en hospital y después a casa. Entonces, habrá que verlo porque claro, si los síntomas empiezan a dar la cara después y es contagioso también, pues puede tener un elemento de riesgo, ¿no? Que por ahí es por donde puede venir también la alarma social, teniendo en cuenta pues que es una enfermedad que tiene una mortalidad de más del 40%. De manera que, bueno, que yo creo que los viajeros no lo olvidarán, ni lo olvidaremos todo, pero lo importante es que después de estos días y estas semanas, pues el desenlace sea el mejor posible.
2: Sí, efectivamente. Es curioso que al final es un virus que, por lo que hemos ido sabiendo, porque no estábamos precisamente nosotros familiarizados con el antivirus, ¿no? Pero al final, un virus que todo el mundo dice, el origen son los roedores, mucho más prevalente en entorno rural. Pues claro, no es en un crucero precisamente donde esperas encontrarte esto. Es verdad que no es exactamente lo mismo del COVID, no solo por el comportamiento epidemiológico, que claramente no es el mismo que el coronavirus, sino sí que hay un plus, que es un virus que, aunque por ejemplo en España, en nuestras regiones, no sea prevalente, pero sí que es conocido, y eso siempre, digamos, juega a favor, porque hay un conocimiento compartido para lidiar con él. La alarma social, yo también creo que hay una cosa que es una pena, que hay una pérdida de confianza en la comunicación, y sobre todo yo creo en la comunicación institucional, probablemente no tanto en los técnicos, en los sanitarios. De hecho, creo que la gestión técnica ha sido bastante impecable, pero sí que creo que hay un poco de pérdida de confianza por parte del público general desde las comunicaciones a lo mejor más institucionales cuando se trata de crisis así, por la gestión de la pandemia. Y por otro lado, pienso que si esto tiene un desenlace feliz, que podría tenerlo, y por lo que nos dice debería tenerlo, bueno, pues es una oportunidad también a lo mejor para recuperar la confianza en que cuando ocurren este tipo de cosas se pueden gestionar eficazmente y pueden tener un buen desenlace.
0: Pues a todo esto, el Ondius, con 28 tripulantes a bordo, navega ya con destino a Rotterdam una vez que han abandonado el puerto de Granadilla en Tenerife. El puerto, por cierto, ya ha retomado su actividad habitual tras haber sido desinfectado. Este brote de antivirus deja por el momento 9 positivos en todo el mundo y otros 2 casos pendientes de confirmación. La más grave es una mujer francesa que se encuentra en estado crítico. Alfredo Corel es inmunólogo, es catedrático de inmunología en la Universidad de Sevilla. Alfredo, ¿cómo estás? Muy buenas tardes.
4: Hola, muy buenas tardes, Pilar.
0: Alfredo, sorprende que cada país imponga una cuarentena, podemos decir, a la carta. ¿Por qué no hay un criterio único de lo que hay que hacer cuando se desata un virus de estas y un brote de estas características?
4: Pues nos sorprende a todos, pero no es excepcional, no es raro, porque en Salud Pública Internacional hay recomendaciones, y de hecho la OMS ha emitido sus recomendaciones, pero la ejecución es unilateral de cada país. Cada país decide cómo aplicarlo. De hecho, si no me equivoco, hoy mismo algún ministro francés ha pedido a toda la comunidad europea que se pongan de acuerdo y homogenicen los procedimientos, porque es así. O sea, cada país es autónomo, Pilar, para decidir lo que quiera. Aunque haya una indicación de la OMS, esto no es vinculante.
0: Bueno, pero fíjate, la OMS también pidió al gobierno que acogiera el barco, y España en un principio que no quería, finalmente acogió el barco. Es decir, si formamos parte de la OMS, ¿verdad?, parece lo lógico es que haya una única voz que decida cómo tienen que ser los protocolos y que decida cómo tienen que ser las cuarentenas, porque ahora hay un riesgo. Porque en Estados Unidos, por ejemplo, los viajeros que han sido trasladados allí a su país, que son 17 ciudadanos ciudadanos estadounidenses que viajaban en el barco afectado por el brote de antivirus pueden permanecer, pueden hacer esa cuarentena en Nebraska o pueden hacerla en sus casas. En otros países también pasa lo mismo. Y aquí en España se está valorando también si el resto de españoles tenemos un caso positivo, pero el resto han dado negativos en la primera prueba PCR. Se les va a ir repitiendo y se está valorando la posibilidad de que pueden hacer una parte de la cuarentena en el Hospital Gómez Ulla de Madrid, donde están ahora mismo, pero el resto de la cuarentena la pueden hacer en su casa. Es decir, ¿aumenta el riesgo de que esto se pueda ir de las manos si no unificamos los protocolos?
4: Bueno, a mí, por ejemplo, me preocupa mucho lo que ha hecho Estados Unidos, porque Estados Unidos se ponía a su casa inmediatamente después de la PCR. Pero bueno, no nos olvidemos que Estados Unidos ha hecho el ridículo saliéndose de la OMS, que lo ha hecho. Y me ha preocupado ver las imágenes de la salida del avión en Holanda, donde solamente lleva una protección de mascarilla y nada más. Pero tampoco nos olvidemos que Holanda, justamente en la manipulación de una de sus pacientes, ha habido 12 sanitarios que no han seguido el procedimiento y los acaban de autoconfinar en su casa.
0: Efectivamente.
4: España lo está haciendo muy bien y Francia lo está haciendo muy bien. Y creo que hay que ir al máximo de prevención, porque aunque lo habéis dicho,

0: por cubierta rápido, le hicieron un confinamiento inicial dentro del barco. Ese tiempo no lo están contando y lo podían haber contado un poco para aliviarlo, con lo cual yo también entiendo que esta gente estará muy estresada y que a lo mejor relajarlo y explicarles muy bien cómo lo tienen que hacer en el domicilio es posible.
1: Quiero que escuches, y ahora te voy a preguntar, Alfredo, por la polémica del día. El presidente canario, Fernando Clavijo, ha acusado al gobierno de ocultarle que en el Ondius, en el barco, venía un pasajero infectado. Vamos a escucharlo.
2: Para mí hoy es un día triste para Canarias y triste para la democracia. Hoy sabemos que el gobierno de España ocultó deliberadamente que había contagiado al menos uno en ese crucero y que lo sabía. Y esa información era determinante. Por eso digo que la lealtad institucional, la buena fe y el buen hacer que se tiene que tener entre dos gobiernos ha sido quebrado por el gobierno de España.
1: Bueno, es lo que dice el presidente canario y se refiere a un pasajero estadounidense al que se realizó una PCR en el barco y dio positivo. Para Estados Unidos una PCR es suficiente. Para la OMS y para el gobierno de España son necesarias dos PCRs para confirmar un caso positivo. Vamos a escuchar ahora a la ministra Mónica García.
3: En Cabo Verde se le hizo unos análisis a un ciudadano estadounidense. Dos análisis, dos pruebas. Una que fue no concluyente, positiva, no concluyente, y otra negativa. Bien, esa prueba se le ha vuelto a repetir y ha vuelto a ser negativa.
1: Alfredo, ¿es lógico esperar a una segunda PCR para confirmar un caso positivo?
0: Es lógico, sobre todo si, como parece ser, la primera era dudosa o no concluyente, que esto es muy, muy, muy habitual. Esto es muy habitual. Si hay un caso positivo. Y si hay un caso dudoso incluso, pero hay clínica manifiesta, si hay una clínica, hay síntomas clínicos manifiestos, aunque salga dudoso, pues me lo tomaría casi más como un positivo. Pero si este señor es asintomático, como así era, y de hecho sigue asintomático a día de hoy, si este señor es asintomático y me sale dudosa, pues lo mejor es repetirlo para estar seguro. En esa repetición sale negativa, por lo tanto se le considera negativo. Los americanos le etiquetaron como positivo, pero le han vuelto a hacer la PCR y ya salió negativa, es decir, es claramente un negativo, y a mí de verdad que este ruido de fondo me parece tan tan surrealista y tan absurdo, tan innecesario para los ciudadanos, de verdad, Pilar, que no lo entiendo, sinceramente no lo entiendo. Porque no cambia el escenario. Ese barco tiene un cadáver. ¿Qué escenario va a cambiar de tener una persona más si ha habido ocho? Si hubiera sido positivo realmente, ¿qué gana nuestro gobierno ocultando esa información? Nada, si hay un cadáver dentro del barco. O sea, ¿qué estamos hablando? No se está ocultando nada, se ha dicho todo, los que hay, los que han fallecido, los que están en la UCI. ¿Qué se gana con un caso arriba o un caso abajo? Absolutamente nada. Es que no entiendo, de verdad que no entiendo.
1: Hablábamos de
0: como
1: que...
0: Como científico me crispa un poco esto, de verdad.
1: Hablábamos, Alfredo, de ese español que ha dado positivo, ha sido trasladado a la planta 22 del Gómez Ulla. ¿Cuál es el tratamiento para alguien que da positivo en antivirus? ¿Cómo se le estará tratando?
0: Pues pobrecito, porque le han aislado máximo, es una de las plantas más equipadas en el mundo, porque hay varias en el mundo, pero estamos a la vanguardia en este sentido, en las WATAMS, que son las de máximo aislamiento, y entonces, claro, pues no le toca absolutamente nadie, van enfundados con trajes de EPI de máxima seguridad, las personas que entran en la habitación, y le harán una vigilancia minuto a minuto para su evolución. En el momento que, aparte de ser positivo, bueno, ha dado positivo y horas después sintomático. Yo creo que el síntoma lo tenía antes, pero no se dio cuenta ni él. Porque uno de los síntomas de esta enfermedad, Pilar, es el cansancio y la fatiga muscular. Entonces, imagínate cómo estaría esta gente con la presión de llegar a Puerto Tenerife y tal. Pues estarían cansados todos, apalizados, con una sensación de que se les ha caído el mundo encima. Entonces probablemente eso se confundió con síntomas de esto y ahora le van a tratar así y van a ver la evolución, porque el problema fundamental es que haya una disnea, un problema respiratorio claro, pues se empiezan a encharcar los pulmones y hay una evolución muy rápida, ¿no? Y esto es una enfermedad para la que no tenemos un tratamiento específico, sino que se van abordando los problemas uno por uno. Aquí tiene mucho que decir mi especialidad, el sistema inmunitario. Porque cuando el cuerpo se pone, o cuando el virus infecta el cuerpo, que para que os hagáis una idea, las células que se afectan en estos individuos son las que recubren nuestros vasos sanguíneos. Digamos que la funda del vaso sanguíneo es lo que infecta este virus. Entonces el sistema inmunitario, al atacar esas células infectadas, estropea más los vasos, el líquido se escapa y entra en el pulmón. Entonces, bueno, si ha dado tiempo a que este señor fabrique anticuerpos buenos, Les sea.

0: dado tiempo, estos anticuerpos neutralizarán que, que la infección sea mucho más grande. Si no ha dado tiempo, porque aquí estamos viendo que unos responden mejor y otros responden peor, si no ha dado tiempo o no ha fabricado suficientes anticuerpos, pues la, digamos, la inflamación pulmonar puede ir más, más rápido. Entonces aquí las próximas horas serán decisivas en su evolución.
1: Uh-huh. ¿Esperas, ya para acabar, Alfredo, esperas que aparezcan más casos en las próximas horas?
0: Probablemente sí. No te puedo decir sin ninguna duda, ni no, no es absoluto, pero ten en cuenta que antes de que se les confinara en el barco han hecho actividades conjuntas que les han podido poner en un contacto, lo que llamamos estrecho, que no es cualquier contacto, el contacto estrecho tiene que ser muy estrecho, pero bueno, estoy convencido que sean situaciones de contacto estrecho en un crucero.
1: Pero muy estrecho es que dos personas estén hablando, por ejemplo, más o menos cerca, ¿eso es un contacto estrecho?
0: Si es largo el tiempo, sí, Pilar. Si es hablando, imagínate tú y yo sentados en una mesa con un café, ¿vale? En la distancia de 80 centímetros, un metro a lo máximo. Y yo hablándote, yo estoy contagiado y te estoy hablando a ti media hora. Pues en mi respiración están cayendo en las gotitas partículas del virus que o te están cayendo a ti o están cayendo en tu café y al final eso sí es un contacto estrecho. Si estamos en la cubierta del barco que está corriendo el aire y no es media hora, entonces no es un contacto estrecho.
1: ¿Vale?
0: Todo depende de la situación, la distancia, el tiempo y también hay una tercera variable que no la he metido para no liarlo, pero te la digo ya, que es que hay personas súper contagiadoras, es decir, hay personas que tienen mucha carga de virus y la inmensa mayoría no. Esto se describió ya en Argentina hace unos años. Entonces, bueno, si de pronto en el barco ha habido una persona súper contagiadora, pues no sería descartable que contactos menos estrechos hubieran contagiado.
1: Alfredo Corell, inmunólogo. Alfredo, gracias como siempre por atendernos y por todas estas explicaciones.
0: Muchísimas gracias a vosotros. Un abrazo.
1: Gracias. Bueno, pues seguiremos hablando del antivirus. Os pido una reflexión muy breve a las dos sobre lo que hemos escuchado y sobre los diferentes protocolos que, desde luego, no dan mucha tranquilidad a la hora de controlar este brote.
2: No dan tranquilidad, pero al final ECNO deja de ser un organismo internacional que no puede entrar en la soberanía de cada país, ¿no? Porque ya entraríamos en un debate amplísimo de mucho mayor calado y sí que es verdad que es una desgracia porque las enfermedades ya pues son globales, ¿no? Y no entienden de fronteras, pero en este caso yo creo que tendría que ser pues organismos a nivel europeo que sí, digamos, tienen una regulación más clara. Y más allá de eso, yo me quedo con la frase de Alfredo Corell, que decía que sí, que es probable que haya más víctimas, o sea, más casos
1: más
2: positivos, por desgracia.
3: Sí, yo por lo menos, recogiendo esto que dice Ana, que la verdad es que, por supuesto, sobre todo, yo entiendo la soberanía de los países, pero es verdad que situaciones que son internacionales y que en las gestiones estamos hablando de ciudadanos que a lo mejor son de Estados Unidos, pero pasan por otros territorios, habría que unificar, sin lugar a dudas. O sea, habría que exigir una unificación, pero bueno, pues son estas exigencias que se hacen casi como de buena voluntad. Yo me quedo con que España ha hecho, Alfredo Corell la valoraba correctamente, ha hecho una buena gestión, así que eso que...
1: Ya, pero en un país globalizado,
3: claro,
1: o sea, en un mundo globalizado, puedes actuar tú muy bien como el vecino de al lado, el que está un poquito más allá, no haga las cosas bien,
3: te va a llegar a ti.
1: En fin, bueno, confiemos en que se estén haciendo los protocolos con cabeza y que las cuarentenas se estén guardando bien para que esto no vaya más y que este ciudadano español que tenemos, que ha dado positivo, pueda evolucionar en las próximas horas. 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
2: La credibilidad de una prueba tan importante como la selectividad está en juego. Por eso 4 comunidades autónomas usarán detectores de radiofrecuencia en la convocatoria de la prueba de acceso a la universidad este mes de junio para descubrir a los alumnos que hagan trampas. Esas comunidades son Galicia, Murcia, Cataluña y Aragón, y hay otras 8 que están barajando aplicarlo también este mismo año. El aumento de los dispositivos tecnológicos y la inteligencia artificial están disparando las posibilidades de copiar de los alumnos, que usan desde gafas inteligentes a móviles y hasta pinganillos minúsculos, pequeñísimos, que no se ven a simple vista porque incluso se necesita un imán para poder sacarlos del oído, pero permiten que el estudiante esté escuchando las respuestas del examen. La pregunta que nos hacemos es si los alumnos son conscientes de que existen estos métodos para copiar. Lo hemos preguntado y esto es lo que nos han contestado.
3: Pues para los exámenes, si la profesora no está muy pendiente, pues saco el móvil y tomo una foto y pues ChatGPT ya lo hace entero, especialmente para las preguntas tipo test.
4: Pues yo para un examen me junté con un amigo y me puse un pinganillo, y entonces él veía el examen a través de las gafas que tenía que grababan y me iba cantando las respuestas.
2: Pues en la Universidad Politécnica de Valencia ya están usando este tipo de dispositivos de detección de radiofrecuencia para evitar el fraude en los exámenes. Lo hacen desde el año pasado y están notando que funciona. Nos va a contar cómo es este sistema Héctor Esteban, que es el director de la Escuela Técnica Superior de Ingeniería de Telecomunicación de esa Universidad Politécnica de Valencia. Héctor, muy buenas tardes.
5: Buenas tardes.
2: Decíamos que estos detectores de radiofrecuencia se van a empezar a utilizar en esta selectividad, la de este año 2026, en 4 comunidades autónomas. Vosotros ya los empleáis en los exámenes desde hace un año. Cuéntanos, ¿cómo funciona este sistema que inhibe el uso de la inteligencia artificial, de pinganillos, de métodos para copiar?
5: Este dispositivo lo que hace es que detecta radiación electromagnética en un amplio espectro de frecuencias, por lo tanto, cualquier actividad que haya en los canales Wi-Fi, los canales de datos, en fin, el Bluetooth, todo eso lo detecta. Entonces, cuando haya un dispositivo radiando, comunicándose de manera inalámbrica, lo va a detectar.
2: ¿Es, por tanto, igual o parecido a un inhibidor?
5: No. El inhibidor de frecuencias lo que hace es que emite radiación electromagnética, ruido, que imposibilita la comunicación. Y eso es algo que en España solo pueden utilizar las fuerzas y cuerpos de seguridad del Estado, porque, por ejemplo, es lo que utilizan los ladrones para robar en chalets. Tú, con un inhibidor de frecuencia, emites ruido en diferentes bandas de frecuencia y la central de alarmas no se puede comunicar con los sensores, las cámaras, el detector de que se abre las puertas, no se puede comunicar con la estación base de la alarma, ¿no? Y eso no se puede utilizar. Entonces, esto es totalmente pasivo, no emite los dispositivos que utilizamos nosotros, no emiten, no interfieren. Además, un inhibidor de frecuencias podría, por ejemplo, perjudicar a alguien que tuviera un marcapasos o que necesite dosificarse insulina a través del móvil, porque un inhibidor imposibilitaría la comunicación, ¿no? Esto es totalmente pasivo. Lo único que hace es detectar si existe radiación, y en ese caso, pues, o pita o vibra.
2: Detectores de radiofrecuencia son, por tanto, los que utilizáis vosotros. Sí, ¿pero qué pasa, Héctor, por ejemplo, si el móvil está apagado o está en modo avión? ¿Se puede detectar también?
5: No. Si el móvil está en modo avión y además apagas el Bluetooth, las dos cosas, entonces no lo detectas. Por eso nosotros estamos ya yendo un paso más allá y estamos probablemente para el curso que viene y haciendo ya alguna prueba piloto de este curso, utilizando detectores de metales, detectores de campo magnético, que el detector de metal te detecta un móvil, por ejemplo, que esté apagado, aunque esté en modo avión, lo detecta. Y los detectores de campo magnético detectan los imanes que tienen los auriculares, pues los detectan también, por lo tanto esos auriculares pequeños los puedes detectar, e incluso ya lo más sofisticado, que también lo hemos comprado y lo estamos probando, es un detector unión no lineal. Lo que hace es que es como un radar, emite una señal de una determinada frecuencia y recoge el eco, y cuando se trata de circuitos electrónicos, cuando se trata de uniones PN en semiconductores, pues detecta el eco y puedes detectar la existencia de un circuito electrónico que no tenga metal y que no esté encendido, y eso es lo más sofisticado, que es lo que se utiliza de manera profesional, por ejemplo, en embajadas, para impedir que nadie entre con micrófonos a grabar lo que ahí sea.
2: Madre mía, Héctor, estoy un poco alucinada. ¿Todo esto es necesario hoy día en la universidad, de verdad?
5: A ver, yo ya tengo muchos años de ejercicio profesional. más de 25, y es que esto ha evolucionado muy rápido. Yo cuando empecé a ejercer la profesión, pues las copias eran pues pasar un folio,
2: la chuleta,
5: lo más sofisticado.
2: La típica chuleta, la, sí.
5: Claro, la chuleta, el cuchichear con el compañero, y esto, pues bien, esto era algo que los profesores sabíamos, con una vigilancia adecuada se podía combatir. Cuando empezó a haber móviles, lo primero que empezó a pasar, y que lo detectamos, pues es que le hacían una foto al enunciado, y si el profesor no vigilaba, por supuesto siempre la vigilancia es el mejor antídoto, ¿no? Una vigilancia exhaustiva, pero bueno, no se puede llegar a todo, y a veces pues le hacían a lo mejor una foto al enunciado, se la pasaban a alguien que estaba fuera, a quien en muchas ocasiones le pagaban, y este pues le resolvía el examen y se lo devolvía por WhatsApp, y entonces copiaba. Pero es que ahora, hoy en día, desde hace un par de años, con la inteligencia artificial, esto ha dado un paso más allá, porque no necesitan compincharse con nadie ni pagarle a nadie. Es que simplemente tienen que hacerle una foto, y como un estudiante que habéis entrevistado en la introducción explicaba muy bien, el ChatGPT o Claude o cualquier inteligencia, o Gemini, cualquiera de estas, te da la solución inmediatamente. Además, que no tienes ni que teclear. Tú le pones un test, le haces una foto y él ya entiende que lo que quieres es la solución y te da A, C, B, C, A, y te da la lista de respuestas, que es muy fácil copiarlo.
2: ¿Habéis pillado a muchos alumnos copiando por alguno de estos sistemas que estás comentando?
5: Sí.
2: Y en ese caso, ¿qué se hace? Lógicamente, ese examen queda suspendido, va para septiembre. No sé si hay ahora exámenes de septiembre, creo que no. Para los exámenes de recuperación, cuando sean, si son en junio o son en julio.
5: Si quieres que te lo explique bien, me tienes que conceder un poquito de tiempo, porque no es fácil la respuesta. Hay una ley de convivencia universitaria, que aprovecho que tengo un micrófono.

0: micrófono aquí, y seguro que me escucha mucha gente, para decir que creo que debería revisarse, porque las circunstancias obligan. Hace 2 años estaba probablemente muy bien, pero la irrupción de la inteligencia artificial probablemente debería hacer que se revise, que está, lo que hace es que prevé faltas leves, graves y muy graves. La falta muy grave es una copia cualquiera por cualquier medio, y la falta muy grave, pues en un TFG, TFM, pues copiar, ¿no? O sea, utilizar material que no es tuyo, que no eres el autor, o suplantar identidad. La falta grave sí que tiene la consecuencia que dices tú, que es que se suspende la asignatura, y la muy grave, la consecuencia que tiene es que te pueden expulsar de la universidad. Pero claro, todo esto son expedientes sancionadores que tienen que... no es un procedimiento ágil, que tiene que instruir Secretaría General, es una resolución que tiene que hacer el rector, y es un procedimiento lento, laborioso, y es difícil hacer...
1: Y que requiere, una valoración
0: con
1: también.
0: Con todas las garantías. Entonces, lo que hacemos en la Politécnica, lo vamos a hacer a partir del curso que viene, es que al estudiante se le va a poner un 0 en ese acto de evaluación. Pues si eso es un 40% de la nota final, por ejemplo, pues ahí tiene un 0, y se le hace un examen oral, como lo que importa es acreditar y asegurarse que efectivamente el alumno sabe, pues como tenemos la duda ya de que tenga buena fe, pues entonces ya no le haremos el resto de la asignatura, nos la evaluaremos por escrito, sino de manera oral.
1: Vale. Héctor, una última pregunta. ¿Está funcionando este método, el utilizar estos detectores de radiofrecuencia como medida disuasoria para que los alumnos, que me imagino que saben que estáis utilizando eso, no copien?
0: Sí, por supuesto. Las primeras veces que lo utilizábamos, nosotros ya empezamos a decirles que si los pillábamos con un móvil, aunque no lo estuvieran usando, pues la consecuencia era la misma que si lo hubieran usado. Estaba prohibido entrar con cualquier dispositivo, relojes inteligentes, cualquier dispositivo que te permitiera cometer fraude, ¿no? Y no utilizábamos detectores. Cuando los empezamos a usar, pues lo típico que les dices, los móviles en la mochila, no se puede tener móvil, y entonces sacabas el detector y decías, voy a pasar este detector, última oportunidad para dejar el móvil en la mochila. Y se levantaban 10 o 12 con a dejar el móvil.
1: Bueno, pues Héctor Esteban es el director de la Escuela Técnica Superior de Ingeniería de Telecomunicación de la Universidad Politécnica de Valencia, donde ya están usando los detectores de radiofrecuencia, que van a empezar a usar también en la prueba de acceso a la universidad en 4 comunidades autónomas. Héctor, muy amable, gracias por acompañarnos esta tarde.
0: Gracias a vosotras.
1: Madre mía, cómo tenemos el mundo de la universidad con la inteligencia artificial. Yo me pregunto si no sería a lo mejor, no sé, más fácil, ¿no?, introducir la inteligencia artificial y las nuevas tecnologías como aliados a la hora de examinar y no como enemigos, porque ya veis que al final, pues podemos decir que quien hace la inteligencia artificial hace la trampa. Siempre están buscando los alumnos a ver cómo pueden trampear, y los profesores pues intentando poner métodos para impedirlo. Oye, que tenemos una noticia importante, y es que nos está esperando nuestro compañero Víctor Fernández en Sevilla, porque resulta que hay acuerdo entre el Sevilla y Sergio Ramos para comprar el club hispalense. Víctor, ¿cómo estás? Muy buenas tardes.
2: Hola, ¿qué tal, Pilar? Buenas tardes.
1: Hay acuerdo, pero faltan algunos flecos, creo. ¿Qué falta para que el acuerdo sea definitivo, bueno, Víctor?
2: Bueno, falta todo. Falta lo más importante, ir a la notaría. Lo explico rápidamente. Hay un grupo inversor encabezado por Sergio Ramos y un grupo de argentinos llamado 5-11 Capital, que han hecho una oferta a los máximos accionistas del club. Aproximadamente el 60-65% de las acciones han llegado a un principio de acuerdo por un valor de alrededor de 450 millones de euros. En eso está metido también la deuda, que ronda los 90 millones de euros, y hay un principio de acuerdo. Hay un acuerdo en el precio de las acciones, está pactado, no está firmado, pero sí hay un acuerdo verbal y han quedado citados para la notaría. ¿Qué va a haber en la notaría? Pues por un lado, uno va a pedir hay dudas sobre el dinero. La parte del el vendedor siempre tiene dudas sobre el dinero y ha pedido una serie de avales, y la parte del comprador tiene dudas sobre la autoría y que algunas cantidades de acciones importantes no estén embargadas. Se han citado en la notaría, yo creo que no va a tardar más de 2 semanas, y allí, en principio, si han llegado a este punto, en principio va a quedar todo firmado. Queda lo más importante, que es acudir a la notaría, pero hay un paso adelante, y es que después de muchísimos años el Sevilla puede cambiar de manos.
1: El acuerdo ronda los 450 millones de euros por el 80% de las acciones, ¿no?
2: Sí, aproximadamente. Eso se verá en la notaría, porque hay un montón de varios paquetes de acciones que están embargadas. No va a ser un proceso nada sencillo, pero el global de la operación ronda los 450 millones por alrededor.

0: del 80 y 85%, dependiendo de si hay acciones que están pildoradas, hay acciones que puedan estar atrapadas judicialmente, pues el precio puede subir o bajar de alguna forma, pero ese es el global, ¿no?
1: Víctor, ahora mismo el Sevilla está en el puesto 13 de la clasificación con 40 puntos, está muy apretada la clasificación por abajo. Mañana, por cierto, juega frente al Villarreal. ¿Afectaría la compra un descenso del club a segunda división?
0: No, en principio el acuerdo contempla el descenso, con una reducción del 25%, aunque eso habría que matizarlo porque el precio realmente se mantiene, pero se pagaría lógicamente esa cantidad cuando el equipo retomara de nuevo la categoría, volviera a primera división. Pero sí hay un acuerdo, en el acuerdo global se contempla la posibilidad de que el equipo caiga a segunda división y este grupo también está decidido a comprar.
1: Oye, ¿qué papel va a tener Sergio Ramos en el club? ¿Va a ser el presi?
0: Eso no está definido, no está todavía definido, el grupo todavía no tiene definido si le van a dar el cargo de presidente. Lo que sí tenemos información es que va a dar un paso adelante y se va a encargar de la gestión. Quizás el cargo de presidente no lo tenga, pero sí de gran director general ejecutivo y va a estar a pie de obra y se va a encargar de toda la estructura. No va a ser un cargo simbólico, va a ser un cargo en el que tome decisiones importantes dentro del nuevo proyecto.
1: Pues hablando de presis, de presidentes, vamos a recordar que a partir de las 6 de la tarde va a comparecer en rueda de prensa el presidente del Real Madrid, Florentino Pérez, después de la derrota este domingo frente al Barcelona en el Clásico y después de todo lo que ha pasado en los últimos días en el vestuario. Víctor, ¿qué esperas de esa comparecencia de Florentino?
0: Eso se me escapa. Eso a mí se me escapa. No sé por dónde irán los tiros del presidente del Madrid. No tengo ni idea. No sé si tiene algo que ver. Para eso ahí están los grandes especialistas capitalinos. No sé si algo tenga algo que ver.
1: Los capitalinos. Claro. A los capitalinos.
0: Me imagino que hay de todo tipo. Hay
1: que se están preparando ya los capitalinos para darnos toda la información del Real Madrid a partir de las 6.
0: Los capitalinos.
1: Víctor Fernández desde Sevilla. Gracias, Víctor.
0: Hasta luego.
1: Un abrazo. Adiós. Bueno, pues el mundo del deporte que está muy agitado con esta noticia que comentábamos, la compra por parte de Sergio Ramos de el conjunto de hispalense del Sevilla y esa comparecencia de Florentino Pérez que va a tener lugar a partir de las 6 de la tarde y que vamos a dar aquí en la tarde COPE. Ana Zarzalejos, Ana Cabanillas, gracias a las dos.
2: Muchas gracias a ti, Pilar.
1: Y tenemos un mensaje del Consejo General de Enfermería, Rosa.
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1: Son las 5, las 4 en Canarias.
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1: Es noticia de última hora. El Real Madrid anuncia una comparecencia ante los medios de comunicación de Florentino Pérez a partir de las 6 de la tarde. El anuncio ya está desatando todo tipo de especulaciones. Melchor Ruiz.
22: Sí, a las 4 de la tarde salía ese comunicado oficial del Real Madrid donde anunciaba que el presidente del conjunto blanco, Florentino Pérez, iba a comparecer en la sala de prensa de la Ciudad Deportiva del Real Madrid tras la celebración de la junta directiva y que iba a atender posteriormente a los medios de comunicación. Como dices, se está hablando de todo tipo de posibilidad de anuncio, desde el tema deportivo, desde el tema del nuevo técnico, desde asuntos que tienen que ver con el tema societario y cambio en el Real Madrid e incluso de asuntos personales del presidente.
1: Gracias, Melchor. Pues a partir de esa hora, a las 6 de la tarde, programación especial aquí en COPE con Juanma Castaño al frente sobre todo lo que dé de sí esa comparecencia del presidente del Real Madrid y los anuncios que pudiera comunicar. Más cosas. María Jesús Montero ha rectificado casi 24 horas después de haber reducido a un accidente laboral la muerte de los dos guardias civiles en la lucha contra el narcotráfico. La Moncloa ha intentado así ayudarla en la recta final de la campaña electoral andaluza con un mensaje de empatía y compromiso con la benemérita. Ricardo Rodríguez.
23: El aluvión de críticas de asociaciones de la Guardia Civil ha forzado a María Jesús Montero a corregirse de urgencia en redes sociales. En su intento de contener el desgaste, ha hablado de muerte en acto de servicio de los dos agentes. Así debe reconocerse siempre. Deja escrito la candidata socialista a la Junta de Andalucía, quienes arriesgan su vida por la seguridad de todos y de todas. En paralelo, la Moncloa ha tratado de poner el acento en el compromiso del gobierno con el refuerzo de los medios humanos y materiales.
24: Este gobierno está firmemente comprometido con las fuerzas y cuerpos de seguridad del Estado, en este caso en concreto con la Guardia Civil, a través de ese compromiso en mejoras laborales, en dotación de medios, con un compromiso inquebrantable con la labor de las fuerzas y cuerpos de seguridad del Estado.
23: A la espera de su propia rectificación, desde el complejo presidencial rechazaban enmendar la plana a María Jesús Montero, definida como la mejor candidata posible para el PSOE.
1: Y los 14 españoles ingresados en el Hospital Militar Gómez Ulla de Madrid cumplen su tercer día de cuarentena. De momento, solo uno de ellos ha dado positivo en las dos PCR que se le han realizado. En este hospital, preparado para cualquier tipo de emergencia, también permanecieron ingresados, aunque por menos tiempo, algunos miembros del equipo de Wuhan durante el coronavirus. Uno de ellos fue el entrenador del conjunto, Manuel Vela. En la tarde de COPE nos ha contado que el mantener contacto con sus familias, con las familias, les facilitó mucho la estancia.
0: Si no fuera por mi niña, que en aquel momento sí me despertaban inquietud de que ellas se enterasen y no supieran asimilarlo, yo estuve tranquilo los 14 días que estuve allí en el Gómez Ulla. Además, el trato fue exquisito por parte de médicos, auxiliares, enfermeras. Se portaron con nosotros muy bien, estuvieron siempre atentos de nosotros y nos lo pusieron muy fácil.
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4: Hola, ¿qué tal? Esta tarde esperamos chubascos tormentosos que localmente pueden ser fuertes e ir acompañados de granizo. Mañana el tiempo continuará gris y lluvioso con precipitaciones, sobre todo en la mitad norte. Las temperaturas volverán a descender y las máximas no superarán los 16 grados. El viento del noroeste soplará con algo de fuerza y puede acentuar la sensación de frío. Y te cuento que la jueza de lo mercantil de la Audiencia de Vitoria, María Teresa Trinidala, ha declarado a 7 sociedades del grupo Tubos Reunidos en concurso voluntario de acreedores y ha nombrado como administrador concursal a Pekka Fatest, concursal, firma que gestionó la liquidación de la Naval y el acuerdo de Astilleros Valenciaga. La magistrada ha confirmado la situación de insolvencia financiera inminente de la firma vasca que tiene plantas en la localidad alavesa de Amurrio y en la vizcaína de Trapagarán. 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

0: Imagina una mesa en la que estás jugando a las cartas con otras tres personas. Sois cuatro. Las cartas, como es normal, están boca abajo. Nadie sabe qué va a salir. Bueno, nadie no. Porque uno de los jugadores ha visto una carta antes que los demás. No toda la baraja, ni al final de la partida, pero sí una carta importante, la suficiente como para apostar con ventaja sobre el resto. Ahora cambiamos la mesa de juego por la bolsa, cambiamos las cartas por acciones y cambiamos al jugador por alguien que compra antes de que una noticia importante se haga pública. Y con esa información privilegiada en el bolsillo, compra antes que el resto en cuanto la bolsa abre su sesión. Pues esto es lo que la Comisión Nacional del Mercado de Valores ha sancionado en el caso del exfutbolista Gerard Piqué y el empresario José Elías. Piqué multado con 200.000 euros y José Elías con 100.000. Y la acusación del supervisor es muy sencilla de entender. Uno, el empresario habría comunicado una información que todavía no conocía el mercado. Y el otro, el exfutbolista, habría comprado acciones con esa ventaja. Dicho en el idioma de la calle, es jugar con una carta marcada. Dicho en el lenguaje de la Comisión Nacional de el Mercado de Valores, se llama operar con información privilegiada. Vamos a explicarlo con la ayuda de José María Camarero, que es experto en economía de bolsillo aquí en la tarde de COPE. Camarero, ¿cómo estás? Muy buenas tardes.
1: Hola, muy buenas tardes, Pilar.
0: Camarero, ¿qué ha hecho exactamente Piqué, según la CNMV? ¿Qué carta vio Piqué antes de que el resto del mercado?
1: Bueno, pues lo que habría hecho es comprar acciones de una empresa que pocos días después iba a ser, digamos, vendida a otra empresa y por lo tanto esas acciones iban a subir. Es decir, se habría adelantado al mercado para obtener importantes beneficios, porque cuando compró esas acciones estaban a un precio el que fuera, normal, pero sabía que a los pocos días, con esa oferta de compra que iba a tener esa empresa, el precio de esas acciones iban a subir. Por lo tanto, se anticipó de forma, vamos a decirlo, vamos a ver qué pasa, porque esto tiene su recorrido, de forma ilegal.
0: Es decir, Piqué compra acciones de la empresa ASPI antes de que se sepa públicamente que la multinacional Atris está hablando para comprar esa empresa. Piqué compra, es el 20 de enero de 2021, la noticia sale, la acción se mueve, sube y después vende con beneficio el 27 de enero. Es decir, en solo 7 días gana 50.000 euros, que no está nada mal. Este es el corazón del caso, ¿no?
1: Ese es el caso, de tener unas ganancias de forma anticipada a lo que puede hacer el resto de inversores porque tú juegas con ventaja y esto no puede ser. Evidentemente, la información privilegiada nunca pierdes con ventaja, siempre vas a ganar con ventaja, que es lo que habría ocurrido aquí. Eso es así.
0: Camarero, esto al oyente igual le puede sonar a cosa de ricos, futbolistas y grandes empresarios, pero en realidad, ¿por qué le debe importar a cualquiera que tenga unos ahorros invertidos?
1: Bueno, pues le debe importar mucho porque al final quien tenga un fondo de inversión, quien tenga un plan de pensiones, quien tenga cualquier tipo de inversiones de este tipo, lo que ocurre es que estos movimientos van en su contra. Es decir, estas subidas o estas bajadas del mercado tienen que responder a, por decirlo de una forma, a cosas legales y reales y todos al mismo tiempo. Lo que no puede ser es que alguien se esté aprovechando, porque esto tiene su repercusión luego en todos esos fondos de inversión y en buena parte de esos planes de pensiones. Digo, que nadie esté jugando con ventaja cuando tú desde tu casa lo que te están diciendo habitualmente, que es lo que se les dice, incluso recomendamos al pequeño inversores, tenga paciencia, todo a largo plazo, no se precipite. Entonces te puede decir, ostras, yo no me precipito, pero es que hay alguien que está jugando con ventaja. Por lo tanto, claro que influye y claro que le tiene que importar para que esto no suceda.
0: Conviene separar dos cosas, porque ganar dinero en bolsa no es ilegal, faltaría más. Lo ilegal es ganar jugando con una información que los demás no tienen. Una cosa es estudiar una empresa y otra muy distinta es que alguien te enseñe una carta antes de empezar la partida. Camarero, ¿qué tiene que pasar para que una información se considere privilegiada?
1: Pues lo que dice la norma de la CNMV es que tiene que ser una información que influya de forma apreciable, lo estaba leyendo para no confundirme con el término, apreciable en la cotización de una acción. Es decir, todos sabemos que la bolsa sube y baja todos los días, hay grandes subidas, grandes bajadas que se producen como consecuencia de lo que está ocurriendo en el mercado. Pero cuando es una subida, en este caso sobre todo subidas, muy apreciable, entonces sí que se considera una información privilegiada motivada por un hecho que nadie conocía. Y esto sucede fundamentalmente cuando

0: a la vista una compra, como ha sucedido en este caso, una compra de una empresa, quiero decir, o una venta de una empresa, que también puede suceder que al vender una empresa que era un poco malilla, pues esas acciones de esa empresa que la vende se vean reforzadas, ¿no? Pero vamos, subida apreciable de la cotización en bolsa.
1: ¿Pero un rumor de mercado cuenta o tiene que ser una información concreta y capaz de mover el precio?
0: Bueno, es que se han dado casos, Pilar, de rumores que han acabado en información privilegiada, que esto también ya es rizar un poco el rizo. Un rumor no deja de ser una posibilidad de algo que puede suceder en el mercado, pero si está basado en datos concretos, ese rumor puede convertirse en una información privilegiada. Y ahí ya digo, vamos un paso más allá, porque ya no solo se trata de una persona o dos o tres inversores que conocieran esa operación que se va a realizar a futuro, sino que también incluso lo pueden saber medios de comunicación. Entonces ya la expansión es mucho más grande.
1: ¿Qué hacen las empresas cotizadas para proteger esta información? Porque es verdad que una conversación, un correo, una comida o un WhatsApp pueden acabar saliendo carísimos.
0: Pues las empresas cotizadas tienen que aplicar dos tipos de deberes por parte de sus inversores, de sus comités de dirección, de las empresas a las que sí o sí se tienen que enterar, porque claro, esto solo una persona no lo sabe. Tienen que ser varias, ¿no? Por lo menos dos, tres, cuatro, las que sean. Hay un deber de abstención, es decir, esa persona que ya sabe esa noticia que se va a producir no puede operar o no debe operar ni tampoco hacerlo con terceros. Y luego hay un deber de salvaguarda, es decir, una especie de confidencialidad. Debe salvaguardar esa confidencialidad para que hasta el momento en el que se hace público y notorio, entonces nadie lo sepa. Esos dos deberes los tienen que guardar los directivos, comités de dirección, y es muy importante que lo haga porque si no se puede encontrar en problemas y en sanciones como esta que hemos visto de la CNMV a Piqué.
1: El pequeño inversor, el que compra unas acciones, por ejemplo, desde su teléfono móvil, ¿qué información legal tiene disponible para decidir? ¿Qué puede mirar una persona normal antes de invertir en una empresa?
0: Bueno, lo más importante que va a mirar siempre va a ser la propia rentabilidad que ha tenido esa empresa en el mercado en los últimos meses, en los últimos años, aunque como bien decimos siempre, una rentabilidad pasada no garantiza que siga esa rentabilidad a futuro. Esto es muy importante saberlo. Luego, en segundo lugar, ¿en qué sector se está metiendo? No es lo mismo el bancario, el energético, el de las nuevas tecnológicas, importantísimo. Y luego tiene también qué política de dividendos, es decir, de reparto de beneficios tiene esa empresa. Con todo eso y los informes periódicos obligados, legales, que todas las empresas tienen que publicar trimestral y anualmente, puede hacerse una especie de composición de lugar a ver dónde puede dejar mejor su dinero.
1: En España, ¿qué precedentes conocidos tenemos de información privilegiada? ¿Qué casos son los más conocidos? Me viene a la cabeza, por ejemplo, el caso Alierta Tabacalera.
0: Ese es uno de los más conocidos, cuando Alierta fue acusado de una operación con acciones de Tabacalera, ligada de nuevo otra vez a una operación que iba a llegar dos o tres o cuatro días después de forma confidencial. Al final, este tipo de asuntos, claro, esto lo que tenemos ahora encima de la mesa, por ejemplo, es una sanción de la CNMV a Piqué y a José Elías, pero eso tiene que derivar, o posiblemente derive, en una acción judicial que veremos si prescribe, si no prescribe, qué dice el juez que ha sido realmente, en fin, es un proceso largo y complejo.
1: Y ya que hablamos de acciones, ¿qué es un dividendo y por qué no conviene comprar acciones de una empresa solo porque reparte dividendos?
0: Mira, esto para el pequeño inversor viene muy bien porque hay mucho pequeño ahorrador que invierte en empresas cotizadas a través de sus dividendos, o por sus dividendos, mejor dicho. El dividendo es la parte de los beneficios que la empresa reparte todos los años entre sus socios, entre sus accionistas, y hay empresas que ofrecen verdaderos pagos muy importantes. Eso va en función del número de acciones que tú tienes de esa empresa. Hay dividendos ordinarios, anuales, otros extraordinarios, si la empresa le ha ido muy bien y decide repartir aún más dinero. En fin, es una fuente suculenta de ingresos muy interesante. Pero claro, el dividendo, es decir, este reparto anual de beneficios, no puede ser la única guía que tú tengas a la hora de invertir. Hay que también tener en cuenta cuál es la propia evolución de la empresa en bolsa, porque a lo mejor reparte un dividendo muy alto, pero si luego el precio de la acción durante ese año ha caído mucho, pues son lo que se suele decir, los huevos que entran por los que salen en la cesta, ¿no? Por lo tanto,
1: las gallinas que entran por los que salen.
0: Las gallinas que entran por las que salen. Esto hay que tener, o sea, el dividendo está muy bien para asegurarte un pago anual que la empresa va a dar, pero también tienes que ver la evolución que tiene la empresa, si no es demasiado volátil, si no tiene demasiados avisos a lo largo de todo el año con descenso de beneficios que no estaban esperado, en fin, todo hay que verlo en su conjunto.
1: Pues me quedo con eso, no se compra una acción solamente por el dividendo, igual que no se compra un coche solamente porque traiga ambientador, hay que mirar el motor, la deuda, los beneficios, el negocio. Camarero, si una persona tiene ahorros y quiere invertir, ¿qué dos alertas deberían hacerle levantar la ceja?
0: Pues en primer lugar, si tiene una evolución en la bolsa demasiado volátil. Es verdad, como he dicho antes, que todas las empresas y todos los días el mercado sube y baja, dependiendo de la evolución del mercado. Pero cuando se trata de una empresa que tiene demasiadas subidas muy disparadas o demasiadas caídas, también eso tiene que hacernos encender una alerta. Y luego hay otra cosa muy importante con respecto a si ofrece demasiados avisos a lo largo del año, en el sentido de tenía previsto un beneficio de 10 y de repente lo recorto y ya voy a tener un beneficio de 8. Ese tipo de alertas siempre tienen que hacernos mirar bien a la bolsa a la hora de adentrarnos. Por eso muchas veces, y no digo que la gente no lo haga, por supuesto, se puede invertir en acciones de una empresa, pero casi muchas veces es más recomendable hacerlo a través de un fondo de inversión, es decir, de una cesta de valores que te da esa compensación de lo que sube, de lo que baja y de lo que es más estable.
1: Así que en bolsa hay dos reglas de bolsillo: no compres lo que no entiendes y desconfía del atajo maravilloso, y si uno quiere algo más aburrido, más previsible y menos montaña rusa, pues ahí entran las letras del tesoro. Sí. Porque hay quien estos días está mirando su cuenta corriente, tiene un dinerillo parado y no quiere jugársela, tampoco es que quiera hacerse rico, solo que ese dinero no esté ahí, criando polvo como una bicicleta estática en enero. Y aquí es donde vuelven a aparecer esas letras del tesoro. ¿Qué está pasando ahora mismo para que las letras vuelvan a ser atractivas para mucha gente, para muchos inversores?
0: Bueno, pues lo que está ocurriendo es que desde el inicio de la guerra de Irán hay una expectativa de que puedan subir los tipos de interés en la zona euro. Vamos a ver qué es lo que ocurre en la reunión del Banco Central Europeo de junio. Y si hay una expectativa de que suban los tipos de interés, los mercados, los grandes inversores, le piden más dinero al Estado para financiarlo. Y por lo tanto, de esto, como pequeño inversor, nos podemos beneficiar con las letras del tesoro, cuya rentabilidad, es decir, el tipo de interés que ofrecen por invertir en eso, por invertir en deuda del Estado, está subiendo precisamente a raíz de esa posible subida de los tipos de interés.
1: ¿Cuánto se puede invertir en letras?
0: Pues desde 1.000 euros se puede invertir lo que se quiera. Es verdad que es un proceso muy ágil, muy fácil e incluso podemos decir uno de los más seguros que hay, porque al final lo que estás haciendo con las letras del tesoro es financiando al Estado, ¿eh? Fíjate cómo son las cosas. Nosotros, como pequeño ahorrador, estamos financiando al Estado. Tú dejas 1.000 euros ahí, vamos a poner esa cantidad, 1.000 euros, y el Estado, cuando tú dejas esos 1.000 euros ahí, se compromete a devolvértelos en este, bueno, depende si las letras son a 12 años, pues al año siguiente, con los intereses que se ha comprometido, es decir, con un 2%, un 3%, lo que haya. Por lo tanto, es algo que es seguro, en ese sentido, que la única forma de que no se asegure es que el Estado quiebre, que no tiene por qué pasar, y por lo tanto es una rentabilidad que, bueno, más o menos está en la media, y que por lo tanto puede ser un inicio, por lo menos, de inversión para empezar a moverse en el mercado.
1: ¿Para qué tipo de ahorrador están pensadas estas letras? Bueno, acabas de decir ahora, apuntar, para quien quiera empezar, ¿no?
0: Sobre todo
1: a invertir un poquito, o para perfiles conservadores.
0: Eso es, para un inversor que quiera empezar a invertir, es un producto muy fácil, además se puede hacer a través del Tesoro Público, de la web, del Banco de España, en fin, no se van a formar esas colas que se formaron en el año 2022,
1: sí,
0: que entonces, no sé si recuerdas que había unas colas enormes, pero era porque la rentabilidad que daban entonces las letras del tesoro era muy alta. De repente subió mucho con la guerra en aquella ocasión, con la guerra de Ucrania.
1: Bueno, ¿ahora cuánto está dando?
0: Algo más del 2%, más cerca del 3 que del 2, pero algo más del 2%, oye, que no está nada mal a un año vista, porque no hay un depósito bancario ahora mismo que te esté dando, sin muchas condiciones, los hay, pero sin muchas condiciones, esa rentabilidad y con esa seguridad. Ya digo, para quien empieza a invertir, y en segundo lugar, pues un perfil más que no quiera arriesgar demasiado, pero bueno, que quiera obtener un dinerito extra dentro de un año o el tiempo que dure las letras del tesoro en las que se invierta, claro.
1: Pues me quedo también con esa idea, con las letras del tesoro, prudencia, plazo y calculadora. José María Camarero, periodista económico del diario ABC y nuestro experto de economía de bolsillo aquí en la tarde de COPE. Gracias como siempre, Camarero.
0: Muchas gracias,
1: Pilar. Hasta la próxima.
0: Chao.

0: a la espera de lo que diga el presidente del Real Madrid, Florentino Pérez, en esa rueda de prensa que ha convocado a partir de las 6 de la tarde, parece claro que Arbeloa no va a ser el próximo entrenador del Madrid. Queda saber si se confirma la controvertida vuelta de Mourinho o se cumple el sueño casi imposible de traer a Jürgen Klopp. Él es una pesadilla, pero si no le tenemos en la tarde de COPE, le da por quemar contenedores. Así que hemos dicho, vamos a dejarle antes de que arda en las calles de toda España. Llega el ranking de Jimeno. Jimeno, muy buenas tardes.
1: Hola Pilar, ¿qué tal estás?
0: Pues yo encantada de tenerte por aquí, porque prefiero tenerte aquí, fíjate si soy buena,
1: sí,
0: a que
1: verdad.
0: Vayas quemando por ahí contenedores.
1: Que tengo una manía, es que cuando me aburro me da ahí por la borroca y empiezo a quemar cosas y es una cosa... Bueno, tengo información privilegiada de las oficinas del Real Madrid.
0: Oye, que estábamos hablando ahora con Camarero, sí, de información privilegiada, y ya sabes lo que le ha pasado a Piqué, cuidadito, ¿eh?
1: Sí, bueno, pero en esto no creo que haya... No sé si puedes invertir en bolsa para el Real Madrid, pero en esto no creo que se muevan
0: bueno,
1: los mercados.
0: Bueno, cuéntanos, cuéntanos, por favor.
1: En este caso se moverá el mercado de fichajes. Lo que sí tengo información es de que Arbeloa, durante estos días, ha empezado a tener ciertas señales que le hacen pensar... que le quedan 2 días en el curro. Empezamos. Parece ser que la del restaurante del Real Madrid ya no le guarda los corazones de las sandías. Si esto te pasa a ti en tu curro, empieza a torcer el morro. Segunda señal. Parece ser que esto ha pasado también. Si en el grupo de WhatsApp te pasa como Arbeloa y empiezas a ver cosas extrañas, como que Vinicius ha dejado el grupo... Rüdiger también ha dejado el grupo, Mourinho ha entrado pero se ha salido rápido del grupo, empieza a sospechar. Tercera señal. Si ves que el ordenador ya no te pide actualizar la contraseña, malo. Vete ya buscando otro ordenador de otro sitio porque eso pinta mal. Cuarta señal. Y esto seguro que le ha pasado a Arbeloa. Si ves que los empleados del Real Madrid, en este caso, te saludan así en bajito y con la cabeza gacha,
0: también,
1: empieza,
0: ¿no?,
1: a sospechar. Sí. Quinta señal.
0: Le estás dando la tarde a Arbeloa. Bueno, se la habrá dado
1: Florentino,
0: ¿no?
1: Yo llevo una semanita.
0: Pobre hombre.
1: Si en el bar del Real Madrid ya no te apuntan para la porra del año que viene, malo. Si ya no te meten en el grupo para poner los 1.000 euros del regalo de Fede Valverde que ha montado Tchouaméni,
0: también.
1: Sospecha Álvaro.
0: Oye, si no te invitan también a la cena de Navidad, que muchas cenas de Navidad ya se empiezan a reservar.
1: ¿Ya?
0: Ahora, Sí.
1: Oye, reservamos la nuestra.
0: Venga, vale.
1: Venga,
0: bueno, que la reserven los jefes, que son los que pagan, ¿no?
1: Ah, es verdad eso, porque ¿no hemos renovado todavía?
0: Estamos ahí, ¿eh?
1: Porque me han saludado en bajo. Ay, otra vez.
0: Sospecha.
1: Ay, madre mía. Sexta señal. Si Arbeloa, si todo el mundo ha comentado lo bonita que es la camiseta del próximo año, pero Arbeloa no la han enseñado y han mandado un enlace de una tienda china para que se la compre, mala señal. Séptima. Y esto te puede pasar en el curro. Si tú de repente te das cuenta de que mucha gente te empieza a preguntar, bueno, ¿y cómo estás? ¿Y cómo lo llevas? ¿Y qué tal? Si notas demasiada preocupación en la gente y antes no la tenía, sospecha. Vamos por la octava. Si tu jefe, en este caso Florentino, responde a tus WhatsApps con un ok o con un emoticono de sonrisa vertical, estás más fuera que dentro. Vamos por la novena. Si tú te llevabas muy bien con la señora de la limpieza y ahora se empieza a quejar por primera vez en mucho tiempo de que le has pisado lo fregado,
0: sospecha.
1: Es que estás fuerísima. Y termino. Esto es definitivo. Míralo, Álvaro. Si la máquina de vending ha dejado de traer el pan de pipas que a ti tanto te gustaba... Lo siento mucho, pero a las 6 te van a decir que chao pescado.
0: Bueno, pues el ranking de Jimeno sobre las sospechas de que estás más fuera que dentro de una empresa. Recordamos que a las 6 de la tarde está convocada esa comparecencia, esa rueda de prensa que va a ofrecer el presidente del Real Madrid, Florentino.

0: vivió hace muchísimos años, ¿no? Y yo no sabía qué hacer porque yo quería honrar a mi padre. Y ahora ya he tomado la decisión que me voy a dar de baja. Después de tantos años que mi padre me hizo hace 40, ¿tú? Me tengo que dar de baja del ABC por honrar a mi padre, que me lo agradecerá, porque el relevo, ¿cómo puedo hacer el ABC? Un periódico digital se llama Relevo, que solo, claro, no se lo compraba nadie, porque además la gente se hace unas historias, se cree que lo que ellos escriben lo ve todo el mundo. No lo compró nadie y perdió 25 millones y produjo un cisma allí. Y yo pues anuncio aquí que como siguen existiendo, como los Rubén Cañizares, que no sé si está aquí, pero bueno, Rubén Cañizares, ¿tú perteneciste al Relevo o no?
1: No.
0: No, nunca.
1: Nunca.
0: O sea, que tú lo del ABC lo haces por moto propio.
1: Ya.
0: Bueno, pues tú que te metes todos los días con el Madrid, pero tengo, no lo crees, pues mire, aquí hay, no me voy a discutir con usted, porque no es usted solo, o sea, que hay más. Bueno, que sí, da igual, yo me voy a dar de baja del ABC, que mi padre me hizo hace 40 o 50 años. Y yo me costaba, digo, pero ¿cómo honro mejor a mi padre? Yo le honro mejor si me doy de baja, porque mi padre no podría entender que usted escribiera en el ABC. Miren los periódicos hoy, dos artículos que hay en el ABC, hoy, contra el Madrid. Yo creo que una mujer que no sé ni si sabe algo de fútbol. Pero bueno, pues lo anuncio aquí, que me voy a dar de baja de la suscripción de ABC por honrar a mi padre. Porque si mi padre levantara la cabeza, no me perdonaría que siguiera siendo suscriptor de la... Pero al ABC le ha costado, y al Grupo Vocento le ha costado 100 millones esta aventura. Directamente del Relevo 25.
1: Presidente, es que yo soy un periodista de ABC. Es que no soy el CEO de Vocento, ni el CEO de Relevo, ni el...
0: ¿Es usted de ABC? Bueno, pues el ABC es Vocento, ¿no? No, yo hablo, no, yo no hablo con nadie. Oye, me gustaría que leyeran a Rubén Cañizares en el ABC a partir de mañana. Y a ver si yo tengo razón o no. Pero vamos, me voy a dar de baja del ABC. Sobre todo por el Relevo y porque yo pensaba que yéndose el Relevo eso iba a cambiar. Pero que lean a Rubén Cañizares todos los días. Es que no puede decir. Pero vamos a ver, si tú estás hablando del mejor club del mundo, ¿pero por qué le desprestigia todos los días? Bueno, dejemos el Relevo, dejemos Vocento.
1: ¿Y no desprestigia al Real Madrid? Nunca. Hago periodismo, nada más.
0: Bueno, pero puede ser bueno y malo.
1: Bueno, pero usted considera...
0: No, yo lo considero... Bueno, que, oiga, que a mí me parece que una persona que se mete permanente... No, yo no ataco su trabajo, pero una persona... No, déjeme, yo no quiero discutir. Una persona que permanentemente se mete con el Madrid...
1: Pero... Es una opinión suya.
0: Mía. Oye, que motiva que me voy a dar de baja mañana por la mañana en mi derecho. Y voy a decir por qué... Y porque yo no puedo admitir de verdad, yo soy el presidente de una institución muy prestigiosa y usted no puede hablar
1: del...
0: Y no puedo hablar del Madrid. Perfecto. Oye, aclarado, me encanta de haberle saludado y me ratifico lo que voy a hacer. O sea, que no se preocupe. Vale, vale, si no pasa nada. Entonces, como decía, hemos ganado 66 títulos entre fútbol y baloncesto. Somos la admiración del mundo. Hablo con las personas del fútbol, del mundo, de Europa, de la UEFA y tal, y no entienden a la prensa española, que porque ahora la han tomado, han abusado, a ver si yo me voy. Yo no me voy a ir. Yo seré el último de los socios del Madrid en que me vaya. Y yo voy a defender a los socios del Madrid, que son los dueños. Que los dueños no es usted cuando escribe ni el otro cuando escribe. Los dueños del Madrid son los socios. Y si aquí quiere alguien venir a presentarse unas elecciones, como hay gente por ahí que dice que si tiene, que si se va a presentar, que no amaguen, que se presenten, que tienen la oportunidad. Y que digan cómo lo financian y que digan, si, que no vayan preguntando a los bancos si el presidente de una empresa eléctrica puede avalar la candidatura, que no lo digan porque la candidatura dice cómo se tiene que avalar con el patrimonio de los que se presentan. Como yo lo hice en el año 2000, que avalé... Entonces, en aquella época, 170 y tantos millones para que pudieran, esto como decía yo, para que pudieran cobrar los salarios. Roberto Carlos, me acuerdo, Bobo Hilden en aquella época. Entonces, pues, bueno, yo quiero acabar con esta corriente antimadridista que se ha instalado en algunos

0: sectores del periodismo. Porque quiero decir a los socios que vamos a celebrar elecciones, que las vamos a convocar, y voy a decirles a los socios que tengo que hacer esto por defenderles a ellos, que son sus propietarios, porque hay gente que uno desde el punto de vista periodístico y otro desde otro punto de vista quieren quedarse con el Madrid, que no se van a quedar. Yo llevo aquí 26 años, que hemos hecho el club más grande del mundo, y nada más, eso es lo que le quiero decir. Pero bueno, que sepan que es el más valioso, según Forbes, es el de mayores ingresos, según Deloitte, es la marca de fútbol más valiosa y demás del mundo, según Brand Finance, y también el grupo con la mayor reputación del mundo, según la Asociación del Deporte, y la plantilla más valiosa del mundo, según Transfermarkt. Pues sí, sigan diciendo lo que quieran. Mire, yo hablé cuando vine, que no lo encontraba, lo encontré, 147 millones. No pagaban en el año 2000, no cobraban, pregúntenle a Roberto Carlos, que todavía está por aquí, no pagaban a los jugadores. Bodo Illner, me vino su mujer, que era su representante, nada más entrar, llevaba sin cobrar un tiempo. Pero es que la tienda de la esquina también llevaba sin cobrar. Y tuve yo que aportar ese dinero de mi patrimonio para que, para regularizar la situación. Y hoy, gracias a Dios, el Madrid tiene una situación muy saneada. Aunque algunos dicen, como por ejemplo, es que yo, la verdad es que les tengo que decir, algunos dicen que el Madrid, el estadio, por ejemplo, empezó en 600 millones y acabó en 1.300. No es verdad. El primer contrato del Bernabéu fue la cubierta, y eso costó 600 millones. Después de eso, hicimos el hipogeo, que costó casi 400 millones. Y después de eso, hicimos la tercera concurso que hicimos, que fue el, digamos, la decoración del estadio y los asientos. Y por eso valdría 100, 200 o 1.300. Pero para hacer daño, dicen que empezó en 600 y acabó en 1.300, claro. Yo, cuando uno se hace una casa, se hace primero la estructura y paga, luego se hace la no sé qué y paga. Y yo de eso sé mucho. Pero bueno, me da igual. Yo lo digo para aclararles, que no lo vuelvan a decir más. Yo me presento de verdad porque hay sectores que se han querido adueñar del club. Uno, el sector periodístico, que hay como una confabulación para decir que el Madrid es un caos. Díganlo por Europa o por el mundo, que el Madrid es un caos desde el punto de vista financiero, de títulos, de lo que sea. Luego están los ultras del Madrid, que están todavía algunos dentro. Esos que se reúnen al lado de un movimiento, no se llama Ámbar o como se llame, pero esos no van a entrar nunca más en el Madrid. Los echamos. A mí me felicitan del mundo entero para decirme, siempre me dicen, ojalá todos los equipos hicieran lo que ha hecho el Madrid, que es sacar a los ultras, a los violentos, que no van a estar con el Madrid. Y yo tengo el respaldo de los socios, que son los dueños y que quieren lo que queremos la gente normal. También están los reventas, que también los tengo que sacar. Este año ya hemos sacado a 1.600 socios del Madrid, que los hemos echado por revender abonos. Pero ¿cómo un socio se va a hacer con dinero haciendo trampas en el Madrid? Y todos estos, y por supuesto al que tenemos de enemigo siempre, que es la Liga, pues vamos a luchar. Yo lucho contra todos. Y oiga, de momento, yo como no necesito nada, sino que yo apoyo todo lo que pueda al Madrid, pues estoy muy feliz, ¿no? Y luego lo de la corrupción sistémica que hay del caso Negreira, que tengamos que escuchar al comité, al presidente del comité de árbitros, que eso son cosas que hay que olvidar. Pero ¿cómo que hay que olvidar? Si estamos haciendo un dossier de 500 páginas que las voy a enviar en cuanto acabe la competición a la UEFA, que ya he ido a hablar con ellos, porque es que no hay precedente en la historia del fútbol mundial. Y dice el presidente del comité, dice, bueno, eso son cosas viejas que hay que olvidar. Pero ¿cómo va a olvidar el mayor caso de corrupción que ha habido en la historia del fútbol? ¿Pero cómo lo va a olvidar? Y con todo eso tenemos que luchar. Y yo lucho contra todos. Luché primero con la Superliga. Y dicen, no, es que no queda nada, no, queda en todo. Porque ganamos en el TJUE. Y ganando en el TJUE, hemos ido a la UEFA a decir que vamos a negociar. Y estamos negociando de verdad. ¿Por qué? Pues porque es bueno lo que hemos conseguido del TJUE. Por ejemplo, el fútbol gratis, que los niños de África puedan ver el fútbol gratis. Pero ¿por qué no lo van a poder ver? Como se hizo el Mundial de Clubes en Estados Unidos. Y todas esas cosas que vamos consiguiendo no es para el Real Madrid, es para el bien del fútbol. Y la UEFA se ha dado cuenta de todo eso y ahora estamos avanzando en un proceso muy bonito para que el fútbol sea todavía más global, porque ya sabemos que es el único que es global, ¿no? Entonces, a todo esto voy a convocar las elecciones y voy a hablar claro a los socios. Digo, mire, es que hay gente que les quieren quitar la propiedad. O sea, que los dueños, los periodistas tienen lo que quieren hacer, pero no tienen que derecho a atacar a un club como el Real Madrid, que además se ponen de acuerdo, y yo lo voy a defender ante mis socios. Y lo voy a defender en esta campaña que vamos a hacer en cuanto convoquemos las elecciones ahora. Pero que nadie espere que yo me voy a cruzar de brazos, que yo estoy cansado, como dicen, es que está cansado. Ya lo ven, hoy en su periódico de ABC, no sé si saben quién es este señor, pues pregúntelo, mire, acabo de entrar y me lo han dicho, mira lo que dice el ABC, y así es todos los días. ¿Pero por qué? Pero si el ABC es un periódico de Madrid, y el Madrid es el club del mundo, ¿pero por qué el ABC se empeña en ir contra el Real Madrid? Y pongo el ABC porque estoy ahora caliente con esto, pero vamos, le podía decir de otros.
1: ¿Puede repetir muchas veces?
0: No, señor, a usted...
1: Que no es verdad.
0: Bueno, la verdad, o sea que no... Bueno, mire,
1: pero voy a... Si me lo permite, aquí hay 150 personas...
0: Pero venga,
1: que... Se está centrando en la figura de ABC y aquí hemos...
0: No, yo digo el ABC porque... Oye, acabo de entrar aquí y hay un señor... ¿cómo se llama? Que se lo acabo de decir, que dice lo que dice. Ahora mismo me lo acaban de pasar. A ver, ¿quién me lo ha mandado? Anás. Estoy muy cansado, Florentino, a su círculo más cercano. Antes de que comenzara esta reunión de la Junta, Florentino Pérez hizo saltar las alarmas. Con un comentario a sus más allegados. Estoy muy cansado. Eso es lo que quieren transmitir, que estoy cansado. Algunos van más allá. No es que esté cansado. Mire, como les he dicho, yo presido una empresa muy importante en el mundo, muy importante, que capitaliza casi 40.000 millones, que factura 50.000 millones en Estados Unidos, en Australia, en todas las partes del mundo, y que tengo 170.000 trabajadores. Estaré cansado de viajar de un sitio para otro, pero no estaré cansado por el fútbol. Pero es que lo acaba de escribir este señor. ¿Pero cómo lo puede decir? Yo es que no lo entiendo. Este señor se llama, no sé si lo he dicho antes.
2: Es tremendo, ¿eh?
0: Antes de la junta, entré en la junta directiva. Es acojonante. Yo es que... Es una cosa que me impresiona. ¿Pero por qué dice eso la ABC? No le miro a usted, porque usted no lo ha dicho. ¿Pero por qué hace eso la ABC, tío? Que es un periódico de Madrid. Pero me han visto cansado aquí. Yo llevo, hemos tenido la junta directiva, ¿verdad? y a partir de mañana me voy a poner a pelear con todos los socios para que no nos quiten la propiedad aquellos que se creen que desde los medios de comunicación o desde los sectores peores que tiene el Madrid, como pueden ser los reventas o los ultrasur, se quieran hacer otra vez con el poder, que me ha costado mucho sanear el Madrid, económicamente y no económicamente. Pero voy a luchar con todas mis fuerzas. Pero... ¿De dónde viene que tengo cáncer? Me ha llamado un amigo y me dice, me han dicho que es terminal. Digo, joder, y yo sin enterarme. No me digan, ustedes creen que eso es normal, ese murmullo que se ha corrido. Pero si quieren que me vaya, yo me voy cuando venga alguien, se presente, como ahora que vamos a abrir un proceso oral, y me gane las elecciones a mí. Si me gana las elecciones a mí, pues bendito sea Dios. Yo me voy a presentar siempre a defender que la propiedad es de los socios y no de unos cuantos periodistas concertados para quitarle el prestigio, supongo que serán del Atleti o de otras ideas, pero un profesional es un profesional. Y yo, no sé, estoy alucinado. Supongo que a partir de mañana estos me darán más, pero bueno, me da igual. Yo he venido aquí para arreglar el tema del Madrid y que sea de sus socios, ¿no? Bueno, entonces, bueno, vamos a ver qué les voy a
3: hacer. Se abre el turno de preguntas, creo, ahora.
4: Parece, sí.
0: Ya he dicho que quiero que tengan su oportunidad.
5: Yo los años sin hablar, ¿eh?
0: Diciendo que tal, que tienen dinero, que no tienen dinero, que van a los bancos a decir si el presidente de una empresa energética puede garantizar. Que no puede garantizar, nada más que con el matrimonio de los que se presentan.
3: Se oye peor porque Florentino ha apartado el micrófono. En lugar de ponerlo cerca de la boca, lo ha apartado.
4: Y nadie se atreve a ponérselo en su sitio.
0: Pues como ya es tarde.
6: Presidente, ¿puede hablar el micrófono?
0: Pues como ya es tarde, pues nada, Pues yo, me pueden preguntar lo que quieran. Yo creo que ya les he contestado bastante.
5: Abrimos el turno de preguntas. Por favor, recordad, una pregunta por intervención y antes os debéis identificar con vuestro nombre y el medio. Vamos aquí.
6: Buenas tardes, presidente. José Luis Sánchez de La Sexta. Se le está viendo muy enérgico en esta comparecencia. Uno de los problemas del equipo este año ha sido el cambio de entrenador. Para el año que viene va a haber un entrenador de carácter.
0: No voy a hablar de entrenadores ni de jugadores. Vengo a hablar de que yo me presento para devolver el patrimonio del Real Madrid a sus socios. Que este no es un equipo de que tiene un socio o dos o tres. Y que se lo están quitando, por lo que estoy viendo día a día, pues estos periodistas que hablan de algunas que no saben de qué hablan, pero hablan porque lo que nos quieren es que quieren que yo me vaya. Y yo vengo aquí a decir que no solo no me voy a oír, sino que me voy a presentar a unas elecciones, ¿eh?, porque quiero defender que el Madrid siga siendo de sus socios, nada más. Y esa es la alegría que me da el poder trabajar en esto, que me presenté hace 26 años, que hace mucho, y tuve que, desde pagar los que no cobraban, de todo, y defender la institución y que el Madrid sea de sus socios, que voy a decírselo uno a uno a sus socios.
5: Hola, ¿qué tal, presidente? Javier.
0: Hola.
5: En directo, quería preguntarle en lo deportivo.
0: Que no voy a hablar de lo deportivo, que voy a hablar de que voy a convocar elecciones para defender los intereses de los socios, que son los dueños del club, porque algunos periodistas y algunas personas que también las tenemos detrás quieren acabar con la propiedad del Real Madrid para que sean de lo que ustedes dicen. Mira, yo me enfrenté ya, lo he gustado decir cuando llegué a un periodista que no quiero repetirlo, y después he seguido teniendo otros. Pero yo siempre voy a defender los intereses de los socios del Madrid, que es lo que me enseñó mi padre, que me hizo desde pequeñito socio.
5: Termino la pregunta. Como usted se va a presentar a las elecciones...
0: Sí, me voy a presentar yo y la misma junta directiva. Y los que se quieran presentar, que lo sepan, que les estamos esperando a que presenten sus... que es su oportunidad, pero que no hablen por detrás de uno hablando mal, que se presenten, que den la cara y que digan quién... Es que yo oigo de todo ahí, oigo de todo.
5: Al margen del modelo social,
0: sí.
5: En el modelo deportivo, ¿entra Mourinho? Es la pregunta.
0: Pues claro, no pensaba que me iban a preguntar, Javier, nadie de eso. Pues mira, no estamos en ese momento procesal, estamos en el momento de arreglar que el Madrid pertenezca a sus socios, que nos lo quieren quitar algunos de sus compañeros y otra gente por otros procedimientos. Y yo quiero discutir con ellos, que se presenten. Yo les voy a decir qué hacen, qué han hecho en su vida por el Madrid. Pero bueno, hay que acabar, yo tengo que acabar con una absurda campaña que hay en este momento. Es una absurda campaña contra el Madrid. Pero cómo no, si llevo 26 años aquí. Pero yo ese, pero no ha habido un Madrid más glorioso en la vida. Me da vergüenza decirlo, pero me han elegido el mejor presidente de la historia del club y de todos los clubes, que me da vergüenza también decirlo. Para que vengan aquí algunos a matarme a mí diciendo que si no sé qué, que no sé cuánto. Yo me voy a defender, porque yo no me quiero defender por mí mismo, quiero defender a la institución. Pero no hablamos de fútbol hoy, ni de jugadores, ni de entrenador, ni de nada de eso. Hay un tema ahora prioritario que es el que tengo que resolver.
7: Buenas tardes, presidente. Melchor Ruiz, de la cadena COPE. Ha quedado claro que se abre un proceso electoral.
0: Seguro.
7: Que en Real Madrid usted se defiende de esos ataques que quieren perturbar el Real Madrid. Hay que defender a los socios, pero los socios también están muy preocupados por la temporada que ha hecho el equipo.
0: Sí, y yo.
7: Y si
0: yo,
7: tiene claro o ha detectado los errores que ha habido...
0: Todos haremos un análisis, no se preocupe. Porque tenemos además que luchar contra muchos. Tenemos que luchar contra muchísimos. Por ejemplo, dígaselo a Juanma Castaño, si es de la COPE. Por favor, dígaselo de mi parte. Que es todos los días, a todas horas... Dígalo, que tenga un poquito de consideración al mejor club de la historia también, ¿no? Pero bueno, eso es lo que le quiero decir. Que hable con él y que cuida al Madrid.
3: Cuídelo. Hola, usted. Presidente, cuídelo usted.
8: Aquí, Alberto Pereira, Onda Cero.
0: Onda Cero.
8: Ha dicho... ¿Tiene usted algo para Onda Cero?
0: Hable con Segurola, hombre, por Dios. Pero si es que le puedo dar uno en cada sitio, como yo le dije. Pero si es que, mire, es que... porque tengo mucha paciencia, porque llevo muchos años, ¿no? Pero yo entré con José María García, después vinieron los Segurolas, los Macarreños, los todos esos.
8: No, presidente, estamos en los, al final, cada uno de los que estamos aquí no podemos...
0: No, estoy de acuerdo, pero yo le digo para que hable con su jefe.
8: Bueno, yo hablo con quien le haga falta, sí. No se preocupe.
0: Que oye, tengo que deciros que los malos son los jefes, porque todos vosotros sois mucho mejores, así te lo digo. Menos quitando a Rubén Cañizares. Que como soy suscriptor del ABC, porque mi padre me suscribió y todavía lo recibo, digo, a ver qué dice hoy Rubén Cañizares. ¡Buah! Horrible. Digo, pues ya tengo que decir, ya voy a escribir la carta de ese para que no me lo digan, no manden más, porque no me quiero levantar con mala leche.
3: Ha derivado esto en algo cómico, ¿eh?
0: No, cómico no es. No, ya lo sé. Ya lo sé que es mentira. Oma, los que están que aquí.
9: Ahora entiendo por qué no habla y habla de 10 en 10 años, ¿eh? Porque es tremendo esto.
3: A ver.
0: No, me estoy de fe. Oye, no, usted no. Usted es un ejemplo más. El malo de ahí no es usted. El malo fue el del relevo, que no quiero dar su nombre. Pero el del relevo, que le hizo perder 25 millones, aunque lo financiara la Liga para meterse con el Madrid, ¿eh? Que preguntamos, por cierto, preguntamos siempre en las asambleas de la Liga, oiga, ¿cuánto dinero da los periodistas para que se metan con el Madrid? Y no nos ha contestado todavía, pero nosotros lo sabemos, claro, porque nos lo cuentan, porque nos cuentan los de sus periódicos lo que le pagan al ABC o lo que le pagaban al relevo o lo que le pagan a otro periodista de otra que está en la pequeña organización esa de antimadridista, que ¿por qué tienen ese interés si el Madrid es lo más grande que hay en el mundo? Si es que nosotros tenemos 800 millones de seguidores en las redes sociales. El Madrid, yo quiero que lo vean los niños del mundo, que lo van a ver enseguida, gratis, al Madrid, gratis, como lo hemos conseguido en el Mundial de Clubes. Pero no sé, esa tan grande es el Madrid que genera tanta animadversión. Si no tiene dueño, somos todos, somos 100.000 dueños, pero yo no tengo nada de allí, del Madrid, más que la ilusión de liderar el club más grande de la historia, que voy por el mundo y no puede saber cómo me alaban por ser presidente del Madrid. Y llego a mi casa y cada día se mete uno con él. Pero no lo van a conseguir, ya se lo digo yo que no lo van a conseguir, porque los 100.000 socios del Madrid son muy potentes y están conmigo en esa lucha que estoy llevando contra los árbitros de Negreira, contra los otros. Porque además de los árbitros de Negreira, le quiero decir una cosa, que no solo sale perjudicado el Madrid y beneficia al Barça. El Barça siempre sale beneficiado, pero hay otros equipos que por hacer esas combinaciones de eso, resulta que también han salido perjudicados y que me lo cuentan a mí. Pero bueno, vamos a ver si somos serios. Y la UEFA por fin mete mano en este tema, que lo va a meter, porque no puede consentir que el fútbol más importante, que es el de Europa, esté bajo la sospecha eso de que, como dice el de los años, no, hay que dejarlo pasar, que no pasa nada, de una corrupción durante 20 años pagada, que bueno, vamos a ver lo que le pasa por lo penal, y luego por lo deportivo, la UEFA, que nos ha admitido que mandemos todo el dossier, y lo tenemos perfecto. Y vamos a ver qué pasa, porque yo he venido aquí a luchar y a defender al Madrid. No he venido a que unos árbitros se enriquezcan con el dinero del Barcelona, yo no he venido a eso.
8: Una pregunta. A ver si después de todo lo que ha dicho, que evidentemente es el análisis de lo que le hace...
0: Bueno, pero ¿me habéis entendido lo que he dicho o no?
8: Yo te he entendido lo que he dicho, te he entendido perfectamente. Pues pero creo que el aficionado madridista que está ahora mismo viendo esta rueda de prensa o escuchando la pregunta cero, que es gratis, ahí no se tiene que dar nadie.
0: ¿El aficionado o el socio?
8: Bueno, el que sea.
0: El socio, que es el dueño, estará encantado, porque me lo dicen todos los días. No soy capaz de defender al Madrid, de todos ustedes... Sí, señor, me lo dicen todos los días. Y yo ahora me presento con la ilusión otra vez renovada, de arreglar ese tema. Pero bueno, pero es que tú. Mira que es amigo mío, por cierto.
8: Yo le hago la pregunta.
0: Pero.
8: ¿Podría hacernos un análisis deportivo de cómo.
0: No, eso es.
8: Porque creo
0: eso,
8: que la gente lo demanda y lo quiere escuchar.
0: Oiga, eso cuando.
8: Sobre todo en su presidente.
0: Cuando ganemos las elecciones dentro de poco, que no tardará mucho, ya se lo haré. Pero ahora no.
10: Vamos a hacer la última pregunta, ¿eh?
0: Ahora yo he tenido esta intervención para quejarme de lo que pasa con la prensa y el Real Madrid, con la prensa deportiva.
11: presidente, aquí. Manuel de Juan para Diario AS. Ha convocado las elecciones y el caso es que en el club no hay elecciones desde el año 2006.
12: Bueno, yo las convoco.
11: Sí, sé que me va a decir que no es culpa suya que no se presente.
12: Cada cuatro años.
11: Pero ¿no le parece que sí que es necesario que este año haya candidatos? Porque da la sensación...
12: Pero vamos a ver, yo la convoco este año. Perdóname. Solo para que haya candidatos.
11: Sí, sí, por eso, pero...
12: Ese señor que habla por ahí, que no sé qué, que habla con las eléctricas y no sé qué, que tiene acento...
11: No,
12: acento,
11: no
12: acento,
11: una...
12: acento, acento esto,
2: mexicano, voy a decir.
12: Sudamericano, ¿eh? Pues ese que venga ahí, que venga. Yo quiero que se presente él con su gente y que hablemos de fútbol. Eso es. Pero no, no por detrás haciendo cosas raras, acento mexicano, que no me salía. Pero claro, pero yo no quiero eso. Yo quiero que transparentemente no hablen con ustedes, que se habla con ustedes y hacen todo lo posible para decir que somos muy malos y no sé qué, que esto es una dictadura. Si yo quiero convocar estas elecciones para que se presente este señor de que hablamos y todos los que quieran. Y yo me le presento para levantar la bandera que el club es de los socios y no de tres periodistas ni de otros cuantos de empresas eléctricas. Que no, no, que tiene que ser de los socios. Oye, yo llevo aquí 26 años y yo he conseguido que sea de sus socios, pero no he visto una manera este año de peligrar eso porque se han puesto de acuerdo para decir que esto es un horrible, que es lo peor del mundo el Madrid, que no sé qué. Pero bueno, lo peor del mundo, oiga, que yo un año eché a tres entrenadores. No sé si se acuerdan algunos. Que no es la primera vez que pasa y no es la primera vez que se pegan dos jugadores. Yo llevo 26 años y se han pegado jugadores casi todas las temporadas porque se hacen daño en el no sé qué, se pican, pero no tiene más trascendencia. Aquí lo que pasa es que alguien lo ha apuntado por primera vez, que se han apuntado al carro de los malos, como yo digo, pero también sabemos quién lo ha apuntado, porque a eso estamos. Y que se presenten todos los que quieran, que es lo que quiero. Yo quiero,
11: pero le pregunto
12: de con los socios. Pero yo creo que los socios a mí me dan la razón y me apoyan después de 26 años el presidente de Madrid, que es el presidente más laureado de la historia. Porque nadie ha ganado, no digo ya presidentes, no, no han ganado 7 Copas de Europa. ¿Quién las ha ganado? Que si no las ha ganado nadie.
11: Le termino la pregunta si no le importa.
12: No me importa.
11: También ha hablado de que se dice que está usted desaparecido. ¿No cree que usted ha colaborado un poco a eso?
12: No, señor.
11: ¿No daba usted rueda de prensa? Perdón, se la acabo. ¿No daba usted rueda de prensa, según hemos calculado, desde diciembre de 2015? Son muchos años. Pero sin sentarse a contestar preguntas, no da entrevistas. Pero al final, da una sensación de desaparición también.
12: Yo cuando ganamos una liga, pues se lo celebramos y tal. Pero yo no soy el protagonista de eso, del tema deportivo. Yo soy el presidente y yo no suelo hablar. Y tampoco hablo en mi empresa, yo no soy de los que hablo, hombre, una vez en la Junta General tengo que hablar, pero nada más, yo no soy de los que quiero figurar. El club es lo más importante. ¿Pero por qué tengo que hablar? Yo desaparecido. ¿Pero por qué voy a estar desaparecido? ¿Por qué? ¿Porque perdemos un partido o dos? ¿O porque sé que hemos quedado segundos en la liga? ¿Qué tengo que decir?
13: Yo creo que la gente echa de menos que usted hable, incluso también cuando se gana.
12: ¿Eh?
13: Yo creo que la gente echa de menos que usted hable cuando también cuando se gana.
12: Que no hablo cuando gana tampoco.
13: Por eso, que yo creo que también la gente...
12: Pero si es que los protagonistas son los jugadores. Y si nos equivocamos, al año siguiente queremos hacer, pues... Pero que no ha llegado todavía dos años y hemos ganado la Champions y la Liga. ¿Pero usted cree que es normal la campaña esta, que es orquestada entre todos ustedes y otros malos que están fuera? Pues yo tengo que salir a defender. Y hoy salgo a defender. Y lo voy a decir. Vamos a convocar elecciones. Y nos vamos a presentar esta noche para defender los intereses de los socios. Que es que algunos quieren ocultar eso, es que los intereses son de los socios y no de periodistas con prestigio, o entre comillas con prestigio, o periodistas o otro tipo de personas que van por ahí zascandileando, que decimos que me voy a presentar. Yo, esos que dicen que se van a presentar, es que les invito a que se presenten. Que es lo que yo hice hace el año 2000, cuando convocó elecciones. Después de las anteriores que votaron los muertos, pues ya me presenté a las siguientes y eso es lo que
14: hay. Terminamos la rueda de prensa, muchísimas gracias.
2: Son las 6 de la tarde y 58 minutos. A ver si ha terminado. A ver.
12: ¿Eh? A ver, ahí tiene uno que quiere preguntar.
2: Ahí hay uno que quiere preguntar. Dice por encima.
12: Todos, que pregunte el que quiera, porque yo no tengo nada que hacer esta tarde.
2: El sonido es como es porque el micrófono está apuntando, lo ha apartado.
15: ¿Qué tal, presidente? ¿Cómo le va? Martín Einstein de ESPN. Sí, que no se le escucha, si puede poner el micrófono.
2: Todo lo que está sucediendo hoy es surrealista, todo. El presidente tratando de dar turno, apartando el micrófono. A ver,
16: ahora.
15: la fecha, de qué manera se va a organizar y por qué usted interpreta que es necesario. Entonces, el presidente en funciones, la junta directiva de la junta directiva en funciones, ¿por qué llega la idea de
12: que, oiga, usted no lee los periódicos todos los días? Es una orquestación de los malos periodistas contra el Real Madrid y yo tengo que salir a defenderlos. ¿Cómo no voy a salir a defenderlos? Es lo que hago.
15: ¿Y cuándo? ¿De qué manera se va a ejecutar?
12: No, vamos a convocar. ¿Cuándo se convoca? ¿Cuándo
2: está repitiendo ahora mismo el tema de las elecciones? Ahora continuamos aquí en esta edición especial de Tiempo de Juego.
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2: Son las 7 de la tarde, las 6 en Canarias. Estamos en este especial informativo de Tiempo de Juego con la comparecencia de Florentino Pérez, el presidente del Real Madrid. Saludo a Ari Frade porque empieza Tiempo de Juego también en COPE Más para contar la jornada de Liga.
1: Sí,
2: otra vez.
1: Ya veremos.
2: Saludo a Ángel Espósito de La Linterna. Hemos invadido su espacio. Hola, Espósito, muy buenas.
22: Me estoy ¿Qué tal, Juanma? Buenas tardes.
2: Muy buenas. ¿Vas? Yo supongo, es que sigue hablando Florentino, si vamos, te parece. A ver qué sigue diciendo el presidente del Madrid.
12: Que no se hayan pegado dos jugadores o cuatro, pero quedan dentro de la casa. A mí me parece muy mal los que lo hayan sacado, que seguro que no estarán contentos porque pensarán que van a salir y lo cuentan, y ustedes hacen como si hubiera sido eso. Se han peleado en todos los años en que yo he sido ahí. Pero como se pelean los jóvenes,
2: pues es la primera vez.
12: Patada en el S,
2: claro.
12: Luego al otro te la devuelve y al final nada. Y son amigos también.
2: Medio millón de euros a cada uno, recordemos. Él es el que ha decidido ponerle medio millón de euros a cada uno.
12: Es horrible, horrible. Y desde luego no lo voy a aceptar.
23: ¿Pero es peor la pelea o la filtración?
12: Para mí la filtración es peor. Porque implica que hay algo más que la pelea, que al día siguiente pues no pasa nada, se hacen, son amigos y se van a tomar un café o lo que sea. Pero hombre, la filtración sí me parece peor. Yo le voy a decir, creo que en mis 26 años de historia es la primera vez que lo veo. Y eso también me preocupa.
24: Presidente, ¿qué tal? Aquí a su izquierda, Luis Colón para Libertad Digital y Es Radio.
12: ¿Eh?
24: Libertad Digital y Es Radio.
12: Y Es Radio, muy bien.
24: Bien, ¿no?
2: Mira,
12: no le conozco.
2: Estos han aprobado.
12: No le conozco,
22: ¿no? Dice, no le conozco.
12: Oiga, bueno, usted a mí no me conoce. Conozco a los viejos.
24: A Federico seguro que lo conoce.
12: ¿Eh?
24: A Federico seguro que lo conoce.
12: Sí, a Federico Jiménez los Santos los conozco y a los dueños de los periódicos también.
2: Claro.
12: Pero no conozco a los que os dedicáis a analizar el Madrid.
24: Somos los secundarios. Y yo le quería preguntar por el dossier que va a presentar a la UEFA sobre el caso de...
12: Bueno, pues lo llevamos haciendo desde hace dos años.
24: Sí,
12: es una acumulación de hechos objetivos que en cuanto los vean los van. Luego está el proceso penal, que claro, pues todo el mundo sabe lo que pasó, no sé qué, que dicen que hacían no sé qué, que no existen esos no sé qué, que además los entrenadores no han recibido ningún informe.
24: Pero disculpe que me interrumpe, pero ¿por qué ahora esta postura tan contundente con el FC Barcelona cuando
12: desde que nos hemos...
24: la Junta General, oiga, era usted más laxo por la Superliga?
12: No.
24: O lo parecía al menos.
12: ¿Por la Superliga?
24: Sí,
12: ¿qué?
24: Le preguntó un socio sobre el FC Barcelona y el caso Negreira, y dijo usted que, bueno, pues que el FC Barcelona necesitaba también al Real Madrid.
12: Eso fue hace mucho antes y no fue con lo del caso Negreira. Por el caso Negreira nosotros nos hemos enterado hace poco. No sé si lo sabe, hace muy poco. Es que no nos lo podíamos imaginar, de verdad, que el jefe de los árbitros repartiera dinero, que el que Barcelona repartiera dinero al jefe de los árbitros durante dos décadas. No nos lo podíamos imaginar. Ha salido tarde ese tema y desde entonces estamos pendientes, claro. Y resulta, sí, de verdad que se lo digo, y resulta desde eso estamos elaborando un dossier. Y lo estamos elaborando y vamos a llegar hasta el final, porque es
0: el caso más grande de corrupción que se ha habido en la historia del fútbol en el mundo. Y por el bien del fútbol, no por meternos con el Barcelona, pero a nadie, es que eso no se le pasa a nadie en el mundo. ¿Usted cree que hay algún club que se le pase en el mundo que pague a los árbitros? Yo es que creo que no se le pasa a nadie en el mundo. Pero es que es una cosa como inconcebible, ¿no? Pero bueno, oiga, estoy muy cansado. Florentino a su círculo más cercano.
2: Otra vez,
0: qué pesado. ¿Qué quiere? Que haga aquí. Madre mía. Les estoy contando una realidad. Yo estoy conviviendo con ustedes desde hace 26 años y les conozco a casi todos. Ahora los más jóvenes ya quizás no. Y he tenido buena relación, pero hay que también en la prensa no creerse que son los dueños del Madrid. Tienen que analizar lo que es, pero no digan que porque se peguen dos ya está el caos del Madrid. ¿Por qué? Si, el caos de Madrid lo he tenido yo 26 años. ¿Pero por qué? Pero si es que están pegados todos los años. Bueno, se pegan todos los días. ¿Por qué voy a decir todos los años? Porque uno le pisa, el otro se cree que es a mala leche y no sé qué dice, y no sé qué, ya empieza. Y eso se acaba. Y se acaba ahí.
2: Esto es tan surrealista que tenemos gol en tiempo de juego, ¿eh?
4: Sí, hombre, como no podía ser de otra manera, porque en tiempo de juego ha venido a contar la jornada de fútbol. Ya hay gol en el primer partido en Vigo, Germán Navarro.
5: Estamos en el minuto 4 de juego de la primera parte y marca el Celta. ¡Gol! Para el equipo Vigues en solo 4 minutos, decía Ángel Expósito. Me estoy hollando, Angelito. Yo sigo la frase. Bueno, estamos viendo un espectáculo aquí, el Circo Ringling, seguido por Juanma Castaño. 5 de juego de la primera, 1-0 para el Celta.
4: Es un Celta Levante en el que está en juego la posibilidad de la quinta plaza de Liga de Campeones para el Celta y el descenso en juego para el Levante. Gana 1-0 el Celta, que se colocaría a 1 del Betis.
2: Sigue hablando Florentino Pérez.
0: Si quieren que esté en la fase terminal, pero no voy a estar en la fase terminal. Yo voy a acabar con todos los malos periodistas y no periodistas que se meten por hacer daño al Real Madrid. Es lo único que le digo. Si usted cree que tengo fuerza, pues la tendré. Pero que no voy a parar, no tenga ninguna duda, porque es lo más indigno que me ha pasado en mi vida. Decir, acudir a esas enfermedades, que es que, no sé, que no sale porque no puede andar, porque bueno, de todo. Ya lo de la, bueno, es que un amigo me ha dicho que conoce, me da vergüenza decirlo, que conoce un sitio en China que es el mejor para las enfermedades terminales del cáncer. Y digo, mira, no me cago en tu padre, porque pero será posible que se lo crean hasta mis amigos. ¿Eh? ¿Usted cree que eso es normal? ¿Eh? Hombre, yo tengo una edad, pero no se os olvide que yo no quiero presumir de empresa, pero mi empresa factura 50.000 millones de euros en Estados Unidos, en Australia, en Alemania, en España y en otros países. Oiga, el año pasado hemos crecido, que acabo de dar los resultados de la valoración, el 65% el año pasado. Es como si después de eso se meten conmigo. Igual me pasa con el Madrid. Después de tantos años gloriosos, ahora resulta que se meten conmigo porque no sé cuánto. Pero a ellos no les da vergüenza lo que ha pasado este año también con Negreira, que se lo vamos a explicar a la UEFA ahora. Ahora se van a enterar, porque tenemos todo muy controlado. Pero no hace falta comprar árbitros para eso. A ver. A uno más, yo estaría aquí, toda la tarde porque me lo estoy pasando muy bien.
6: Una pregunta, presidente.
0: A ver, esa niña, joder, que no, que tiene derecho a hablar. Que todos vosotros sois muy feos, joder.
7: ¿Qué tal? Lola Hernández, de Fox.
0: Fox, ahí no llego.
7: Ahí nos llevamos, Fox Latinoamérica. Yo le quería hacer dos preguntas. Una, si está más dolido, no sé si es dolido o enfadado o triste, no, por todo lo que está ocurriendo, por quedarse en blanco esta temporada. ¿Qué le tiene más todo esto que está pasando?
0: Que nos hemos quedado en blanca, pero oiga, que yo estaba aquí no sé cuántas temporadas y solo he ganado 7 Champions. Es que es pocas, ya lo sé. Y 7 ligas, que ahí es lo malo. Yo podía haber ganado 14, porque las otras me las han robado. ¿Y cómo no voy a estar cabreado? Y yo tengo que meterme con el tema Negreira, porque es un caso de corrupción. Oiga, lo dijo el instructor, corrupción sistémica durante 2 décadas. Y siguen siendo los mismos árbitros. Este año hemos hecho un vídeo también, que lo vamos a enviar ahí,
12: de los 18 puntos que nos han quitado a lo largo de la temporada. Pero 18 puntos. Y si algunos lo leen Real Madrid Televisión, lo habrá podido ver. Pero yo no me puedo callar por eso, de verdad se lo digo. Yo no gano aquí nada. Yo he puesto toda mi ilusión, mi patrimonio, todo. Para que los jugadores, cuando yo entré, que no cobraban, Hierro, que se lo explique Hierro, Bodo Ilne, que la primera que entra a verme a mí cuando yo soy presidente es la mujer de Bodo Ilne, y digo, me viene a pegar.
3: Te das cuenta lo mismo, ¿eh?
12: Porque no cobraba. Y el pobre Roberto Carlos, que le conocerán a todos, que se lo cuente. Otro, que el segundo fue Roberto Carlos, que no le pagaban desde no sé cuánto tiempo. Y yo, con mi patrimonio personal, avalé eso y cobraron todos. Y pregúntele a Roberto Carlos y tal, si yo arreglé los problemas de allí, y los de Hierro y los de todo el mundo. Oiga, y los de la papelera de la esquina, que tampoco cobraba. No son los jugadores. Pero yo lo he hecho con gusto, y además me lo podía permitir. Y lo único que le digo es que yo no quiero que me den besos todos los días, pero que yo lea esta confabulación que hay entre unos de la SER, otros de la COPE, otros de Onda Cero. No, eso ya no. Porque eso los conozco de toda la vida. Que empecé con José María García. Al final. A ver, ese chaval que me ha pedido hace un año. A ver, luego a este le das. Que tiene cara bueno, a ver qué dices.
6: Hola, presidente, aquí. Sergio Quirante de Dazón.
12: ¿Qué?
6: De Dazón, buenas tardes.
12: De Dazón conozco a Kim Domenech.
6: Sí.
12: Pues le das recuerdo de mi parte.
6: Luego se lo doy, sí.
2: Otro que aprueba.
6: Quería decirle si de los 26 años que lleva de presidente, este es el momento que más enfadado, más le ha hervido la sangre por dentro. Y,
12: no.
6: Para convocar esta rueda de prensa, ¿qué ha sido la gota que ha colmado el vaso para decir?
12: No, es que yo vamos a ver, yo llevo viendo lo que están haciendo, esa confabulación que hay entre los medios, estos, los Segurolas Boys, los Relaños, esos todos esos que se quieren con el José María García, que han inventado el fútbol. Nosotros le llamamos en el Madrid los intelectuales del régimen. Pues esos, ¿por qué quieren hacer daño? Para mí no me lo van a hacer. Conmigo no pudo José María García, ni van a poder ninguno de estos. Si lo hago mal, pues me tendrán que echar, pero no ellos, los socios. Pero que haciéndolo bien, siendo el equipo más reputado de todos, y que somos el mejor del mundo, pero ¿por qué tengo yo que aguantar a esos tíos que dicen que es que está el Madrid está en caos? Pues se van a enterar que no está en caos. Y esos que por detrás van, que se quieren presentar, que dicen que me quiero presentar. Pues no, preséntate.
3: Claro.
12: Yo convoco esta rueda para que se presenten, porque yo defiendo a los socios. Yo no tengo ningún interés en los socios. Yo, perdónenme, tengo dinero suficiente sin necesidad de hacer cosas raras. Pero otros han hecho cosas raras. Yo he venido a defenderles. Y no puede ser ni un periodista ni otra cosa que los dueños del Madrid. Van a ser los socios. Y además, que todavía se me olvidó decirle, quiero entregarles el patrimonio del Madrid a los socios. Como ya lo he dicho, que lo voy a hacer. Si vale 100.000, 10.000 millones, pues voy a entregar los 100 millones a los 100 que tocarán, a 100.000 euros por barra. Porque es de ellos. Yo no soy de esos clubs que se quedaron otros, los anteriores, con la propiedad y ahora se han elegido ellos. Yo he venido aquí a que los socios del Real Madrid sean los dueños también económicos del Madrid. Y hasta que no lo consiga no me voy. Porque me votan los socios a mí, no los periodistas, ni los ultrasur, ni esta nueva. A ver.
8: Buenas tardes, presidente. Aquí Jaime Herrero para Disidencia Deportiva en Radio Intereconomía. Usted está aquí para defender los intereses de sus socios. Para defender los intereses de sus socios, para convocar elecciones. Me gustaría preguntarle qué cree que es lo que más le preocupa ahora mismo al socio del Real Madrid.
12: No, el socio del Real Madrid que pierden la propiedad, porque si cinco periodistas de cinco sitios se ponen de acuerdo a decir que esto es un caos y yo no salgo a defenderlos, que voy a salir, porque yo precisamente esto lo convoco para que todo el mundo sepa que yo estoy abierto a que se presente todo el mundo, como yo me presenté en el año 2000, cuando convocaron elecciones. Las anteriores, tengo que decir que votaron los muertos, pero bueno, las siguientes ya aprendí. Y entonces ya aprendí, y desde entonces es una obsesión mía, de verdad, esto, velar por la propiedad del Real Madrid, que es una cosa única en el mundo. Y yo quiero que sigan los mismos y los hijos, nada más. Y yo solo quiero eso, yo no quiero del Madrid. Yo no quiero dinero del Madrid, ni interés, ni protagonismo, ni nada. Si no salgo en ningún lado, me invitan a todos los lados. Ustedes me ven, no doy conferencias, no voy a cosas donde yo tenga que figurar. Pues ¿por qué no? Porque yo llevo una vida discreta y con la ilusión de defender los intereses del Madrid. Ya sé que es poco lo que he defendido, 60 y tantos títulos, pero bueno, o sea, intentaré mejorarlo, ¿eh?
3: Hola, presidente. Aquí al fondo detrás, Luis Castro, para Radio Nacional de España. Estamos en directo en Tablero Deportivo. Ha salido aquí a hablar de la gente que le está criticando para defenderse.
9: No, no, la que está criticando no. Que hay una confabulación de periodistas. Los que se creen que mandan en el Madrid. Uno de un periódico, otro de una radio, otro del otro. Que se creen y que han hecho una artimaña para meterse con el Madrid. Y eso es lo que yo tengo que decir a mis socios. Que no lo vamos a consentir, nada más.
3: Bien, quería preguntar.
9: He llegado a decir que estamos en la ruina.
3: Sí.
9: En algún sitio. Madre mía, y esas cosas que sí. Empezó en 600 millones y acabó en 1.300. No, acabó en lo que vale un club. Pero se hace por fases. Mire.
3: Mi pregunta es si
9: mire,
3: si en esta temporada a sus socios. Le formulo la pregunta. Si en esta temporada a sus socios usted les da alguna autocrítica.
9: Bueno, yo la autocrítica que les hago a mis socios es grande. Los socios del Real Madrid no tienen que criticar a sus jugadores. No tienen que criticarlos ni pitarles. Es como si en una familia los hijos hacen una cosa mal, pues tienen que apoyarle. Pero hay malos también dentro del Madrid, que se lo he dicho, que los tenemos detectados. Desde que quitamos a los ultrasures una fiebre por echarnos. También, no voy a echar solo a los periodistas la culpa, pero se juntan los periodistas con los malos del Madrid y madre mía. Y los que venden, pero estamos con la policía, con los reventas, estamos también controlando los ultrasur, no van a estar los ultrasur. Mire, lo que más me felicitan, como le he dicho, de todo equipo extranjero que viene a Madrid, me felicitan, pero ¿cómo has conseguido que los ultras no entren en el estadio?
2: Son las 7:15 de la tarde, una hora menos en Canarias, estamos en tiempo de linterna, Espósito, decides tú, porque nosotros por COPE más podemos tirar, hasta que quiera Florentino.
4: Sí, voy subiendo regleta.
2: Quiero decir, yo salgo de trabajar a la 1:30 de la mañana y no sé si habrá acabado Florentino a esa hora.
22: Creí que ibas a decir, son las 7:15 de la mañana, estamos en tiempo de Herrera, Florentino, no sé si ha dicho en algún momento que se va a dar de baja del ABC, igual sería lo único nuevo. Mira, yo como damnificado, hace ya años, de Florentino, cuando dirigía el ABC, lo que he hecho en falta es que me cite. Porque a ti, Juanma, te ha citado, macho.
2: No, pero bueno, eso...
4: Sí, aquí han pillado unos cuantos, yo no, pero
22: el que tiene que estar encantado es Lama, ¿eh, Manolo?
10: Bueno, yo te lo digo la verdad, ni en... Yo voy a ver al comandante Lara al teatro y no me río tanto como hoy.
2: Sí,
10: te lo digo
2: es un problema.
10: O sea, yo no he visto en mi vida una rueda de prensa tan patética como la que he visto hoy.
22: Mira, yo acabo...
10: Y lo último que quiero decir, entiendo que no le dejen salir a ponerse delante de la prensa. Porque es que esto que está haciendo, todo lo bueno que ha hecho Florentino, porque ha hecho muchísimas cosas buenas, todo lo bueno lo está tirando por tierra. Esto, como lo vean en el mundo, esta rueda de prensa...
2: No la entienden. Ellos no la entienden. O sea, quiero decir, es como si el presidente del City se pone a repartir a periodistas de allí, de Manchester.
10: No, pero no la entienden. Pero, Juanma, sí que entienden que haya dicho 130 veces lo mismo, porque es que son cuatro cosas y las repite 130 veces.
4: Los éxitos son los viejos éxitos de Florentino Pérez. Siempre es igual. Lo que pasa es que es 20 años después, 20 años más.
10: Pero ha salido con 30 papeles, se ha perdido los papeles, no sabe construir una frase seguida, se pierde en el papel, vuelve atrás, se acuerda de uno.
22: Mira, yo acabo de whatsappearme con Germán y la palabra que resume todo esto es patético.
10: Yo lo he dicho.
22: Y patético. Lo siento, pero es así.
10: Es patético esto. Y sobre todo malo para el club, ¿eh? Esto es muy malo para el Madrid, ¿eh?
9: Me he desvivido por el Madrid. Pues tengo que defender al Madrid. Me lo enseñó mi papá desde pequeñito y los tengo que defender. Y cuando alguien de ustedes escribe una cosa que es horrible por resentimiento o porque no les hacemos caso desde el Madrid y algunos no les haremos caso nunca, pues entonces todo lo que escriben es contra el Madrid. Eso no es hacer periodismo. Eso es falso periodismo.
11: Una última pregunta.
2: A ver. Ahora es la última, ¿eh?
11: Presidente, no intento. Martín de Opidiario. Yo quería preguntar si ha hablado de muchos enemigos en esta rueda de prensa, si le preocupan más los enemigos.
9: Hablado. Si yo no les conozco.
11: No. Hablado de la prensa, de muchos enemigos. Hablado de la prensa, de enemigos externos, de enemigos internos. No, ¿cuál le preocupa más? ¿Los enemigos que puede tener el club dentro? ¿Como hablan de las filtraciones o que?
9: Mire, los enemigos de dentro, esos déjemelos a mí, no se preocupe. Eso, de esos me encargo yo. Y de los externos los tengo que denunciar. Que no quiero contarles lo que hacían y pedían a jugadores del Real Madrid, periodistas. Voy a contar solo un detalle. Al que no le daba el teléfono móvil, lo mataba. Así se lo digo. No quiero dar nombres. ¿Pero usted cree que eso es normal? ¿A que no? Porque se creen que tienen mucho poder, ustedes los periodistas. Yo les voy a decir la verdad. Yo ya soy mayor y he visto en el mundo económico y en el mundo deportivo. No tienen ningún poder, porque la gente es muy lista. La gente sabe cuando usted escribe con mala intención... ¿Por qué lo hace? Pues por interés personal. Desde luego yo, si fuera un editor, no dejaría que pasase ni en el fútbol, ni en la política, ni en nada. O sea, un periódico, su prestigio es, digamos, contar la verdad y analizar la verdad, ¿no? Pero eso que van pasando por ahí. Pero es que el fútbol, tengo que decirle que viene de una historia muy mala. Hizo mucho daño José María García, de verdad. Y luego otros le sustituyeron y se creen que porque se metan con el Madrid pues vas a ser más importantes. Pues para mí son mucho menos importantes. Y cuando tengan que contar las cosas, que las cuenten. Pero usted cree que es normal, que se hace menos de 2 años. Hemos ganado la Champions. Y hace otros 2 años habíamos ganado otra vez y otra Champions. Que ahora venga esta corriente de que se quieran cargar al presidente. Porque, pero bueno, es una tontería, de verdad. Porque me tendrán que echar a tiros. Porque yo tengo, de verdad, tengo el apoyo de todos los socios del Real Madrid. Y por eso quiero que haya elecciones. Y yo me quiero presentar. Y nos vamos a presentar. Y yo voy a decir la verdad de lo que pasa. No hagan caso a este señor, porque este señor es antimadridista desde pequeño, por lo que sea, o lo que sea. Pero claro, nos tenemos que defender, aunque parte de que los socios son, digamos, muy inteligentes, ¿sabes? Pero algunos, pues, se dejan llevar por la pasión de que jugamos mal o lo que sea. Pero bueno, ¿qué dirán? Yo digo, ¿qué dirán los otros clubes si nosotros somos los malos? ¿Qué les pasará a los otros clubes? ¿Qué le pasa al Atlético de Madrid? ¿Eh? ¿Por qué no se meten con el Atlético de Madrid? Por Dios, pero si no creo que se metan con nadie, pero de verdad que el Madrid es para meterse, ¿eh? Si no hay, que es que no hay en la historia del fútbol un club como el Real Madrid. Es que no lo hay. ¿Pero qué quieren? ¿Que gane 10-0 todos los días? Lo vamos a conseguir, no se preocupe.
13: Bueno, muchísimas gracias.
2: Bueno, pues aquí termina la comparecencia de Florentino Pérez, que es una comparecencia que pasa a la historia. No hablaba desde 2015 en rueda de prensa, han pasado casi 11 años. A veces merece la pena esperar, porque lo de hoy ha sido impresionante. A ver qué dice.
9: Posible dinero que pienso, pero no por mí, sino por defender a los socios. Porque es que yo defiendo a los socios.
2: Es lo mismo.
9: Si alguien quiere hacer algo que hacemos mal, que lo diga.
2: Que se presente. Es lo que dice Florentino Pérez. Quiero pedir un titular, solo un titular, porque vamos con el fútbol en directo, Eri.
14: Sí, espero que sí.
2: Y que sigue ganando el Celta 1-0 al Levante.
14: Minuto 20.
2: Minuto 20. Un titular simplemente. Paco González, director de Tiempo de Juego. Hola, Paco, muy buenas.
15: Hola, Juanma, muy buenas.
2: Lo que tú quieras, es que no sé por dónde empezar.
15: Estoy en shock, no sé muy bien qué decir. Ha quedado claro que se va a desuscribir de la ABC, eso me ha quedado muy claro, y que ha convocado elecciones. De todo lo demás, si me dejas un rato, pues esta noche en el partidazo te puedo procesarlo.
2: Sí, bueno, yo creo que una de sus últimas frases, para mí es el titular: me tendrán que sacar a tiros. De aquí, sí, bueno, me tendrán que sacar a tiros.
15: A tiros a votos. Es verdad que hay partes buenas de la comparecencia, pues oye, a ver si hay de verdad una oposición y otra manera de organizar el Real Madrid presentándose a las elecciones. Pero claro, es que ha sido todo tan personal contra la prensa y bueno, y contra un señor de acento mexicano que yo no tengo el gusto de saber.
2: Es Enrique Riquelme, que hizo el amago de presentarse a presidente del Real Madrid, y Florentino cree que tiene detrás a Ignacio Sánchez Galán de Iberdrola, que claro, es el gran enemigo de Florentino Pérez a nivel empresarial. Entonces, cuando él habla de las eléctricas, se refiere a Sánchez Galán de Iberdrola, y cuando habla de quién puede avalar a Riquelme, habla de Sánchez Galán. Por eso ahí ve su enemigo de toda la vida, que es Ignacio Sánchez Galán, y este chico que es joven, Riquelme, que es multimillonario y que ya ha hecho el amago de presentarse.
15: Vale, bueno, yo como espectador y como oyente me ha parecido entretenidísima. Si eres seguidor del Real Madrid, me ha hecho mucha gracia una distinción que hizo: socio o seguidor.
2: Sí.
15: Yo creo, la mayoría de los seguidores que yo conozco están flipando, porque esperaban cosas deportivas, un poco de autocrítica, vamos a fichar o no fichar, vamos a cambiar o no cambiar, vamos a buscar un entrenador de así o asado. Creo que en ese sentido la expectativa que se había generado en el madridismo de a ver qué se dice, se ha quedado un poco muy coja, porque sí, no se ha dicho nada.
2: Esta noche hablamos, Paco, un abrazo.
15: Hasta luego, un abrazo.
2: Esta noche hablaré también con Relaño, pero claro, Relaño es otro de los aludidos.
14: Intelectual del mal.
2: Intelectual del régimen.
14: Del régimen.
2: Intelectual del régimen.
16: Me siento más importante que Lama, por una vez, porque con Lama no se ha metido. Hay una cosa, hombre, es muy pesaroso meterse con alguien por la edad,
2: claro.
16: Y más quienes ya vamos llegando a esas edades y a lo largo nos pasará. Pero yo paso un mal rato, no me he solazado viéndole hacer el ridículo. Creo que se ha sometido a hacer el ridículo y ha sido una cosa fea, nervioso, con los papeles. Me he acordado, no sé si Espósito se acordará de eso, de Fraga en la última noche antes de las elecciones, que empezó en el último alegato, que empezó a pasar papeles así, a decir que era el número uno en todas las oposiciones que había hecho en su vida y tal, no sé qué, no sé cuánto, y perdí un montón de votos ese día, ¿no?
22: Yo me acuerdo de Fraga cuando echaba a todos los colaboradores que le iban a colocar el micrófono, por ejemplo.
16: También, sí, sí. Y apartándolo, moviéndose el anillo, entrando en discusiones con el del ABC, diciendo que se borraba del ABC un montón de veces, y que su padre no sé qué, diciendo todo un montón de veces, me ha parecido fatal. Lo único que a la aficionada del Madrid le puede interesar más han sido esos alegatos contra el Negreirato, que tampoco, sí, que tampoco los ha explotado como podía. Y he echado de menos de la presión, sí, que alguien le preguntara si seguía en plan, tanto que ha hablado de los socios, si seguía con el plan de que un 49% fuera,
2: se le ha escapado, no sé qué, cuando ha dicho que va a darle a los socios parte del patrimonio.
16: Si das parte del patrimonio, es que quieres vender el patrimonio, va a ofrecer comprarles el S a cambio de no sé qué.
14: Se le ha escapado lo de Anas Lagari, le ha mandado el mensaje
16: a Anas, que es el Rasputín ese que le está metiendo en tonos jaleos. No me extraña, como decíais, que haya salido poco, porque le estarán aconsejando, estarán tratando de esconder.
2: Desde luego.
16: Y esta vez pues se ha escapado.
2: Esta noche hablamos, Alfredo, hasta un abrazo. Cierro contigo, Lama, un titular muy rápido.
10: Pues mira, Florentino al principio fue temido, después fue admirado y a mí ahora me da pena.
2: Esta noche hablamos, Manolo.
10: Hasta luego.
2: Gracias, 7:25. Hasta aquí una programación especial de Tiempo de Juego que continúa, pero ahora desdoblamos programación, Eri, sí, porque lo que hacemos es en cadena con Espósito en la Linterna y en COPE más Tiempo de Juego con el fútbol y la Liga en directo, ¿no?
14: Sí, hasta las 8:30 que volveremos en cadena y luego ya nos quedaremos en las FMs para contar el resto de la jornada, para darnos la mano con el partidazo. A ver quién trocea esto, Juanma.
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22: Son las 7:28 de la tarde. Hora menos en Canarias. ¿Qué tal? Soy Ángel Expósito y aquí estoy flipando con Florentino Pérez cuando encendemos la linterna de este martes, 12 de mayo.
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22: Enseguida te cuento, con media hora de retraso casi, por dónde va el día, pero
0: es inevitable hacer un comentario ante lo que hemos vivido en la última hora y media, poco más o menos. Claro, yo como afectado del personaje, y algún día contaré la película, pero me da igual, y como conocedor de las cosas y de cómo se las gasta, solo tengo que decir tres palabras: patético, ridículo y surrealista. Y con todo el respeto, alguien debería decir, y alguien que le quiera, de verdad, lo digo con el corazón, alguien debería decirle ya. Sencillamente, ya. Por lo demás, un día más estamos pendientes de la última hora del brote de antivirus con el crucero Ondius rumbo a Rotterdam. La atención está en los pasajeros, claro, en los tripulantes que viajan en el barco. Los españoles cumplen su tercer día de cuarentena en el Gómez Ulla de Madrid, donde uno de ellos está contagiado, lo dijimos ayer.

0: Esto queda visto para sentencia. Tenemos dos partidos en marcha que entrecruzan los intereses por la Liga de Campeones, por la quinta plaza que se abrió con la presencia del Rayo en la final de la Conference y con la zona de descenso que está que arde y parece que va a estar que arde hasta la última jornada. Ahora mismo situamos partido que arrancó a las 7 de la tarde mientras hablaba Florentino Pérez en Balaídos.
1: Pues estamos en el 27 de juego de esta segunda mitad ya. Está ganando el Levante, marcó 2 el Celta, lo hizo Ferran Jutglà, marcó 3 el Levante, marcaron Arriaga, Dela y Brugué.
0: Y comenzó a las 8 de la tarde, hace media hora, pero el partido lleva menos minutos. El Betis Elche, el Betis defendiendo la quinta plaza en la Cartuja, en Sevilla. Oliva.
2: Y estamos, Seri, en el minuto 28 de partido del primer periodo aquí en el Estadio de la Cartuja. De momento está ganando el Betis, que a esta hora de la tarde-noche sería equipo de Liga de Campeones la próxima temporada de manera matemática, con la derrota del Celta y el triunfo parcial. Desde el 8 gana con el gol del Cucho Hernández. Betis 1, Elche 0.
0: Con estos marcadores sería matemática la quinta plaza del Betis y el Levante estaría saliendo por primera vez desde no sé cuándo de la zona de descenso. Está en el club de los 39 con Elche, Mallorca, Español y Girona. Es una cuestión ya de diferencia de goles hasta que se resuelvan los últimos enfrentamientos que hay, que afectan al Mallorca y al Levante, ¿no?
3: La semana que viene Levante-Mallorca,
0: por ejemplo,
3: pues este fin de...
0: Que va a estar a lo mejor hasta de diferencia general de goles lo del descenso en la primera división. Empezará en 58 minutos a las 9 y media el último partido del día, que es el Osasuna Atlético de Madrid, que parece más tranquilito. Si acaso Osasuna necesitaría un puntito para respirar tranquilamente en las dos jornadas que quedan, dos jornadas cuyos partidos no tienen horario definitivo porque dependen mucho de lo que pase en esta, porque tienen que ser en horario unificado los partidos que se jueguen algo. Enseguida le resumiremos, si se puede, la rueda de prensa de Florentino Pérez, el presidente del Real Madrid, que ha empezado con un titular nada más sentarse, ni buenas tardes ni nada, me voy a presentar, va a haber elecciones, me voy a presentar. Y a partir de ahí, una hora de radio, de televisión, el que lo haya visto por televisión, de YouTube, el que nos haya visto por el canal de YouTube, espectacular, porque a veces no sabías ni qué hacer ni qué mirar. Ya, aquí está ya Melchor Ruiz, que ha sido testigo de esa rueda de prensa. Hansi Flick ha anunciado que está cerrada su renovación en el Barça hasta 2028, con opción a uno más. Además ha dicho que no le gustó que Yamal ondeara una bandera palestina en la rúa de ayer del Barça. En Sevilla se confirmó la noticia que adelantó Víctor Fernández en el partidazo de Copa esta mañana. El grupo encabezado por Sergio Ramos, que se llama 511 Capital, ha llegado a un principio de acuerdo para hacerse con el 80% de las acciones del Sevilla. Ahora falta la aprobación de la operación por parte del CSD y a lo mejor en 10 días queda todo firmado. En Roma, en tenis, Rafa Jodar elimina a Tim y se mete cuartos de final. 6-4, 6-1, 6-4 a Tim, o sea que ha barrido al 21 del mundo este chaval. Y en el Giro de Italia, etapa para el ecuatoriano del UAE, Jonathan Narváez, es la primera en suelo italiano. Giulio Ciccone, un italiano, es la nueva Maglia Rosa.

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0: Hay también jornada intersemanal de la Liga ACB de baloncesto. Hoy están jugando, es el único partido del día, desde las 8 de la tarde, Girona y Manresa. Tú dirás, Rubén Parra, ¿cómo va?
2: Pues es el primer partido, como dices, de la jornada 31, que abre con este derbi catalán. A 6 minutos y medio del descanso, Girona 36, Manresa 24.
0: A las 6 y 20 de la tarde, Florentino Pérez se sentó en la sala de prensa de Valdebebas, de la Ciudad Deportiva del Real Madrid, no del Estadio Santiago Bernabéu, que es un detalle que para mí sí tiene importancia, o sí tuvo importancia en la previa, porque se barruntó cualquier tipo de escenario, si iba a dimitir, si iba a cambiar el modelo societario y no sé qué, y dijo esto.
3: Y lamento decirles, porque me cuentan por ahí, que no voy a dimitir. Lo que les he pedido a la Junta Electoral, que inicie el proceso electoral.
4: Pues sí.
3: Para la junta, para las elecciones a la junta directiva, a las que nos vamos a presentar esta junta directiva actual.
0: Hace poco Florentino Pérez ya ganó unas elecciones, bueno, no las ganó porque no las hubo, simplemente fue el único candidato, que igual es lo mismo que

0: pasa, pero bueno, él está mosqueado con algunas, bueno, con algunas cosas, está mosqueado con casi todo. Con los periodistas, con no sé qué eléctrica, con un señor con acento mexicano, ha salido el tema Negreira, bueno, todos los clásicos de Florentino Pérez. Una puesta en escena, pues eso, que hace gracia, pero a veces uno no sabe de qué se está riendo. Yo, si tuviera que dar un titular, diría que el mejor dirigente de la historia del fútbol, seguramente, del mejor club de la historia del fútbol, sin duda que es el Real Madrid, es el emperador desnudo ahora mismo y nadie se lo ha dicho. Yo, si tengo que hacer un resumen sincero, yo digo que ese es mi resumen. ¿Cuál sería el resumen del que estuvo allí de la rueda de prensa, de Melchor Ruiz?
1: ¿Qué tal? Bueno, pues que tenía muy claro que tenía que salir a defender lo que cree que es su verdad, convocar elecciones porque hay una campaña que trata de atacar al Real Madrid y a su propia persona, que se va a presentar para defender a los socios porque hay gente que quiere adueñarse del club, y él dice que el patrimonio tiene que seguir siendo de los socios y que invita absolutamente a todos, luego a que se presenten. Luego, pues evidentemente, el asunto Negreira, que ya habíamos contado en esta casa, que después del partido ante el Barcelona iba a presentar ese dossier, algo que ha confirmado en el día de hoy, con más de 500 páginas. Por cierto, en Barcelona se están planteando los abogados.
0: No, se están planteando, bueno, sí, se lo están planteando.
1: Todavía no hay comunicado oficial, pero poder, las palabras esas que ha utilizado el presidente del Real Madrid. Y luego, bueno, desmentir que tiene cáncer, etcétera, etcétera. Bueno, yo creo que el mensaje estaba absolutamente claro.
0: Hay comunicado del Barça. Es que esto va a ser así, me parece a mí, durante toda la noche y durante toda la tarde-noche. Elena Condis, muy buenas. Hay comunicado del Barça que dice que...
2: Sí, hay comunicado del Barça desde hace unos minutos para decir que el departamento legal del club está estudiando las manifestaciones y acusaciones del presidente del Real Madrid. Se están analizando ahora mismo, valorando los pasos a seguir, y dice el Barça en este comunicado que cuando se considere se va a informar de los posicionamientos y las decisiones que tomen.
0: Gracias, Elena. Vamos a escuchar el tercer extracto que tenemos preparado, que va un poco del tema de robos, de los que ha hablado Florentino Pérez.
3: Pero oiga, que yo he estado aquí no sé cuántas temporadas y solo he ganado siete Champions, es que es pocas, ya lo sé, y siete ligas, que ahí es lo malo. Yo podía haber ganado 14, porque las otras me las han robado. ¿Y cómo no voy a estar cabreado? Y yo tengo que meterme con el tema Negreira, porque es un caso de corrupción. Oiga, lo dijo el instructor, corrupción sistémica durante 2 décadas. Y siguen siendo los mismos árbitros. Este año hemos hecho un vídeo también, que lo vamos a enviar ahí, de los 18 puntos que nos han quitado a lo largo de la temporada. Pero 18 puntos.
0: Bueno, esa es la cruzada de Florentino Pérez con el tema arbitral sistemático del fútbol español y mundial.
1: Que es el mayor escándalo del mundo del fútbol en la historia y va por ello. Y yo creo que en ese dossier no está la petición de que se les quite los títulos, pero en el Real Madrid creen, bueno, a él ha apuntado el aspecto judicial y también deportivo, pero creen que se le debería quitar los títulos al FC Barcelona de ese periodo.
0: Lo decía Relaño, después de la comparecencia de Florentino Pérez, que hemos hecho programación especial con Juanma Castaño a la cabeza, de que no había explotado del todo Florentino Pérez el tema de Negreira. Quizá lo más importante ha sido esto.
3: Hace poco nos hemos enterado, hace 3 años, que también nos enfrentamos a un caso de corrupción como el caso Negreira, que no hay precedente en la historia del fútbol mundial. Es el mayor escándalo de la historia. Un caso que no se ha resuelto y que todavía colea. Es incomprensible que todavía estemos viendo árbitros de aquella época en una competición con la Liga. Han durado, parece ser que 2 décadas pagando, pero es que esta tercera última década sin pagar son los mismos árbitros. Estamos haciendo un dossier importante que vamos a presentar de inmediato a la UEFA para que ataje de raíz y resuelva un caso por el bien del fútbol mundial como el que es el caso llamado caso Negreira.
0: Es verdad que trocear esta rueda de prensa es como trocear una obra de arte del cine, porque es que se entiende todo mucho mejor y casi que se paladea, cada uno como quiera, mucho mejor, viendo la rueda de prensa entera, viéndola, escuchándola y en lineal, porque se ve poco a poco cómo Florentino Pérez se va creciendo, hasta casi terminar con esta frase.
3: ¿Usted cree que es normal que si hace menos de 2 años hemos ganado la Champions y hace otros 2 años habíamos ganado otra vez y otra Champions, que ahora venga esta corriente de que se quieran cargar al presidente? Porque, pero bueno, es una tontería, de verdad. Porque me tendrán que echar a tiros, porque yo tengo el apoyo de todos los socios del Real Madrid.
0: Me tendrán que echar a tiros, en la frase de Florentino Pérez, como la de que aquí hay peleas en el vestuario todos los años y casi que ha dicho todo
1: lo... Bueno, es lo único relacionado con lo deportivo, sí, y fíjate que no es deportivo, que ha dicho que eso pasa en todos los sitios, que le parece mal, evidentemente, pero que le parece mucho peor el que haya salido la filtración que la propia pelea en sí.
0: Bueno, Melchor, creo que tienes plancha para esta noche, ¿eh?
1: Bueno, llevamos con la plancha todo el día, ¿eh? Seguiremos.
0: Gracias, en el partido. Gracias, Melchor. Tiene la rueda de prensa perfectamente resumida en cope.es y se analizará, por supuesto, en el partidazo de Cope. ¡Uy, en mal ha ido!
4: ¡Aquí ha tenido Brugué! ¡A la escuadra el golpeo de zurda! ¡Qué pérdida del Celta otra vez! ¡Lamentable! ¡Buena jugada de levanta tres toques! ¡Y Brugué golpea de zurda arriba al ángulo! ¡No ha llegado el cuarto! Como diría Poli, pues porque no ha llegado el cuarto. Espera que carga el Celta ahora por mención de Younes. El Abdelawi hace el recorte, le cierra mano Sánchez, que ha entrado por Diego Pampín, pone el centro al interior del área, la va a sacar el Levante, la pelota queda suelta, vamos a ver quién se toma el control de la pelota. Lo hace el Levante por mención de Jeremy Toljan. ¡Hombre al suelo!
5: Pide que paren, pide el árbitro que paren. Primero dijo que no, mandó seguir, pero ahora le hace el gesto a Marcos Alonso de que no saque de banda para que esa jugada sea revisada por el VAR.
4: A mí en el campo y en directo no me parece nada, pero bueno, yo no sé si luego a través de la pequeña pantalla la veis vosotros, la ve Pedrito Martín. Nada, dice que nada, que nada. O sea, no sé si os la han repetido siquiera, pero vamos. Yo no he visto.
6: El jugador del Celta no tenía mucha clara de que fuera penalti,
7: ¿eh? Bueno, no, yo viendo que fue Pablo
4: Durán, sí.
7: Sí.
4: Bueno, ya está todo dicho. Venga, la pone Marcos Alonso. Viene el balón al interior del área. La va a sacar el Levante de cabeza. El partido está abierto. Está 2-3. El Celta está cargando con todo. Viene la pelota por el costado derecho. Otra vez Pablo Durán. Busca el apoyo de Mingueza. Va a poner el centro. Lo hace de zurda. Borja Iglesias de primera en la frontal de la pequeña. A las manos de Roya.
0: Busca el Celta en estos 7 minutos más lo que añadan el gol que le mantenga vivo en la lucha por la quinta plaza europea. 2 serían mucho mejor para seguir apretándole al Betis, que gana 1-0 al Elche. ¿Cuánto queda allí para el descanso, Oliva?
8: Estamos a 6 minutos para llegar al minuto 45 de este primer periodo. Sigue teniendo la pelota el Elche, pero no concreta ni una sola acción de gol. El Betis tiene ahora el control y la pelota en terreno contrario. 5 y medio para el 45. Está ganando el Betis 1-0.
0: Tarde de palomitas para muchos y para unas buenas palomitas, yo creo que pega, ¿no?
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0: Vine tan rara la tarde, Germán, que igual veis hasta el arco iris en Vigo hoy, ¿eh?
4: Sí, sí, sí, la verdad es que no lo descartes. De hecho, ya lo estamos viendo. Sí. Mira lo peor, ahí, precioso. Arco de Abella.
5: Muy bonito, por encima de
11: Primero
8: el gol de Leche.
0: Vamos. ¡Dale!
8: ¡Gol de Leche! ¡Gol de Héctor Ford! ¡Gol, gol, gol, gol, gol, gol, gol, gol, gol, gol, gol, gol, gol, gol, gol, gol, gol! Pelota Héctor Ford dentro del área, dispara cruzado, la pelota toca en Junior, hace una parábola que supera al portero Álvaro Valles y se cuela en la portería del Betis para empatar el encuentro. En el 41 del primer periodo marca Héctor Ford para el Elche. Betis 1, Elche 1.
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0: Tener 40 como tendría el Elche ahora mismo es tener un tesoro, el mismo tesoro que el Sevilla, porque el descenso está en los 39. ¡Qué gol más raro! ¿Cómo ha reaccionado la peña en la Cartuja, Escalera?
12: Es el segundo tanto de Héctor Ford esta temporada en Liga. Ahora reacciona con aplausos, intentando que su equipo se vuelva a meter en el partido. quizá la primera ocasión que sufre el Betis en el encuentro, que no está siendo un partido de ocasiones.
13: Bueno, y el primer tiro seguro, ¿no, Aguilar?
14: Sí, sí, el primero.
13: El Elche seguro, de tres hecho, palos con la fortuna.
0: Aguilar no me preguntéis mucho ahora en este rato.
14: No, te lo digo yo, que son dos goles en dos remates a puerta que definen un poco cómo está siendo el partido. Es, sí. En esta ocasión es un balón dividido que gana bien el jugador del Elche y después tiene mucha fortuna porque pega en el gemelo del jugador del Betis y envenena la trayectoria.
15: El Elche estaba haciendo ataques lentos, pero no estaba generando una amenaza para el Betis. Y yo creo que ahí el Betis se ha ido un poco relajando. Y la verdad que el gol es complicado para el portero porque le hace una parábola imposible.
0: Déjame que hay falta que puede ser peligrosa a favor del Celta en Balaídos a 3 minutos del 90.
4: Vamos a ver quién la pone, si lo hace Fer López o Óscar Mingueza. Mingueza coge carrera, puede chutar al arco. El otro lo pondría al corazón del área, viene Mingueza, quiere sorprender. La saca la zaga del equipo levantinista. Otra vez Mingueza, la toca atrás, el balón para Carreira, quiere construir el fútbol. Ahora desde el costado derecho se va al suelo Younes El Abdelawi, se levanta, rectifica y al final se le pierde por banda. Saque de costado para el Levante.
0: ¿Tienes pilotado, Pedro, si hay que añadir abajo mucho en Balaídos?
6: En Balaídos se tiene que añadir porque, entre otras cosas, hasta un ratito el partido parado porque estaba contándole el árbitro algo a los capitanes, no sé qué era. Más eso, más los cambios, más los goles, 4 o 5 minutos seguro.
0: ¿Y en la cartuja que queda minuto y pico para el 45?
6: Pues ahí los dos golitos deben ser 2 minutos.
0: Pues nos quedamos en Balaídos, dale Germán.
4: Juega el Celta, la hace por medición de Marcos Alonso en el apoyo que recibe de Sergio Carreira, todavía en campo propio. Sale Marcos, levanta la cabeza, progresa, va a tocar con la zurda. Mete el pelotazo cambiado al costado derecho. La pelota para Junior, reclamaba falta. Manu Sánchez, el árbitro, dice que sí. Pelota para el Levante que la va a sacar desde atrás. Pereiro cabecea, dice no me gusta, no me gusta, no me gusta.
14: No me gusta desde hace tiempo y yo creo que hoy Claudio se equivoca. O sea, no tenemos en la creación absolutamente a nadie. Yo pensaba que iba a meter a Mingueza por dentro. Ahora mismo, todos los balones que intenta filtrar lo está haciendo entre Marcos Alonso y Carreira. O sea, en un central y un lateral. En el medio campo no tenemos absolutamente a nadie. Balones colgados. O sea, yo sinceramente creía que por lo menos el Celta iba a acabar achuchando al Levante.
4: Bueno, espérate. Liaño, ¿ves algún gol más o no?
16: Pues no. No lo veo. Y tengo la sensación de que el Celta no se ha tomado el partido, digamos, como la oportunidad de llegar a Champions. Así como el Levante sí que se está jugando la vida, tengo la sensación de que el Celta, digamos, que no le está echando toda la carne en el asador.
4: ¿Y tú, Pereiro, ves algún gol más?
14: Va a palmar con los tres últimos clasificados de la Liga en casa.
4: Perdió con el Alavés, perdió con el Oviedo.
14: Y ganas en el Metropolitano, ganas en el Bernabéu. Le compitas a Barça y pierdes con los tres de la cola en casa.
4: ¿Algún gol mucho más, Peón?
17: No creo.
4: Peón tampoco lo cree. ¿Qué pensará Aguilar?
14: Que queda muchísimo y va a acabar 3-3.
0: Esos son los gafes que estáis utilizando, claro, vuestra posición de poder con el micrófono, porque eres un tío muy discreto.
4: ¡Que diriges esto! Dime. Quedan 7 porque es la prolongación. Hola. ¿Ves algún gol más o no?
0: Sí.
14: Vaya.
4: Bien.
14: El equipo que más goles encaja en los últimos 15 minutos después del Oviedo es el Levante.
4: Tenemos por ahí a la pequeña Peláez.
18: Aquí estoy.
0: No está Andrea comiendo hasta ahora.
18: Dime.
4: Me alegra mucho.
18: Dime.
4: ¿Algún gol más o esto acaba 2-3?
18: No, acaba así.
4: Pues juega Fer López para el Celta, cargando el equipo Vigués, lo hace por el costado derecho. Viene la pelota por dentro. El cuero para Marcos Alonso, que mira el arco. ¡Chuta abajo! Se tumbó Ryan a por la pelota. La había repelido la zaga previamente. No le había dado el sol porque hay sombra en esta zona ahora. Aparece Carreira para Marcos Alonso. Quiere progresar, 20 a la espalda, va a poner el centro. Busca el apoyo, le toca nuevamente para Carreira. Carreira quiere poner el centro, filtra el pase. Muy bien para Fer López. Fer, fatal. La tocaba atrás para Marcos Alonso, pero había un enjambre de piernas azulgranas que le impedía direccionar el pase. Viene la pelota larga, corre Joel Lago, va a evitar que salga por banda, la va a tocar para el portero. Si lo piensa, aguanta, sale por el costado, banda para el Celta.
0: En Sevilla, ¿cuánto añadieron? ¿Cuánto queda, Oliva?
19: Quedan 2.5, porque añaden escalera.
0: 4
19: minutos y lo último ha sido un remate de Andrés Silva de cabeza. Y cuidado que se anima el Elche, el disparo de Fenn Gruber. Rebota la defensa del Betis, la saca como puede Bellerín. Carga de nuevo el Elche por banda izquierda. El balón lo tiene Valera, intenta llegar línea de fondo. Bien en la pelea Andoni, el balón línea de fondo. Saque de puerta para el Betis, 2 para el descanso en Sevilla. Empate a 1 en el marcador.
0: Enseguida estamos en Vigo, donde está terminando el partido Celta 2, Levante 3. El Levante saliendo de la zona de descenso. Y enseguida el descanso en Sevilla, donde el Betis no pasa del empate con el Elche, que estaría separándose un poquito del club de los 39 de la zona de descenso.
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0: Cinco quedan en Balaídos, a punto de caer el descanso en Sevilla. Todavía no. Balaídos, ¿qué pasa? ¿Quién está en el suelo?
4: Brugué, que se queja de una falta, de una acción de Marcos Alonso, que ahora le toca la cabeza de forma cariñosa. Y Brugué le dice, no, a mí cariñosa nada, ¿eh?
5: Ha ido a darle dos pescozones antes Marcos a Brugué. Brugué se rebota, se levanta, ahora tienen cruce de palabras. Lo único que está consiguiendo Marcos Alonso, además de su muy mal partido, es
20: perder
5: un tiempo que no le conviene.
20: Mira que esto le viene bien al Levante, pero ¿por qué para el juego el árbitro? Claro. Si ha sacado de banda el Celta y no ha habido falta, que deje seguir.
4: Al árbitro le están dando una instrucción, como si recibiera una instrucción de VAR, que no sé
7: alguna agresión o algo ahí.
4: Sí, pero al final dice que no, que banda. No.
0: Ha sido una instrucción rápida, ha sido un...
20: Sí, no tiene sentido que pare el juego, ninguno.
4: Ha sido un politono, pero ridículo de esto. Bueno, juega el Celta, le toca cargar por el costado derecho. Viene el equipo Vigués buscando el empate. Viene la pelota larga para Yunes, que vuela. Se echa al suelo Manu Sánchez. Tocó pelota, pegó en el Abdelawi. Puerta para el Levante.
0: Descanso de baloncesto en Girona Fontallao, Liga ACB, Rubén Parra.
21: Con 11 arriba para los locales, Vázquez Girona 43, Baxi Manresa 32.
0: Ha pasado algo en Sevilla.
19: Gol de Diangana, gol del Elche. Pita algo antes.
12: Mano
19: de Andrés Silva.
12: Mano de Andrés Silva, sí.
19: Que le rebota el balón en la mano y luego se lo da Diangana en área pequeña. Este bate a Álvaro Valles, pero dice el colegiado que antes ha habido mano, ¿eh? A todo pues esto ha podido marcar antes el Elche.
12: Mano hay.
19: Hay que verla.
0: De uno en uno, por favor.
6: No, la mano existe. La ha pitado el árbitro, y aunque es una mano completamente involuntaria y podía ser una opción de conceder el gol, como la ha pitado el árbitro, no se lo van a despitar.
19: Pitan, por tanto, la mano previa de Andrés Silva. Luego le dio la pelota a Diangana, que a puerta vacía hacía el 1-2 para el Elche, pero es que Eri un minuto antes ha tenido una clarísima despeba.
0: Es que se chuta a sí mismo a la mano, es que es un sin querer horroroso de Silva.
6: No, es Llorente, al despejar,
0: sí. Sí. Pensaba que había sido el mismo.
6: Como no es el que marca el gol, se podría interpretar como una mano involuntaria previa al gol, pero no pitable, pero el árbitro lo ha pitado ya y ahí se va a quedar.
19: Vaya enfado que tiene Eder Sarabia.
15: A mí me parece clara, ¿eh?
12: Porque lo ha pitado, lo ha pitado y se termina, y bronca.
19: La bronca creo que tiene que ver con los últimos 5 minutos horribles del equipo, ¿eh?
15: 5 o 10, acaba mucho mejor el Elche.
19: Ganando claramente al descanso.
15: Ha acabado el Elche mucho mejor.
0: A ver, vamos por partes. Escalera, algo en la retirada.
12: Ya se marchan los futbolistas con esa bronca. Le piden explicaciones los futbolistas del Elche al colegiado y le da explicaciones el colegiado a ellos.
0: El Elche con el empate tendría 40 puntos como el Sevilla. El Betis con el empate tendría 55, le sacaría 5 al Celta, falta de 6 por disputarse porque el Celta está palmando, quedan 2 minutos en Balaídos.
4: ¡Qué despelote de verdad! Manu Sánchez se tira al suelo, está media hora tendido,
20: está media hora tendido.
4: Y cuando dice el árbitro que entre en las asistencias, peón, dice no, estoy perfectamente, y entonces el árbitro le obliga a salir del terreno de juego.
5: Sí, y a todo esto, a lo que estás contando, yo le sumo que Manu Sánchez está cedido en el Levante por el Real Club.
20: Lo que ha hecho es muy poco inteligente porque está con uno menos levantado.
0: Sí, y lo que se vio en las imágenes estas de los árbitros con los cascos de astraco esto que les ponen para el fútbol es que suelen decir, si te levantas ahora no añado nada o añado medio minuto, si no te levantas te va fuera y añado uno.
20: Se le ha visto decir uno más.
5: Claro. Pero si no se ha jugado nada, en estos 7 descansos.
20: Demasiado se ha jugado.
4: Es que yo creo, Evan, que no es uno más, que tienen que ser 2 o 3 más. O sea, de verdad, yo creo que vamos a ir al 55, ¿eh? Ya lo veréis. Juega el Levante, pelota para el Celta, que recupera en labores defensivas, la va a poner en movimiento Mingueza. ¿Cómo estás, Aguilar?
20: Mal.
4: Juega Mingueza, va a sacar la pelota desde atrás el equipo Vigués. ¡Anímate que 39 puntos es una barbaridad! ¿Quién iba a decir hace unas semanas? ¡Mira, calla, Pedro, calla, Zamora, que se está mordiendo las uñas!
20: A mí no me queda.
4: ¡Ah, no! Que me dice Huguito que no son uñas, que tiene ya muñones. ¡Juega el Celta! ¡La pelota atrás! ¡Aparece Carreira! ¡Carreira en horizontal, manejando para el costado derecho de tocada del Celta! ¡Estamos en el 51 y medio! ¡En teoría 30 segundos del final, pero va a haber más! ¡Viene la pelota larga! ¡Mira la pelota larga! ¡Aparece el búfalo de Tomiño! ¡La toca Pablo Durán! ¡Viene el centro para Suedberg! ¡Fuera! Mira qué encabronamiento del sueco que pide córner, peón.
20: Parecía.
4: Dice el árbitro y el asistente es corner, ¿no? Que no, que saque de portería.
14: Es córner. Y este no suele protestar cualquier cosa, Suéter, ¿eh?
4: Es turista, pero protesta también, claro.
0: Parecer así en directo y desde lejos parecía, pero a ver, ahora te lo voy a decir.
14: No
0: pues igual no lo toca nadie, ¿eh? Más que él.
4: Ya estamos con 7 sobre el tiempo.
0: Miguelín, ya
4: estamos
0: está.
4: En el 52.
20: Va a añadir más.
4: ¡Aguilar!
20: Dime.
4: Tranquilo, hombre. Juega la pelota al Celta, lo va a hacer desde el costado derecho. Viene la pelota por banda diestra, le toca cargar al equipo líbico por medición de Younes, el Abdelawi. Viene el Celta con todo arriba. Sigue Younes, sigue el noruego. ¡Fuerza el córner!
2: ¡Córner!
4: ¡Saque de esquina para el Celta!
14: De córner no le metemos ni al arcoiris.
3: Podría subir Radu, lo que no para en su portería a lo mejor lo mete en la contraria, hoy por lo menos.
4: Venga, vamos ahí a darle a Radu. Viene la pelota, los porteros hay que tratarlos siempre con cariño. O sea, yo no sé, os cebáis. Viene la pelota para el Celta, el Celta pasado, el segundo palo aparece Joel Lago. ¡Córner! Otro córner para el Celta. Mira los jugadores de Levante, le están diciendo al córner. Oye, el, pues está cumplido, que estamos ya a 8 minutos.
3: Fíjate, Eugenia Gil Soriano, la árbitra gallega, que ejerce de cuarto árbitro, intentando poner un poquito de paz y de tranquilidad en el área técnica del banquillo levantinista.
4: Yo os dije de verdad que esto iba para los 10 de prolongación y vamos camino de los 9. La pelota al interior del área, viene el rechace, la controla Carreira. Carreira para Mingueza, pone el centro, viene pasado, muy pasado, próximo a la frontal del área, la baja con el pecho Marcos Alonso. Había fuera de juego, dice. Así que pelota para Levante, vamos a ver si pita inmediatamente después el final. ¡Lo hace! ¡Final! ¡Ganó el Levante! ¡Ahora sí, Miguelito! ¡Ahora sí, Aguilar! ¡Celta 2! ¡Levante 3, peón!
3: Vaya imagen, Dobarro. Los futbolistas del Levante que estaban en el banquillo han salido corriendo a celebrar, a abrazar a los compañeros que quedaban en pie porque ha habido 3 o 4 que se han dejado caer entre exhaustos por el esfuerzo y la emoción de sumar estos 3 puntos importantísimos en la lucha que lleva el conjunto granota por intentar salvar la categoría, mientras que la cara, ese gesto que haya acontecido cabizbajo de los futbolistas del Celta, conscientes de que tienen que seguir bregando y mucho si quieren volver a Europa el año que viene.
0: Bueno, pues el Celta ha perdido con el Levante ha ganado en Balaídos. 2-3, el Levante sale de la zona de descenso a segunda división. Tiene 39 puntos, menos 15 como el Girona y como el Español. Y de esos el que tiene menos goles marcados es el Girona, que tiene 37 goles a favor. Pero esto va a ir luego por las liguillas entre los dos, entre los tres, no sé qué, patatín, patatán. Va a estar apretado hasta el final. Ya veremos si está apretado hasta el final lo de la quinta plaza de Liga de Campeones. Porque el Celta ahora mismo se queda con sus 50 puntos. Si el Betis, que tiene 55 con su empate frente al Elche, fuera capaz de ganar el partido de hoy, dejaría sentenciada la clasificación para la máxima competición continental.
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29: Imagínate que le pongo a hacer Tiempo de Juego así. Que es un poco la pelea que ha tenido Florentino Pérez con el micrófono. Bueno, la pelea no, que no había manera de funcionar. Yo es que estoy flasheado todavía no doy pie con bola. Son las 9 y 2, hora menos en Canarias. Esa rueda de prensa de Florentino Pérez ha marcado este día, este 12 de mayo, no solo porque haya hablado, sino por cómo ha hablado. Y casi más que por lo que ha dicho, que más o menos te lo podías esperar, salvo que haya convocado elecciones para buscar un refrendo y retar un poco a la gente que, según él dice, que quiere hacerse con el Real Madrid, que es de los socios. Acabamos de terminar el Celta 2, Levante 3, que enseguida resumimos. Está el descanso en Sevilla, Oliva.
19: Estamos todavía, Eri, en tiempo de descanso aquí en el Estadio de la Cartuja. De momento empatan a uno Betis y el Elche Club de Fútbol, por tanto, no sería matemático lo de la Champions para el Betis.
29: En 28 minutos arranca en el Sadar el Osasuna Atlético de Madrid a las 9 y media. Enseguida estamos también presentando ese partido. Hoy también tenemos uno de los de la jornada intersemanal de la Liga ACB de baloncesto, que es en Girona Fontalla Uparra.
21: Que sigue al descanso con los locales 11 arriba, Girona 43, Manresa 32.
29: Uparra que está flaseado porque acaba de anunciar la NBA el fallecimiento de un jugador en activo.
21: De los Memphis Grizzlies, de Brandon Clark, noticia luctuosa, 7 años de profesional, todos en Memphis. El último año y medio ha estado lastrado por las lesiones. Este año yo creo que ha jugado pocos partidos, 6 o 7 solo, y ha sacado un comunicado la NBA, el comisionado Dan Silver, dando el pésame a sus familiares y lamentando el fallecimiento de Brandon Clark, con 29 años, cumplía 30 ahora en septiembre.
29: Descanse en paz. Descanse en paz, por supuesto.

0: de las canciones del Sevilla, como había adelantado Víctor Fernández. En tenis en Roma tenemos a Jodar en cuartos tras arrasar casi a Tim y también a Martín Landaluce, que ha ganado a Medjanovic, al jugador balcánico. Y en el Giro de Italia, etapa para el UAE Jonathan Narváez, nuevo líder cuando la Corsa Rossa llega a Italia, un italiano que es Giulio Ciccone. Y para no hacer sufrir a la gente del descenso, vamos a abrir un sobre de Panini. Si en este sobre de Panini sale algún jugador mundialista que esté en alguno de los equipos españoles metidos en la pelea por la permanencia, vaya, ese equipo se salva. Porque como es tan extraño que salga, si sale ya...
1: A Miguel le está encantando este juego.
2: Sí, me gusta.
1: ¿Verdad?
2: Me ha gustado, sí.
0: Venga, abrimos.
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3: Sí.
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1: 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A ver qué tienes por ahí, Eric Frade.
0: A ver, que es el primero que abro del Mundial. Como siempre los quiere abrir el jefe.
2: Oye, pues...
0: Krejci.
2: Ex del Girona.
0: ¿No?
2: Ex con 3X.
0: Está en el Wolverhampton, no está en el Girona. Si hubiera estado en el Girona,
2: mire.
0: Ex. ¿Qué más? Baris Albert Bilmaz.
4: Hombre, es Baris Gilmaz, el turco, el del Galatasaray.
0: Bilmaz, turco de Galatasaray. Ábreme la puerta.
2: Gilmaz.
0: Aquí pone Bilmaz.
4: Pues está mal escrito.
2: Bilmaz, abre la puerta.
0: Boris Alpesi Bilmaz.
1: A ver, avancemos, por favor.
0: We are.
2: De Champions.
0: Egipto.
1: Todos la misma broma, es increíble esto.
0: Ganon Doak, escocés.
4: No más que quiere, que quiere las menciones cortas.
0: Willy Bolly.
2: Oh, el Bolly.
0: Willy Bolly del Nottingham Forest.
2: El Bolly.
0: Lawrence Atizigi
2: de Arabia.
0: De Senegal, diría
4: Senegal,
0: que.
4: Puede ser. En Senegal juega.
0: ¡Ojo! Antonio Nusa.
4: Hombre, Nusa.
0: Noruego del Leipzig.
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2: ¿Qué te parece?
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0: Aquí el tema es el tema. Hola, Petón, buenas tardes, que ya está por aquí. La gente que está enciscada con el tema del descenso, vamos a decir. Quique Iglesias, 45 puntos, o estás en segunda. Ese es el resumen de Quique Iglesias. El resumen de la primera mitad en Sevilla. ¿Con quién te vas a quedar como los mejores, Oliva? Que ya casi empieza la segunda.
8: Sí, salta ya el Betis al terreno de juego, jaleado por su gente, que sabe que si gana esta noche ese equipo de Liga de Campeones la próxima temporada, el mejor en el Betis.
9: Pues me quedo con el tanto del Cucho, poco más.
8: En el Elche me ha gustado mucho, como siempre, juega muy bien, Aleix Pebas.
0: ¿A quién querrías en el Betis, Oli?
10: Bueno, y hay un jugador que está ausente del juego y que no tiene trascendencia ninguna en el juego durante toda la temporada, que es Lo Celso. Yo no sé, Scaloni creo que lo ha metido en la lista de 55 y no será por la temporada que está haciendo, porque es flojísima. Yo quitaría a Lo Celso y metería a Fidalgo, al asturiano, o a Isco. Si Isco está para media hora, pues que lo saque media hora, y si no, ponía a Fidalgo en esa línea de centro del campo con Anrabat a tener un poco la pelota, porque es el Betis de toda temporada. De hecho, estamos hablando ahora del descenso, que está el descenso lo más caro de muchos años, pero es que la plaza Champions va a ser la más barata de muchos años, porque con 55 yo creo que el Betis se mete en Champions.
0: En tu camaleonismo chaqueteril de comentarista, Evangelio, sí, hoy te toca ser franjiverde.
11: Pues mira, en esta costumbre que tiene ahora la Liga últimamente, que la lleva haciendo la Premier los últimos años, que es editorializar las realizaciones, han enfocado a Álvaro Rodríguez en el banquillo. Supongo que entrará un ratito, aunque ha terminado bien Andrés Silva la primera parte. Josan suele ser cambio habitual. Y Neto a mí me gusta. No sé cómo está, pero bueno, si tiene un ratito para jugar ahí de interior, entrará también en la segunda parte.
0: Ya que has nombrado a la Liga y tal. Este es un sonido de Javier Tebas en Santander, donde ha estado con Jaime del Olmo y con otros periodistas en un acto. Y bueno, pues esto ha dicho Javier Tebas, un poco de todo, porque él ha pillado también en la rueda de prensa de Florentino. No tanto a lo mejor como pudiera corresponderle en otra situación, pero con el tema de lo que Florentino Pérez llamaba el relevo, que es un portal que existió, que ya no existe, y que según Florentino Pérez estaba altamente financiado por la Liga.
3: Es mentira, es absoluta mentira. Han venido a ver las cuentas, los que vienen del Real Madrid a la Liga. Nos han mandado, bueno, hasta indirectamente al Consejo Superior de Deportes para ver esta, porque es mentira. Pero bueno, viven del victimismo de la persecución y yo ahí me quedo, ¿no? Pero es triste que un hombre como Florentino, con el prestigio empresarial que tiene, ¿no? Y lo que ha hecho por el Real Madrid, por la historia del Real Madrid, tenga que entrar a mentir y a decir estas cuestiones. A mí todo el mundo sabe que soy madridista, ahora estoy invernado. A mí me da pena por el Real Madrid, porque no se puede ir con la mentira constantemente, ¿no? En esta y en otras muchas cosas, pero en esta te lo aseguro.
0: Pues una de las muchas cruzadas de Florentino Pérez en su rueda de prensa, que insisto, hay que paladearla casi completa para poder comprenderla en su totalidad. No me lo hagan ahora, que están escuchando Tiempo de Juego, pero bueno, que es para no perdérsela. Es para no perdérsela porque pasa por todos los estadios posibles Florentino Pérez y luego es verdad que da muchas vueltas en círculo. Comenzó la segunda mitad en la Cartuja, primer minuto del segundo tiempo. ¿Confirmamos cambios o no cambios?
8: De momento nada, ¿no, Escalera?
9: Sin cambios.
8: Sin cambios y tenemos un minuto de juego de la segunda mitad. Primera falta de Anrabat, al que veo absolutamente fuera de forma, al mediocentro marroquí. De momento el Elche sigue teniendo la pelota desde el primer instante que inició este segundo periodo. Va buscando sus puntos de la salvación porque se está poniendo todo carísimo por abajo. El Betis, recuerden, si gana el partido estará matemáticamente en Champions. Cuidado el balón para Gonzalo Villar. Andrés Silva se intenta girar. Diangana roba la pelota. El Betis comienza mandando el Elche.
0: Pues para no perdernos nada este segundo tiempo vamos a abrir líneas con Pamplona, con el Sadar, donde juegan a partir de las 9:30 en 20 minutos. Osasuna y Atlético de Madrid, al que se ha referido también Florentino Pérez. ¿Por qué no se meten con el Atlético de Madrid? Para contar este Osasuna-Atlético de Madrid, están, mira, tres que no han pillado, creo. Antonio Ruiz, Alberto Sanz y Rubén Martín. Hola, Rubén, muy buenas. Hola,
12: muy buenas tardes, Eri Frade. Buenas tardes a todos los oyentes del Tiempo de Juego de la cadena COPE. Desde el estadio del Sadar, pues aquí está el equipo con el que no se mete en el Atlético de Madrid para cerrar una temporada en la que ya lo tiene todo hecho en la Liga, que viene de ser eliminado en la Liga de Campeones, así que vamos a ver la respuesta del equipo del Cholo Simeone y también la de Osasuna. Los 11 del equipo rojillo, Alberto Sanz, hola.
13: Hola, hola, Rubén. Osasuna forma hoy con Aitor Fernández en portería, defensa de 4 para Rosier, Catena, Boyo, muy galán. Centro del campo para Torrón, Moy Gómez y Moncayola. Las bandas para Rubén García y Raúl Moro. Y arriba, Donante Budimir.
12: Bueno, pues ahí está confirmada la alineación ya de Club Atlético Osasuna. También está confirmada la alineación del Cholo Simeone en Pamplona. Antonio Ruiz, hola.
14: Hola, Rubén, Eri, Pepe, gente bonita y sala de Tiempo de Juego, lo primero. Y en tiempo real, porque acabo de recibir la confirmación. El Atlético Madrid no piensa entrar a nada de lo que haya referido Florentino Pérez en torno al club rojiblanco. O sea, no tiene ninguna intención de entrar ni de sacar ningún tipo de respuesta a las alusiones que ha hecho el presidente del Real Madrid al Atlético de Madrid. Dicho esto, el Atlético con 8 bajas, recordamos rápidamente: Barrio, Julián, Jiménez, Molina, Juliano, Nico y Cardoso, que ha sido intervenido hoy de ese tobillo derecho por lesión, y Baena, y por sanción se pierden. El choque va a formar el Atlético de Madrid, no haremos aparato porque hay partido en juego, con Musso bajo palos, línea de 4 en defensa. Gracias. Para Llorente, Pubil, Janko, Ruggeri, por delante Vargas, Mendoza, Coque, Almada, y pareja de ataque para Griezmann y Ademola Lugman.
12: A punto de retirarse del calentamiento, quedan 17 minutos para que ruede la pelota. Guzmán Mansilla, el andaluz, pitará sobre el césped. López Toca estará en el VAR de este Osasuna Atlético de Madrid.
0: Roja en la Cartuja.
8: Roja en Sevilla, Escalera.
9: A Petrota, uno de los centrales del Elche, por una patada a Antonio a destiempo, cerca del banquillo del Betis. Ni se lo ha pensado el colegiado.
0: Había lo jugadores expulsa del Betis haciendo gestos de estás loco.
8: Sí. Ha llegado tardísimo Pedro Martín. a esa acción. Petrote expulsado. El Elche se queda con 10.
0: Es clarísima.
15: Se ha tirado al suelo completamente desmarejado y le ha pegado con los tacos en el peligroso interior de la pierna.
10: Porque va a sacar la plancha arriba.
0: Igual no le da tanto. Igual no le da tanto.
8: En un partido en el que tanto se está jugando el Elche, bueno, no, tiene no tiene sentido esa entrada tan lejos de la portería.
11: Y la cosa es la altura también.
0: Sí,
11: la altura,
0: sí, porque yo creo que no tiene una fuerza excesiva. No,
10: y la posición del pie, Eri.
15: No, si tiene fuerza excesiva, lo que pasa es que no hace cacho de verdad. Claro. Pero fuerte va. Pero evidentemente solamente por la peligrosidad de la acción merece.
0: Él ha dicho, ostras, qué mal me he tirado, qué tackle más malo he hecho, tengo que pararlo de cualquier manera. Arre, que te he estirado el pie y le ha enganchado ahí con un taco muy arriba. Pero bueno, creo que
15: sí,
0: no.
15: Fíjate, si él no pone la pierna en forma de plancha, igual no le expulsan. Si él mete el lateral, igual es trancadilla y se acabó. Pero claro,
0: pues tenemos un nuevo partido con esto.
8: Sí. Mira, Anthony está enseñando los tacos, ¿no? El arañazo que le ha debido meter en esa acción, ¿no?
12: Y ahora, ¿cómo se va Petrov? Ahora se marcha Petrov, abucheado por la afición del Betis, por esa patada criminal a Anthony. Se marcha ya del terreno de juego y Anthony, que gracias a Dios parece que está bien, aunque se sigue mirando su pierna, lógicamente. Sí,
8: pues yo creo que se ha asustado un poco. Sí, además, como
15: es más el susto que el daño que tiene, seguro.
10: Sí, es el susto. ¿Por qué no lo hace daño?
15: No lo ha pillado, de lleno.
10: Y va un poco el aire, Anthony.
15: Rampazo lleva.
8: Bueno, comienza un partido nuevo, ¿eh? El Elche con 10 futbolistas.
0: Hombre, no es un jamón, pero está muy bien la pierna de Anthony y está en su sitio, que es muy importante. Marsilla, déjate de chafardear ahí con Petón y dame lo que
16: muy
0: quiero.
16: Interesante, ¿eh? Estábamos hablando porque es que a las 18 y 19 de la tarde ha empezado el show de Florentino y yo me daba cuenta de que estábamos ante algo histórico. 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
1: Llevamos 2 horas y 17 minutos de tiempo de juego, más la rueda de prensa de Florentino Pérez. Yo tengo una paliza encima como si llevase 5 años aquí sentado.
2: Se te ve cansado.
1: Sí, sí. No sé. Pero es que ha sido todo como muy intenso y ahora que tengamos solo un partido parece que me parece poca cosa. Pero no es poca cosa porque el Betis está a un gol a ganar el partido de meterse en la Champions, Oliva.
3: Esa sería la noticia en la Liga, que si el Betis gana el partido está matemáticamente en Liga de Campeones la próxima temporada. Como quinto representante del fútbol español, enfrente un Elche que se intenta reorganizar de momento. Evangelio lo que ha hecho es meter a Guado de tercer central, realmente, el sitio de Petrov.
4: Sí, para mantener un poco la estructura, pero ahora va a tener un poquito más complicado el Elche mantenerse en el partido. Yo creo que ha terminado bien la primera parte, incluso sí, la jugada del gol anulado llega por una reacción del Elche en campo contrario, pero ahora lo va a tener más difícil, lógicamente.
3: Lo va a tener más difícil y, como dice Oli, comenzó bien la segunda parte, pero igual que acabó de bien la segunda, lo que fue la primera mitad, ¿eh?
5: Y no acabó bien y empezó muy bien, sí, sí. No,
3: y bueno, y desde la expulsión sigue teniendo la pelota, ¿eh? O sea, sigue teniendo
4: la pelota. La tenía también al principio del partido y, sin embargo, el gol que llegó fue el del Betis.
5: Pero el Betis tiene que aprovechar esta oportunidad. Es una oportunidad de oro con tu público, con tu gente.
3: La tiene votando. La claro, tiene votando, Oli.
5: Tienes que certificar la Champions y luego mandarle una bidula a Batalla, a Vallecas. Pero tiene que certificarlo en casa hoy.
3: Balón que tiene Junior, va atacando el Betis, empate a uno del marcador, pone gente a calentar Eder Sarabia porque estará dándole vueltas a la posibilidad de meter pronto un tercer central y devolver a Guado al centro del campo.
6: Sí, pone a Pedrosa, pone a Vigas, a Neto, a Josan.
3: El cambio natural quizás sería Vigas, ¿no? En esa demarcación.
4: Como es el que ha jugado, sí, como central por la izquierda, es el que más ha jugado ahí, yo creo. Sí.
3: Balón que tiene Anthony, está iluminado, mete un balón dentro, lo saca Maraguado, el balón en el rechazo de la frontal del área del Elche, queda para Anrabat. Anrabat que carga al lado derecho para Anthony, se va metiendo por dentro en su jugada favorita, la toca para los Chelsea, vaya pared con Anthony, está providencial en el cruce, trabajando una barbaridad Gonzalo Villar, pero ahora no le dura nada la pelota al Elche y sigue el Betis atacando en este minuto 10 de la segunda mitad. Empate a uno en el marcador, tiempo de juego, cadena COPE, busca a Champions, el Betis, la supervivencia, el Elche se intenta con la Rade, está bien en la acción defensiva, ahora defendiendo Héctor Ford. Balón que recupera el Elche, la vuelve a sacar, ahora es un pelotazo arriba de Sangaré, parece que el Betis empieza a conectarse, Oli, ahora, ¿eh?
5: Sí, pero al Betis en este tipo de ataques posicionales le cuesta más, ¿eh? Le ha costado toda la temporada, cuando corres con los espacios es cuando mejor ataque, le ha cambiado un poco el guión, lógicamente, el jugar contra 10 y ahora tiene que encontrar el 1 contra 1 en Anthony y en Adde.
3: Víctor Chus. Víctor Chus preparado, ¿no, Escalera?
6: Sí. Va a ser el primer cambio de la Elche.
3: Por balón cierto, Oliva, que tiene lo Chelso, interior para Junior, lo saca Junior, voy contigo enseguida, Oli. Balón para Adde, va buscando línea de fondo, la pone Adde, punto de penalti, la chilena de Anthony que vuela, no logra conectar el remate. La pelota le va a caer a Anthony en el costado derecho, tiene Anthony el balón para Anrabat, mete Anrabat para Anthony, buen pase, línea de fondo, pase atrás, corrige perfectamente. Maraguado vuelve a poner la pelota a Bellerín, ahora córner a favor del Betis. Querías apuntar, Oli.
5: No, de Anthony, que lo veo más conectado y debe ser que está contento porque lo ha metido Ancelotti en la prelista de Brasil, ¿eh? Que yo
3: sí,
5: no lo
3: sí, sí. Está en la prelista, aunque hay cambio en contra de su equipo, hay sí. Córner, perdón, mete el cambio.
6: Se marcha Dian y entra en su lugar Víctor Chus.
3: ¿Qué te parece, Evangelio?
4: Bueno, pues es un cambio defensivo y es lógico. Al final va a reforzar esa zona de la defensa, se va a quedar solo arriba el punta y Dian, que estaba actuado de segunda punta, pues al banquillo.
3: Al banquillo y Víctor Chus, un tercer central al terreno de juego y el córner que bota los Chelsea, la pone segundo palo, el balón que vuela, el remate al larguero. El remate del Cucho en boca de gol, se va al larguero. Tocó en el segundo palo, en el remate Llorente, y el córner que de nuevo bota el Betis. Anthony le pegó, para de nuevo Dituro el disparo de Lo Celso. Es momento de agobios para el Elche. Está atacando y mucho el Betis.
1: Minuto 57 de juego en Sevilla. Elche está empatando a uno con el Betis en la cancha del Betis. El Betis necesita un gol para clasificarse para la Champions, pero el Elche está con uno menos y estamos a 8 minutos prácticamente de que arranque el Osasuna Atlético de Madrid. Enseguida saludamos a los comentaristas.
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1: Cuenta atrás 8 minutos. ¿Alguna novedad en Pamplona para los Osasuna Atlético de Madrid?
7: ¿Qué contamos del Atlético de Madrid, Ruiz?
8: Bueno, que se acaba de retirar del calentamiento. Hay mucha expectación por ver si el equipo juega con la tensión que se le supone, aunque no tengan nada en juego, o ver si fuera de casa vuelve a dar esa cara un poco más rara.
7: ¿Y dónde está Osasuna, Alberto Sanz?
9: Osasuna ya en el vestuario con estos últimos instantes antes de este encuentro, que con los resultados que se están dando, Osasuna se quedaría a 3 puntos del descenso, lo que es lo mismo. Los de Alessio Lisi necesitan ganar, pero claro, en esta liga loca, en caso de ganar, se acercaría muy mucho a los puestos europeos.
1: Eso es provocar, Alberto. Alberto, ¿tenéis miedo? O sea, ¿no os dais por salvados?
9: Sí,
1: ¿os dais por salvados o sí tenéis miedo?
9: No. Sí, tenemos miedo. No me gusta el color de la caca del nene.
10: ¿Cómo?
1: Es verdad.
9: Tenemos miedo de verdad. Demasiado. Al final son 3 puntos, luego viene el Español al Sadar, luego vas a Getafe. Es muy complicado el tema.
1: ¿Qué tal cae Osasuna a los Atléticos, como puede ser Petón? Hola, Petón, muy buenas.
11: Muy buenas.
1: ¿Dejaréis
11: noches,
1: los puntos así inopinadamente?
11: Atlético Osasuna, para empezar, Atlético. No nos puede caer mejor
1: Osasuna.
11: En la historia del Atlético de Madrid, Osasuna está
1: juventud, vigor.
11: Está alegría. Osasuna.
1: Vamos, sí.
11: Muy vinculado por hechos históricos. Por ejemplo, el Atlético de Madrid es campeón de liga después de recuperar la posición en primera división junto al otro descendido. Habían bajado los dos justo en el 36, el año del Estadio de la Guerra. Tu campo, el de Buenavista, queda destrozado.
1: Por una trinchera que lo cruza.
11: Eso es. Y entonces se juega en Valencia un partido para recuperar la plaza. Gana el Atlético de Madrid 3-1. Y a partir de ese momento lo que hace Osasuna es intercambiar jugadores con el Atlético de Madrid históricamente. Jugadores impresionantes en el club como Jesús Glaría, Raúl García, han venido a Osasuna. O sea, no nos puede caer mejor y querer más al equipo navarro.
1: ¿Y del 11 que me dices que es titular con gotitas?
11: Es con gotitas, sí. Es titular, yo creo, en la parte de atrás, pero en el medio no es nada titular. Y en el medio es donde se traban los partidos. Espero que Obed juegue por dentro y sea Rodri Mendoza el que vaya al lado. Rodrigo todavía no ha encontrado el tono que tuvo en el Elche y que tuvo sobre todo antes de la lesión. Y Obed es el más prometedor de los jovencitos que yo he visto, descontados los del filial. Tiene 20 años solo.
1: Que Petón relaja mucho a las masas. Tiene ese tono y ese discurso que te envuelve. Es muy homotenasi esto. Gema Santos con Mazda.
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1: Y también está para comentar este partido Julio Maldonado Maldini. Hola, Maldini.
13: ¿Qué pasa? Hola, ¿qué tal, Eri? Muy buenas.
1: Pues nada, aquí, bienvenidos al frenopático sí, de tarde y de lo que sí, se sí está convirtiendo la zona de la lucha por la permanencia con la victoria del Levante. Bueno, ya veremos lo que aguanta el Elche en Sevilla. A lo mejor queda resuelto lo de la quinta plaza. Va a estar esto interesante, sí, todo lo interesante por abajo que no está por arriba.
13: Sí, por arriba, bueno, el Atlético de Madrid evidentemente no se juega absolutamente nada. Osasuna, a mí me ha sorprendido lo que ha dicho nuestro compañero. Es verdad que matemáticamente tendría que darse un cataclismo, pero podría meterse, podría descender, pero yo le veo prácticamente salvado, pero bueno. Y sí, la victoria del Levante hoy en Vigo ha metido, se los ha puesto de corbata a muchos equipos que están en la zona baja, obviamente. Sí, complicado, al Español, a todos, así que partido interesante, bonito. Yo esperaba más suplentes en Atlético de Madrid, verdad que la defensa pues es titular, realmente es la titular. Tengo muchas ganas de ver a Mendoza en el centro del campo, que es un chico que me gusta mucho, verdad que no ha jugado mucho, ha tenido lesión, pero en el Elche me gustaba mucho. Y luego esa posición de Lukman, que entiendo que va a ser por dentro, va a ser distinta a la habitual de Lukman con Griezmann. Bueno, interesante partido.
1: Para que quedan 3 minutos para su pitido inicial, estamos todavía buscando el Ecuador de la segunda mitad en la Cartuja, el Elche con uno menos. ¿Cómo está el partido, Oliva, en estos minutos?
3: Estamos en el 17 y medio de la segunda mitad, está apretando, achuchando muchísimo el Betis, que acaba de meter en el terreno de juego al ídolo de la grada de la Cartuja.
6: Sí, a Isco Alarcón, ovacionado a la entrada al estadio de la Cartuja, que hoy va a poder disfrutar de media hora de juego.
3: Sí, y va a meter un...
6: Y se ha marchado los Celso.
3: Sí, va a meter un doble cambio el Elche, por cierto. Paseíto de los Chelsea hoy sobre el CF. Bueno, vaya partidito, Oli.
5: Ha hecho un partido en modo mundial desde el minuto uno. Vaya pasotismo, madre mía.
3: No se puede andar más por un terreno de juego. El partido de los Chelsea, al que señala Pellegrini, lo quita y pone a Isco. Está metiendo los cambios Eder Sarabia. Escalera.
6: Sí, se ha marchado Andrés Silva, ha entrado Álvaro Rodríguez y se ha marchado Héctor Ford del terreno de juego y ha entrado en su lugar
3: Tete Morente.
6: Sí,
4: en
6: sí.
4: Teoría, Álvaro es un delantero más preparado para vivir en solitario, que es lo que tenía que hacer el delantero ahora mismo, sí, con ese 5-3-1 de Sarabia. Y vamos a ver si el Elche aguanta, porque queda mucho todavía, ¿eh?
3: Queda muchísimo. La
6: que ha cambiado totalmente el espectáculo y la afición desde que se ha enterado que ha perdido el Celta. Ha salido la gente muy enchufada la segunda parte, la afición.
1: ¿Cuánta gente hay, por cierto?
6: 51.035 espectadores.
1: Sí, hay que echar a 35. Yo es que... ¿Por qué nunca un número redondo? O sea, hay que echar a 35 o meter a 65.
10: Mejor los metemos.
1: Sí.
13: Casi mejor que echar a una
11: a 965, ¿no?
3: Claro, bueno, cuidado que va Antoni, ataca el balón dentro, lo atrapa Di Turo, el portero argentino del Elche. Los ataques son constantes del equipo de Pellegrini, que va a meter un cambio. A Nathan va a meter.
6: Sí, a Nathan justo 2 minutos después de meter a Isco.
5: Ha perdido la ventana, se habrá lesionado alguien.
6: Sí,
5: ¿no?
6: Algo habrá pasado.
3: Sí, debe haber algún jugador con problemas físicos.
6: Sí. O Valentín.
3: Llorente llegaba con alguna molestia.
6: Sí, Llorente. Llorente acaba de hacer un gesto. Sí,
3: pidiendo el cambio.
5: Ya verás, Oliva, cómo la influencia de Isco en el juego es inminente. O sea, y en la alegría del juego.
3: Mira cómo viene a recibir la pelota Isco. Y le dice a Antoni, dámela de nuevo aquí en la banda derecha. Ataca el Betis, minuto 20 de la segunda mitad. Betis 1, Elche 1. ¿Cómo se está poniendo la liga? El Betis puede resolverlo de la quinta plaza de Liga de Campeones. Pero es que abajo es tremendo cómo está todo. El Elche sería 40 puntos con este empate, que es oro. Y además jugando con 10 futbolistas. Recuerden, expulsado Petrota. Y falta a favor del Betis. Falta peligrosa en la frontal del área. Balón parado para el Betis, interesante.
1: Te diría que el Elche ha exhibido en algunos tramos de la liga, sobre todo en el primer tercio, un avis más amarrategui de su juego, así como combinativo más bonito, que le ha permitido sumar puntos en algunos campos, ¿eh? Es verdad que también en ese primer tercio de liga, donde parecía que iba a aspirar a lo que parecía que iba a aspirar, bueno, el Español.
13: Fue la revelación, ¿no? En este inicio de liga, claro, fue la revelación en Elche, por eso.
5: Y luego tiene una forma de jugar que cuando te quedas con 10, tiene gente para tenerla y una filosofía de tenerla. Y tenerla, claro, para no buscar portería, solo para tenerla, le encaja bien con 10.
3: Están tan entrenados para tener el balón, claro, que cuando tienen 10 ellos siguen haciendo lo mismo. Sí, en realidad le falta una pieza ahora arriba.
5: Claro, jugando pases fáciles.
3: Isco, Nathan, balón dentro del área, la chilena del Cucho. Flojita a las manos del guardameta Di Turo. En otro acercamiento del Betis a balón parado, la pone rápidamente por bajo un argentino, como lo hacen los porteros argentinos, pero se le queda corto el envío a Di Turo y va a recuperar la pelota.

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1: ¿Calienta o calentado alguien o calentará alguien con pinta de poder salir de arranque en la segunda mitad en Pamplona?
12: Sí, ha calentado Charlotte de manera específica, ya se ha retirado del vestuario, o sea que va a salir en la segunda.
13: No se asuna nada.
1: Vaya, he juntado todos los Revelers que tenemos en la cadena COPE, ¿eh?
13: Ah, Ruiz, sí, claro, por supuesto.
12: Sí, sí. 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
0: ¿Hay mensajes, Evia?
9: Claro que sí los hay. Dice uno que nada, según las cuentas de Pedro entonces, ya tenemos dos equipos en segunda, Oviedo y Osasuna. Me encanta cómo Pedrito acierta todos los años los puntos que hay que sacar para la permanencia. Tenéis que poner eso en valor. Él va diciendo todas las cifras que hay entre el 30 y el 50 y al final, justo el último día, lo clava.
10: Mentira.
9: Hay uno que,
0: es,
9: que
0: es que sabía yo que
11: lo, no se responde a los oyentes.
9: Digo, a ver si con un poco de suerte
0: está cerrado.
9: Asomado a la ventana.
0: Está cerrado, sí.
9: Un oyente que dice que a ver si en algún momento podemos analizar si estos jugadores de la cantera del Atlético de Madrid valen para el primer equipo, pero para quedarse, para hacer de verdad una carrera como titulares en el Atlético. Otro dice, yo he tenido 4 en mi vida, Petón, pero lo que no sé es por qué estáis hablando de Estefanías. En fin, ya me contaréis. Y algunos siguen hablando sobre el asunto de Florentino. Pregunta uno, ¿por qué le ha metido un zasca al Atleti Florentino sin comerlo ni beberlo? Espero también hay un comunicado de Gil Marino de quien corresponda. Y el último dice que lo bueno para él es que Florentino está rodeado de gente que no se va a atrever a decirle lo que está haciendo, que para mi opinión es el ridículo. Así que vendrán episodios aún mejores.
0: Sí, es un poco lo que os decía yo del traje nuevo del emperador, que es un cuento precioso, por
11: sí,
0: cierto.
11: Sí, nadie le va a decir de los suyos que está desnudo. Y que es lo que vemos los que estamos fuera de su ámbito. Pero es que quiero saber cómo responde la parroquia madridista. Es que yo creo que hay una notable masa de seguidores del Madrid que están de acuerdo.
0: De las muchas cosas que ha dicho Florentino
11: Pérez, acuerdo,
0: que forman parte de su verdad o que son verdad, están que hay tantos millones de madridistas que cada uno podrá ver la película.
11: Pero los cercanos, en un momento ha hecho una distinción entre socios y simpatizantes.
0: Sí. Pero bueno, la rueda de prensa, yo es que por partes me he reído, luego me he preguntado a mí mismo de qué te está riendo. Es que ha sido una pasada.
12: Sí, un poquito surrealista, sí que es verdad, ¿eh?
0: Sí, sí.
12: Bastante surrealista.
11: He visto, hablando de realismo, que Fornals ha marcado 8 goles esta temporada en Liga. ¿Quién, qué jugador ha marcado 8 goles en Liga? ¿Qué jugador destacado ha marcado 8 goles en la Liga?
0: Fede Viñas.
11: No.
0: Ah, vaya.
11: Julián Álvarez. Julián Álvarez lleva 8 goles en la Liga.
0: Sí, pero igual en este caso también hay que meter lo que mete Pedro de la participación en los goles, ¿no? De,
12: sí, pero
11: sí, gol, o dar que gol. Julián marca los partidos importantes.
0: ¿En cuántos goles participas?
11: Que nunca te abandona.
10: Es que Petón, la liga de Julián Álvarez se puede calificar como mala.
11: Sí, claro, pues eso digo. Sí, que
10: ha hecho una excelente Liga de Campeones.
12: Todo lo contrario.
11: En el Champions todo lo contrario, pero en realidad lleva 20 goles, que no es una cifra extraordinaria, ni mucho menos para un delantero de su categoría. Es verdad que nunca te abandona en los partidos importantes.
12: Es que va a seguir Julián, porque yo creo que ofertas tiene seguro y
11: ofertas,
12: yo tengo dudas, ¿eh?
11: Yo sí, tengo para mí que ya está vendido.
12: Sí, ¿no? Yo el otro día, el día del Arsenal, lo hablamos.
11: ¿Cómo que está vendido?
12: El partido,
11: está
12: yo creo que
11: sí, mi impresión es que es un futbolista que está traspasado al Paris Saint-Germain.
0: pues ya tienes dos problemas, porque tienes que encontrar un 9, lo tienes que encontrar, y un Griezmann, que podía haber sido Julián Álvarez si lo hubieran encontrado.
11: Fíjate,
0: un
11: 9. No te, es una operación que si de verdad fuera un hecho, pero a mí hay cosas que me permiten hacer...
0: ¿Tiene el Paris Saint-Germain, Mansilla, como Horda, que te tengo por aquí, ¿tiene el Paris Saint-Germain algún jugador que juegue poco que le pueda arreglar algo al Atlético de Madrid, que entre la operación?
9: Gonzalo Ramos, ha sí, sonado para Atlético de Madrid en otra posición. Kangin Lee, que tampoco es un jugador indiscutible para él.
11: Pero yo...
10: Pero el Atlético no va a cambiar a Julián por Kangin Lee.
9: No, he dicho que lo vaya a cambiar. Digo que ha sonado eso y que un jugador que juega poco en el Paris Saint-Germain, muy, muy poco, y que tiene 23 años, es Gonzalo Ramos, que es un 9. Ahora.
10: Yo quiero verlo eso, yo todavía no las tengo todas.
12: Que se vaya Julián.
11: No, el Atleti de Madrid.
10: Te digo que Apolo no quiere que se vaya, ¿eh?
11: Ya, pero lo que puede permitirse.
10: Apolo no quiere que se vaya, tiene fuerza y músculo.
11: Pero Antonio, no tiene dos opciones el Atlético de Madrid. Una, hacer un traspaso descomunal, por supuesto el más grande que se puede hacer esta temporada. Y otra, eso contando con la voluntad del futbolista que lleva enredando un tiempo. Que es reforzar su planteamiento diciendo aquí no se va a mover nadie, y que es un aviso a navegantes también. Ojo, que va solo.
12: Nada, chutó solo afuera.
10: Solo que ha entrado en lugar de Almada, que no lo hemos contado porque todavía no ha debido oportunidad.
11: Pero también le da una tercera opción, que es decir, vale, tú quieres a Julián Álvarez para tener una tripleta imposible de mejorar, porque es que te muerden delante, además de ser tan buenos. Que imagínate lo que es tener los dos que flanquean a Julián.
12: Claro, si yo del Paris Saint-Germain lo entiendo. Lo que no entiendo es que
11: pero
12: el Atleti...
11: No, pero el Atleti puede pedir a Due. El Atleti puede permitirse pedir 100 millones, Due y Lucas Hernández.
9: Me sorprendería mucho que Due saliera del Paris Saint-Germain.
11: Claro, y a mí, pero se puede permitir
9: muchísimo
11: pedirlo.
9: Y ahora mismo Julián, dudo mucho que fuera titular en el Paris Saint-Germain.
12: Estoy de acuerdo.
2: Oye, espérate, que va Lookman, que va a encarar. Se puede meter dentro del área contra Rosier. Le cerró bien Rosier la puerta, pero va Lookman y le dobla Rüdiger. Y había fuera de juego, ¿no valía?
12: Es lo que iba a decir, Mansilla. O sea, ahora mismo con una delantera de Dembélé, Due, Balasquelia, Julián tiene, es titular, para mí no, ¿eh?
9: Hombre, tampoco. No, hombre, es verdad que reparte muchos minutos, pero para mí no es titular.
11: Lo tiene clarísimo Luis Enrique. Balasquelia en un lado, Dembélé en el otro, y en el centro Julián Álvarez.
0: Por cerrar el PC Fútbol, tío Antonio, sí.
10: Yo creo que la llegada de Apolo implica que hay un deseo de seguir creciendo con jugadores importantes. Y yo no veo que Apolo llega y que venda a Julián Álvarez, porque iría en contra de la filosofía que quieren instalar, sí,
11: pero
10: de crecimiento con jugadores y fichajes.
11: Pero que un equipo grande, Antonio, lo que tiene que hacer es tener jugadores que quieran estar. Y convencer a todo el mundo de que esos futbolistas que quieren estar...
10: De momento no ha dicho que no quiera estar, Petit.
11: Bueno, Antonio...
0: Es verdad que no ha sido muy concluyente en el media de tal cuando tuvo
11: las opciones. Ponte a escuchar
10: sí,
11: los cantos que llegan de los laditos de Julián. Que es que...
0: Bueno, en otro orden de cosas que sepáis...
10: Bueno, esperaremos a ver.
0: Me hace ilusión porque hay gente que hace planes a 4 o 5 meses vista. Me hace mucha ilusión. Pues si alguien quiere ver fútbol americano en Madrid, domingo 8 de noviembre a las 3:30... Cincinnati Bengals, Atlanta Falcons.
9: Oh, ¿dónde?
0: En el Bernabéu. Y es un puente además para anunciar cosas.
11: Porque ahí el sonido no interviene.
0: 8 de noviembre, la NFL en Madrid, 3:30 de la tarde, Cincinnati Bengals, más o menos la misma hora que fue este año, ¿no? Cincinnati Bengals, Atlanta Falcons. Partidazo de COPE en 45 minutos con Juanma Castaño. ¿Quién está en el suelo?
1: Quique Barja, que se queja de un golpe, pero ya se ha incorporado y ya está de pie.
10: Y déjame que te cuente Osasuna, también.
12: Decía, hermano, que ha perdido Osasuna bastante lo que tuvo en la primera parte. O sea, ha empezado que no está apretando como en el primer tiempo Osasuna.
11: Pedro, interprétanos.
0: Que va a hablar Antonio. Voy a tener que poner un suturno como en la carnicería.
10: Está complicado. Digo que acaba de publicar el Atlético de Madrid un primer parte de Rodrigo Mendoza, tuvo que ser sustituido por molestias musculares, pendiente de valoración.
0: Petón.
12: ¿Qué ibas a decir?
10: primero le iba a decir a Petón.
11: Que interpretara la acción, la que acabamos de ver de la obstrucción que le hacen, sí, a Pubili, y cómo se lo quita encima. ¿Quién hace falta?
10: Creo que, y te iba a decir que de los 8 goles de Julián Álvarez en la liga, 5 son en 3 días. 2 al Rayo y 3 al Madrid, porque en el resto de la competición ha sido un solar.
0: Y ahora un respeto porque es el turno de Mansilla con Velilla.
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13: 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Pamplona, Rubén.
2: Bueno, para Osasuna, la saca desde la derecha Rosier, va a tocar al costado, insiste en aquel perfil a través de Moy Gómez, Moy ensanchando el campo, vuelve a retrasar la pelota para que se le quede Rosier. Hace 7 minutos que rueda la pelota en la segunda parte aquí en el estadio del Sadar. 0-1 gana el Atlético de Madrid, gol de penalti, gol de Lugman en la primera. Tiempo de juego, cadena Cope, el centro lateral de Quique Barja. Buena anticipación de Robin Lenormand, parecía córner, pero dice el árbitro que el último en tocar fue Lucas Torró y será puerta para el Atlético de Madrid. Y amarilla para Llorente.
1: Para Llorente, sí, por una enganchada con Quique Barja, porque en esta misma jugada el futbolista de Osasuna le empujaba y se ha quedado Llorente con la matrícula y ahora se lo recriminaba al extremo rojillo.
2: Bueno, se han calentado los dos y ahora ya va Pubil a decirle, venga, salir de aquí. Es verdad que Osasuna ha bajado un pelín en la segunda parte como empezó la primera, ¿eh? Pero ya está otra vez presionando arriba. Saca desde atrás el Atlético de Madrid, dejando para Musso. Musso golpea, fuerte en largo, pierna derecha. Balón al centro del campo que baja Torro, que toca para Moncayola, que entrega para Rubén y Rubén para Moy. Y Moy va a abrir a la izquierda, vuelve el peligro, vuelve Osasuna, vuelve a la carga. Arranca Quique Barja por la izquierda y retrasa para Javi Galán. Galán Moy le presiona a Coque, entrega para Boyomo, cuero para Moy Gómez. Vuelve a tocar Osasuna, vuelve Moy, se encierra bien el Atlético de Madrid. Le da una vuelta al juego, como no puede por la izquierda, lo hará por la derecha, pero el Atlético se cierra también, que tiene que retrasar para su portero Osasuna. La mueve Moncayola, Moncayola Rubén, por dentro le tira el desmarque, Budimir no le ha visto. Trabaron a Rubén en el intento de pase, falta a favor de Osasuna.
1: Y el Sadar que pedía amarilla.
12: O si se gira con tiempo Rubén y ve a Rosier, se marchaba. Estaba Ruggeri fuera de posición, sí, en la jugada.
2: Incluso Budimir, que le hizo, sí, el desmarque bien, pero le vio tarde.
12: Sí.
2: Ya sacó Osasuna, ya la juega Rosier. Toca a la derecha la pelota para que aguante de nuevo Moncayola. Centro de Rubén, blandito a las manos de Musso para el Atlético. El Cholo pide calma.
11: Sí, decírnoslo desde ahí, que tenéis perspectiva, pero me parece que está en 4-5-1 el Atleti, ¿no? Con Griezmann y Lukman un poco por dentro. O 4-2-3-1.
14: 4-2-3-1, diría yo.
12: Sí, está Sorloz arriba, luego Griezmann y Lukman. Lukman es curioso porque en la Copa África, acordaos que jugó por detrás de dos puntas. Eran dos delanteros y él por detrás, por dentro. Y lo hizo bastante bien. Pero
11: que es que hay muchos más espacios ahí. Sí, sí. En las competiciones africanas, el rigor táctico desde el primer minuto se relaja. Y con metros este es un futbolista muy interesante. Pero aquí con el abigarramiento que hay por dentro es muy complicado para él.
12: O sea, a mí siempre me ha gustado más en cerca de una banda, que en el Atalanta. Creo que es su posición, ¿verdad?
2: Sale Osasuna, sale por la izquierda Javi Galán, entrega para Moy Gómez, levanta la cabeza, le volvió a tirar del desmarque por dentro y en diagonal Javi Galán, tiene que recortar, le persigue Marco Llorente, cae al suelo Moy Gómez, pero el árbitro que estaba muy cerca no pita nada. Maneja Osasuna en el centro del campo, de cadena para Boyomo, de Boyomo para Javi Galán, puede tocar en corto para Moy, pero decide poner ese centro lateral lejano que corta Janko, rechace para Torró y Torró para Budimir y Budimir dentro del área, chuta, le pega Robin Lenormand, pero mira, se la vuelve a quedar a Osasuna, la pisa Quique Barja, va a encarar a Marco Llorente, a pura línea de fondo, se quiere marchar, le cierra el paso Llorente, ojo, que tiene amarilla Llorente y Barja se queja de un golpe en la cara.
11: Bueno. De verdad que lo de la exageración de los futbolistas decimos que en general, pero hay algunos que hay que empezar a pensar en eso de sancionar al que finge.
2: Recuerdo que la segunda amarilla no es revisable, o sea que se tiene que levantar Quique Barja, salvo que el árbitro entendiera que era algo más grave.
15: Sí, le da, pero claro, ojo, le da Rosier dentro de una cosa normal.
2: Rosier y Budimir, bloca Musso. O sea, no era Rosier. Nada.
10: No, le pega un poco con el codo, pero claro, es que lo que hace
0: es Barça. Es la operación normal de salir corriendo. Es que
11: ¿te ha lesionado Rosier?
1: Eso sí, parece. Sí, se queja del tobillo izquierdo.
11: ¿En la carrera? Yo no he visto golpeo ahí.
1: Yo
11: en la acción
1: visto
11: anterior,
1: golpe.
11: A lo mejor con Lundman.
1: Al principio me ha asustado mucho pensando que era muscular.
14: Debe ser un golpe, parece tobillo, ¿eh? Yo diría que es contusión.
0: A ver. Pues no sé con qué. Ni con
14: raro,
0: quién.
14: Es verdad.
12: La verdad
14: es
12: que no parece. Parece sí. Nada, ¿no? No sé.
14: ¿Puede o no puede, Alberto?
1: Va cojeando, pero va a dirección a su puesto lateral derecho, así que vamos a deducir que sí que puede.
11: Y está pidiendo que no haya cambio, pero el cojeo es muy exagerado.
14: Sí, sí. No, y va perdiendo su equipo, o sea que no está fingiendo ni perdiendo tiempo. Saque de banda para Osasuna. Barja.
1: Preparado Raúl García de Aro para salir.
0: Pero sí está doblado, no creo que pueda, ¿eh?
14: Sí, sí, va muy cojo, ¿eh? La perdió Sorloz para el Atlético de Madrid. Que bueno, el recorte de Torró. Y Torró para Barja, le ayuda. ¡Ay, va! Mira Coque a Barja, que le cobró la matrícula hace un rato. ¡Se engancha, sí, sí! Alberto Ruiz!
1: Y sí, le tienen que parar a Quique Barja.
0: Sí, sí.
1: Amarilla para Coque, pero sí, le había tomado Coque la matrícula después del enganchón con Llorente. Y un Quique Barja que Catena consigue calmar, pero estaba muy caliente, ¿eh?
11: Ha salido ya muy caliente,
12: fuerte abajo.
11: Barja, me parece.
1: Amarilla
14: Coque
1: para Barja también.
14: A vengar el fingimiento de manotazo por pedir una roja para Llorente. Ha ido a eso.
1: Y el enganchón anterior, sí.
11: Pero
1: sí.
11: Pero es que antes lo había tenido con Pubil, hace primero él obstrucción y Pubil se lo aparta, es verdad. Le pitan falta a Pubil. Luego tiene
14: saca
11: la
14: amarilla a Barja y a Coque, a los dos.
1: Sí, sí.
0: A los dos.
1: A las dos cas.
14: ¿Era para tanto, Peter Martín?
10: Bueno, es que el árbitro está ya un poco superado por los acontecimientos.
0: Ya, pero es una barrida de Coque que vale, sí, le da, ya está, falta y sí, hasta luego, no, eso, no tenemos sí. Historia.
11: ¿Pero era tarjeta?
0: No, que va. Pasa que ahora todo es tarjeta. O sea, ahora todo no. Es tarjeta.
14: Va a venir la falta lateral, dame un segundo, Peter Martín, que es lejana, pero puede ser peligrosa porque tiene un rematador como Budimir. Pisa la pelota Rubén García, entrega para Moncayola, se acerca para poner el pase templadito. ¡Arriba! ¡Bloca Musso!
1: No, va a salir también Abel Bretones.
10: Cuando ven una montonera, se empiezan a sacar tarjetas.
12: Ahora se equivoca, se suena metiendo ese tipo de pelotazos frontales por arriba, que son regalos para Musso, para los centrales.
1: Correcto.
12: Ha perdido mucho Osasuna en la segunda parte. Ha bajado muchísimo, ¿eh? Y Rosier no puede, por cierto. Mira cómo está cojeando, ¿no?
14: Sí, de hecho. ¿Y qué va a hacer? Porque si mete a Bretones, que es lateral izquierdo, ¿es para pasar a Galán allí? ¿O Bretones allí o quién?
1: En teoría Bretones sería o por Galán o por Rubén García, que es lo que ha hecho otros partidos, pero me extraña que lo ponga de lateral derecho cuando podría jugar ahí Iker Benito.
14: Claro, es raro.
11: Igual lleva a Moncayola ahí, que alguna vez lo hemos visto.
14: Sí, es verdad, tiene razón Petón.
12: Sí. Moncayola juega mucho de lateral derecho, ¿no?
14: Sí. Hay otra falta y otra
16: amarilla
14: cartulina
16: para Marc Pubil, que se desentendió del balón y agarró al jugador de
14: Osasuna. Se está endureciendo el partido sorprendentemente.
11: Bueno, ha salido agitando Barja, yo creo que contagia un poquito, ¿no? Y a lo mejor le conviene a Osasuna, yo creo que no, que a Osasuna le conviene continuidad porque le bastaba con lo que tenía para ir superando al Atlético.
0: Sí, que también hay quien puede pensar que si entra Bretones al campo es doblar lateral, no es del todo cierto, porque Bretones llegó al fútbol como extremo. Entonces.
1: Pero no creo que juegue por izquierda, ¿eh? Ahí está Quique Barja. Yo creo que lo pone por Galán de lateral izquierdo o lo pondrá de extremo derecho como otros días.
14: Va el balón parado a favor de Osasuna. Rubén o Moncayola. Moncayola y Rubén. Va el 14, va Rubén. La templa arriba. El remate de Catena fuera. Qué bonito el remate lejano de cabeza. Más allá del punto de penalti. Se pierde fuera, puerta para el Atlético de Madrid.
0: Se va a cumplir la hora de partido en el Sadar, como es la frase mítica de Rubén Martín. ¿Cuál es tu frase mítica, Rubén Martín? ¿Cuál es tu marca? ¿Van a pasar?
14: Van a pasar, es que no veo que vayan a pasar muchas, pero sí. Lo hago por ti, Heriberto. Van a pasar cositas.
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2: ¡Pamplona, Rubén! Uy, Quique Barja se encontró con la pelota en la cabeza, por eso no pudo dirigir el remate. Le pegó la pelota él y no él a la pelota. Blocó Musso, pelota para el Atlético de Madrid.
12: Estoy mirando los resultados del Atlético de Madrid en el final de temporada y la verdad que es terrible. De los 13 últimos partidos ha perdido 8, ha empatado 2 y ha ganado 3. 3 de 13 y de 8 derrotas,
2: Uy, ese balón para el recién incorporado, Alberto.
1: Sí, doble cambio en Osasuna. Se retiró Galán por Bretones, es decir, que va a jugar en ese lateral izquierdo. Y se retiró Rubén García por Raúl García de Aro. Está Osasuna ahora mismo con dos delanteros, Budimir y Raúl. Moy a la derecha, Quique Barja a la izquierda y dos pivotes.
15: Y que en esta liga, Osasuna, que tiene 42 puntos, exactamente igual que el Valencia, puedes estar tan acongojado como ilusionado, porque estás casi, estás casi más cerca de Europa que del descenso.
12: Y estoy, ojo, que lo he dicho del Atleti, estoy contando como empate la final de Copa, que realmente
11: luego es un empate, Atleti, yo lo cuento como empate. Pino, tú, todos los partidos duran hasta el último minuto del partido, lo demás es añadido.
12: Exacto, sí, pero fíjate, perdón, que las cifras son muy malas del Atleti.
11: Sí, hombre, claro que sí.
12: Un desplome tremendo.
11: Es un descenso de los resultados al final son la única verdad del rendimiento. Cuando se habla de rendimiento, no rinde el que gana.
2: Por ojo la contra del Atlético de Madrid, Lukman, Ruggeri, la pone... ¡Uy, boah! Se ha rebalado Boyomo y ha conseguido rematar con la cabeza, sacarla, despejar desde el suelo. Piden la segunda amarilla, pero de momento va la contra de Osasuna. ¡Uy, boah! También se ha rebalado Raúl García de Haro.
1: Oye, el empujón de Pubil a Quique Barja ha sido...
2: Piden la segunda amarilla para Pubil.
1: Ha sido clarísima.
11: No pueden revisar.
2: Claro, no pueden revisar. El árbitro sí podía haberla sacado cuando estaba el balón en fuera.
12: Eso sí, evidentemente.
1: Y en línea también,
2: que era la tiene para que ver, segunda amarilla, Peter Martín.
10: Bueno, es una típica acción que empujas al delantero que está buscando el desmarque en una zona de poca influencia del balón porque la jugada sigue. Yo no la sacaba amarilla, pero está al límite.
15: Estáis conmigo que los líneas pasan de todo,
10: Sí, y el cuarto árbitro, que en ese caso este es el que está más cerca.
2: En un lío yo también entiendo que digan que lo tenga el que cobra, que nosotros estamos aquí ya lo que no.
15: Mira, meternos en un lío. Yo para eso me declaro altamente cobarde. Cuando veo un lío, generalmente me salgo, que sea una cosa de un hermano. Me piro, no me tocan a mí la cara.
2: Vamos. Van a tomar la temperatura tipo una tontería.
15: Hombre, vamos.
2: Está pensando. Rubencito, ¿qué pasa, Titi?
10: Tú que eres muy peregrinista, te apunto que se va a convertir en el primer entrenador en dirigir a cuatro equipos españoles distintos en la Copa Europa.
2: Bueno, yo es que te iba a decir antes que creo que es el mejor entrenador de la historia del Betis, con una final europea, un título en Copa del Rey y una clasificación para la Champions.
11: No, pero... en la historia del Betis el mejor entrenador es O'Connell, que le dio la Liga.
2: Ya, la Liga, pero una final europea y una Copa del Rey,
11: No, es
12: ¿cuáles son los cuatro equipos? El Málaga, el Betis, el Madrid,
2: el Villarreal.
12: El Villarreal, claro, sí.
10: Y además con los cuatro... A los cuatro los ha clasificado. O sea,
2: Pellegrini tiene una rotonda en Málaga y deberían ponerle una calle en Sevilla.
15: Son las 11 de la noche, las 10 en Canarias. Pues sí, ya conté la emoción. ¿Estás más emocionado porque Cristiano ha ganado la Liga? ¿La ha ganado?
19: No, que no la ha ganado.
15: Ah, no la ha ganado.
19: No, la verdad que me da bastante igual que la gane que no la gane. Simplemente que tenía la primera bola de partido y la ha perdido. En el minuto 98 de partido, Al Nasser Al Hilal jugaba contra el equipo de Benzema. Un saque de banda largo buscando el área y entre el portero e Íñigo Martínez, que le ha estorbado, se le ha zampado, empate a uno. Así que tienen la última jornada para proclamarse campeones. Es virtualmente campeón, pero no ha ganado. Si ves la cara de Cristiano.
15: Jornada intersemanal, la antepenúltima en primera división. Se han jugado el Celta 2, Levante 3 y el Betis 2, Elche 1. Esto quiere decir que el Betis ya es quinto, pase lo que pase, a la Liga de Campeones. Y que el Levante sale de la zona de descenso por primera vez desde 1946, ha dicho Miguel Aguilar, que a lo mejor de aquí a que acabe el tiempo de juego nos dice el dato exacto.
10: Jornada 12.
19: En la jornada 12, lo hemos dicho, sí.
15: Vale. Como estamos aquí todos con el miedo este al gafoncio del jefe, pues ya vais. En la Liga ACB también hay jornada intersemanal, hoy solo un partido, la victoria de Manresa, 79-74 en Girona. Rueda de prensa de Florentino aparte. Ha confesado ya su renovación con el Barça hasta 2028, Flick, en la sala de prensa.
0: está a punto de hacerse oficial en cuanto el CSD dé el ok, la compra del 80% del Sevilla, del grupo que encabeza Sergio Ramos, tal y como se contó aquí en COPE. En el Master 1000 de Roma tenemos a Jodar y a Landaluce en los cuartos de final. Y en el Giro de Italia, primera etapa en suelo italiano, victoria para el UAE Narváez, nueva maglia rosa, el italiano Giulio Ciccone. 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
0: Córner tras una muy buena parada de Musso y no se ha pedido mano ahora.
14: No se ha pedido mano. Vaya para donde Musso, el remate de cabeza de Budimir. Y ahora va la contra del Atlético de Madrid. Coque tocó para Lookman. Al balcón del área, Lookman le dobló. Ruggeri, pero ya se metió fuera de juego el futbolista del Atlético de Madrid. Entrega para Vargas, que devuelve para Coque, que toca para Griezmann. Griezmann, la apertura hacia la derecha para Llorente, que la pone. Blocaito.
11: Deja ver espacios, ¿eh? El Atlético va a poder jugar un poquito más teniéndola, que es lo que como mínimo se le pedía, ya que el ardor guerrero, excepto en la última línea y tampoco porque le rematan muchas veces, no se está notando.
0: Nada, depende de eso, cierto, Osasuna para rascar algo en el partido, algo o todo.
12: Sí, la parada de Musso es buena, pero es que remata solo Budimir, o sea, yo creo que mejor como Budimir eso no le debe fallar, le remata completamente solo.
11: Ruggeri, que es el que tiene que cerrar cuando le pillan al central, prefiere no ir, porque es que una de sus carencias fundamentales es el juego aéreo. De cabeza no va Ruggeri, siendo alto, porque debe estar en 86.
20: Está fallando Budimir hoy cosas que yo normalmente no falla.
12: Ha fallado la que le regaló Coque, esta de cabeza que no suele fallar.
1: Y otra antes, y otra antes.
20: La de Rosier que chutó y le pegó, no dirigió.
1: Correcto.
12: Sí.
14: Saca la pelota el Atlético de Madrid, 67 de partido, Ecuador, de la segunda parte, 22 de fútbol, 0-1. Gana el Atlético de Madrid en el Sadar, en Pamplona. Tiempo de juego, cadena COPE. Falta a favor del Atlético de Madrid. La saca Antoine Griezmann, que toca para Ruggeri. ¿Piensa en cambios el Cholo, Ruiz, por darle una energía nueva o no?
16: No, de momento no.
11: ¿Pero hay gente calentando, Antonio?
16: Sí, están ahí calentando los cinco chicos. Y Langlé. Pero de momento no hay instrucción.
1: Por cierto, Rubén, somos hoy 18.647 espectadores.
14: Ruggeri colgó la pelota, buscaba a Griezmann. Toca bien Osasuna. Banda para el Atlético de Madrid.
11: ¿Y esa es de las más flojas de la temporada?
1: Sí.
20: Entre semana, 9:30. Qué claro. Poco se piensa en los chavalillos.
11: Alberto,
20: que
11: la media ¿cuál suele ser?
1: Suele andar en 21 por ahí.
24: Está por encima del 80% de capacidad siempre, sí, de Sadar, sí. Es una barbaridad.
1: Y hay otros equipos que a porcentaje de aforo suele estar más alto, pero en este caso, pues mira.
24: Lo hablamos ya el año pasado, creo que se le está quedando un poco pequeño incluso el Sadar.
1: Sí, de hecho están intentando hacer los pasillos un poquito más pequeños para ganar 1000 y pico asientos, pero de momento no se ponen de acuerdo con el gobierno de Navarra.
14: Cuero de Robin Lenormand para Coque, se entrega para Antoine Griezmann, salta la presión Moncayola, surte efecto pero luego no porque no llegó Torró. Sor lo descarga de nuevo en Janko, que progresa, quiere meter ese balón en profundidad, la carrera de Llorente. Buena anticipación defensiva de Bretones para enviar a saque de costado para el Atlético de Madrid.
11: Casi al segundo.
20: Ah, porque es córner, no es banda, es que no he visto justo la esquina.
24: El tercero.
20: ¿Tercer córner en todo el partido?
24: No, del Atlético de Madrid. Osasuna ha sacado 5.
1: ¿Unos cuantos?
14: 3 del Atlético, 5 de Osasuna. Ninguno de los dos está al nivel del Atlético, ¿no? Que ha sacado más de 200 córner esta temporada.
24: Bueno, el Barça es el que más ha sacado, pero es que el Atlético es un gol cada 100 saques de esquina, que es una barbaridad.
1: Van a salir Aymar y Osambela.
14: Va el córner, va el Atlético de Madrid, que gana 0-1 en Pamplona. 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Levanta Coque, el capitán del Atlético, las dos palmas de la mano, indicando jugada ensayada. Coque en ese balón, al segundo palo, que consigue rozar bien Osasuna. Tocó de cabeza Moncayola, rechace para Ruggeri, bicicleta medio rara. Pega en Rosier, la quiere Lookman, la controla dentro del área. La protegió con el cuerpo, la levanta de nuevo para Ruggeri. Ruggeri quiere domar esa pelota, pero le botó demasiado. Y ya recupera Osasuna, pero se la vuelve a recuperar el Atlético de Madrid a través de Ruggeri. Ruggeri, Lookman, Lookman, Griezmann. La pierde Griezmann. La terminó recuperando Osasuna.
24: Y para terminar, el mejor equipo en saques de esquina esta temporada es el Oviedo. Un gol cada 15 saques de esquina.
11: Lo que pasa es que solo ha sacado 30 saques de esquina.
24: Claro, ha sacado muy poquitos.
14: ¡Llorente! ¡Gol de Sorlo! ¡Gol, gol, gol, gol, gol!
12: Ha llegado dos veces al Atlético.
14: ¡Gol, gol del Atlético de Madrid! ¡Gol, gol, gol! ¡De Sorlo de cabeza! La recuperación de Llorente, el pase convertido en asistencia y el remate solito de Sorloz al segundo palo para hacer el segundo. Le va a tocar pelear y sufrir a Osasuna en la recta final de la liga. 19 para el final. Osasuna 0, Atlético de Madrid 2.
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15: Pega el centro en la acción agónica ahí de Gómez para intentar salvar.
10: Venera, sí.
15: Y yo creo que hasta le pone balón más en suerte todavía a Sorloz para no, solo poner la cabeza.
11: Totalmente en suerte, sí, totalmente sí. En suerte. Yo estaba pensando, quería ver la repetición, porque digo, si le ha metido ese pase picando, es de una calidad, pero me temía que no iba a ser tan bonito.
14: Banquillos, Antonio Alberto.
16: Sí, calidad en el último pase de Marcos Llorente para Sorloz, que estaba solo, pero el Toro Pubil fue el que arrancó la jugada, el que llegó y profundizó para dársela a Marcos Llorente, por cierto, que salió trastablillado, salió cojeando Mar Pubil. Espero que solo sea fruto del golpe que recibió y que no sea nada más.
15: Acabo de tener un déjà vu. Esto de trastablillado, creo que ya lo hemos vivido, ¿eh?
16: Trastablillado.
11: Sí. Trastablillar.
16: El trastablillador.
11: Poner una tablilla detrás.
14: Yo lo escucho en los gazapos, sí.
15: Sí, yo lo escucho en los gazapos. ¿Eso puede ser?
16: Sí. Yo es que lo he hecho en homenaje a ti, Eric.
15: Ah, vale, vale.
16: Lo he hecho por
14: sí. ¿Sabes quién se ha trastablillado?
16: Histórico. ¿Sabes quién es el trastablillador que destrastablilla?
15: Sí, porque antes he dicho yo algo así como de cuando en vez, y me han escrito y me han dicho unos vecinos que había habido cierto debate en su casa con lo de cuando en vez, que si estaba bien, que si estaba mal. Está permitido decirlo. Decir de cuando en vez de vez en cuando, es como para marcar que pasa más tiempo. De vez en cuando puede ser más pegadito en el tiempo, pero de cuando en vez es como, uf, que pasa mucho más tiempo.
16: At wing of time, ¿no? En inglés.
15: Claro, yes. Alberto Sanz.
1: Pues se rascaba la cabeza Lesiolisi como diciendo, y ahora a ver qué hacemos. Pero una por una hizo los dos cambios. Se retiraron Moy y Torró y han entrado Osambela y Aymar Oroz, que es ahora el doble pivote, y Moncayola pasa a esa banda derecha.
12: Es verdad que con Aymar en el doble pivote, que juega un poquito por delante, gana en calidad Osasuna. Pero bueno, es que con lo que ha fallado realmente y con lo que se está jugando, está siendo bastante.
11: Es jornada
12: bastante
11: entre semana. Osasuna necesita, yo creo, como ese punto para estar tranquilo, incluso así, con golaverajes y tal, y el general, yo creo que no tiene riesgo ninguno, pero ese punto, ¿no?
14: Yo, perdón, haría un...
12: Es contra el español el próximo partido, ¿no?
14: Claro, en el Osasuna español yo haría un que se besen, un pasteleo.
11: Vamos. Tú lo harías, estoy seguro.
14: Un empate ahí firmando el... Pero vamos, ¿los dos equipos les vale?
12: ¿Con el español?
1: Si gana el español, puede ser que le valga el español.
15: Escúchame una cosa, ahora mismo para hacer eso hay que hacerlo muy bien, ¿eh?
14: No, claro.
10: No, pero lo saben hacer, ¿eh? Perfectamente.
15: Sí, bueno, sí.
10: Claro. Sí, vamos. Sí. No tengan ninguna duda. Si tienen que empatar, empatan.
11: Bueno, lo que quería decir es que Aymar Oroz
14: chuta, saca el Atlético
1: y le
14: de Madrid.
1: Pega a Budimir, que es increíble.
11: Que la única razón por la que Aymar Oroz no está en el campo, imagino, salvo que tenga algún problema físico, es reservarlo para esa cita.
1: No, anda con problemas cervicales, pero claro, varios partidos,
14: pero que yo no se hablo,
1: Alberto,
14: no está jugando mucho, ¿eh? Yo lo que digo es que a los dos les puede valer el empate y que jueguen a empatar, que no es hacer trampa. Que es que, a ver, el español con 40, bueno, claro, tiene 40 puntos, claro. Va el córner, va Osasuna, la pone Barja, balón al segundo palo, la quería Budimir, remata agarrado fuera. Saque de puerta para Musso.
15: Ahí Gemma Santos, no es fácil contar una historia humana delante del creador del género radiofónico de la historia humana, que es Antonio Rizo, ¿eh?
17: La verdad es que sí, me da bastante apuro. 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
0: ¿Estás tú aprobado, Antonio?
16: Hombre, por favor, Gemita. ¿Esperemos? Es siempre excelente.
5: Ahora que ha dicho Gemita Col... Ahora que ha dicho Gemita Colchero, he mirado y Colchero es la persona que fabrica, arregla o vende colchones, que yo pensaba que era colchonero.
11: Colchonero es el seguidor del Atlético de Madrid.
5: Ya, sí, eso sí.
16: Que también arreglamos y compramos colchones, Petit.
11: Correcto.
0: Me encanta la vis didáctica que tiene este programa, ¿eh?
5: Sí, a veces.
0: Pocas.
20: Saque de banda para Osasuna. No, pero habéis hecho un tonito como el del tapicero cuando pasaba por las calles, que ya no se ven, ¿eh?
11: Menudos colchones hemos arreglado, Antonio.
20: El tapicero. Se tapizan sillas.
11: ¿Hemos mejorado
20: tus
11: colchones?
0: Claro, avancemos.
24: ¿Dónde va? El afilador.
20: Claro.
0: Avancemos.
20: Va Osasuna, va por la derecha, se cierra Obed Vargas, corta el cuero, se lo quiere quedar el Atlético de Madrid, sale de nuevo a la contra, Sorloff entrega para Janko, vaya pase, le mete a Sorloff, que va solo, Sorloff, providencial Rosier,
0: se durmió.
20: Vaya carrera para enviar a córner.
0: Y sea lo que fuere, lo que tuviere, la verdad es que se ha recuperado o...
12: Sí, y sabe, está un poquito lento Sorloff también en la jugada, de verdad que va conduciendo, no es fácil.
0: Se ha dado el contrapaso para armar el disparo y ahí le ha pillado.
10: 46 goles de Julián Álvarez en el Atlético de Madrid, 26 más 20, 44 de Sorloff, 24 más 20.
20: ¿Cómo?
24: Anda. ¿Y en cuántos minutos?
10: Pues menos Sorloff, pero vamos, también tampoco se va a quejar solo
20: ahí
10: de minutos.
20: Ahí ya tira a hacer daño Aguilar. Va el córner a favor de Osasuna. Va desde la izquierda, ya está preparado. Ya hay uno más, al que el levante no le cae tan bien. Le tengo aquí al lado, ¿eh? Va el córner, va Griezmann, la pone, balón arriba. Catena roza y aleja el peligro.
10: Esta temporada Julián Álvarez no ha jugado mucho, ¿eh?
20: No ha jugado mucho.
10: No, no. Se ha perdido mucho partido.
12: Julián ha hecho una Champions muy buena. Y una liga floja, para lo que es él.
11: Y ha jugado lo que decimos, que juega bien los partidos importantes, que brilla y destaca mucho, es un futbolista de grandes citas, pero este año sin regularidad y sin eficacia goleadora en la liga.
20: Buscaba la pelota para Griezmann, ha cortado bien Osasuna, pero la recuperación alta del Atlético de Madrid, de nuevo surte efecto, de nuevo Obed Vargas, que abre para Ruggeri, que la pone rasa, corta de nuevo Rosier.
11: La falta...
16: ¿Y por qué la pone rasa si tiene un tío de 2 metros en el área de penalti?
20: Ahí va la patada de Llorente, que tiene amarilla también.
24: Le va a echar la segunda.
20: Le va a echar
24: a la calle, tiene que ir a la calle.
20: Ahí está.
16: Amarilla para Llorente es la segunda, supone la expulsión, ahora roja. Le protesta a Marco Llorente tímidamente.
10: Sí, es una barrida.
16: Llorente se perderá el próximo partido, que es en el Metropolitano frente al Girona.
10: Es una tarjeta con poca discusión, porque es una barrida de un jugador que iniciaba la jugada de ataque.
12: El Girona estaba encantado, está jugando el descenso, pero la baja de Llorente es clave en ese partido.
20: Te voy a decir una cosa, para lo que se está jugando el Atleti, bueno para España. Yo ya solo pienso en España. Sí, ya lo tiene todo hecho. Quitándolo de abajo.
11: Y que nunca hayas estado ahí cerca de la presidencia del gobierno.
0: Tú piensas en España, pero el Girona piensa en el Girona.
12: Hombre, nos ha fastidiado.
0: Sí.
12: Díselo a los del Español ahora.
0: Y un Atlético sin Llorente es un poco menos.
11: A Llorente un descansito le viene fenomenal. Si hubiera sido en el minuto 89,
20: claro,
11: mejor para todos. Me imagino que ahora sí habrá cambios, ¿no? Meterá Morcillo,
16: sí,
11: a lo mejor.
16: Está llamando a uno de los chicos.
11: Morcillo, quizás.
16: No, al inglés.
20: A uno de los chicos.
11: A uno de los chicos.
0: La otra opción es que Morcillo se hubiera quitado los rizos, ¿no?
16: Claro.
2: 10 para el final, va Catena, ojo que ataca contra 10 ahora Osasuna, que es con lo que va a jugar el Atlético en los últimos 10 minutos, más el descuento de este partido que gana 0-2 el equipo del Cholo Simeone. Quique Barja entrega para Aymar Oroz, Aymar recorta, lo hace delante de Coque, le ayuda a Griezmann ahora tapando la banda en la que debería estar Llorente y ya no está, por eso va Barja, la pone, Barja primer palo, saca el Atlético como puede, rechace para Rosier, le persigue Sorlo, se la queda el lateral, vuelve a ganarlo Osasuna.
12: Y la verdad es que defender Vargas también muy abajo y Griezmann también ayudar todos ahí a aguantar 10 minutos.
11: Sí, una pena para el Atleti porque ahora se iba a divertir. Estaba jugando ya en campo contrario, el desgaste de Osasuna, que ha corrido muchísimo, se empezaba a notar. Vamos a ver.
2: ¡Qué peligro llevaba ese balón arriba de Griezmann! No llegó Lukman porque era muy larga, anticipó bien Aitor Fernández.
1: Pedrito, te falta recordar ese dato de Osasuna en el Sadar de cuántos partidos lleva marcando seguidos.
10: Sí, creo que son 38, 39, sí.
15: Y tendrá que recordarlo dos veces porque si no nos da.
1: Sí, hoy tú una no vale. Hoy tú una no te da.
11: Pues le está diciendo la parienta que ya está largando. ¿Cuántas
10: la parienta,
11: serán?
10: La parienta que está volviendo de Pamplona ahí precisamente.
2: Anda. Cuero para Osasuna. ¿Vuelve por Soria o vuelve por Vitoria? Barja, recorta.
10: Viene en tren hoy, o sea que...
12: ¿Qué más dará?
2: Venga. Va a tocar el cuero para Bretones. Bretones para que la gane Rosier. Chuta arriba, afuera. Saque de puerta para Musso.
16: Viene un nuevo cambio en el Atlético. Se va a marchar Lukman. Entra Clément Langlais.
12: Aguantar ahí con uno menos es normal, ¿eh?
10: Solemos hacer Medina, Celia, Almazán, Gómara, Agreda y ya nos metemos en nada.
2: Lo que tú decías, Heriberto, que no le importa.
12: Sí, sí, sí, bonito. Menos mal que lo has contado, porque yo estaba que no vivía. Bonito.
15: Si esta batalla yo sabía y tú sabías, Rubén, que yo la tenía perdida.
2: Es increíble.
15: ¿Cuánto le preguntaste?
11: Ese Moncayo dominando la ruta. Había, ¿no? Bien,
1: hombre. Pero te das cuenta con qué poco es feliz Rubén, con qué poquito es.
2: Ahí está el cambio del chaval al final.
16: Sí, el chico francés.
11: Vamos, el muchacho, anímale.
15: Pero te voy a decir una cosa, me parece que esto... significa la competición, porque significa que Simeone quiere ganar el partido, que a él le da absolutamente igual, salvo que quisiera quedar tercero, que puede.
16: Ayer lo dijo, que hay una posibilidad ya de quedar tercero y
11: que
16: la
11: piensa
16: persigue.
11: En el club, que insisto, que esos chicos que están en el banquillo están jugando el ascenso a segunda división en dos partidos.
15: Y que Osasuna a lo mejor se puede meter en el jardín del descenso y que es que hay que intentar ganar todos los partidos.
2: Sí, uy, mira Osasuna cómo avanzaba. Catena casi de nueve palomero, la presión de Raúl sobre Musso, saca el Atlético de Madrid.
15: Hay que currar siempre, hay que currar.
12: Pero es verdad, Eric, que se pueden enfadar los de otros, porque con el Elche no hizo esto, con el Sevilla
2: sí, pero
12: no hizo
2: con
12: esto,
2: el Valencia
12: que tenía
2: sí,
12: la
2: no
12: Champions.
2: Me estalla, ¿eh?
12: No, el Valencia pero ganó. Tiene la Champions. O sea, se puede justificar más en aquel caso, ¿no?
15: En Elche es verdad que las cartas estuvieron un poco marcadas porque se quedó pronto con 10 y luego es verdad que
11: sí dio la cara.
15: Que en Sevilla,
12: y en Sevilla
15: sí
12: también sacó un equipo de chavales.
15: En Sevilla mudó mucho más el equipo.
11: Y también. Sí. O sea,
2: ¿a quién va a molestar el árbitro en los banquillos?
16: Va hacia el banquillo del Atlético de Madrid. Nos pilla justo encima en lo más alto. Habría que ver por televisión.
2: Al Cholo.
16: Sí,
2: y el Cholo lo hace con el pulgar.
11: Okay. El Cholo dice, okay. El Cholo sabe en qué está pensando, ¿no? 40 segundos que le he quitado al partido.
2: Claro, el Cholo está diciendo, me la tenía que sacar.
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15: Gracias, Juanqui. ¿Qué follón hay en Pamplona?
20: Vaya pelotera tienen Lenormand y Raúl.
16: Sí, Lenormand cayó al suelo, pedía falta, yo creo que no hubo nada de Raúl.
20: Le va a sacar amarilla, ¿eh? Que, y no sé si a los dos, a Lenormand seguro.
16: Claro.
20: Con catena ahora, ¿eh? O sea, no que vaya una cosa seguida, no de concatenación, sino que...
15: No de nuevo concatenación.
20: Yo he pensado la misma chorrada. Sí,
16: sí, amarilla.
15: No la digas, Eri, no la digas.
16: Para catena y para Lenormand.
20: No os preocupéis. El tonto que lleváis dentro, yo lo expreso.
6: A los 2.24 es amarilla.
15: No te he ido mal.
20: Va el córner a favor de Osasuna. Amarilla para catena, amarilla para Robin Lenormand. Bueno, los agarrones que hay ahí. Este puede pitar el que quiera, tiene para elegir el árbitro.
11: Catena la garra del cuello de la camisa.
20: Va el córner arriba, chilena de Catena. La media vuelta, bloco Muso.
11: Pues era bonita, ¿eh?
20: Era bonita y difícil, ¿eh?
11: Sí, no era fácil, no.
20: Un central de 1.95.
11: Pero muy coordinado.
15: ¿Hay que añadir mucho estos 4 minutos y medio, Pedro?
10: Pues se ha perdido mucho tiempo, pero los grandes parones han sido en el primer tiempo, serán 5 minutos por ahí. Y luego recuerdo que es la segunda expulsión de Llorente en sus casi 500 partidos como profesional. La primera fue en un derbi de la temporada 2024-25.
15: Hoy es un día tan importante y tanto que analizar de esa rueda de prensa de Florentino Pérez, más los partidos de primera división, que no hay que quitarle ni un segundo al partido de Copa, o sea que vamos adelantando algún encargo.
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15: Dejándose la piel por meterse en el partido está Osasuna, pero nada.
20: Nada, el remate de cabeza se fue fuera. Puerta para el Atlético de Madrid.
24: 19-5 en remates a favor de Osasuna, ¿eh?
25: Total, paná.
20: 19-5 entre palos y fuera. Ahora, y entre palos.
24: Entre palos fuera y bloqueado. Si tiros a puerta es 4-4.
26: La segunda parte es mucho peor de Osasuna que la primera, ¿eh? No tiene esa sensación de agobio del Atleti en la segunda parte.
15: La que tiene sensación de agobio es cada vez más la gente, ¿eh? No han ido en masa como si el partido fuera de la trascendencia que era, porque si tú ganabas el partido ya te tocaba la barriga las 2 jornadas que quedan.
25: No, si ganabas pensabas en Europa.
15: Bueno, porque también.
25: Súmale 3 puntos a Osasuna y dime dónde se queda.
10: Sí, pero está acabando mal la temporada Osasuna, ¿eh? Sí.
26: Fíjate que tuvo una racha magnífica Osasuna, ¿eh?
10: Sí, después de ganar al Madrid.
25: Fue ganar al Madrid y se acabó el sueño.
10: Se acabó la historia.
25: Y empezó la pesadilla.
20: Va pelota para Osasuna, 2.5 para el final, más lo que añade el colegiado, 0-2 gana el Atlético de Madrid en Pamplona. Va Rosier desde lejos, ahora no se atreve a chutar, quiere ponerla quizá muy pasada, Barja la salva y entrega por dentro para Raúl. No controla Raúl bien, no consigue dirigir ese pase que sin embargo sí se va a quedar Boyomo. Viene el centro lateral de Moncayola que termina en córner. Córner a favor del Atlético de Madrid, ¿sube Aitor?
25: No.
20: No sube el portero de Osasuna. Va el córner, va Moncayola, balón para Budimir, segundo palo, el remate fuera de Osambela.
15: 3 días puesto a Osasuna.
20: Uy, ¿con quién se ha enganchado Muso?
25: No, con uno del Atlético.
20: Ah, que estaba hablando con uno del Atlético. ¿Qué hace ahí un tío de...? ¿Debe ser alguien del cuerpo técnico del Atlético de Madrid?
16: Es el preparador físico, Luis Piñera.
20: Y ahora recoge un objeto que le han tirado Muso. Y el árbitro lo tira.
25: Una pelota de papel de plata, de aluminio.
20: Como diciendo, no es nada, sigue, ¿no?
15: ¿Tú crees que se han comido bocadillos en Pamplona hoy al descanso?
11: No, lo que sé es que otros 30 segundos.
15: En Pamplona, precisamente.
20: Quizá uno de tortilla con chistorra, una cosa así. Vaya, empujón otra vez a Sorlo, le pegan todos, pero no le pitan ninguno. Esta vez ha sido el coscorrón con Osambela. Janko retrasa para Muso que golpea fuerte en largo, pierna derecha, el que le agarra ahora es Boyomo, no le pita ni una falta, la baja Coque, quiere devolver para Sorlo, le cierra Rosier no controla, Sorlo chuta, bien taponado por Rosier.
16: Le ha pegado una patada, yo creo.
20: Yo creo que también, sí, es verdad.
25: Se la ha jugado un poco Rosier, ¿eh?
20: Sí, porque ha metido la plancha, es verdad, también, ¿eh?
11: Pero
20: ¿cuánto queda, José Francisco?
10: Pues quedan 45 segundos, más lo que añadan que, ya te digo, serán 5 o 6 minutos.
11: Digo, qué buen trabajo de Sorlo, ¿eh? Buena segunda parte.
3: Sí, golito incluido.
2: Va Raúl García de aro, se va Osasuna, la quiere, la pone, Barja remata arriba, fuera. Otra para Osasuna, puerta para Musso.
26: Fíjate cómo ayudaba a Coque ahora ahí, a Pubil, ahí se ha ido al medio Pubil y Coque de lateral. Es tremendo lo que trabaja.
3: Sí,
26: Coque.
3: Sí, es que el Atleti se está defendiendo con 10, recuerdo, ¿eh?
26: Claro, minuto 90 y la verdad que...
2: Peter Martín, dos partidos os quedan. A San Fermín pedimos por ser nuestro patrón.
25: Tres minutos de prolongación.
2: ¿Solo tres?
10: Se ha perdido mucho tiempo, pero... El árbitro, desde luego, está deseando que se acabe el partido.
0: Pues nada, vamos a por esos tres minutos y de ahí al partidazo todo seguido.
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2: ¡Hay gol en Pamplona! ¡Osasuna! ¡Gol de Quique Barja! Para poner el picante en el descuento, para hacer soñar a Osasuna con un empate in extremis. 91 de partido a corta distancia. Es Quique Barja, Osasuna 1, Atlético de Madrid 2.
0: De un golazo. 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Pues tenemos dos o tres minutos de emoción, a ver si rasca un punto Osasuna de Pamplona, que merecía el gol y mantiene su estadística, banquillos.
25: Protestaba Alessio Lisi pidiendo un minuto más por ese gol de prolongación para ver si logran empatar.
3: En teoría tiene que darlo, claro. Le van a enseñar amarilla a Boyomo.
25: Cartulina amarilla para el central de Osasuna por ese agarrón y pelea con Sorloz.
3: En España sí dan uno más por gol, ¿no?
10: Sí, sí.
0: Depende del día, pero generalmente sí.
2: Pues entonces, si añadieron tres y es uno más, son cuatro. ¿Cuánto queda, José Francisco?
10: Dos minutos, entonces.
2: Dos minutos, ¿eh? Cuidado que el Atleti se defiende con 10. Y ahora va a intentar Ruiz arañarle otra vez segundos al crono.
16: Sí. Están ahí tomándose su tiempo. Se coloca y perfila Griezmann junto a Coque.
2: La levanta Griezmann, la quiere Ruggeri. Trataba de controlar dentro del área de Osasuna, pero ya recuperó Osasuna. A correr. Así es, estorbaron los dos, madre mía. ¡Qué error entre los dos para evitar la contra de Osasuna! Maneja Griezmann, toca para Vargas, la quiere Coque, la pelea Aymar, pero se la va a quedar Vargas, que profundiza, que se quiere marchar. Le cortan el paso a la sierra, roba Osasuna. ¡A correr! Osasuna cree en el empate que le daría la salvación. Tiempo de juego, cadena COPE. ¿Cuánto queda?
10: Minuto y medio.
2: ¡Va Boyomo, va Osasuna! ¡Arriba, Budimir cae!
25: ¡Piden penalti!
2: ¡Pita mano de Budimir! Por tanto, pelota para el Atlético.
11: Es que lamentable, de verdad.
2: Pero la mano, yo creo que es posterior al agarrón. O sea, que sería chequeable, pero, irrevisable.
11: Sí,
2: ¿eh?
11: Pero... Que tienes que verlo, Rubén, de verdad. No, que por eso digo, cómo se va para adelante Budimir. Es una cosa...
2: Para ti finge, Petón.
11: Vamos, es que es tremendo. Bueno, de verdad. Ya, ¿cómo se desbarata en el instante que juega, no está en contacto del campo?
2: Para Pedro Martínez, penalti.
10: Pues le tiene bastante agarrado.
25: Le tiene
10: es cierto
25: bastante
10: que
25: abrazado,
10: luego, ¿eh? Luego le dan la mano de Budimir. Pero es cierto que si te pitan penalti no puedes decir absolutamente
2: nada. No hay nada confirmado por el árbitro. Pañolada en el Sadar, Alberto.
0: Si me tuviera que mojar, yo diría que le tiene las manos puestas. No,
2: o sea, para ti sí sería, Eric.
0: Para mí no sería.
11: O sea, que vale. Es que mucho más.
26: Pero Janko se la juega
11: de antes con las dos manos.
0: Sí, que se la juega los árbitros.
2: ¿Cuánto queda, José Francisco?
10: En teoría, medio minuto.
2: Uno más, acaba de decir el árbitro. Suma otro, Peter Martín. Bueno, pues suma otro que lo acaba de decir el árbitro. Golpea Musso, fuerte en largo, pierna derecha. Quiere cortar Osasuna, 1-2 en el Atlético de Madrid.
0: Déjame que diga, Rubén, que estamos en las 11 y media, las 10 y media en Canarias. Acabamos de escuchar las señales horarias, la hora de arranque habitual del partidazo de Copa. Y hasta aquí todo el equipo, y hasta aquí Juanma Castaño. Hola, Juanma.
14: Hola, Eri, muy buenas.
0: Partidazo que arrancará pues justo cuando termine este último partido del primer sorbo de la jornada intersemanal que hay en esta liga. Celta 2, Levante 3, Betis 2, Elche 1, y estamos Osasuna 1, Atlético 2 en pleno descuento.
2: Va a arrancar ya porque esto se va a acabar. Añadido uno más, hay falta a favor del Atlético de Madrid. Quedan 40 segundos a este partido que gana el Atlético, pero que termina jugando con 10. Será falta a favor del Atlético de Madrid. Tiene que añadir otro, dice Catena. ¿Qué hace el árbitro, Alberto?
25: Está pidiéndoles que vayan poco a poco acelerando el juego los del Atlético de Madrid.
2: No quiere Mansilla que se hable de Florentino en el partidazo. Mira el crono, pero todavía no pita. 1-2, gana el Atlético de Madrid. Mira la falta ahora que pita el árbitro de Osambela. ¿Cuánto queda, José Francisco?
10: Pues para llegar al 95 quedan 10 segundos.
2: Pues con esa falta a favor del Atlético de Madrid se va a acabar. Sacará Coque y se acabará. Coque, Griezmann y Vargas. Coque la regala. Mira el árbitro, el crono. Señoras y señores, se acabó el partido. 1-2. Ganó el Atlético en Pamplona.
4: Atlético de Madrid, 66 puntos. Se queda 3 del Villarreal. Osasuna todavía no salvado con 42 puntos. Igual que el Valencia en el centro de la tabla. No se mueva nadie. Se van Antonio Ruiz y Alberto Sanz a buscar protagonistas. Esto está a punto de comenzar, es el partidazo.
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